0: 55 48 48 03 94. También abrimos el debate en nuestra transmisión vía YouTube y abrimos la encuesta. Únicamente se puede votar por YouTube. ¿Vendrán los gringos por Rocha Moya, sí o no? Ya se puede votar, ya está en nuestra transmisión en vivo de YouTube.
1: Gracias, Oscar. Vamos directamente con la información. Vamos primero con lo último. ¿Vendrán más acusaciones contra políticos en México? El fiscal general de justicia de Estados Unidos, el fiscal Todd Blanche, anticipa nuevas investigaciones, al tiempo que el presidente Donald Trump manda a México un mensaje demoledor. Si México no hace algo de trabajo para parar las drogas, nosotros lo haremos. Trump habló y dejó sobre las cabezas de México los cuchillos bien afilados. En un momento le tendremos toda la información, pero yo sé que usted está esperando que le contemos y le expliquemos qué pasó con la presencia de BTS en el Zócalo de la Ciudad de México. Hoy fueron a dar un saludo a la Presidenta de la República previo a los conciertos que tendrán el día 7, el día 9 y el día 10 de mayo. Es decir, mañana, luego el jueves y luego el día 10 de mayo. Vamos con Ulises Soriano, él está acompañado de Miguel Ángel Brígido y Aldo Reyes. ¿Cómo está la cosa en el Zócalo? Te veo muy sonriente, eres fan, eres entusiasta de BTS, este grupo de K-pop.
2: Pepe, muy buenas tardes. Es una energía que se contagia la que hay aquí en el Zócalo de la Ciudad de México, porque a más de varios minutos de que estos 7 integrantes de la banda surcoreana hayan salido al balcón de Palacio Nacional, cientos de personas, ARMYs, se mantienen en este Zócalo de la Ciudad de México con mucha energía, continúan cantando sus canciones, continúan aplaudiendo que hayan estado aquí. Y déjame decirte, Pepe, que estos personajes que le han dado la vuelta al mundo, pues lanzaron algunas palabras en español y la gente pues se emocionó tanto que rompieron sin duda alguna en la barrera del sonido. Estas es las palabras de BTS en el balcón de Palacio Nacional.
3: México, mucho picante.
2: Muy intensa.
1: Sí, sí, adelante.
2: Fue una emoción muy intensa, Pepe, la que vivimos en este Palacio Nacional, donde salieron acompañados de la presidenta Claudia Sheinbaum. Fueron más de 50,000 personas. Platicamos con algunos de ellos, por ejemplo, con Naomi, quien nos explicaba que no había alcanzado boletos y por esa razón es que decidió llegar hasta lo que corresponde al Zócalo de la Ciudad de México para ser testigo de este saludo. Así nos lo dijo Pepe.
4: La verdad es que estuvo muy difícil conseguirlo porque hasta las liberaciones lo intenté y la verdad muchísima gente formada. Pero esperamos que todavía liberen boletos en este poquito tiempo y ya poder conseguirlo.
5: ¿Qué ibas
4: a hacer? Pues me iría a Chile.
5: Ok.
4: Así es.
5: Oye, pero ¿qué sientes que ahora nos vas a ver un ratito aquí en el Zócalo?
4: Pues la verdad es muy emocionante porque al final de cuentas no lo esperábamos, o sea, lo anunciaron apenas en la mañanita, entonces fue como, pues vamos, aprovecharon la oportunidad.
2: Adamaris, Pepe también habló sobre el significado de BTS y nos explicó que tienen un trasfondo muy importante, así nos lo dijo.
4: Pues yo digo que deberían de buscar el significado de sus canciones, que eran significados muy bonitos.
2: ¿Cómo de qué?
4: Pues del amor propio, de seguir adelante a pesar de que haya días difíciles y todo eso.
2: Pepe, nosotros nos estamos convirtiendo poco a poco en fans de esta banda surcoreana que sin duda alguna ha electrificado al Zócalo de la Ciudad de México y en el Estadio GNP sin duda alguna lo hará de manera importante. Mientras tanto, es el reporte que te tengo con las imágenes de Aldo Reyes y Miguel Ángel Brígido desde este Zócalo de la Ciudad de México.
1: Ulises Soriano, entonces los conciertos son mañana día 7, miércoles 7. Sí, es miércoles. No, jueves 7, el sábado 9 y el domingo 10, que es el Día de las Madres. Habrá muchas madres ahí reunidas seguramente en el estadio. Esto va a ser en el estadio GNP, lo que antes era el Foro Sol. Los boletos están por las nubes, supongo que hay reventa, y es todo un fenómeno en este concierto que van a dar este grupo espectacular que ha roto cualquier límite imaginable en lo que se refiere a popularidad. Estadio GNP se llama ahora, el Foro Sol, ahí caben como 60,000, entonces a lo mejor va a haber más, no sé si van a poner unas sillitas extra para que tú puedas entrar y te puedas deleitar.
2: Efectivamente, Pepe, esperan todavía los fans poder conseguir algún boleto todavía en estas últimas horas, cuando pues faltan menos de 24 horas para que comience su concierto el día de mañana y pues algunas horas más para el día 9 y también el 10 de mayo, pero sin duda alguna será un espectáculo tan maravilloso que todos los fans lo disfrutarán y que esperan que vuelvan a la Ciudad de México en próximas fechas, Pepe.
1: Muy bien, muchas gracias. Saludos a la chava que te está ahí saludando, hombre. No seas descortés, salúdala. Dile que la estamos viendo en la tele, que está en la tele, la están viendo en todos lados. Bla, bla, bla.
2: Cotorreate la tele. ¿Qué decir de BTS?
4: No sé, la verdad fue muy...
2: ¿Cuál es su canción favorita de BTS?
4: Todas. No hay ninguna en específico. Todas son mis favoritas.
2: ¿Qué sentiste de verlos el día de hoy?
4: Ay, no, casi todo así.
2: ¿Tú qué sentiste de verlos el día de hoy?
4: Que casi me muero, casi me desmayo. Fue la mejor experiencia de toda mi vida.
2: ¿Cuál es tu canción favorita de BTS y tu nombre?
4: Microcosmos, y mi nombre es Ana.
2: Muy bien, Pepe, es el ambiente que continuamos viviendo en este Zócalo de la Ciudad de México, muy festivo y que de la mañana a esta tarde se ha convertido en una fiesta de todas las fans, de todas las ARMYs en este Zócalo capitalino, Pepe.
1: Muy bien, pues muchas gracias, Ulises Soriano, por la información y los comentarios. Que estés muy bien.
2: Continuamos pendientes, Pepe, buena tarde.
1: Pues gracias, buena tarde. Bueno, el que también anda bastante inquieto es el gato oculto de Efrén, que hoy se olvidó de la política y de las cochinadas y cuanto hay. Y él es fanático de BTS, se pasó impaciente por el Zócalo, pues para maullar a gusto y que lo oiga todo el mundo.
6: El teatro en México. Comedia y drama.
7: El fútbol.
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4: Miau.
1: Es lo que dice el gato oculto de Efrén. De regreso iremos a Washington con las amenazas del presidente Trump de hacer el trabajo que México, dice él, se resiste a realizar para combatir a los cárteles de la droga que están envenenando y matando criminalmente a 70,000 con fentanilo en los Estados Unidos cada año. Desde luego, en ningún momento él menciona que Estados Unidos esté haciendo algo para impedir que las armas que le dan poder y fuerza y voz a los criminales en México proviene justamente de su país. Vamos a hablar de todo esto con Armando Guzmán y lo que ha dicho apenas el procurador de justicia, señalando que vendrán más acusaciones contra políticos mexicanos. Volvemos.

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0: tenemos un saludo muy, muy especial, muy particular y personal también para Joaquín López Dóriga. Él cumplió apenas hace un par de días 32 años al aire, obviamente ininterrumpidos. Dice su eslogan: informar es su compromiso, la verdad, su vocación. 32 años al aire de periodismo, credibilidad y liderazgo informativo. 32 años junto a México, Fórmula Noticias con Joaquín López Dóriga. Felicidades, Joaquín. Enhorabuena al maestro López Dóriga. Uno de los mayores valores y, por supuesto, de la fuerza que le da a su voz poder y también que abre conversaciones y perspicacias y cuestiones. Enhorabuena, Joaquín, por sus 32, por tus 32 años, de los cuales hemos compartido, pues, bastantes, por supuesto, aquí en Grupo Fórmula, gracias a don Rogelio Azcárraga, a Jaime Azcárraga y a todo el grupo de ejecutivos que nos da la oportunidad de estar al aire con nuestras informaciones, comentarios, opiniones, análisis, en fin. Enhorabuena, Joaquín López Dóriga. ¿A quién va a saludar hoy?
1: Primero me uno a la felicitación al teacher y luego saludamos al equipo de edición, comandado por Leslie Santander, que ahí la vemos muy pendiente, se distrae tantito para saludarnos, Daniela Ruiz, Javier Rivera y a su lado Emanuel Pérez ahí saludándonos. Les recordamos que la vía de comunicación directa entre ustedes y nosotros vía WhatsApp es el 55 48 48 03 94, y si usted quiere comentar más ampliamente y debatir, la transmisión en vivo de YouTube tiene un chat permanente todo el tiempo que dura este espacio al aire y tenemos una encuesta: ¿vendrán los gringos por Rocha Moya, sí o no? Participe, solamente se puede votar vía YouTube.
0: Vamos, gracias Oscar, vamos a enlazarnos justamente a Washington, la capital de los Estados Unidos. Hay noticias que ya adelantamos hace un momento en lo que se refiere al procurador de justicia, Todd Blanche, quien anticipa nuevas investigaciones complementarias a lo que ya se hizo en relación con el caso del del gobernador de Sinaloa con licencia, de un senador de la República, un presidente municipal de Culiacán y otros 6 o 7 personajes, uno de los cuales ya renunció, que fue el nuevo vicefiscal. En fin, Armando, ¿cómo te va? ¿Qué te

0: parece todo esto y qué te parece lo que dice el presidente Trump esta mañana desde la Casa Blanca cuando señala que si México no hace su trabajo contra las drogas, nosotros lo haremos. ¿Te acuerdas que ayer hablábamos de sospechoso silencio de Trump?
1: Efectivamente, tienes razón, Pepe. Y ahí está, esto es lo que dijo el presidente al referirse a toda la cantidad de actividad que Estados Unidos está realizando para detener no solamente la droga que entra por las costas de Estados Unidos, y te voy a decir ya ahora, porque hay una gran cantidad de esta droga que entra por los mares. El presidente dice que ha reducido el contrabando de cocaína de Sudamérica a Estados Unidos el 97%. Hay gente que piensa que está demasiado optimista o que es demasiado optimista y que falta mucho por hacer. Ahora, lo que no esperábamos es que como en el racquetball te saliera la pelota por donde menos esperabas, y por donde menos esperábamos era por el Departamento de Justicia. Y ahí Todd Blanche ha estado hablando con el canal News Nation, hablando acerca de la posibilidad de nuevas acusaciones en contra de funcionarios mexicanos. Y te voy a decir, hay una línea que me parece importante en la que dice, incluido el Departamento de Justicia, en donde se está renovando, estoy leyendo directamente, en donde se está renovando el enfoque para eliminar la corrupción dentro del gobierno de México. Es la primera vez que yo veo una cosa así en el gobierno de Estados Unidos en el que directamente se refiere a la corrupción dentro del gobierno de México, Inside the Mexican Government, además de estar haciendo todo lo posible para reducir la distribución de drogas en los Estados Unidos. Y te debo decir que a esta hora son 8:20 en Washington DC, 5:20 de la tarde en la ciudad de Los Ángeles, y ahí en el parque de MacArthur, el que todo el mundo conoce, está habiendo una operación que empezó a las 1 de la tarde el día de hoy en contra de la distribución de drogas, y es un operativo enorme como el que la ciudad de Los Ángeles nunca había visto. La DEA y las policías locales en esa comunidad en la ciudad de Los Ángeles, que es muy amplia y que incluye muchas otras ciudades alrededor de Los Ángeles, están participando en todo esto. Es una operación en contra, dicen, del cartel de Sinaloa y de los distribuidores locales que tienen dentro de Los Ángeles. Esto también es nuevo, es una conducta nueva y es lo que estamos viendo. Ahora, una de las cuestiones que el presidente, a las que el presidente se ha estado refiriendo directamente, es a la forma en la que él va a combatir no solamente a las drogas, y para eso ya hubo un diagnóstico y una estrategia en contra de las drogas. Ahora hay un diagnóstico y una estrategia en contra del terrorismo. Y esto es importante, Pepe, porque las organizaciones de los carteles mexicanos han sido designados como organizaciones terroristas internacionales. Entonces les va a llevar por dos lados. Uno, por el lado de este tipo de ataques en contra de la distribución local en los Estados Unidos. Otra, sellando las fronteras en la forma en la que se ha hecho. Y otra, también, en la forma en la que se van a referir a estos casos al Departamento de Justicia y a la tecnología, a la alta tecnología que en materia de guerra y en materia de combate está utilizando Estados Unidos. En este caso, se les considera combatientes a los terroristas, y es algo distinto cuando tú consideras solamente a un criminal, al que tratas de aprender y al que tratas de llevar a la justicia. En cuanto a los terroristas, son combatientes, y entonces en el lugar en donde se les encuentre, se les elimina. Y ese es el tipo de énfasis que quiere dar no solamente el presidente, sino el Departamento de Justicia, aunque le preguntaron al procurador si él estaba de acuerdo y si estas eran órdenes. Él dijo, no, estas no son órdenes mías, son órdenes del presidente Donald Trump. Ahora, en cuanto al terrorismo, esto es importante porque ahí hay otro personaje, Sebastián Gorka. Y Sebastián Gorka es el director de todo este esfuerzo, es el zar antiterrorismo dentro del Consejo Nacional de Seguridad. Y lo que él está diciendo es que se van a utilizar todos los recursos armados, todos los recursos de las Fuerzas Armadas de los Estados Unidos para perseguir esta situación en la frontera o en donde esté. Además, esta es una actividad que se va a realizar no solamente en Estados Unidos o en las inmediaciones o en México, se va a realizar en el mundo entero. Y mientras tienen que preocuparse con el terrorismo del Medio Oriente, que es el que conocemos, habrá una fuerza especial para enfrentar y castigar al terrorismo, llaman el terrorismo, el narcoterrorismo en las Américas. Entonces, ahí lo tienes, por todas partes está apretando, y esto, te digo, lo que estamos viendo en Los Ángeles es verdaderamente inusitado, nunca habíamos visto nada así. En México hay frecuentemente gente que se queja y dice, bueno, ¿por qué los gringos no hacen algo allá en su casa? ¿Por qué no van y detienen a los que distribuyen la droga? Bueno, ahí lo tienes. Es exactamente lo que está pasando y es exactamente parte de esta nueva filosofía y de esta nueva estrategia en contra de las drogas y el terrorismo, Pepe.
0: Tenemos justamente las palabras de Donald Trump cuando anuncia que si México no hace su trabajo contra las drogas, nosotros lo haremos. Dijo enfático y coloca encima de nuestras cabezas un filoso cuchillo, no te quepa la menor duda. Así lo dijo el presidente Trump.
2: Drugs coming in by sea are down 97%, and now we've started the.
3: Las drogas que entran por mar han disminuido un 97% y ahora hemos iniciado la fuerza terrestre, que es mucho más fácil. Oirán algunas quejas de algunas personas, digamos en México y en otros lugares, pero si ellos no van a hacer el trabajo, nosotros tenemos que hacer el trabajo.
0: ¿Cómo hay que tomar esta amenaza, esta afirmación desde la Casa Blanca, Armando? ¿Cómo debe de ser la respuesta de México a la que está obligado?
1: Esa es una muy buena pregunta y es una pregunta que tanto Todd Blanche, el procurador o el fiscal general encargado del despacho, está afirmando, sino el señor Goica también en la Casa Blanca. Los dos están diciendo que queremos trabajar con México, queremos llegar al mismo tipo de objetivos. Esperamos que el gobierno de México tenga el mismo tipo de objetivos y el mismo tipo de metas que tenemos nosotros y estamos dispuestos a trabajar con México. No están llegando a un punto en el que hay que romper, en el que hay que alejarse. Al contrario, están invitando a que si el esfuerzo es común, entonces los resultados pueden ser muy buenos. En el mismo orden de cosas, te digo que la cuestión de esta declaración dentro del Departamento de Justicia, señalando directamente corrupción dentro del gobierno de México, es algo que yo nunca había oído, nunca lo había escuchado. Siempre habían tenido un gran cuidado los presidentes y los gobiernos por hacer esto, tenían un gran cuidado de no molestar o de no ofender a la gente en nuestro país. Pero obviamente la situación, los acusados, la posibilidad de que haya otros estados también, que es también a lo que se refirió el señor Blanche, el procurador Blanche, en la conversación que tuvo con esta organización News Nation, y en la que le dijo precisamente eso, que había otros casos en los que el Departamento de Justicia estaba trabajando en este momento junto con el Departamento de Estado, junto con el Departamento del Tesoro, y que en ese tipo de círculo se estaba cerrando para señalar a otros funcionarios que están realmente coludidos con el tráfico de drogas. Es para quedarse con la boca abierta. Nunca lo habíamos escuchado. Me parece algo muy directo, pero también directa la respuesta a lo que tú preguntabas hace un momento en cuanto a decir, si México quiere trabajar con nosotros, estamos dispuestos. Si no, como dice el presidente, vamos a hacerlo nosotros por ellos.
0: Gracias, Armando. Gracias por tu comentario. Siempre bienvenido.
1: Muchas gracias, Pepe. Buenas noches.
0: Gracias. Muy buenas noches, Armando Guzmán. Pues ya escuchó usted, nota principal. Lo es en todas partes, sin duda y por mucho. También es, yo le quería comentar que un hombre de noticias legendario murió hoy, y me refiero a Ted Turner. Él fue el fundador de la cadena de noticias CNN, el primer canal de noticias de 24 horas. Hoy murió a los 87 años de edad. Fue un visionario que revolucionó los medios de comunicación, fundó esa primera cadena de noticias continua, falleció a los 87, padecía demencia con cuerpos de Levy, un trastorno cerebral progresivo que lo mantuvo alejado de la vida pública desde 2018.
4: El empresario estadounidense y fundador de la CNN, Ted Turner, ha fallecido este miércoles a los 87 años de edad. Turner padecía una enfermedad neurodegenerativa conocida como demencia con cuerpos de Lewy. El magnate desempeñó un papel fundamental en la transformación del sector de la información tras fundar la CNN en 1980, la primera cadena de televisión dedicada íntegramente a las noticias las 24 horas del día. Este vendió la empresa a Time Warner en 1996 en un pacto de calado valorado en 7.300 millones de dólares y posteriormente fue apartado gradualmente de su puesto. Turner era también conocido por ser un entusiasta de la navegación a vela y un filántropo que donó miles de millones a organizaciones benéficas de Naciones Unidas, además de ser propietario de equipos deportivos en Atlanta, en el sur de Estados Unidos. Su imperio televisivo incluía los canales TBS y TNT, dedicados al deporte y al entretenimiento, o Turner Classic Movies y Cartoon Network, entre otros.
0: Sí, él fue dueño de los Bravos de Atlanta y de los Halcones de Atlanta en la NBA, un destacado navegante que ganó la Copa América en 1977. Donó muchos miles de dólares, de millones de dólares a Naciones Unidas. Fue uno de los mayores propietarios de tierras en Estados Unidos, dedicándose a la conservación del bisonte. Conocido Ted Turner por su fuerte, muy fuerte personalidad y apodos como The Mouth of the South, o sea, la voz del sur. Estuvo casado con la actriz Jane Fonda. Teníamos una foto mostrada hace un momento, pues la fusión que hubo de su empresa CNN con Time Warner y la posterior venta con American Online, Turner perdió gran parte de su fortuna y el control de su imperio debido a la crisis de las de .com. Renunció a sus cargos directivos. En fin, es un personaje pues de enorme relevancia.
5: Perdió gran parte de su fortuna, como bien lo comentas, pero al momento de su muerte tenía 2.800 millones de dólares. Imagínate lo que llegó a acumular en algún momento de su vida.
0: Pues no, precisamente murió pobre, pero bueno. Mucho hizo por el oficio del que todos vivimos en muchas partes del mundo, que son las noticias por televisión, por radio, por las redes sociales, etcétera. Un hombre de grandes ideas. La CNN fue líder en su momento y sigue siendo una referencia obligada noticiosamente en todo el mundo. Hagamos una pausa muy breve, volvemos.
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7: Explorando la naturaleza.
8: Bosque de Arashiyama, Japón. Ubicado a las afueras de Kioto, este famoso bosque de bambú es un símbolo de la relación espiritual entre la cultura japonesa y la naturaleza. Aunque es más pequeño que otros bosques mencionados, su importancia cultural y estética es global. El sonido del viento meciendo las cañas de bambú es considerado por los visitantes como una experiencia meditativa única. Representa la gestión sostenible de los recursos y la belleza del orden natural en Asia.
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0: Bueno, le decíamos, estamos viendo también el tema Sinaloa. Insiste la presidenta de la República que Estados Unidos debe presentar pruebas de la acusación contra Rubén Rocha Moya, el senador Enrique Insunza Cázares, el alcalde de Culiacán, Juan de Dios Gámez, y otros 7 implicados, según ellos, con el crimen organizado. Esto dice la presidenta Sheinbaum.
1: Pruebas. Frente a esta solicitud, que es perfectamente racional, denos pruebas, porque no hay pruebas. Ayer la Secretaría de Relaciones Exteriores mandó la nota diplomática diciendo, de acuerdo con la consulta que hice con la Fiscalía, nuestros propios jurídicos, pues lo que le pedimos a esta oficina del Departamento de Justicia de Estados Unidos, pues es que mande pruebas.
0: Depende del senador Enrique Insunza Cázares pedir licencia para ser investigado. Es otro de los mencionados en la lista de los 10.
1: Depende de él. O sea, imagínense que yo ande decidiendo si él pide licencia o no. Es un asunto. O sea, el gobernador Rocha dijo, pido licencia para mientras sigue la investigación, porque no quiero ni afectar al pueblo de Sinaloa ni al movimiento al que pertenezco. Es una decisión que toma él, igual el alcalde de Culiacán. Y a los demás pues les corresponde a ellos definir.
0: Ahora, lo único que sabemos al momento respecto al senador de Morena, al senador Insunza, es que quiere evitar, dice, un espectáculo de la oposición si se presenta al Senado, y por eso se esconde en Badiraguato. Las imágenes que estamos transmitiendo a través de Telefórmula precisamente corresponden a Badiraguato, Sinaloa, donde está atrincherado. Él dice, no voy a ir al Senado de México porque van a hacer escarnio los partidos de oposición. Hablando de la oposición, el Partido Acción Nacional está solicitando desaparecer poderes en Sinaloa. El Ejecutivo, el Legislativo y el Judicial deben irse. Esto dice el coordinador del Partido Blanqueazul, Ricardo Anaya.
2: Habrá responsabilidad del gobierno en caso de que se llegaran a fugar, igual está pasando pues sus días en Varadero o en otro lugar.
3: Ese es el riesgo, porque eso pasó con Javier Duarte. Primero pidió licencia y después apareció que estaba en Guatemala. Ese es exactamente el riesgo, y probablemente sea el acuerdo. No lo detenemos para darle tiempo de darse a la fuga. Por eso nuestra primera exigencia es la detención inmediata de Rubén Rocha Moya y de sus cómplices.
0: Es lo que dice el líder de la bancada de la Acción Nacional en el Senado de la República, en el contexto de la Comisión Permanente del Congreso. El dirigente nacional del PRI, Alejandro Moreno, escaló la confrontación política con Morena, acudió al Tribunal Electoral Federal, demandó a autoridades electorales retirar el registro político como partido a Morena, bajo el argumento de que la organización se ha transformado en un narcopartido que ha consolidado una narcoelección en el país. Alito Moreno aseguró que existen pruebas de un contubernio entre el oficialismo y el crimen organizado, llegando a afirmar que el verdadero brazo armado de Morena son los cárteles del narcotráfico. Ante esto hubo una respuesta de Ariadna Montiel, la dirigente nacional de Morena. Ella reaccionó a la petición que hizo Alejandro Moreno. En redes sociales, Ariadna Montiel comentó que dicha solicitud está disfrazada de intervención extranjera. Agrega que el Partido Revolucionario Institucional representa al entreguismo y a una campaña en contra de la soberanía nacional. Por eso están en el basurero de la historia, de donde nunca van a salir. La mafia del poder, encabezada por Alejandro Moreno, presidente del PRI, el partido más repudiado de México, acusa en Estados Unidos a nuestro movimiento, que ha sido el más votado de la historia y el único que ha trabajado por los más pobres. Es lo que responde Ariadna Montiel, la dirigente nacional de Morena. Felicito Trujillo, ayer hubo, ¿te acuerdas la carrita por la paz? De pronto empezó a circular en el cielo un dron que aventaba tarjetas, papelitos o algo así, en contra de Miguel Taniyama, este conocido chef, empresario restaurantero y también activista. El dron se estrelló en el marco de la carnita por la paz en Culiacán. Cuéntanos qué pasó, Felicitos, por favor. Buena tarde.
4: Fue un gusto saludarte, fue buena tarde, sí es, el pasado del reporte cuando iba arrancando la carnita asada por la paz al exterior de el ayuntamiento de Culiacán, que pues al menos un centenar de personas estaban reunidos y estábamos, porque pues, todavía me tocó estar transmitiendo, incluso banda sinaloense, luego se empezaron a sumar más personas, estar haciendo fila para recibir los taquitos o los chicharrones, cuando ya por lo menos un par de horas después se vio un dron grande, de grandes dimensiones, el cual estaba arrojando diversos panfletos con algunas consignas en contra del organizador de esta carnita, el señor Miguel Taniyama. De hecho, este aparato al parecer se enredó con algunas de sus series y algo de lo que traía, y cayó derribado ahí, pues precisamente ahí donde se estaba desarrollando la carnita. Este fue el momento en el que pues el chef Miguel Taniyama pues lo agarró y lo terminó de estrellar. Se vieron estos pues panfletos, incluso hasta una lona apareció con estas consignas en contra del chef Taniyama, algo que llamó bastante la atención.
0: Pues sí, estamos mirando la imagen a través de Telefórmula, estaban todos muy tranquilos, festejando que ya no está Rocha Moya, en fin, y llega este dron, sospechoso dron, y llevando panfletos con propaganda en contra de Taniyama, de Tami, como le llaman por allá, al empresario restaurantero y además activista que fue el que organizó justamente la carnita por la paz. Gracias por la información y los comentarios. Felicitos.
4: Estamos al pendiente, excelente tarde.
0: Estamos al pendiente, claro que sí. Buenas tardes. También tenemos un enlace en este momento con la periodista Ana María Salazar. Ella es abogada, especialista en temas de seguridad nacional, conductora en el diario, en el programa El Financiero de Bloomberg, en televisión, exfuncionaria del Pentágono y de la Casa Blanca. Una larga, muy larga trayectoria y una larga, muy larga amistad que nos une desde hace tiempo cuando ella vino a dar a México después de haber estado en Estados Unidos. Ana María, un saludo muy cordial, por supuesto. Gracias por aceptar la invitación.
5: ¿Qué tal, Pepe? Muchos saludos en una tarde. Pues yo diría un año que ha sido de definiciones y cambios importantes en cómo Estados Unidos y México tratan y enfrentan, que es un problema común, hay que decirlo, el tema de estos grupos del crimen organizado y de la forma en que se han acercado, que se han involucrado con la clase política y la clase empresarial, no solamente es un tema de Estados Unidos, es un tema también de México. Y por lo visto, el presidente Donald Trump, especialmente con sus declaraciones del día de hoy, pues está más y más acercándose a llevar a cabo acciones unilaterales que obviamente pues van a enrarecer más la relación bilateral en un momento pues en donde se está no solamente revisando el T-MEC, pero pues estamos a semanas de que se celebre el Mundial de Fútbol, Pepe, ¿y qué significaría y qué significa estar en medio de un enfrentamiento, no solamente diplomático, un enfrentamiento político, pero un enfrentamiento que también tiene tonos de seguridad nacional?
0: Ahora, yo te pregunto, ciertamente, y en torno a esto que ahora tú nos comentas, ¿está México preparado para enfrentar al presidente Trump, que ya no solo pide colaboración, sino que amenaza con sustituir las funciones de los cuerpos mexicanos de seguridad para combatir el crimen?
5: Ese yo creo que es el cambio más importante que tenemos, en donde décadas anteriores, todavía hace unos 5 o 6 años, la apuesta entre México y Estados Unidos era una apuesta de colaboración, ¿sí? Y esa colaboración se reflejaba en temas de extradiciones, intercambio de información, programas donde se fortalecía, o Estados Unidos proporcionaba recursos para poder fortalecer las capacidades del gobierno mexicano de poder enfrentar a estas organizaciones criminales que en ese entonces no se consideraban organizaciones terroristas. Pero digo, a la luz de lo que parece que es muy difícil que el gobierno mexicano pueda negar de que hay una importante presencia e influencia de organizaciones criminales en la clase política, y no solamente de Morena, pero en la clase política en general, y también una gran influencia y acercamiento con la clase empresarial. Entonces la pregunta es, ¿cuál debe de ser esa estrategia? Donald Trump, que creo que es una decisión un tanto controversial, ha decidido de usar esta estrategia de quitar visas, amenazar con a las empresas y a los bancos que tienen estos vínculos con organizaciones criminales, con empresas o con empresarios y empresarias que tengan estos vínculos con estas organizaciones criminales, y sobre todo pues a los políticos, a funcionarios que tienen estos vínculos, pues con quitar visas, que ya no tengan acceso al sistema bancario estadounidense, cerrar cuentas de banco, que obviamente crea mucho más fricción por parte de Estados Unidos, pero en cierta forma también hay que reconocerlo, está balconeando lo que podría claro. ser una presencia importante de estas organizaciones.
0: ¿Qué facilidades reales tendría el Pentágono? ¿Qué tanto margen de maniobra le resta al gobierno mexicano? Como han sido designados los cárteles de la droga, organizaciones terroristas internacionales, hay en las leyes estadounidenses, digamos, un protocolo de actuación, y con ese calificativo de organizaciones terroristas internacionales, esto le da facultades de una acción incluso letal, ¿correcto?
5: Mira, sí le da facultades, pero son facultades que además son unilaterales y se parecen mucho a las facultades que tenía Estados Unidos o que tiene Estados Unidos cuando personas, individuos caen en esta famosa lista negra de OFAC. Pues tú recordarás, uno de los casos más emblemáticos fue el capitán del equipo de fútbol mexicano, Rafa Márquez. Tú recuerdas que cae en esa lista porque su fundación recibía dinero de un grupo que Estados Unidos consideraba de narcotráfico. Entonces, yo creo que el caso de Rafa Márquez es muy emblemático. Se le quitó la visa, se le congelaron, no sé si tenía bienes en Estados Unidos, pero ya no podía usar, por ejemplo, tarjetas de créditos, ya no tenía cuentas de banco en Estados Unidos, y básicamente pues tuvo también un impacto reputacional que duró por años. Él sale de la lista años después, Pepe, porque negocia con Estados Unidos para que lo saquen de la lista, no porque era inocente, sino porque él reconoce que había su fundación, una fundación que él no seguía a diario, o que no estaba al tanto al diario de la fundación, pero una fundación que claramente había recibido dinero de una organización criminal. Entonces imagínate ese tipo de sanciones que son reputacionales, porque te quitan la visa, ya no puedes viajar tan fácilmente, porque tienes, como quiera que sea, se te marca no solamente cuando viajas a Estados Unidos, que ya no puedes viajar a Estados Unidos, pero en otras partes del mundo, dependiendo del país, te pueden quitar tus bienes o congelar tus bienes en Estados Unidos en una forma unilateral y bastante arbitraria hasta cierto punto. Y si tú eres una empresa o un empresario, imagínate el impacto para tu empresa y para el empresario o para la empresaria, ¿no? Entonces, el hecho de que se les considere como terroristas es mucho más fácil vincular a individuos que puede ser que no estaban participando en el negocio en sí, pero de una forma u otra favorecían a estas organizaciones criminales. Por eso se habla mucho, pues, qué va a suceder con el Partido Morena, por ejemplo, porque en este indictment que saca Estados Unidos, o los documentos que saca Estados Unidos del Distrito de Nueva York, a mí lo que me parece muy interesante, y también un cambio importante en la forma que Estados Unidos está persiguiendo a estas organizaciones criminales, es que se le acusa al gobernador y a las otras 9 personas, funcionarios actuales y exfuncionarios, de que su vínculo en parte tenía que ver desde que se llevaron a cabo las elecciones, sí, en donde sale electo Rubén Rocha Moya, y el presidente municipal de Culiacán, y empieza, y creo que también el senador. Entonces ese vínculo se va haciendo desde las mismas elecciones, no porque estaba traficando el gobernador con drogas, no. Lo que es el vínculo sucede porque él recibe dinero, se le facilita llegar al poder gracias a al apoyo que recibió de estas organizaciones criminales, que también hay que decirlo, y yo creo que el gobierno de México también falla en no reconocer las acusaciones que hubo y lo que sucedió en esas elecciones en Sinaloa, en donde pues se habla de que hasta casi 100 personas fueron detenidas ilegalmente de partidos de la oposición. Y eso pues nunca se reconoció públicamente, nunca se investigó en México, y es en base a esos datos, que son relativamente públicos ya aquí en México, que hacen ese vínculo del gobernador con estas organizaciones criminales, en donde argumentan que por ese vínculo político facilitan el tráfico de drogas hacia Estados Unidos.
0: Ana María Salazar, te agradecemos muchísimo el que nos hayas acompañado nuevamente, te lo digo de verdad.
5: Te mando un fuerte abrazo a ti y tu auditorio.
0: Gracias, con mucho cariño para Ana María Salazar, abogada, periodista, especialista en temas de seguridad nacional. Hagamos una pausa. Regresaremos con el doctor Carlos Elizondo Mayer Serra. Vamos a hablar de lo mismo hasta que se canse usted.
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14: Los delfines se llaman entre sí por nombres específicos mediante silbidos únicos que desarrollan desde que son crías muy pequeñas.
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16: La fiscal de Sinaloa, Claudia Sánchez, tomó protesta a José Roberto Quiñones como encargado de la Vicefiscalía General del Estado tras la solicitud de licencia de Damaso Castro, quien es señalado junto con otras 9 personas por el Departamento de Justicia de Estados Unidos de presuntos nexos con el cártel de Sinaloa. La presidenta Claudia Sheinbaum recibió en Palacio Nacional a los integrantes del grupo de K-pop surcoreano BTS, quienes salieron al balcón del recinto presidencial a saludar a las fans que los esperaban en la explanada del Zócalo capitalino. Morena condenó los actos de violencia contra jóvenes que se manifestaban en Aguascalientes por la presencia de la presidenta de la Comunidad de Madrid, Isabel Díaz Ayuso. Asimismo, aseguró que el partido defenderá la soberanía nacional y el derecho del pueblo de México a manifestarse. Informó Itzel Vanegas. 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
0: Estamos en el son de Mayer Serra, profesor de la Escuela de Gobierno del TEC de Monterrey, analista político, colaborador del diario Reforma, todos los domingos, ahí no se pierde uno la vista. ¿Cómo estás, Carlos?
17: Muy bien, Pepe, ¿tú?
0: Bien, pues no sé si estar preocupado o no estar preocupado por lo que dice, como mexicano, claro.
17: Ah, pensé que involucrado en estos temas.
0: No, por supuesto que no, y a mí que me esculquen. No, me refiero a lo que ha dicho el presidente Donald Trump. No, es como para que estemos preocupados por toda esta situación, o es debe estar más preocupado el gobierno.
17: Bueno, el gobierno debería estar muy preocupado, pero también los mexicanos, porque la disyuntiva que enfrenta la presidenta Sheinbaum, que ella no dice no estar entre la espada y la pared, sí es entre dos lugares muy complicados. O bien asume la responsabilidad que implica la ley de extradición, un acuerdo entre países soberanos que respetan el sistema jurídico del otro. Entonces, cuando tú me pides un criminal, pues si yo creo que se puede fugar, te lo guardo un rato, me mandan las pruebas, y si las pruebas son no contundentes e irrefutables, porque no es un juicio en México, es simplemente analizar si hay suficientes pruebas como para que tenga sentido que arranque un juicio en Estados Unidos. Es una pena que el juicio no esté en México.
0: Pero no es suficiente con que el gran jurado haya aprobado la petición del fiscal para solicitar la detención con fines de extradición de los 10.
17: Yo supongo que sí, pero que lo analice un juez con las pruebas correspondientes y que el gobierno tome la decisión, en su caso, de extraditarlo. Pero lo grave, Pepe, es que tenemos que esperar a que lo pidan de allá, porque no lo enfrentamos acá. Se sabía que en la elección del 21, lo ha dicho todo el mundo, han pedido evidencias por todos lados, que había habido secuestros, amenazas a representantes de partido, a candidatos, para que pudiera votar la gente apoyada por el crimen organizado, por el señor Rubén Rocha. No se hizo nada, y no se hizo nada después tampoco. Sabemos todos que simularon que el adversario histórico de Rubén Rocha lo habían asesinado en una gasolinería y que ahí lo habían asaltado y matado, y luego la Fiscalía General nos dijo, como se habían mostrado en los medios, que ya había llegado muerto el pobre señor Cue. Tampoco hicieron nada. Entonces, como el gobierno le gusta estar cuidando a los que son suyos, el resultado es que ahora está la presidenta en este dilema.
0: El dilema es grave, es serio.
17: Es muy serio. Es ser o no ser, como diría Hamlet.
0: Sí, claro. Entonces ahí, aunque la presidenta diga lo contrario, pues sí está contra la pared, ¿no?
17: O está donde quiere estar, no sé. Sí, sí. O sea, ella va a tomar una decisión.
0: ¿No hay recursos diplomáticos para que México responda al presidente? Porque también hay que tomar en cuenta que el presidente Trump de Estados Unidos está en campaña política.
17: El presidente Trump está en campaña siempre. Y es un presidente volátil, le das la mano y te agarra el codo, es muy difícil. No quiero para nada ponerme del lado de Trump. Quiero tratar de analizar qué es lo mejor para nosotros como país. Ese es el vecino que tenemos, ese es el acuerdo que estamos hoy revisando, del cual se sostiene una parte importante de la economía mexicana, y tenemos toda esta evidencia de contubernio de no solo este gobernador, sino de otros, incluido de las múltiples visitas del expresidente López Obrador a la tierra misma del Chapo, cosa que nunca habíamos visto, un saludo a la mamá del Chapo, cosa que nunca habíamos visto. Entonces el gobierno tiene que ahora enfrentar este dilema. Actúo de acuerdo al tratado de libre de extradición, que implica, como lo dijiste muy bien, creer en el poder judicial del otro país. Ya hubo un gran jurado que analizó las pruebas y concluyó que había suficiente para emitir una orden de aprehensión.
0: Y solicitarle a México que los detuviera, o sea, para que se los mandara.
17: La única diferencia entre García Luna y estos 10 es que estos viven en México. En el caso de García Luna, pues pasó todo eso y fueron a su casa y lo detuvieron. El procedimiento era el mismo. Un gran jurado había revisado las pruebas y había concluido que había motivos para iniciar un proceso penal, y por el riesgo de fuga, pues pasó el proceso penal en la cárcel. Pero es el mismo sistema que en su momento celebraron como una prueba de las atrocidades del gobierno de Calderón, y que ahora exigen pruebas contundentes y irrefutables. La presidenta se burlaba en una mañanera. ¿Cuál riesgo de...? ¿Por qué es urgente? El tratado simplemente antiguo te dice, por favor deténlo provisionalmente, no se vaya a fugar. Claro. No sabemos si alguno de estos días se vaya a fugar, ya veremos por qué era o no urgente. Y lo segundo que tiene que decidir la presidenta es si quiere correr el riesgo de no hacerlo y enfrentar no solo la amenaza de Trump, que no la podemos desechar, sino las implicaciones económicas para México.
0: Pues ya esto agrega que ahí no acaba la historia, sino que esta historia apenas empieza. lo decíamos, llevamos una semana hablando de esto todos los días, Carlos. Dice el fiscal general de interino de Estados Unidos, Todd Blanche, que vendrán más acusaciones contra políticos en México.
17: Leí la entrevista, es bien interesante, porque en la entrevista también dice que hay muy buena relación con el gobierno de México, que hay mucha colaboración y están muy contentos. Yo creo que ha habido buena colaboración, pero el reto es que la siga habiendo.
0: Gracias, Carlos, como siempre.
17: Gracias a ti, Pepe.
0: Gracias, gracias a Carlos Elizondo. Buenas noches. Vamos a una pausa. Vamos a regresar directamente a través de la radio 970 de AM, 103.3 de frecuencia modulada, y desde luego con usted por YouTube.

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4: En pleno corazón de Zapopan, Jalisco, se erige la imponente Basílica de Zapopan. Esta joya arquitectónica fue construida en 1690 por frailes franciscanos en honor a la Virgen de la Inmaculada Concepción o Virgen de la Expectación, que actualmente se conoce como Virgen de Zapopan, cuya imagen de solo 34 centímetros de alto data desde el siglo XVI. Dos culturas resguardan el atrio de la basílica. Se trata de la figura de Fray Antonio de Segovia, quien donó la imagen de la Virgen de Zapopan y del Papa Juan Pablo II, acompañado de un niño vestido de charro. Cada 12 de octubre, la Basílica de Zapopan alista la llegada de la Virgen de Zapopan, acompañado por millones de fieles que parten en peregrinación desde la Basílica de Guadalajara, tradición que se conoce como la romería y que fue declarada por la UNESCO como Patrimonio Cultural Inmaterial de la Humanidad.
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5: ¿Qué tal cuando la gente se dice que habla muy bien inglés o ellos presumen de hablar muy bien inglés? Dicen todas las marcas en inglés. Por ejemplo, Versace, cuando la marca Versace es italiana. Entonces tiene que pronunciar Versace. O decir que tengo un Porsche en lugar de decir tengo un Porsche. Porque en alemán, Porsche, se dice Porsche porque todas las S al final se pronuncian como Marlene Dietrich, por ejemplo. Que todo el mundo dice Marlene, pero es Marlene. Entonces, si nos damos cuenta, no todas las marcas extranjeras o no todos los nombres extranjeros están en inglés. Por lo tanto, tenemos que cerciorarnos que sabemos de qué lengua provienen, ¿no? Entonces, si nosotros decimos una marca de otro lugar, como Louis Vuitton, por ejemplo.
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0: Por favor, ponga tiempo a su reloj, son las 7 en punto, hora del centro de México. Tenemos todas las noticias, todas las voces y también un resumen con lo más importante si usted acaba de sintonizarnos a través de la radio y también a través de YouTube. Además, de antemano agradezco mucho su interés a través del YouTube de estar cerca de nosotros, ayudándonos a hacer este esfuerzo informativo trascendente. Vas, Oscar.
1: Sí, Pepe, vienen más cargos contra políticos mexicanos, así lo advierte el fiscal estadounidense Todd Blanche. Asegura que los narcotraficantes detenidos suelen cooperar. La analista y exfuncionaria del Pentágono, Ana María Salazar, afirma que la clase política en México está contaminada por el narco.
2: Digo, a la luz de lo que parece que es muy difícil que el gobierno mexicano pueda negar de que hay una importante presencia e influencia de organizaciones criminales en la clase política, y no solamente de Morena, pero en la clase política en general, y también una gran influencia y acercamiento con la clase empresarial. Entonces la pregunta es, ¿cuál debe de ser esa estrategia? Donald Trump, que creo que es una decisión un tanto controversial, ha decidido de usar esta estrategia de quitar visas, pero en cierta forma también hay que reconocerlo, está balconeando lo que podría ser una presencia importante de estas organizaciones.
1: Si México no hace su trabajo contra las drogas, nosotros lo haremos, amenaza el presidente Donald Trump.
3: Drugs coming in by sea are down 97% and now we've started the...
4: Las drogas que entran por mar han disminuido un 97% y ahora hemos iniciado la fuerza terrestre, que es mucho más fácil. Oirán algunas quejas de algunas personas, digamos en México y en otros lugares, pero si ellos no van a hacer el trabajo, nosotros tenemos que hacer el trabajo.
1: Insiste la presidenta de la República en que Estados Unidos presente pruebas de la acusación contra Rubén Rocha Moya y otros 9 implicados con el crimen.
5: Pruebas. Frente a esta solicitud, que es perfectamente racional, denos pruebas, porque no hay pruebas. Ayer la Secretaría de Relaciones Exteriores mandó la nota diplomática diciendo, de acuerdo con la consulta que hice con la Fiscalía, nuestros propios jurídicos, pues lo que le pedimos a esta oficina del Departamento de Justicia de Estados Unidos, pues es que mande pruebas.
1: Golpe al narcotráfico en Los Ángeles, California. Mega operativo de la DEA y la policía local termina con la desarticulación de una red de tráfico de fentanilo y metanfetamina en la zona de MacArthur Park. Hay 18 detenidos. BTS desata la locura en la Ciudad de México. Más de 50,000 personas acudieron al Zócalo capitalino para saludar al grupo de K-Pop, que se reunió en Palacio Nacional con la presidenta de la República. Irán analiza nueva propuesta de paz entregada por Estados Unidos. De no aceptarse, reiniciarán los bombardeos con mayor intensidad. Es amenaza de Donald Trump.
6: El mensaje por parte de Donald Trump, el presidente de Estados Unidos, acaba de publicar el mensaje que van a ver en sus pantallas en Truth Social. Ha lanzado una dura advertencia a Irán. Asegura que el futuro del estrecho de Hormuz va a depender de si Teherán acepta o no el acuerdo propuesto por Washington. Trump afirma que si Irán acepta lo pactado, la llamada Operación Furia Épica llegará a su fin y el estrecho de Hormuz volverá a quedar abierto para todos, incluido el propio Irán. Sin embargo, Trump advertía de que si Teherán rechaza el acuerdo, Estados Unidos responderá con una nueva campaña militar de mucha mayor intensidad que la anterior. El mensaje supone el ultimátum más claro emitido hasta ahora por la Casa Blanca en medio de negociaciones para alcanzar un memorando de entendimiento que permita detener las hostilidades y reabrir las rutas marítimas. Trump destacaba además la eficacia del bloqueo impuesto durante la crisis, presentándolo como una herramienta clave para presionar económicamente a Irán y forzar las conversaciones. Las declaraciones llegan en un momento decisivo, mientras Teherán analiza el borrador de Estados Unidos y la comunidad internacional presiona para evitar una nueva escalada militar en la región.
0: Gracias, Oscar, con este resumen, y hacemos, tenemos un enlace en este momento con Miguel Tamiyama. Miguel es chef empresario, restaurantero, activista en Sinaloa, es el que convocó a la carnita por la paz. Y de pronto, en medio de la celebración, porque ya no está Rocha Moya, y en fin, les cayó encima un dron con propaganda precisamente contra Tamiyama. ¿Cómo estás? Buenas noches, gracias por aceptar la invitación.
7: Pepe, gracias. Gracias a ti por darnos voz, por entender que nosotros, los ciudadanos en Sinaloa, estamos tratando de que las cosas cambien, estamos levantando la voz, estamos despertando, y créeme que es risorio la manera en que el gobierno y sus aliados denostan a un ciudadano y a todos los que estábamos ahí. Hay mucho por hacer en Sinaloa, y créeme que ayer fue pues complejo esa parte, ¿no? Estábamos pasando una tarde bonita, una tarde donde pocas veces podíamos o hemos tomado la calle, y ayer era un día para eso.
0: Claro, estaban en un evento simbólico, ¿no? La carnita asada por la paz. Cuéntanos, ¿qué pasó? ¿En qué momento llega el dron que además andaba repartiendo panfletos donde te señalaban a ti?
7: Es correcto. Yo tengo un restaurante desde hace casi 40 años. Empecé muy joven en el tema de restaurantería en Culiacán. Y hace como 4 o 5 años se presentó a mi negocio la Reina del Pacífico, personaje de Sinaloa. Yo no tenía el gusto de conocerla y nos tomamos unas fotos, las subí en mi Facebook, ahí están. Y ese panfleto quiere indicar que yo soy un hombre que también está coludido con la mafia, como ellos, como los políticos. Entonces, al final del día, quien me conoce en Sinaloa y en todo Culiacán sabe que está hecho Miguel Terillama. Yo formé las escuelas de gastronomía de las dos universidades públicas. Tengo un abuelo japonés que llegó en 1927, invitado por el gobierno mexicano como técnico en agricultura. Un padre que se dedicó a la ganadería y la agricultura. Soy una familia japonesa. Soy uno de los 4 miembros del Consejo de Ancianos de la comunidad japonesa en Sinaloa. Entonces esa parte no me daña en lo absoluto. Lo que me daña es que tantas cosas que hay que resolver en Sinaloa y desestimar a los ciudadanos, ya no más. Claro que levantamos.
0: ¿De quién sospechas, Tariyama? ¿De quién sospechas el envío del artefacto y, claro, la propaganda, los panfletos, etcétera?
7: Sospecho de la clase política reinante, de toda una clase política que se está sintiendo dañada y como hemos levantado la voz, como hemos señalado, que lo que vimos en Sinaloa parte de un sistema político que se quiere implantar en todo el país, de una izquierda que invita a la mediocridad, que invita a no progresar, que invita al desempleo y hoy a la violencia, al contubernio con el crimen organizado. Pero lo hemos dicho puntual, y claro que eso molesta, porque cada día hay más ciudadanos sinaloenses que lo entienden, que lo comunican y que lo estamos viviendo. Queremos cambiar Sinaloa. Queremos dejar de hacer lo que nos conviene y empezar a hacer lo correcto en la colectividad de nuestras vidas. Creo que ese es el camino que nosotros debemos de trabajar, enarbolar y seguir ese sendero de la luz para que nosotros podamos salir de este bache que está viviendo Sinaloa.
0: Evidentemente el dron fue un acto deliberado para boicotear el esfuerzo que estaban ustedes haciendo por festejar después de tanto tiempo, festejar por la paz de Sinaloa con la salida del gobernador y otros compinches, compinchísimos. Pero dime, el dron cayó porque se hizo bolas y tú ya en el suelo lo agarraste y lo volviste a azotar y vino más gente y lo volvió a destruir. Esto fue lo que pasó, ¿no?
7: Es correcto, cayó porque llevaba una manta con los panfletos. Salió la manta, se pegó en una de las aspas y cayó al suelo. Afortunadamente no dañó a nadie, cayó a un costado, porque es un dron de buen tamaño, de gran envergadura. Yo lo agarré y fui, lo azoté a las puertas del ayuntamiento y di unas palabras ahí donde los sinaloenses no nos vamos a rendir. Créeme que esa parte ha sido compleja porque me llevé la regañiza de en casa. Mis hijos y sí hicieron un reclamo de papá, cuídate, cuídanos. Y esa parte fue la parte difícil, ¿sabes, Pepe? Anoche. Esa parte fue la parte de sentarse un momento, reflexionar. Pero créeme, soy un sinaloense que de rodillas no va a caer.
0: Tú seguirás adelante. Con cuidado, con precaución, pero seguirás adelante. ¿Cómo está la gente de ánimo respecto a... ¿Se siente más segura o nada ha cambiado?
7: Nada ha cambiado, Pepe. Y creo que parte del tema de ayer era eso. Mandar una señal de no campanas al vuelo, no hay festejo. Sinaloa sigue viviendo la violencia. La ira de Rocha y de Gámez Mendívil y de los otros funcionarios no ha resuelto ni resolverá en lo inmediato lo que estamos viviendo. Va a resolver el que nosotros estemos atentos, el que nosotros se prendamos a exigir y trabajemos todos juntos en una dinámica de la construcción de nueva cuenta en la sociedad que queremos nosotros en Sinaloa. La oportunidad para nuestros hijos, para nuestros colaboradores, el crecimiento de nuestras empresas. Eso lo tenemos que hacer nosotros. Lamentable que durante este tiempo ellos sabían que no iban a ser parte de la solución del problema por una sencilla razón. El que es parte del problema no puede ser nunca la solución del problema. Y eso fue lo que más nos ha dañado. Vemos que faltan solamente un año pasadito para que este gobierno acabe sus funciones y Sinaloa vaya a elecciones. Y ahí hay que estar despiertos, atentos y ser incidentes en esa elección. Culiacán, Sinaloa tiene que cambiar, como lo dijo Mateo Cloutier en su momento. Va a cambiar contigo, sin ti y a pesar de ti. Y nosotros tenemos que seguir ejemplos de la democracia, tenemos que seguir ejemplos de que estamos plantados y queremos construir una nueva historia para Sinaloa. La narrativa colectiva la tenemos que adueñarnos de ella.
0: Miguel Tamiyama, muchas gracias por contestarnos, por acompañarnos y por permitirnos escuchar tu punto de vista. Valiente, nada cobarde la situación, todo lo contrario, y muy firme con la idea de que los únicos que van a resolver el problema son ustedes, como sociedad, exigiéndole al gobierno que cumpla con su cometido. Creo que por ahí va el mensaje y nos quedó muy claro. Lástima que

0: gracias.
1: Adiós, gracias. Miguel Taniyama, chef, empresario, restaurantero, activista de Sinaloa. ¿Qué pasa con los funcionarios señalados en la lista de 10, Oscar?
2: Lo más reciente es que Gerardo Mérida Sánchez, exsecretario de Seguridad Pública de Sinaloa, ha obtenido un amparo. Se lo otorgó el juzgado tercero de distrito en Michoacán y con esto busca evitar ser detenido o extraditado ante la solicitud de aprehensión y extradición promovida por una corte de Nueva York. Mérida Sánchez es uno de los 10 acusados por Estados Unidos por presuntos vínculos con el narcotráfico.
1: También, también tomó protesta ya el nuevo vicefiscal general de Sinaloa en sustitución de Damaso Castro. Se llama José Roberto Quiñones. Fue designado nuevo encargado de la vicefiscalía general de Sinaloa para suplir la ausencia de Damaso Castro Saavedra, quien solicitó licencia para atender cualquier requerimiento tras ser acusado por Estados Unidos de tener nexos con grupos delictivos. ¿Y qué pasa con el senador Enrique Insunza Cázares? Él no ha solicitado licencia, pero que ni se pare por el Senado, porque pues hay muchos que no lo quieren ver. Vamos a una pausa breve, volvemos enseguida.
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22: ¿Tú qué crees? ¿Que existe o que no existe la mamá perfecta? No, no existe. Existe la mamá real, la que ama profundamente, la que se equivoca, aprende de sus errores y vuelve a intentarlo con paciencia y con cariño. La que a veces se cansa también, la que duda, la que siente culpa, pero sigue dando lo mejor que puede con los recursos y las herramientas que tiene a su alcance. Nuestros hijos no necesitan perfección y tampoco comparaciones. Necesitan presencia, acompañamiento, límites con amor y abrazos sinceros que los hagan sentir seguros y valorados. La maternidad no es una competencia, sino un vínculo que se construye día a día con mucha constancia y con mucha dedicación.
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24: Las cebras viven en manadas, comen hierbas y se acicalan unas a otras. Siempre están vigilando para no ser presas de hienas y leones. Las cebras pueden correr a una velocidad de 56 kilómetros por hora.
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1: En este momento tenemos un enlace con la arquitecta Miriam Ursúa, secretaria de Gestión Integral de Riesgos y Protección Civil de la Ciudad de México. Usted sabe que hoy hubo un simulacro, el primer simulacro.

0: Nacional para enseñarnos a actuar debidamente dentro de lo posible ante un eventual terremoto. Esto se aplicó en toda la República Mexicana, pero concretamente en la Ciudad de México se activaron 23.000 altavoces, en 87 millones de celulares sonó la alarma. Ya no está como antes, que de veras daba miedo. Ahora se entiende que algo está pasando, pero no es para que de repente se muera uno del corazón, de un ataque al corazón. Miriam, arquitecta, gracias por tomar la llamada.
1: No, gracias a ustedes y encantado de estar con esta tarde.
0: ¿Cómo fue el resultado del simulacro en Ciudad de México? Tengo entendido que había más de 8 millones de personas participando.
1: Así es, importante. Incluso en la mañana tuvimos la conferencia de prensa, justamente al terminar el ejercicio del simulacro. Nuestra jefa de gobierno, Clara Brugada, justamente destacó el éxito de este simulacro nacional en la capital de nuestro país. Participaron 8.610.000 personas. La efectividad de los altavoces que nosotros tenemos en la Ciudad de México fue del 98.75%. Eso es muy interesante. Primero, que más personas participaron. Segundo, es cada vez mayor la efectividad de los altavoces. O sea, ojalá en algún momento pudiéramos llegar al 100%. Pero otra cosa que fue interesante fue que se registraron 30.753 inmuebles públicos y privados para participar en este simulacro. Es decir, la vez pasada habíamos llegado hasta 24.000, es decir, en esta ocasión fue la mayor cantidad de inmuebles que se registraron. A ver, digo, para hacer este ejercicio en forma voluntaria, además.
0: Estos son, son números históricos, no cabe duda, pero ¿qué significan realmente?
1: Significa que cada vez hay más conciencia en términos ciudadanos de que es necesario participar de forma organizada, pero además de que cada vez tenemos que estar más preparados, mejor preparados para enfrentar emergencias que podemos tener en cualquier momento. Ve tú lo que pasó el día lunes, o sea, tuvimos un sismo el día lunes, tuvimos la posibilidad de que hubieran pasado algo en nuestra ciudad. Sin embargo, bueno, afortunadamente fue saldo blanco, fue lejano, pero lo importante es que la gente, los ciudadanos en general, pues están mucho mejor preparados. Y este fortalecer en la cultura de la prevención, en la cual hemos estado ya cerca de 8 años trabajando intensamente, creo que empieza a dar sus frutos.
0: Ahora, en un tiempo promedio de evacuación, se habla de, por edificio, ¿no? Se habla de 1 minuto con 48 segundos. ¿Es tiempo suficiente para sobrevivir a un temblor de 8.2, porque así se marcó en el simulacro?
1: Sí, o sea, también ese fue un bajó los minutos de para resguardarse y para evacuar. Acuérdate que este número nosotros lo tomamos del segundo piso hacia abajo. Es decir, siempre hemos dicho de que si tú estás en un segundo piso hacia abajo, tú tienes que irte por la ruta de evacuación, irte al punto de reunión y esperar allí ya que se hagan las revisiones necesarias. Pero si tú estás en un tercer piso hacia arriba, tú tienes que quedarte ahí hasta el término del movimiento sísmico o al término del sonido de la alerta sísmica en este caso. Entonces, lo que nosotros tomamos es la gente que baja desde un segundo piso hacia abajo, y sí es tiempo suficiente, digo, para que la verdad estén más seguros. Sí. Un sismo generalmente pues está durando entre 80, 100, 120 minutos, 120 segundos en verdad. Y este tiempo la verdad es que nos da el suficiente tiempo para poder llegar a buen resguardo.
0: Hubo cerca de 600.000 funcionarios que por sus ocupaciones no pudieron participar. Me refiero, pues, los que trabajan en el sistema de transporte colectivo, metro, en fin, algunos otros funcionarios.
1: pero la verdad es que fueron 600.000 funcionarios que de alguna manera participaron, es decir, también hicieron su ejercicio de evacuación, también se resguardaron, también hicieron, te digo, todo lo necesario hasta sí. que pudieron volver a sus a sus lugares de trabajo, a sus lugares de estudio o a sus viviendas. La coordinación territorial piramidal que nosotros tenemos, te digo, también resultó muy exitosa, es decir, las 16 alcaldías en este momento, con un representante de nuestra jefa de gobierno, pues se activaron los consejos, se activaron las 72 coordinaciones territoriales que tenemos en toda la ciudad, y se activaron, te digo, también, esto lo hemos hecho por segunda vez, las 1020 los 1020 cuadrantes, es decir, son funcionarios que van a los cuadrantes y que avisan a la gente e indican, dan instrucciones en relación a qué es lo que está pasando y apoyan, te digo, todo lo que tiene que, todo lo necesario.
0: Miriam, te agradecemos muchísimo, como siempre, tu buena disposición, tu buena voluntad para comentar lo sucedido en este caso, en este simulacro, que entiendo no hubo, hubo saldo blanco, no hubo nada que lamentar y hubo mayor experiencia. Cada vez, esto hay que repetirlo con más frecuencia, ¿no crees?
1: Bueno, vamos a hacer 3 simulacros al año. El próximo simulacro es el 19 de septiembre, pero para la Ciudad de México está claro que vamos a seguir haciendo 3 simulacros al año.
0: Te agradecemos mucho, Miriam. Gracias y buenas noches.
1: Muchas gracias a ustedes y muy buenas noches.
0: Muy buenas noches. Miriam Ursúa, la responsable de Protección Civil de la Ciudad de México, para decirlo en breve. ¿Y cómo fue en el resto de la República Mexicana? Bueno, se habla de una participación histórica de más de 37 millones de personas. Se registraron más de 167 mil inmuebles en 2.421 municipios de las 32 entidades federativas. Se activaron los protocolos a las 11 de la mañana en punto. Los protocolos bajo diversas hipótesis de riesgo diseñadas de acuerdo con las incidencias que se presentan en cada entidad federativa. Los 21 estados se enfocaron en la simulación de un sismo de magnitud 8.2 con epicentro en Guerrero. El resto de las entidades ejecutaron planes ante incendios, tsunamis, huracanes, inundaciones, colapso, en fin. Andrea Meraz, tú tienes información de lo que sucedió a nivel nacional, porque no es lo mismo lo que ocurre en Ciudad de México, no son las mismas necesidades que las que ocurren en los puertos o en las zonas costeras, en fin. Estamos contigo, Andrea Meraz, adelante.
2: Hola, Pepe, muy buenas tardes. Pues sí, más de 37 millones de personas participaron en este primer simulacro nacional del año. Se realizó este ejercicio en todo el país con escenarios de, además de sismos, incendios, inundaciones, huracanes. Esto lo informa la Coordinación Nacional de Protección Civil, que también indica que 167 mil inmuebles en 2.421 municipios fueron parte de este primer simulacro, y también que dice, de acuerdo con Laura Velázquez, titular de esta coordinación nacional, que se activaron 23 mil altavoces de alerta en zonas sísmicas como Ciudad de México, Guerrero, Oaxaca, Morelos, el Estado de México, Chiapas y Tlaxcala. 87 millones de celulares tuvieron este alertamiento vía telefónica con una efectividad superior al 95%. Recordarás que hace unos días esta misma alerta no sonó, hiciera un sismo, digamos, que pasó y que se tenía que prevenir a la ciudadanía, pero en ese momento pues no funcionó. Ahora dice Laura Velázquez, en 87 millones de celulares sí estuvo presente esta alerta sísmica, y también hubo elementos de seguridad, de protección civil que participaron. Fueron más de 770 mil elementos especializados en o en distintas instituciones, 21 mil vehículos terrestres, 466 aeronaves y más de 3 mil unidades médicas disponibles. Es el reporte, Pepe.
0: Muy, muy completo, desde luego, Andrea Meraz. Gracias por la información.
2: Hasta luego, buena tarde.
0: Hasta luego, buena tarde. Sí, y sonaron 80 millones de celulares, sonó. Sonó la alerta.
3: 87 millones de dispositivos móviles. Ajá. Que en porcentaje es más del 95% de efectividad en la señal emitida, eso sí, en todo el territorio nacional.
0: Y suena ya más a despertador que alarma.
3: Le redujeron un poquito el tono y lo hicieron menos alarmista que al principio, que mucha gente que no estaba enterada de qué se trataba y cómo iba a avisarte, pues sí se espantó demasiado con que tu teléfono se fuera negro, se apareciera un cuadro, un triángulo amarillo y alerta presidencial, y ese sonido estridente. Lo matizaron un poco y el proyecto es matizarlo todavía un poquito más para que te avise, pero no te haga infartarte.
0: Si no te infarta, sale peor el caldo que el remedio que la enfermedad. Vámonos a una pausa breve, volvemos enseguida. Vamos a comentar con Leopoldo, con Leopoldo Maldonado, director general de Artículo 19 para México y Centroamérica. Vamos a hablar de las agresiones a la prensa durante 2025, según el informe justamente de Artículo 19.
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12: La soya es un alimento versátil. A partir del frijol de soya se obtiene la soya texturizada, tofu, bebida de soya, entre otros alimentos. Contiene 9 aminoácidos esenciales como la lisina y la metionina. Aporta omega 3 y 6, así como vitamina K1 y vitamina E. Esta leguminosa tiene una gran concentración de isoflavonas, mismas que benefician la salud cardiovascular. También ayuda a disminuir los niveles de colesterol.
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0: Agradecemos mucho a Leopoldo Maldonado, director regional de Artículo 19 para México y Centroamérica, esta organización en defensa siempre en todo el mundo de la libertad de expresión. Leopoldo, muchas gracias por acompañarnos esta noche. Buenas noches.
1: Al contrario, Pepe, muchas gracias por el espacio. Buenas noches.
0: Buenas noches. Hoy dieron a conocer su informe anual 2025, titulado, leo aquí, Estructuras del Silencio, Censura, Opacidad y Vigilancia. Y esta oficina para México y Centroamérica documenta un deterioro sistemático de la libertad de expresión en la región. Te escuchamos.
1: Así es, Pepe. Mira, es el primer informe donde incluimos lo sucedido durante 2025 en materia de libertad de expresión en México, Guatemala, Honduras, Nicaragua, El Salvador y Cuba. Y desafortunadamente el panorama no es nada alentador. Encontramos que cada vez hay formas más sofisticadas de silenciar a la prensa, que se han incrementado los mecanismos de censura. En algunos países los gobiernos autoritarios han recurrido al exilio de periodistas, al acoso judicial, a la criminalización del periodismo. Y desafortunadamente México en este contexto es el país más peligroso para ejercer el periodismo, por lo menos para los periodistas mexicanos. Para empezar, es el que tiene más agresiones, con 451, lo cual representa que en el 2025 se cometió una agresión contra la prensa cada 19 horas. Pero además esta tendencia muy preocupante de incremento del acoso judicial, Pepe, no lo habíamos visto así en años anteriores. El 2025 fue el que más registramos casos de acciones en el cual se activaron acciones judiciales en contra de la prensa, contra medios de comunicación o bien contra periodistas en lo individual.
0: Ahora, ¿por qué hablan ustedes del silencio en el informe? Dicen que el silencio es producto de la violencia física o de mecanismos más sutiles de asfixia económica y legal. Eso me interesó mucho.
1: Mira, Pepe, lo que pasa es que estábamos muy acostumbrados a enfocarnos en algo que es de suyo grave, que son las amenazas de muerte, los golpes, las lesiones, el robo de equipo, que es tal cual lo que clasificamos como violencia física y que en el caso mexicano se ha mantenido constante y en un nivel muy alto durante los últimos 20 años. Pero a partir de la llegada del gobierno de López Obrador, se instauró un mecanismo de comunicación política de estigmatización, descrédito y de linchamiento público de la prensa. Pero además hay que sumar que en el último año, como ya lo decía, se agregan los mecanismos judiciales como una forma de silenciar. Entonces ya no es solo la violencia física, ya también es la estigmatización pública, ya también son los mecanismos legales, que por cierto en México se activa una acción judicial contra la prensa cada semana, y eso evidentemente genera un campo minado para la prensa, que si bien puede hablar, puede publicar, pues enfrenta consecuencias muy graves frente a las autoridades públicas y frente a actores privados.
0: El acoso judicial como herramienta para silenciar voces críticas, queda muy claro, Leopoldo. Ante el debilitamiento y la desaparición en algunos casos de los órganos autónomos como el INAI, ¿estamos regresando a la era de la información como privilegio del Estado en lugar de un derecho ciudadano, crees tú?
1: Así es. Pepe, lo decía yo hoy en la mañana, el Estado sabe cada vez más de nosotros mediante mecanismos de vigilancia y nosotros sabemos cada vez menos del Estado, siendo un hito, una ruptura en un sistema de transparencia que era medianamente funcional y que incluso era modelo en América Latina, el 2024 cuando se decidió desaparecer al INAI. Hoy es más difícil acceder a la información pública.
0: Tremenda la situación y pues agradecemos mucho. ¿Qué otro punto quieres resaltar de este informe 2025 de artículo 19 para México y Centroamérica?
1: Pues nada, Pepe, pues que es importante que la sociedad esté pendiente de lo que está pasando con la prensa. No nos es algo ajeno, sino que tiene que ver con nuestro derecho a saber, que cada vez está más restringido debido a todos estos mecanismos de silencio. Repito, no es la censura o la represión directa como se hacía antes, sino una serie de mecanismos que activan las autoridades públicas en diversos países, pero sobre todo en México, para inhibir, para amedrentar y para generar autocensura.
0: Muchas gracias, Leopoldo Maldonado. Gracias por tomar la llamada.
1: Muchas gracias a ti, Pepe. Buenas noches.
0: Buenas noches, Leopoldo Maldonado, director regional del artículo 19 para México y Centroamérica. Familiares de un bloqueo en la autopista México-Pachuca, familiares de una joven reportada como desaparecida, bloquearon la autopista.
2: Sí, es para exigir la aparición de Jimena Rico Ábalos, una adolescente de 15 años que se encuentra desaparecido, y los inconformes le exigen a la Fiscalía del Estado de México agilizar los trabajos para localizarla. Desde el mediodía, en el kilómetro 29 más 500 de esta autopista, la México-Pachuca, a la altura de la colonia La Fortaleza, los inconformes colocaron llantas y madera sobre la cinta asfáltica, también hicieron una cadena humana para impedir el paso de vehículos particulares. Ya se retiraron, pero los detalles completos los tiene Lisbeth Hernández. Lisbeth, adelante, por favor, ¿cómo estuvo este bloqueo? Tú tienes la información.
3: Así es, muy buenas tardes, gusto en saludarte. Efectivamente, este bloqueo en la México-Pachuca pues duró varias horas, comenzó desde alrededor de las 2 de la tarde y hace apenas unos minutos se retiraron. Los manifestantes que estaban bloqueando la circulación estaban a la altura de Tecámac con dirección hacia Pachuca, y estaban bloqueando porque pues son familiares de la joven Jimena Rico de 15 años de edad, quien desapareció desde el pasado 4 de mayo. Estaban bloqueando para exigir a las autoridades que pues hagan un mayor trabajo, más acciones para lograr la localización de esta joven, para dar con su paradero y localizarlo, por supuesto, lo más pronto posible con vida sana y salva. Hace algunos minutos se retiraron de esta vialidad, sin embargo, pues la afectación fue mayúscula durante varias horas. Se hablaba de alrededor de 6 kilómetros de fila de automóviles, y bueno, aunque ya no están bloqueando la vialidad, pues esta afectación continúa. Será cuestión de varios minutos para que estas largas filas se desfoguen y puedan circular libremente por la autopista México-Pachuca. Sin embargo, bueno, pues ahí la información, y estaremos pendientes de lo que informen las autoridades en torno al paradero de esta joven Jimena Rico de 15 años de edad.
2: Pues ojalá que pronto se normalice la vialidad, pero sobre todo ojalá que muy pronto aparezca sana y salva Jimena Rico Ábalos. Gracias, Lisbeth.
3: Pendientes, muy buenas tardes.
0: Gracias, buenas noches, Lisbeth, por supuesto, por esta información. En el mundo le diré que Irán a estas horas está analizando la propuesta de paz planteada por Estados Unidos, y dice el presidente Trump, de no aceptarse esta propuesta, se van a reiniciarse los bombardeos con mayor intensidad. Lo dice de este modo el presidente de Estados Unidos.
4: El mensaje por parte de Donald Trump, el presidente de Estados Unidos, acaba de publicar el mensaje que van a ver en sus pantallas en Truth Social. Ha lanzado una dura advertencia a Irán. Asegura que el futuro del estrecho de Hormuz va a depender de si Teherán acepta o no el acuerdo propuesto por Washington. Trump afirma que si Irán acepta lo pactado, la llamada Operación Furia Épica llegará a su fin y el estrecho de Hormuz volverá a quedar abierto para todos, incluido el propio Irán. Sin embargo, Trump advertía de que si Teherán rechaza el acuerdo, Estados Unidos responderá con una nueva campaña militar de mucha mayor intensidad que la anterior. El mensaje supone el ultimátum más claro emitido hasta ahora por la Casa Blanca en medio de negociaciones para alcanzar un memorando de entendimiento que permita detener las hostilidades y reabrir las rutas marítimas. Trump destacaba además la eficacia del bloqueo impuesto durante la crisis, presentándolo como una herramienta clave para presionar económicamente a Irán y forzar las conversaciones. Las declaraciones llegan en un momento decisivo, mientras Teherán analiza el borrador de Estados Unidos y la comunidad internacional presiona para evitar una nueva escalada militar en la región.
0: Es lo que está pasando en la zona, pero también le voy a comentar a usted. Si le menciono el nombre de Jeffrey Epstein, ¿le suena? Jeffrey Epstein fue un financiero muy inteligente, muy capaz, muy ducho para las relaciones públicas, en fin, amigo de presidentes, expresidentes, de estrellas de cine, en fin, quien fue a dar la prisión acusado de acoso sexual, de haber utilizado a menores de edad con fines sexuales para beneficiar a sus amigos cercanos como Donald Trump, como el príncipe Alberto del Reino Unido de la Gran Bretaña, en fin, por mencionar a dos o tres importantes. Bueno, pues resulta que lo metieron en la prisión y un día, un buen día, apareció muerto. Bueno, casi muerto. Lo llevaron a un hospital, ya no lo pudieron revivir y finalmente perdió la vida. Se manejó en ese momento la hipótesis de que se había suicidado. Bueno, pues ahora resulta que un juez federal de Estados Unidos hizo pública una supuesta nota de suicidio de este pedófilo Jeffrey Epstein, que habría sido encontrada por el excompañero de la celda del magnate dentro de una novela gráfica. Me investigaron durante meses, no encontraron nada. Comienza la nota que fue publicada por el juez Kenneth Karas de un tribunal federal de Nueva York, quien supervisó el caso del compañero de celda de Epstein. La nota que fue incluida en el expediente judicial del caso esta noche continúa con es un privilegio poder elegir el momento para decir adiós. De acuerdo con los registros del tribunal, Nicolás Tartaglione, compañero de celda de Epstein, declaró haber descubierto la nota en julio de 2019, después de que el magnate fuera hallado inconsciente con una tira de tela alrededor de una sábana alrededor del cuello. Epstein sobrevivió a aquel incidente, pero dos semanas después fue encontrado muerto en su celda a los 66 años en el Centro Correccional Metropolitano del Bajo Manhattan. La nota, cuya veracidad no ha sido comprobada por los medios de Estados Unidos, ha sido hecha pública luego de que el New York Times solicitara al tribunal la semana pasada que divulgara el documento en el que Tartaglione describía la nota y cómo llegó a su posesión. Sigue siendo un escándalo donde circuló muchísimo, muchísimo dinero esto de la muerte de Jeffrey Epstein en los Estados Unidos. Este pedófilo, acosador, abusador. Vámonos a una pausa y volvemos.
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11: Los videojuegos pueden mejorar la coordinación entre el ojo y la mano y aumentar la capacidad de tomar decisiones rápidas.
12: Información sorprendente.
11: El ojo del avestruz es más grande que su cerebro, siendo el ave con los ojos más grandes del mundo.
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15: Luego de que el médico Jesús Maximiano N., señalado por su presunta responsabilidad en la muerte de 8 personas tras la aplicación de sueros vitaminados en Hermosillo, Sonora, no se presentó a su audiencia inicial, el juez fijó el 14 de mayo para la reanudación de la audiencia. Hasta el momento, Maximiano N. se encuentra prófugo de la justicia. De acuerdo con la organización Artículo 19, en 2025 se registró un total de 451 agresiones contra la prensa en México. La mayoría de los casos documentados resalta un ambiente hostil y agresiones. El Partido Verde Ecologista recordó la importancia de la reforma en materia de tecnologías contra el crimen organizado, que fue publicada en el Diario Oficial de la Federación en 2024, ya que señaló ha fortalecido las instituciones de seguridad, logrando detenciones como la de Don Ramón y 8 personas más, principales operadores de los linos dedicados a la extorsión, el homicidio y el narcotráfico.
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0: Hay una buena cantidad de información deportivo guión política por lo que está sucediendo con la selección mexicana, los jugadores del Toluca que siempre no pueden alinear para el partido que tienen de CONCACAF, porque dijo Miguel Javier Aguirre, si no están aquí a las 8 de la noche, dentro de 14 minutos, están fuera de la selección. Y bueno, eso lo vamos a comentar con el pintor, con José Luis N. Pero primero déjeme ir a Múnich, allá al estadio Allianz, en donde se jugó hoy el partido de vuelta y donde el Paris Saint-Germain barrió al Bayern Múnich, lo sacó pues de la contienda por la orejona, y finalmente la final ya está pactada. El Paris Saint-Germain se va a medir con el Arsenal, que ayer hizo lo mismo con el equipo español Atlético de Madrid. Marion Reimers, adelante.
16: El Arsenal de Mikel Arteta y el Paris Saint-Germain de Luis Enrique serán los dos equipos que se enfrenten el próximo 30 de mayo en la final de la UEFA Champions League en Budapest. Ha sido hoy una noche de caras largas en la Allianz Arena de Múnich, en donde el Bayern no ha podido completar la tarea frente a un Paris Saint-Germain que llega a su segunda final de Champions consecutiva. Después de tantos años de ausencias, después de tantas críticas por los millones y millones de dólares invertidos, finalmente el proyecto catarí parisino llega nuevamente a una final y lo hace como gran favorito. El día de hoy, con un desborde de Vicha Jaraskelia, el jugador georgiano, y que finaliza Ousmane Dembélé, que está en gran estado de forma también de cara a la Copa del Mundo, el Paris Saint-Germain aventajaba y lo lograba hacer también así en el global 6-4, luego de que en una semifinal de ida trepidante en la Ciudad Luz quedaran 5-4. Vino el gol de Harry Kane, sí, pero fue muy, pero muy tardío, al 90 y centavos, cuando ya la esperanza del Bayern estaba por los suelos. Hay que decirlo también, este proyecto de Vincent Kompany camina y camina bien. Cuando en este entrenador no se confiaba demasiado, bueno, pues le ha dado su título 13 de los últimos 14 en disputa de la Bundesliga. Van a romper un récord en cuanto a goles se refiere, pero la asignatura pendiente sigue siendo en la Copa Europea de Campeones o la Champions League, como hoy en día la conocemos. Un Bayern que tuvo falencias defensivas, pero que ha mostrado un fútbol muy importante y que de cara a la próxima campaña, sin duda, será uno de los grandes contendientes. Destacar una vez más lo de Luis Enrique, que es un entrenador brillantísimo y que ha sabido imprimirle disciplina a un equipo que tiene, a mi parecer, el mejor medio campo del mundo, con Joao Neves, con Vitinha y con Fabián Ruiz, que el día de hoy dieron una verdadera masterclass de cómo trabajar el medio terreno. Así que definida la gran final de la UEFA Champions League, y nosotros seguiremos reportando para todos ustedes. Marion Reimers para Grupo Fórmula.
17: Píntame, le dije al pintor.
0: Esto fue el reporte de Marion Reimers desde el estadio Allianz Arena, allá en Múnich, donde pues sepultaron al Bayern, los afanes del Paris Saint-Germain, que va a buscar la, ese es bicampeón de la Copa, va a buscar la tercera, va a buscar la segunda, sí, el año pasado fue el PSG, el Paris Saint-Germain, ahora va por la segunda Copa Orejona. José Luis Pintor, ¿qué te parece? ¿Cómo estás? Buenas noches, ya están llegando los seleccionados.
18: Hola Pepe, ¿cómo estás? Qué gusto saludarte, buenas noches. Sí, lo comentas bien, vaya, parecería que estamos en campamento de verano o en la guardería nocturna. ¿Qué te parece si vamos con Beto Campos, que la verdad desde mediodía ha estado ahí pendiente de quién ha llegado, quién no ha llegado, y sobre todo este escenario de los 4 de Guadalajara que viajaron en charter, en avión de su patrón, de Amaury de Vergara, y Brian Gutiérrez, que llegó en taxi y comandado y escoltado por la Guardia Nacional. Adelante, Beto.
19: ¿Cómo están, pintor Pepe? Qué gusto saludarles. Así es, nos encontramos en el centro de alto rendimiento donde está comenzando justamente la concentración de los elementos de la Liga MX que ha convocado Javier Aguirre para la Copa del Mundo, de la cual ya estamos a un poco más de 30 días. Hace cuestión de minutos han llegado los cuatro elementos que convocó justamente Javier Aguirre, tomando en cuenta que en un inicio a Mauri Vergara había decretado que regresaran después de la situación que se vivió con el equipo del Toluca y el tema de la Concachampions, la semifinal. De vuelta el día de ayer, ambos futbolistas estaban entrenando con su equipo para lo que es este juego ante Los Ángeles FC. En fin, vamos a escuchar justamente las palabras de Javier Aguirre hablando en torno a esta situación.
20: Están citados todos los jugadores convocados para estar cenando todos juntos a las 8 de la noche. Y bueno, como ustedes sabrán, en ese sentido, el comunicado es muy claro, ¿no? El que no venga, pues esto estará fuera del mundial. Eso es algo que no podemos ser flexibles ni mucho menos.
19: Hay las palabras de Javier Aguirre, técnico de la selección mexicana, mencionar que también hace cuestión de minutos llegó Eric Lira y estamos a la espera de que lleguen los dos elementos del Toluca, tanto Jesús Gallardo como Alexis Vega, pintor.
18: Perfecto, Beto, pues les quedarán 8 minutos, y no, a ver qué termina diciendo el Vasco Aguirre con estos horarios que me parecieron poco flexibles. Dijo que dio la cara, pero cuando das la cara y no permites preguntas y respuestas, pues no estás dando la cara, solamente la estás poniendo en este caso. Beto, gracias.
19: Hasta luego, ya llegaron los elementos del Toluca. Justamente a mis espaldas ya están, acaban de arribar al centro de alto rendimiento, por lo cual quedarán evidentemente ya dentro de la Copa del Mundo después de lo que comentó Javier Aguirre.
18: Perfecto, ahí está, atento y a tiempo, Pepe, el reporte de Beto Campos desde el centro de alto rendimiento con estas imágenes de Oscar Rea, llegando los dos seleccionados que faltaban a esta mini concentración de 12 seleccionados, Pepe, a 36 días del Mundial.
0: Correcto, correcto, queda claro, pero aquí hay que buscarle, porque la idea de permitir que los jugadores del Toluca los iban a prestar, pues, para que el Toluca reforzara su alineación para lo que le corresponde a la CONCACAF, un partido por la CONCACAF y demás, lo había dicho ya Mikel Arriola, les dijo, sí, no hay problema, y ahora va para atrás. Dijeron no, sí, de ninguna manera. Pues, ¿quiénes entienden, pues, o qué se impuso ahí?
18: Sí, totalmente de acuerdo ahí, Pepe, lo que ha pasado con Mikel Arriola. Se equivocó la Federación Mexicana de Fútbol. Es curioso que termine hablando el comisionado presidente con los dueños de los equipos y de repente salgan con otra cosa. Y más curioso y un poco extraño, que el director de selecciones nacionales, Duilio Davino, y el presidente de la Federación Mexicana de Fútbol, el presidente ejecutivo, Ibar Cisniega, que tendrían que tener un rol protagónico en toda esa situación en gestión, no está pasando nada con ellos. O sea, parecería que hacen más dos conos en el centro de alto rendimiento para la vialidad que estos dos personajes. No tendría por qué Mikel Arriola estarle dando luz verde al Toluca, ni mucho menos Javier Aguirre aceptándolo como si no hubiera problema alguno. Creo yo que hoy Guadalajara y a Mauri Vergara hicieron valer su condición de dueño al tiempo de que fueron los más flexibles. Les quitaron 5 jugadores, prácticamente dejaron la liguilla en el aire por la selección, y en Toluca querían hacer sus propias reglas, Pepe.
0: Correcto, nos queda claro lo que está sucediendo, pues, de todos lados salen correas. En fin, vamos a estar en contacto, ¿te parece, el día de mañana?
18: Desde luego, Pepe, muy buenas noches, gracias.
0: A ti, gracias, buenas noches. Oscar, al cierre, ¿qué tenemos?
2: Al cierre, Pepe, la Secretaría de Economía arrancará mañana jueves conversaciones bilaterales con Canadá previo al T-MEC. Va una comitiva de 240 empresas mexicanas. No son conversaciones formales, nada más es ir tanteando el terreno. La presidenta Claudia Sheinbaum no esquivó el tema en la conferencia mañanera de este miércoles sobre la visita de Isabel Díaz Ayuso, la presidenta de la Comunidad de Madrid. Dijo, merece atención, no por su presencia en México, que consideró derecho legítimo, sino para saber quién la trajo y sobre todo para que... Y Trump dice que hay conversaciones muy buenas con Irán.
0: Bueno, pues esto es básicamente lo último que tenemos que informar a usted. En cualquier momento surgen novedades, para eso tenemos otros espacios informativos a donde lo invitamos a seguir en sintonía. Por supuesto, le agradecemos su atención, su confianza y lo invitamos para que en estas frecuencias de radio sintonice a Maricarmen Cortés, Pepe Yuste, Marco Antonio Mares con su fórmula financiera. Y en Telefórmula, regresando a Telefórmula, esté usted en contacto con el doctor Leonardo Curcio y el apoyo de Cintia Dávalos. Nosotros mañana, 6 de la tarde, todas las noticias, todas las voces.

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3: El gobernador del estado, Víctor Castro, encabezó una reunión de trabajo con integrantes del gabinete estatal y de la Subsecretaría de Protección Civil ante la temporada de huracanes 2026.
4: Vamos a organizarnos por áreas. Aquí el responsable va a ser la Subsecretaría de Protección Civil, pero no va a quedar área en la que no vayamos en el mes de mayo. Que todos hagan una reunión con todo su personal. Vale más insistir mucho en la prevención, que no sea por omisión, por pereza o por confianza o como le pueda llamarse a quien, la decisión de ver todo lo que significa nuestra propia organización. Esa es la confianza que vamos a tener. Lo demás pues queda a la naturaleza. Nadie sabe el impacto ni la fuerza.
3: Llamó a seguir reforzando las medidas de protección civil ante el arranque de la temporada que inicia el próximo 15 de mayo.
2: Robots humanoides se integran a la aerolínea Japan Airlines para realizar funciones de carga y descarga de maletas en el aeropuerto de Haneda, Tokio, a fin de aliviar la carga de trabajo de sus empleados. El presidente del grupo GMO AI and Robotics, Tomohiro Uchida, explicó que estos robots humanoides de fabricación china son parte de un proyecto experimental de 2 años que busca satisfacer las necesidades de las operaciones de soporte que dependen del trabajo humano en gran medida y que se enfrentan a una grave escasez de mano de obra en Japón. Estos modelos son capaces de operar de manera continua entre 2 y 3 horas e inicialmente transportarán el equipaje de pasajeros en este aeropuerto por el que pasan más de 60 millones de viajeros al año. Por ahora sus funciones se centrarán en cargar y descargar maletas, pero eventualmente podrán ser utilizados para realizar las tareas de limpieza de las cabinas de los aviones. Informo Aide Rivera, más detalles en radiofórmula.mx.
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6: Hola, ¿qué tal amigos? Muy buenas noches. Estamos aquí transmitiendo en vivo desde la Ciudad de México. Es Fórmula Financiera. Soy Mari Carmen Cortés. Como siempre, me da mucho gusto que nos acompañe el día de hoy. Pues vamos a ver los mercados otra vez. Hagan cuenta que ya se solucionó la guerra en el Medio Oriente. Sí hay esperanzas de que ya se llegue a un acuerdo, de que termine. Pero la realidad es que los mercados bursátiles, la bolsa mexicana, Pepe, yo estoy muy lejos de su récord histórico, pero ya otra vez rondando los 70.000 puntos. El Dow Jones se estableció un nuevo récord, está en 49.910, un alza de 1.24. La bolsa mexicana y Viva subieron más de 1.8%. La mezcla mexicana bajó y todo el mundo festeja, bajó a $100, Tampoco se cree que los precios del petróleo están muy, muy abajo, pero si estaban a 110 y yo ya el Brent está a 101 y el West Texas Intermediate 95, pues bueno, ya eso se considera una buena noticia. Ante la expectativa de que ahora sí pueda ya llegarse a un acuerdo en el Medio Oriente, ojalá así sea. Y bueno, inicia también, arranca, y ayer lo comentamos, platicamos con el secretario de Economía, Marcelo, de esta misión comercial a Canadá, en un contexto muy complejo para México, por todo lo que está pasando con el efecto Sinaloa, estas acusaciones contra Rubén Rocha y 10 y 9 coacusados. El gobierno mexicano exige pruebas que no exigió. Nueve coacusados, son 10 en total. Y el gobierno mexicano exige pruebas. Y hoy le dice Donald Trump, y tomó su cosa a temblar, que si el gobierno mexicano no quiere cooperar, pues que él de todas maneras, él sí va a ir contra el narcotráfico en México. Y dice, esto, what? Bueno, yo mismo, o sea, ¿qué es lo que vas a hacer? ¿Vas a meterte como con Maduro? O sea, sí ha generado nerviosismo, pero ese nerviosismo para nada impactó en los mercados. Es un nerviosismo más político que otra cosa. Y según nos dijo ayer Marcelo Ebrard, el tema de seguridad tampoco se va a incluir en la primera ronda de negociaciones del T-MEC. Marco Mares, muy buenas noches.
7: ¿Qué tal? ¿Cómo estás, Mari Carmen Cortés? Muy buenas noches. José Yuste, muy buenas noches. Pues sí, la verdad es que hoy el presidente de Estados Unidos, Donald Trump, después de pues prácticamente un par de semanas que mantuvo silencio luego de esta solicitud de extradición de Rubén Rocha, el exgobernador de Sinaloa en México, mantuvo silencio y hoy pues sale con declaraciones rotundas, contundentes, en el sentido de que si México no combate el narcotráfico, al narcotráfico y a los cárteles, tendrá que el gobierno de Estados Unidos tendrá que intervenir directamente, incluyendo posibles operaciones terrestres, hitting land, le llaman allá en Estados Unidos. Reiteró que los cárteles están gobernando o controlando partes importantes de México y que esto representa una amenaza grave para la seguridad de Estados Unidos por el flujo de drogas, especialmente fentanilo. Y bueno, pues la presidenta de México, muy temprano en la mañana, había dicho que pues que en realidad no hay una fuerte acción o una campaña del gobierno de Estados Unidos en contra de México. Recordó que incluso ha habido acuerdos en los últimos días, como el acuerdo bilateral con Estados Unidos, este avance que se difundió apenas hace unas horas, y previamente también la mejoría en la calificación de México en el watch list de la USTR, esta lista en donde se coloca a los países que representan una preocupación en materia de protección a los derechos intelectuales, y pues lo citó como pues ahora sí que como acciones que indican que no hay una acción decidida por parte del gobierno de Estados Unidos en contra de México y que se trata solamente de decisiones de la Corte del Sur de Estados Unidos. Bueno, pues esto es lo que hoy se está escuchando. Bien lo dices, Mari Carmen, no hubo mayor repercusión en los mercados, pero por lo pronto vuelven las declaraciones tronantes del presidente de Estados Unidos, Donald Trump. Pepe Yuste, ¿cómo estás? Buenas noches.
8: Hola, muy buenas noches, Marco Mares, Mari Carmen, ¿cómo estás? ¿Qué tal? Muy buenas noches.
6: ¿Otra vez?
8: Ya nos vimos en una reunión exactamente en la mañana. Nos dimos, y bueno, pues hoy publicó el INEGI muy temprano, muy bien lo publica el INEGI, y el dato es muy malo. El dato es malo, el de inversión fija bruta, otra vez cae la inversión. ¿Qué está pasando con la inversión? Bueno, pues es un tema de que hay que generar confianza. No se está generando la suficiente confianza. Vemos el indicador de inversión fija bruta, otra vez caer. Lleva 5 meses cayendo, pero ya lleva 1.5 años en contracciones. Ahora, ¿cuánto cayó? Bueno, en febrero cayó menos, o sea, fue negativo, menos 0.8%. En enero había sido menos 1.2%. Y esto es preocupante porque esa es la inversión que realmente se traduce en generación de empleos, en generación obviamente de atracción de maquinaria, en atracción obviamente de actividad económica, en inversión de empleos formales, en actividad económica. Esto es lo que vimos. ¿Qué fue lo que más cayó? Bueno, pues lo que más cayó fue desde luego la maquinaria de equipo, cae menos 2.3%, ahí el equipo de transporte. Construcción apenitas en 0.1%, pero pues preocupa porque es la inversión, y sin inversión, pues es el problema que estamos viendo en México, sin inversión no va a haber crecimiento. Así que otra vez, inversión fija bruta, otra vez a la baja, es un indicador preocupante ya de la economía mexicana, y esto debe cambiar. Acabamos de ver esta semana, pues, importantes anuncios, que esperemos que esto pueda mover un poco la aguja a favor de la inversión, para, pues, sobre todo, tener menos trámites, En caso de comercio exterior, ventanilla única de comercio exterior. En caso de inversiones fuertes, de 30 días y 90 días, que solo se dé en esos días los trámites. En caso del SAT, que el SAT, bueno, dé certeza en auditorías que no sean agresivas, que realmente no se vean con retroactividad los impuestos. Todo eso ya lo está viendo el gobierno, pero porque el caso es realmente, pues, preocupante. El caso de la inversión fija bruta, pues otra vez vuelve a caer 5 meses a la baja y con contracción en año y medio.
6: No, y además a tasa frente a enero cayó 0.8%, frente a febrero del año pasado 3.6%. La caída anual es de casi 4%, y esta es la inversión fija bruta, que así se llama, que no tiene nada de bruta, más bien es la inversión en fierritos, la que realizan las empresas para poder invertir y ampliar su capacidad productiva o mantenerla. El hecho de que se caiga es una mala noticia, porque puede haber miles de anuncios de inversión. La presidenta sí se reúne con dirigentes, con banqueros, con BTS, ¿verdad? Porque al pueblo pan y circo, ¿no? Y pues es muy popular BTS, y ella también, y sale. Pues no sé, no quiero decir que se colgó de la popularidad de BTS, pero pues casi, ¿no? O sea, los chavitos, la gente feliz ahí, los chavitos felices con verlos ahí en la ventana, en el balcón a BTS, pero bueno, el hecho es que la economía no está creciendo, y el hecho es que la inversión está cayendo, y eso, que no solo no crece, está cayendo, y es la inversión en maquinaria, equipo, la inversión en fierritos, en la que hace que las empresas amplíen su capacidad de producción.
7: Pues sí, la verdad es que es preocupante, y ya el diagnóstico está muy señalado por todos los ámbitos, en el sector privado, los empresarios, los industriales, los equipos de análisis económico de prácticamente todas las instituciones bancarias, de las organizaciones no gubernamentales especializadas en el análisis económico, todos coinciden. Lo que necesita México es detonar la inversión, y esa inversión no va a llegar en la medida en que no exista la certeza jurídica que requieren para hacerlo. Hay incluso quienes tienen muy bien identificado que el paquete de modificaciones que se hicieron y la modificación a la estructura del Poder Judicial son los que han representado el parteaguas para que la inversión pues realmente se manifieste más desalentada y no se registre un incremento en la inversión privada en nuestro país. Ahí está el oso en la sala, y pues no lo quiere ver nadie, aunque se están haciendo acciones de parte del gobierno mexicano, las hemos visto en los últimos días, acciones importantes, acciones que sin duda van en la dirección correcta, pero lo más importante es la certeza jurídica.
8: Así es, desde luego. Y bueno, en este contexto que le estamos comentando de una, pues, que no hay inversión, que no estamos creciendo, hemos caído, hay una contracción en este primer trimestre, vemos problemas con el empleo. En este contexto difícil, lo que sí crece son las ventas de autos. ¿Sí? Hoy se dio a conocer el cuatrienio, enero, febrero, marzo, abril, de enero a abril. Bueno, pues crecieron las ventas de autos, crecen de manera interesante. Se vendieron más de 512 unidades, creció 4.8% respecto al mismo periodo del año pasado, en estos primeros 4 meses. ¿Por qué crecen las ventas de autos? Esto es importante, eso lo explicaba Guillermo Rosales, presidente de la ANDA, explicaba que, bueno, sí, lo que sí hay es estabilidad. Estabilidad sí hay, eso ayuda. Hay, además, financiamiento. El financiamiento automotriz, hoy los autos casi todos se venden a través del financiamiento automotriz. Ha habido tasas más o menos atractivas, alrededor del 16% se han mantenido tasas atractivas, esto es. Pero pues también aquí ya se empiezan a incorporar las marcas chinas a precisamente al conocimiento de saber cuántos autos vendemos en México. Ahora, ¿por qué se da esta situación en un momento de que estamos en semi-estancamiento? Bueno, pues así parece que se comporta el consumidor, que dice, pues no me alcanzará para una casa, para un departamento, pero pues sí me alcanza para el auto, ¿no? Entonces es interesante lo que está pasando con las ventas de autos en México.
6: Yo creo que la clave son estos esquemas de financiamiento automotriz que te permiten comprar el auto, cambiarlo, renovarlo. Y en teoría, bueno, ahorita, hoy ya no podemos, estamos full, pero a ver si mañana hablamos con Guillermo Rosales, el presidente de la ANDA. También los precios de los autos no se han incrementado en términos reales. Toda la gente aprovecha para esto. Por la competencia china, hay que reconocerlo. Pero bueno, vamos a un corte.
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0: regresamos aquí a Fórmula Financiera y tenemos en la línea a Tania Carro Toledo. Ella es subsecretaria de Comunicaciones y Transportes de la Secretaría de Infraestructura, Comunicaciones y Transportes. Tania, ¿cómo estás? Muy buenas noches.
1: Hola, muy buenas noches. Con mucho gusto de estar aquí con ustedes.
0: Gracias. Oye, pues queríamos comentar este acuerdo que se anunció ayer con el Departamento de Transporte, que se anunció en forma conjunta, la Secretaría de Relaciones Exteriores y ustedes. Y yo tengo varias dudas. La primera es, ¿cómo va a quedar el transporte de carga? Porque el comunicado del Departamento de Transporte sí dice que se solucionó en parte el problema de carga para la IFA. No solamente se mete ya a la IFA, que eso me pasó bien en el acuerdo aéreo bilateral, sino que se resolvió parte del problema en el aeropuerto de la Ciudad de México. Y hasta donde yo tenía entendido, por eso te quedé esta primera pregunta, toda la carga, toda la aviación de carga se pasó a la IFA. Y esa era parte, o es parte del problema con el Departamento del Transporte. ¿Ya se autorizó que algunas aerolíneas de Estados Unidos puedan llevar carga a la ICM? ¿O qué va a pasar ahí? Porque no me quedó claro.
1: Sí, Mari Carmen, fíjate que efectivamente uno de los acuerdos que tuvimos con el Departamento de Transporte de Estados Unidos es precisamente que, derivado de las condiciones actuales que cuenta el Aeropuerto Internacional Benito Juárez, es decir, hoy nos encontramos con una condición de capacidad distinta a la que el periodo pasado se determinó un decreto de carga que, derivado de la saturación del aeropuerto, pues mandaba o dirigía básicamente todo el tema de transporte de carga al aeropuerto Felipe Ángeles. Sin embargo, el día de hoy, estando ya bajo una condición diferente en el aeropuerto Benito Juárez, en la que se ha venido trabajando precisamente para

0: Dejar de tener esta condición de saturación. El acuerdo que se tiene es muy sencillo. Finalmente, no se mueve ni se cambia la política de carga. Simplemente se respeta el acuerdo bilateral ya existente, y entonces eso genera la posibilidad de que en algún momento, derivado de las necesidades de alguna aerolínea de carga, pues pueda regresar a realizar alguna operación al aeropuerto Benito Juárez.
1: Tania, ¿cómo estás? Te saluda Marco Antonio Mares. Muy buenas noches, qué gusto saludarte, Tania.
0: Buenas noches, Marco Antonio.
1: Bueno, esto que nos dices es muy importante, y hasta donde yo había escuchado, en la IFA estaban particularmente contentas las aerolíneas de carga que operan desde la IFA, estas aerolíneas de Estados Unidos, pues no, incluso habían manifestado hasta cierto punto su beneplácito de estar allí en alguna reunión o algunas reuniones que tuvieron con representantes del gobierno mexicano. A partir de que se dio a conocer este nuevo acuerdo con el DOT, Tania, ¿hay alguna empresa aérea de Estados Unidos que haya solicitado su regreso al AICM?
0: No, Marco Antonio, fíjate que precisamente hoy tuvimos una reunión con las empresas cargueras y la posición de ellas es que no regresan al AICM. La realidad es que las condiciones y las características del AIFA pues son muy diferentes a las del AICM. Entonces, no tienen considerado regresar. Inclusive, pues en esta reunión también se encuentran algunas aerolíneas norteamericanas. La realidad es que ellos están muy contentos, siguen manifestando que el AIFA pues tiene todas las condiciones que ellos necesitan para su propio desarrollo y crecimiento. Sin embargo, una petición del Departamento de Transporte de Estados Unidos es que hubiera esta posibilidad en específico para las aerolíneas norteamericanas. Como nosotros no podemos tomar una decisión solamente basados en un país o en una nación, pues se abre esta posibilidad. Sin embargo, nosotros estamos convencidos de que las empresas cargueras se quedan en el AIFA. Están contentas y nosotros estamos trabajando para que todo lo que ellos puedan requerir en el aeropuerto funcione al 100%.
1: Claro, desde luego, Tania. Te saluda José. Yo soy Tania. ¿Cómo estás? Buenas noches.
0: Buenas noches, José. Mucho gusto.
1: Igualmente, el gusto mío, Tania. Oye, esto es en el tema de carga, que en efecto se mandó toda la carga a la IFA, ya no están en la ICM, en la IFA parece que se han encontrado bien, a gusto. Sin embargo, hay otro tema que es el tema de que alega Estados Unidos, que es la reducción de slots en el AICM, de estos, el número de vuelos por hora se redujeron en el AICM y entonces tuvieron que sacar parte de los vuelos que tenían las aerolíneas estadounidenses. ¿Podría haber más slots en la Ciudad de México, en el AICM, y con esto podrían regresar algunas aerolíneas estadounidenses al AICM a tener más vuelos?
0: Sí, claro que sí, José. Comentarte en ese sentido que al haber habido una disminución en las operaciones en el aeropuerto Benito Juárez, esta disminución no nada más afectó a las aerolíneas norteamericanas, también a las mexicanas y a otras extranjeras. Sin embargo, las aerolíneas mexicanas desde el año pasado tuvieron por voluntad propia la iniciativa de manera conjunta con nosotros para que estos slots que habían ellos de alguna manera se habían visto disminuidos, pues los pudieran recuperar. Y a tu pregunta expresa si habrá más capacidad en el AICM, sí habrá más capacidad. Esta capacidad se irá de alguna manera acentuando en los próximos años. Este año también nosotros tenemos considerado que haya el aumento de operaciones y todo esto basado, por supuesto, en la seguridad operacional, ¿no? En que mientras haya condiciones de no saturación y tengamos garantizada la seguridad operacional, se podrán ir restableciendo, no de la misma manera en que operaban anteriormente, pero sí que permitan también el incremento y que las aerolíneas norteamericanas o cualquier aerolínea extranjera también pueda hacer uso de estos espacios. Sin embargo, te comento que todas las aerolíneas norteamericanas tienen espacios en el aeropuerto actualmente Benito Juárez.
2: Oye, corrígeme, eran 58 operaciones por hora de slots y se redujo a 43 y ya se amplió a 46 o cómo, porque se anunció hace algunos días que sí iba a haber más slots o más operaciones sí. Por hora. Sí.
0: Originalmente eran 61 operaciones. De 61 operaciones se tuvo una disminución a 52 operaciones. Y posteriormente a 43 operaciones. Digamos que fueron dos disminuciones que se dieron en un periodo. Y ahora que tenemos actualmente 44 operaciones, vamos este año a llegar a aumentar dos operaciones más para llegar a 46 operaciones. Y los próximos años, si las condiciones se siguen dando como hasta ahora, ha venido este comportamiento, pues entonces estaremos también haciendo un incremento gradual, no más allá de los 49 slots.
1: Sí, esto es muy importante porque es una de las demandas. ¿Cuánto tiempo, Tania, calculan ustedes que México podría, pues ahora sí que ser objeto de que se levante el castigo que impuso Estados Unidos a nuestro país y que puedan continuarse la operación de estas rutas que planeaban realizar las aerolíneas mexicanas?
0: Consideramos que, como lo informamos en el comunicado de la firma del acuerdo, que el grupo de trabajo que estamos generando entre el Departamento de Transporte de Estados Unidos y la Secretaría de Infraestructura, revisar que todos estos temas que traíamos en la mesa puedan cumplirse en un plazo no mayor a unos 2 meses. Entonces consideramos que en ese tiempo es que pudiéramos tener ya una condición distinta de levantamiento de las órdenes ejecutivas.
1: Claro, desde luego que bueno. Oye, Tania, lo que sí se ve como un logro es que se considere ya ahora sí a la IFA dentro del sistema metropolitano aéreo, ¿verdad? Eso sí es un logro.
0: Exacto, pues parte del acuerdo y de la posición del gobierno de México es precisamente que se pueda reconocer a la IFA como parte integral del sistema aeroportuario de la zona metropolitana del Valle de México.
2: Ahora, esto no necesariamente implica que de la noche a la mañana van a empezar a llegar todas las aerolíneas, porque se mantiene el problema de interconexión. O sea, si tú quieres volar de México a París y de París a Guadalajara, pues tienes que irte a la ICM. No puedes hacerlo desde la IFA todavía.
0: Exacto, este desarrollo se va a ir dando paulatinamente. La realidad es que yo creo que este logro para nosotros es importante porque efectivamente pues pone ya dentro del centro de este sistema metropolitano pues una opción adicional, y esta opción adicional pues se va a volver también una fuente importante de crecimiento y de una visión hacia un futuro que nos pueda llevar hacia otras rutas, ¿no? Y hacia otros claro. Puntos del mundo.
1: Tania Carro Toledo, muchísimas gracias por la entrevista, Tania.
0: No, pues muchísimas gracias a todos ustedes y aquí estamos muy pendientes.
1: Gracias, Tania. Vamos a un corte, regresamos.
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0: aquí a Fórmula Financiera. Tenemos en la línea Patricio Díez de Bonilla. Él es director de finanzas de Banamex. Patricio, ¿cómo estás? Muy buenas noches.
1: Mari Carmen, ¿cómo estás? Buenas noches y saludos a tu auditorio.
0: Oye, la semana pasada hicieron una colocación, de acá con ustedes, de notas subordinadas por 1.300 millones de dólares. Platícanos un poco, este es el nuevo Banamex, nuevo me refiero ya con, bajo ya la batuta de Fernando Chico Pardo, y ya también un cambio de, creo que a fines de mayo ya se va Manuel Romo, ¿no? Pero cuéntanos, esto también implica un cambio de financiamiento dentro de Banamex. ¿A qué se van a destinar estos recursos? Porque Fernando Chico Pardo quiere ni más ni menos que se vuelan otra vez el banco número uno del país y les falta un trecho. ¿Cómo lo van a hacer? Cuéntanos.
1: A ver, pues sí, la verdad es que muy entusiasmados porque esta es, como bien dices, nuestra transacción inaugural, ya pues ahora sí que operando como una institución independiente. Regresamos a los mercados internacionales después de dos décadas, Mari Carmen, y bueno, pues la realidad es que el apetito de los inversionistas fue muy fuerte. Salimos, como dices, con una nota subordinada de capital, 1.300 millones, hubo una sobredemanda de 2.7 veces, entonces pues muy bien recibida, lo que te habla de la confianza que hay de los inversionistas en México y en nuestro planeta futuro. Como dices, pues los recursos los utilizaremos para fortalecer nuestra estructura de balance y cumplir con esto todas nuestras expectativas o iniciativas de crecimiento que tenemos hacia adelante.
2: Patricio, ¿cómo estás? Te saluda Marco Antonio Mares. Muy buenas noches, Patricio.
1: ¿Cómo estás, Marco? Gusto saludarte.
2: Igualmente. Bueno, pues sin duda se trata de una colocación muy exitosa. Y yo te preguntaría, ¿este es el regreso de Banamex, la operación inaugural, como decías? Pero, ¿cuáles son los planes inmediatos? Me imagino que esta buena operación y el apetito que se registró podría generarles nuevas ideas. Cuéntanos, Patricio.
1: Sí, por supuesto. A ver, como sabes, nosotros tenemos una posición financiera muy sólida. Tenemos planes, hemos hablado, el año pasado crecimos a doble dígito el portafolio, vemos ritmos de crecimiento importantes en México, no solo es del lado del consumo, también en sectores de la banca empresarial, las pymes, y hemos sido vocales también de entrar al sector de la banca corporativa, que salimos posterior a la separación. Entonces, al final del día estamos ahora sí que alistando el balance, una posición financiera sólida de capital, de liquidez, para hacer frente a estas oportunidades que vemos en el país.
2: Sí, desde luego, es lo que estamos viendo, Patricio. Te saluda José. ¿Y usted cómo estás?
1: ¿Cómo estás, Pepe?
2: Qué gusto saludarte, Patricio. Oye, cuéntanos un poco, salió muy bien esta colocación, la primera, 1.300 millones de dólares, nota subordinada, renta fija, sale bien a Banamex, la primera colocación que hace en el mercado después de dos décadas. De aquí en adelante ya tienen buen balance. ¿Podrían volver a salir? ¿Sientes que podrían volver a salir o con este balance se quedan? ¿Cómo sienten las cosas?
1: No, seguiremos manejando activamente nuestro capital, nuestro balance, ahora sí que el fondeo de nuestros activos, a través de los depósitos, pero el manejo eficiente de nuestro capital nos va a requerir seguir accediendo al mercado internacional, y por eso era bien importante que esta transacción fuera bien recibida, porque habla otra vez de la confianza en nuestra estrategia, en los planes a futuro, y sí, seguiremos haciendo este tipo de ejercicios de manera constante en los siguientes meses, años. Entonces, muy satisfechos con la recepción del mercado después de este lapso de ausencia, y a mantener una comunicación abierta, transparente con el mercado inversionista para seguir financiando proyectos de crecimiento en el país.
0: Oye, todo lo que es, ya colocaron el 25%, se pagó en diciembre, 42 mil millones de pesos, creo que fue lo que pagó Fernando Chico Pardo y sus accionistas. O se vendió otro paquete, se cerró en abril, de 22.7% de capital. Todo este dinero ya se pagó, ya se fue a la a la panza, a la bodega, a Citi. O sea, Citi es el que está recibiendo este dinero y Citi es el que va a decidir los plazos de la oferta pública inicial del resto de capital o otro paquete, ¿verdad? Eso ya está en manos de Citi, no de ustedes, en Banamex.
1: Es correcto. Quien, como sabes, la estrategia de salir de los mercados de consumo, los negocios de consumo en México y en otras partes del mundo es Citi. Quien redujo su participación es Citi y eventualmente hemos estado hablando, sido muy vocales de la necesidad de salir a los mercados de capital con una oferta pública de acciones. Y bueno, pues esto evidentemente es algo que seguimos trabajando. Hay que estar operativamente listos para desconsolidarnos, tener todas las aprobaciones regulatorias y encontrar una ventana de oportunidad en el mercado para hacer una colocación exitosa en los siguientes meses o próximo año.
2: Pues sí, la verdad es que suena muy bien. En términos locales, ¿ustedes ven el panorama propicio? En términos internacionales, parece que el contexto está difícil, pero cuéntanos tú.
1: A ver, evidentemente es un mercado de volatilidad, hay muchas cosas sucediendo. México tiene, seguimos viendo fundamentales sólidos, seguimos viendo ahorita con mucha atención las negociaciones del Tratado de Libre Comercio, evidentemente que el cierre de las mismas hará que pues muchas de estas incertidumbres que pueden aparecer hoy, pues en los siguientes meses deberán de ser minimizadas o reducidas, y con esto creemos que se abrirá en algún punto una ventana de oportunidad para acceder al mercado que buscaremos atender. Entonces, bueno, pues nuevamente hay que seguir haciendo bien lo que estamos haciendo, crecer de manera ordenada, eficientar nuestro balance, nuestra operación, y con esto, evidentemente, buscar una operación también exitosa, no solo de deuda, sino también de capital en los siguientes, en el corto plazo.
2: Desde luego, así sería esto, Patricio. Oye, cuéntanos un poco, hoy en día está bien capitalizado el banco, lo hemos visto, ya empezó con todo, pero vienen nuevos retos, ¿no? Nuevos retos que quizás requieren capital y, por ejemplo, van a comprar una casa de bolsa seguramente, van a entrar a banca, están entrando a banca de inversión, en fin, estos requerimientos de capital, ¿qué tanto pueden ser, Patricio?
1: A ver, por supuesto, ¿no? Estamos, Banamex va a ser y seguirá siendo un referente en el país. Vamos a retomar segmentos donde hoy no estamos. Y bueno, pues para esto tener un balance sólido es fundamental. Hoy somos uno de los bancos sistémicos con mayores índices de capitalización. Esta emisión nos fortalece aún más. Y bueno, pues como te digo, estaremos buscando oportunidades de crecimiento del lado de diferentes segmentos, la banca corporativa en el corto plazo, y bueno, pues esto hará que usemos tanto el capital como la liquidez que hoy tenemos para seguir apoyando pues ahora sí que el desarrollo de México.
0: Pues Patricio Díaz Bonilla, director de finanzas de Banamex, muchísimas gracias por la entrevista.
2: Gracias, Patricio.
1: Gracias,
2: Patricio.
1: Gracias a ustedes, gusto saludarlo.
2: Nos vemos.
0: Bueno, algo interesante que está pasando en el sistema bancario, y hoy lo pudimos platicar, sí podemos decir, ¿verdad? Va a quedar un récord de entrevista, tuvimos una plática con el presidente del BBV aquí en México a nivel global, Carlos Torres Vila. Y una de las pláticas, de las preguntas y de los temas que platicábamos con él era cómo, a pesar del bajo crecimiento económico de México, el sistema bancario está sólido, creciendo. Y no tenemos una, bueno, sobre todo en la banca, en los bancos no hay una cartera vencida importante. Ahorita estamos viendo los resultados de la industria automotriz por financiamiento automotriz. Como que pareciera que estuviera disasociado el tema del crecimiento de la banca, el tema del crecimiento económico con el crecimiento de la banca. Es algo muy interesante que está dando en esta coyuntura.
2: Pues sí, la verdad es que muy interesante la conversación que tuvimos hoy con Carlos Torres, el CEO de BBVA, en el sentido de que tiene una perspectiva global, tiene una experiencia internacional, y lo que ven en México lo ven con optimismo y lo ven en un horizonte de largo plazo. Además de que las oportunidades que ven en México,
3: es pues las áreas de oportunidad que existen en cuanto a la inclusión financiera. México tiene en ese sentido pues mucho camino por correr, por recorrer, sobre todo en el segmento de las pequeñas y medianas empresas, en las pymes, y aunado al reto que están tomando a nivel internacional y en México de enarbolar la bandera de la experiencia con la inteligencia artificial, que seguramente pues será un tema muy relevante para el avance del negocio bancario a nivel mundial y de BBVA en particular.
2: Es que el tema que ve, y la verdad es que fue interesante con Carlos Torres Vila, el presidente mundial del BBVA, el tema que ve él, por ejemplo, es un país con gran potencial subbancarizado, que no está bancarizado, y esto se nota en que apenas tenemos el 30% del crédito en el PIB. A ver, este 30% del PIB de crédito es, por ejemplo, palidece con economías como la de Estados Unidos, tiene más de 100% de crédito en el PIB. O sea, ¿por qué se tiene eso? ¿Por qué estamos tan bajos? Por la economía informal. Y en la economía informal están todas las pequeñas empresas. Entonces, ¿cómo llegar a esas? Obviamente digitalizándolas. Creo que es el primer paso, creo que se puede llegar a esas, de lo que nos comenta, así que sí, es interesante. Oye, bueno, y rápidamente, tú decías, Maricarmen, al principio, que sube la presidenta con BTS, yo no había visto las fotos, fueron un montón de chavos, a ver,
0: sí,
2: a
0: BTS. Pues sí, es que
2: este grupo coreano.
0: Más de 50,000 personas.
2: 50,000 personas se reunieron, sí. Y la presidenta, pues, muy inteligente, pues sale con BTS, ¿no?
0: Sí, que hay que, bueno, chicos, viene que
2: está. Popular,
0: pues, que sí. Sí. Vamos a un corte.
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5: La instalación de una tienda del Dr. Simi en Tokio durante un mes tiene un objetivo místico: unir a los pueblos de Japón y México a través del Dr. Simi. 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
4: El récord mundial de personas riendo simultáneamente en un lugar fue de 123,000. ¡Pura alegría!
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4: El animal que más tiempo tarda en parpadear es el camello, por sus 3 párpados.
7: Las cosas que ignoras.
4: El agua caliente se congela más rápido que el agua fría bajo ciertas condiciones, fenómeno conocido como el efecto Mpemba.
7: Cuida lo que comes.
4: Los champiñones tienen un sabor muy peculiar que es del agrado de la mayoría. Además, son un alimento que ayudan a la salud cardiovascular, refuerzan el sistema inmune y tienen un efecto saciante. De igual manera, aportan minerales como potasio, fósforo y selenio, junto con una gran cantidad de vitaminas del grupo B.
8: 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Amigos de Grupo Fórmula, un gusto saludarles desde el Centro de Alto Rendimiento, donde ha comenzado la concentración de los elementos de la Liga MX que fueron convocados por Javier Aguirre de cara a la Copa del Mundo en este 2026. Vamos a escuchar las palabras del Vasco en torno al malentendido que surgió con elementos del Toluca, tanto Jesús Gallardo como Alexis Vega.
9: El comunicado es muy claro, ¿no? El que no venga, pues esto estará fuera del mundial. Eso es algo que no podemos ser flexibles ni mucho menos. Sí quisiera agradecer especialmente, bueno, a los clubes, a los dueños que nos atendieron muy bien.
8: Soy Alberto Campos y en Grupo Fórmula somos locales. Estamos a 36 días del mundial.
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0: Regresamos aquí a Fórmula Financiera. Y bueno, sí, les estamos platicando esta reunión que tenemos hoy con Carlos Torres Vila. Interesante, a mí siempre me gusta hablar con extranjeros si bien tienen una visión de México totalmente optimista, diferente a la que tenemos, los que estamos aquí día a día, viendo los problemas de extorsiones, de inseguridad, de incendios, de asesinatos, y uno ve esto como un severo problema, y cuando ves todo lo que está pasando también en el Poder Judicial, y como si no hay confianza para invertir, y lo reconoció, tanto él como ayer, Eduardo Osuna, el CEO de BBVA en México, participaron en la reunión de consejeros regionales, que México tiene todo el potencial para ser la economía número 10 del mundo, pero se necesita un plan eficiente de ejecución. Y yo creo que en el fondo la presidenta Sheinbaum debe estar muy frustrada porque se reúne con los empresarios nacionales mexicanos, con organizaciones empresariales y crea, o sea, por reuniones no ha parado, mucho más que López Obrador, mucho más inclusiva que López Obrador, porque escucha, hizo todas las modificaciones al SAT porque las quejas recurrentes de los empresarios en contra del SAT, pero la economía no crece, lo vemos en la inversión fija bruta hoy, o sea, no crece.
1: Pues sí, la verdad es que lo hemos platicado, lo hemos señalado, se trata de un momento en el que es muy positivo que el gobierno mexicano, que el gobierno de Claudia Sheinbaum esté reconociendo lo que en el sexenio pasado no se reconocía, que tener una tasa de crecimiento alta es importante, la está buscando la actual presidenta Claudia Sheinbaum, está buscando procurar alentar la inversión en México, no solamente la internacional, sino la nacional, está tomando medidas en ese sentido orientadas a eliminar trámites regulatorios, burocráticos, etcétera, etcétera, pero pues el hecho es de que el gobierno mexicano, el gobierno actual, pues tiene todavía que superar esta desconfianza, esta incertidumbre jurídica que tienen en el sector privado relacionada con la reforma al Poder Judicial, con la reforma al amparo, con todo el tema legal que, pues sin duda, está marcando la distancia entre las buenas sonrisas, las buenas fotografías que se sacan en Palacio Nacional los empresarios, las promesas de inversión y la realidad en donde se está viendo que hay pues necesidad de que haya una mayor inversión y no existe.
2: Sí, el problema, yo creo que el problema tiene que ver con el tema del modelo político que trae la cuarta transformación, que, bueno, pues en efecto ha disminuido las instituciones. Entonces, te disminuyen instituciones que eran autónomas, las desaparece, de hecho, el IFT lo desaparecieron, autónomo, la COFESE, que era autónoma, la desaparecen, y ya tenían el poder legislativo, porque tenían las dos cámaras, y bueno, faltaba el judicial, y hacían esta reforma judicial. Y esta reforma judicial, dentro de este sistema político, bueno, pues fue verdaderamente una bomba nuclear en contra de la confianza y de la certeza jurídica para las inversiones. Eso es lo que ha pasado. Realmente hemos visto cuestiones retroactivas, cuestiones de incertidumbre, que obviamente, pues, y aquí estás tratando, pues, de reanimar la inversión privada, pero pues ha sido este el problema.
0: Pero ya tenemos a la línea Mariana Campos, directora de México Evalúa. Mariana, ¿cómo estás? Muy buenas noches.
3: ¿Qué tal, Mari Carmen? Me da mucho gusto saludarte también a ti, Marco y José.
0: Hola, Mariana. Hoy hicieron un análisis, presentaron eso muy interesante, sobre la evolución del gasto público en el primer trimestre, una radiografía. Platícanos, ha sido un primer trimestre muy complicado, con un crecimiento más bajo de lo que todo el mundo esperaba, o más bien dicho, crecimiento negativo, y en medio de la guerra del Medio Oriente, y porque inició a finales de febrero, y los elevadísimos precios del crudo y el subsidio de la gasolina. Cuéntanos.
3: Sí, miren, bueno, lo que nosotros vemos es una tensión ya más marcada en las finanzas públicas. Como tú dices, Mari Carmen, ha sido una semana de muy malas noticias en el contexto económico, el crecimiento, la inversión, y esto ya le pegó a las finanzas públicas. Hay un dato algunos datos son preocupantes. Primero, tenemos una caída en los ingresos en relación al año pasado. No es grande, pero es una caída, y esto pues no es común, porque como ustedes saben había habido un esfuerzo muy fuerte de cobranza, pero creo que ese modelo de cobranza pues ya está agotado en un contexto bajo crecimiento. tenemos obviamente también pues un incumplimiento de las metas por parte de los ingresos, pero el gasto, por ejemplo, sí creció en relación al año pasado. Entonces, a pesar de que el ingreso cae en relación al año pasado, el gasto sí crece. Y esto lo que hace es impulsar el balance y tener un incremento en el balance de 98%, es decir, de déficit, de balance negativo. Entonces, pues yo creo que ahí la cosa nos habla de que hay fragilidad. Por otro lado, lo que vemos es que hay un crecimiento en las transferencias, estas transferencias que involucran programas sociales, especialmente las pensiones, y hay una caída muy relevante en la inversión, ¿no? Entonces, la combinación no se ve nada bien. Creo que el gasto ha dejado de ser su motor, y más bien lo que está impulsando el endeudamiento pues es el pago de pues de las transferencias, el pago de los intereses del endeudamiento, claro, ¿no? Entonces, la verdad es que preocupa mucho qué va a pasar en junio, porque es la revisión de la calificación del soberano México, y bueno, pues no hay buenos resultados por el lado de Pemex, el contexto económico no es favorable, en fin, el Pemex no se ve que se va a resolver pronto, ¿no? Es complicado el escenario.
1: Mariana Campos, ¿cómo estás? Te saluda Marco Antonio Mares, muy buenas noches, Mariana.
3: ¿Qué tal, Marco?
1: Mariana, este tema que tocaste al final de tu comentario, me parece que es necesario profundizar, porque creo que es la parte más preocupante y tiene que ver con los recursos necesarios para cubrir las pensiones, los programas sociales, el reducido margen fiscal que tiene el gobierno mexicano, el compromiso que tiene de mantener las finanzas adecuadamente para esta revisión de la nota crediticia de nuestro país. ¿Realmente México tiene salidas ante este modelo en el cual se está optando por incluso recortar en otras áreas del gobierno para mantener los costos del pago de las pensiones y los programas sociales, etcétera, etcétera?
3: Híjole, yo siento que estamos en un momento en donde las opciones se están agotando, lamentablemente. O sea, el espacio para errores, el espacio para tomar decisiones de corte político se están acabando. Y en este momento lo que yo veo que es súper importante es reconstruir o dar señales de confianza, de certeza, por lo cual posponer la elección judicial, que es un tema que está en la agenda en este momento, es algo que tiene que hacer el gobierno. Es una señal de responsabilidad institucional y porque se necesitan recursos privados. O sea, en este momento el gobierno realmente no tiene espacio para hacerle frente, digamos, a la inversión como se requiere para, como tú sabes, tener obviamente mejor infraestructura logística, impulsar el talento y todo lo que requiere el T-MEC 2.0. Entonces necesitamos a los recursos privados, pero los recursos privados requieren de certeza. Entonces creo que hay que hacer un gran trabajo al interior en reconstruir confianza, ¿no? Y eso es una agenda interna de México.
2: No, desde luego, Mariana, te saluda José Yuste. ¿Cómo estás, Mariana? Buenas noches.
3: Buenas noches, José.
2: Oye, Mariana, ¿cómo recuperar confianza para la inversión? Hoy salió Inversión Fija Bruta. Hemos visto, lleva 5 meses a la baja, con una contracción de 1.5 años que lleva la inversión fija bruta. No le ha gustado para nada, pues que comentábamos quizás sea el sistema político nuevo, donde pues tomaron la reforma judicial, que ha sido, ha generado incertidumbre, quitaron órganos autónomos, y en base a todo esto, ¿se puede recuperar confianza? ¿Cómo recuperarla?
3: Bueno, yo comentaba ahorita que posponer la elección judicial me parece una decisión muy acertada en este momento, ¿no? Creo que todos fuimos testigos de que el nuevo modelo de elección judicial no garantiza que tengamos los jueces capaces, especializados que requerimos. Entonces, esa decisión que ya está en camino, que todo parece que así va a ser, tiene que concretarse lo antes posible. Creo que además hay otras políticas públicas que el gobierno tiene que impulsar ya de manera decidida. Me refiero, por ejemplo, a la digitalización de la economía, ¿no? Y en principio a la digitalización de los pagos. Esto es indispensable. O sea, el gobierno, su modelo fiscal ya no está dando. Entonces, creo que tiene que trabajar mucho en el tema del IVA. ¿no? Promover los pagos digitales para precisamente impulsar la recaudación del IVA. Y tiene que empezar a tomar decisiones en donde el modelo empieza a cambiar en la marcha, ¿no? Una manera de ampliar la base tributaria es precisamente con la digitalización de los pagos, ¿no? Porque no podemos ya quizás seguir, digamos, ampliando por la parte de las personas morales, que es ahorita lo que está dando unos signos de agotamiento, ¿no? Precisamente se debilitó el pago del ISR de personas morales y es por eso que tenemos ahorita este resultado. Creo que un tema fundamental es Pemex, ¿no? Un tema fundamental es Pemex. O sea, el gobierno creo que no puede seguir dándose el lujo de ir aplazando algunos cambios. Yo sé que ya, pero todavía tenemos que seguir trabajando ahí para tener cambios fundamentales, ¿no? Entonces, básicamente es hacer una agenda que ataque, digamos, el corto, el mediano y el largo plazo, ¿no? En términos de generar inversión y de dar, digamos, claro, restablecer, sí, la confianza. Ahora, la confianza no se restablece en cinco, sí, minutos, ¿no? Entonces, lamentablemente, sí, eso es algo que
2: tarda,
3: es un día
2: tarda para otro, ¿no? Mariana, desafortunadamente
0: muchas gracias, se nos acabó Mariana Campos.
2: Muchas gracias, Mariana Campos.
4: Quiero platicar contigo, Mariana, gracias.
3: Hasta luego.
2: Hasta luego. Adiós. Vamos a un corte, regresamos.
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12: El béisbol de las grandes ligas regresa a la Ciudad de México con la serie entre los Arizona Diamondbacks y los Padres de San Diego recién vendidos. Este sería el tercer año consecutivo en que las grandes ligas traen un partido de estas características en nuestra ciudad, y es que no es sorpresa para nadie porque, chécate esto, han comprobado ser los juegos más rentables del año, así que negociazo por donde le veas. Aquí lo que yo te pregunto es si este sold out que se logra en cuestión de minutos cuando se dan estos juegos acá, es suficiente para, uno, comprobar que México es un mercado clave para las grandes ligas. Yo digo que sí, por supuesto, pero dos, y más importante, si es suficiente como para considerar a la Ciudad de México sede permanente de una franquicia de la MLB. No es lo mismo, dicen por ahí, llenar un partido que llenar toda una temporada.
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13: Imponente, majestuosa y poderosa. El águila arpía es un ave de gran tamaño. Es una de las más rapaces del mundo. Sus garras pueden llegar a medir hasta 12 centímetros, lo mismo que las de un oso grizzly. Es originaria de Centro y Sudamérica. Es un ave que una vez que encuentra una pareja, permanece junto a ella por el resto de su vida. Aunque cuando abre sus alas puede alcanzar una amplitud de 2 metros, es muy ágil. En muy pocas ocasiones vuela largas distancias. Su plumaje es de color negro, gris y blanco. Tiene una vista 8 veces más aguda que la de los humanos y puede llegar a vivir hasta 45 años.
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0: ¿Qué tal, amigos? Muy buenas noches. Le damos la bienvenida al auditorio de Telefórmula que se incorpora a partir de este momento con nosotros en la segunda hora de Fórmula Financiera. Y continuamos en el 103.3 de FM y 970 DM abriendo la conversación. Soy Mari Carmen Cortés y estamos transmitiendo en vivo desde la Ciudad de México. Y bueno, información interesante, una que tiene que ver pues con lo que está pasando en Estados Unidos. Tanto el comportamiento de los mercados, ahorita ya abrió en Japón, ya abrió en los mercados asiáticos y la bolsa de Tokio un alza de 4%. Y la bolsa hoy del Dow Jones y también el Nasdaq subieron, pues en forma importante, la bolsa mexicana más de 1.8, la bolsa de Viva 1.8 también. ¿Por qué? Por la expectativa de que ahora sí termine la guerra en el Medio Oriente, que ahora sí se puede firmar un acuerdo. Lo que pasa es que ya, así no saben, porque te traigo finta, y ahora sí llora, no hay mañana, quién sabe. Pero bueno, esperemos sí. Que ahora sí. Los precios del petróleo bajaron, se mantienen elevados. Por ejemplo, la mezcla mexicana sigue en $100 por barril. Esa ya sabe que es la buena mala para México. La buena es porque tendríamos que tener más ingresos. La mala es porque sigue siendo elevado los precios de los energéticos que importamos. Pero en términos generales hay un mayor optimismo. Yo los asiáticos lo están, que abrieron muy optimistas. Seguramente después que abran los europeos también. Esperemos que mañana no se caiga este optimismo. Y por otro lado, pues ya arranca mañana esta importante gira comercial de México encabezada por el secretario de Economía. Creo que va a haber más de 200 empresarios a Canadá. Y también es interesante porque Canadá no está incluido en la primera ronda de conversaciones con Estados Unidos en el marco del T-MEC. Se mantiene hasta ahorita todo el tiempo que el tratado sea trilateral, pero hasta ahorita se está hablando de una primera ronda de negociaciones entre México y Estados Unidos el 27 de mayo y luego otra posterior que sea en Estados Unidos y Canadá. Canadá, ¿cuándo se va a incorporar? Eso no lo sabemos. Marco Mares, muy buenas noches.
1: ¿Qué tal? ¿Cómo estás, Mari Carmen Cortés? Muy buenas noches. Pepe Yuste, muy buenas noches. Y bueno, hace un momento platicamos con la subsecretaria de Comunicaciones y Transportes de la Secretaría de Infraestructura y Comunicaciones y Transportes, Tania Carro Toledo, y ella nos dio varias notas importantes, interesantes. Hay que recordar que el antecedente es que México y Estados Unidos llegaran a un entendimiento respecto del acuerdo bilateral aéreo entre México y Estados Unidos. Tuvieron ahí un avance, se reconoce allá al Aeropuerto Internacional Felipe Ángeles como parte del Sistema Integral Aeroportuario Mexicano. Esta es una buena nota que se dio en días pasados, pero hoy nos dice la funcionaria Tania Carro que en los próximos 2 meses podrían superarse las diferencias que hay en la interpretación del gobierno de Estados Unidos y el de México, y que en consecuencia podría estarse levantando en ese tiempo las órdenes ejecutivas que enderezó el gobierno de Estados Unidos en contra de México, entre ellas esta suspensión de 13 rutas en las cuales planeaban las 3 aerolíneas más importantes de México realizar hacia Estados Unidos. Y también nos dijo que el acuerdo al que se llegó entre México y Estados Unidos prevé la posibilidad de que las cargueras de Estados Unidos pudieran tener operaciones desde el Aeropuerto Internacional de la Ciudad de México. Sin embargo, hasta ahora no ha habido, después de estas horas que se dio a conocer esta información, no ha habido ninguna solicitud de alguna de las aerolíneas de Estados Unidos por llevar a cabo operaciones de carga desde el AICM. Por el contrario, hasta ahora pues están muy contentos trabajando en el AIFA, y nos dijo que tuvieron en las últimas horas reuniones con las aerolíneas, con estas empresas de Estados Unidos, y todas están contentas, y porque dicen que el AIFA cumple con todas las condiciones para su desarrollo y crecimiento. Sin embargo, pues el DOT pidió que existiera esta posibilidad de que también pudieran tener operaciones de carga en el AICM, y por eso se abrió. Y la última es que en el sentido de que podrán irse incrementando el número de slots que existen actualmente en el Aeropuerto Internacional de la Ciudad de México, se va a hacer de manera gradual, siempre y cuando se cumpla con las medidas de seguridad, y nunca van a rebasar más allá de los 49, de las 49 operaciones que pues han fijado como límite. Pepe Yuste, ¿cómo estás? Muy buenas noches.
2: ¿Qué tal? Buenas noches, Marco Mares, Mari Carmen Cortés, ¿qué tal? Muy buenas noches. Bueno, hola, pues la inversión fija bruta
1: sigue cayendo es la inversión privada. La inversión privada no está pudiendo reactivarse en México. Acabamos de ver esta semana a la presidenta Sheinbaum sacar ventanillas únicas, simplificación de trámites, que el SAT sea menos agresivo. Todo esto va a ayudar, desde luego, y qué bueno, porque la inversión privada lleva meses, prácticamente 5 meses de caída. Ahora en febrero cayó 0.8%, menos 0.8% cayó en febrero. En enero había caído también de una mayor magnitud incluso. Anualmente cayó menos 3.6% la inversión fija bruta. Desde luego es un tema a revisarse. ¿Qué está pasando con la inversión? Pues es un tema de que no se ha generando confianza, que se ha perdido la confianza y la certeza, sobre todo por la reforma judicial. Acabamos de platicar con Mariana Campos, ella es la directora de México Evalúa. Nos comentaba algo cierto, que una buena postura al respecto sería pues posponer la elección del Poder Judicial para, pues ya vimos lo que pasó con el Poder Judicial actual, son jueces que no están capacitados. Entonces, bueno, ahí son cuestiones que sí ya hay que ver en la agenda de manera urgente, porque la inversión privada sigue sin reactivarse. Y bueno, por otro lado, la industria automotriz, de enero a abril, pues buenos datos de la industria automotriz, crecieron, se vendieron más de 500.512 unidades. Esto fue 4.8% más en una economía semiestancada como la mexicana, que ha tenido problemas de empleo, que acabamos de ver la caída de inversión, de inversión fija bruta, de inversión privada. ¿Y qué pasa con el final, con las ventas automotrices? Bueno, pues se han reactivado, uno, por la competencia con los chinos, que ya llegaron las marcas chinas y eso ha hecho que no aumenten tanto los precios de los automóviles. Dos, hay financiamiento. Hay un financiamiento que se ha mantenido alrededor del 16%, 17% se ha mantenido el financiamiento automotriz. Y desde luego tres, pues en este momento a las familias no les alcanza para comprarse un departamento, pero sí, pues un automóvil y lo están haciendo.
0: Y bueno, ya se realizó el simulacro nacional del sismo y sí sonaron las alertas en los teléfonos celulares, aparentemente en 87 millones de teléfonos celulares, pero según la propia agencia, la Comisión Reguladora de Telecomunicaciones, hay 149 líneas activas. ¿Por qué no son 87 o realmente nada más hay 87 y las otras no están activas? Lo que sí le recomiendo mucho es que vaya usted a un centro de cualquiera de sus operadores a registrar su línea. Hoy yo acompañé a una amiga a Telcel de Plaza Carso y la espera para que te atendieran era de media hora. Dije, no, gracias, mejor regresamos otro día. Pero cuidado, porque esto va a seguir incrementando.
1: Pues sí.
0: Y más vale que lo haga. Pero mi duda es realmente de 149 millones de líneas. Sí, según, ¿cómo se llama? Piedras. Él dice que en Teleños Unis, que hay 160 millones de líneas activas. Pues entonces nomás sonaron en la mitad de los teléfonos. Yo tengo mis dudas.
2: Sí, la verdad es que hay muchas dudas al respecto. Lo cierto es que yo no sé si ustedes recibieron la alarma sísmica.
0: No, sí, claro.
2: Y yo recibí un mensaje que decía alerta presidencial.
0: A pesar de que la presidenta le dijo a Pepe Merino que ya no.
2: Y a pesar de que hoy mismo también emitieron un mensaje diciendo que se había eliminado.
0: No es cierto.
1: Yo pensé que era para ver a BTS cuando dije alerta presidencial, sí, pero no era la alerta presidencial.
0: De hecho, le tomé una línea, una foto y la subí a la cuenta de X, porque claro que dice alerta presidencial.
2: Está mal, perfectamente mal. Nada menos ayer o antier lo platicábamos,
0: sí.
2: Y decía, creo que tú decías, Pepe, que se había eliminado. Yo pensé que sí se había eliminado. Eso habían prometido, ha de ser un trámite muy engorroso. Pero bueno, volviendo.
0: No le hace caso a Pepe Medina, la presidenta, porque eso fue en la mañanera.
2: Es plan compañía. Y bueno, lo cierto es que hasta ahora lo que estamos viendo es que este registro, este padrón de usuarios que está convocando el gobierno para que todo el mundo se registre y tengamos un padrón de usuarios de los servicios de telefonía, pues va muy lento, van alrededor de 30 millones, un poquito más de 30 millones, y son 149 millones los que tendrían que estarse registrando al mes de junio, al final de junio, es el plazo final, y como decías, Mari Carmen, las colas, si hoy ya son grandes, van a ser cada vez más.
0: Trata de hacerlo por internet y tienes que presentar casi tu acta de defunción.
1: No lo van a lograr, es imposible que lo logren, imposible. Imposible, 100 millones de líneas en este lapso, en 2 meses.
2: Y a ver si las cancelan, porque esa es la advertencia.
0: Es lo que dicen. Pero bueno, vamos a un corte.
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4: Si México no va a atacar a los cárteles, lo haremos nosotros. Amaga Trump.
3: Eluniversal.com.mx.
4: Caso Rocha Moya no afectará revisión T-MEC. Economía. Ebrard viajará a Washington.
3: Milenio.com.
4: Escala inflación. México y Colombia entre los más altos.
3: Elfinanciero.com.mx.
4: Cox logra la primera emisión de bonos en Estados Unidos por $2,000 millones, tras comprar activos de Iberdrola México.
3: Excelsior.com.mx.
4: Trump advierte a México sobre lucha contra el narcotráfico. Si no hace su trabajo, lo haremos nosotros.
3: Eleconomista.com.mx.
4: Bolsa mexicana sube con fuerza por segundo día. Mineras lideran los avances.
3: Ford.com.mx.
4: AmCham descarta que Estados Unidos vaya a salir del T-MEC ni que vaya a hacer un acuerdo.
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6: Una vuelta al mundo.
7: Singapur está formado por una isla principal, 63 islotes y una periferia ubicados en el sudeste asiático. Es llamada la ciudad jardín por lo bien cuidado de sus parques y jardines públicos. Sus lenguas oficiales son el inglés, malayo, mandarín y tamil. Casi la mitad de su población son inmigrantes. El puerto de Singapur es el más importante del sudeste asiático. Su gobierno es la República Parlamentaria. Las calles más limpias del mundo están en Singapur, donde mascar chicle está prohibido. Al estar situado casi en el meridiano del Ecuador, las temperaturas oscilan entre los 28 y 34 grados centígrados casi todo el año.
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0: Regresamos aquí a Fórmula Financiera y tenemos a Rogelio Garza en la línea, es el presidente de la MIA, la Asociación Mexicana de la Industria Automotriz. Rogelio, ¿cómo estás? Muy buenas noches.
1: Hola, Mari Carmen, buenas noches. ¿Todo bien por acá?
0: Qué bueno. Oye, hay una... Bueno, quedamos a platicar contigo, a ver qué opinabas de todo este paquete de medidas que se están anunciando para facilitar, incrementar las inversiones. A ustedes en la industria automotriz, a ti en la mía les toca toda la ventanilla de comercio, única comercio exterior, porque ustedes exportan, desde luego. Y hay una nota que me llamó la atención y quería checar contigo si este es cierto o no, que México ya salió del top 5 de los 5 países más principales exportadores automotrices.
1: Sí, mira, lo que pasa es que la nota que aparece por ahí en algún medio, es una nota, esos datos, Mari Carmen, son datos en conjunto de vehículos ligeros y pesados. Sí, es el conjunto, o sea, no es solamente ligeros. Como sabemos, el tema de los vehículos pesados ha tenido un año muy complicado, sí, el año pasado, y tuvo un ajuste importante. Nosotros, como vehículos ligeros, como producción de vehículos ligeros, alcanzamos los 3.965.000, pero ahí el ajuste que si suman las dos cosas, vehículos pesados y vehículos ligeros, es que nos desplazamos dos lugares. Alemania nos gana por 59.000 vehículos y Japón por 9.000. Realmente es muy poco, ¿eh? O sea, es muy poco, pero es por esto, es porque está combinado el dato de producción de vehículos pesados y ligeros.
2: Rogelio, ¿cómo estás? Te saluda Marco Antonio Mares. Muy buenas noches, Rogelio.
1: Marco, buenas noches, qué gusto.
2: Igualmente, Rogelio, pues preocupante el que México pues ya haya salido de este top 5, de este top 5 global de productores de autos en 2025. Si nos puedes dar algunas referencias que nos den una idea de cuáles son las razones por las cuales México pues está saliendo de esta importante categoría. Tengo entendido que son los vehículos pesados, pero cuéntanos más detalles, por favor.
1: Claro, Marco. Mira, realmente, como les comento, el impacto fuerte lo tuvimos en la parte de los vehículos pesados. Sin embargo, bueno, tú sabes, Marco, y saben los tres, que el tema arancelario actualmente pues es un tema que mantiene a la expectativa

0: con una incertidumbre al sector automotriz mexicano. Sin embargo, yo creo que a pesar del año que hemos tenido desde la imposición de los aranceles, creo que la industria mexicana ha sido resiliente, ha aguantado el ajuste en el caso de nosotros de vehículos ligeros es alrededor del 2%, entonces menos del 2%. Entonces creo yo que el ajuste que nosotros tuvimos como vehículos ligeros ha estado bastante moderado para el año que hemos tenido. Sí, sin embargo, yo creo que este año pues es un año clave, es un año importante, la revisión que viene, todo, para ver qué es lo que va a seguir de esto. En el tema no me gustaría platicar mucho más de los pesados, porque pues ahí le toca más a mi tocayo, le toca a mi tocayo Rogelio Arzate, pero pues bueno, el tema de pesados viene con una problemática inclusive desde antes de la imposición de aranceles, ¿no? Es otro tema distinto, pero prefiero que mejor mi tocayo les platique. Pero bueno, en el tema de ligeros, el ajuste no fue mayor. Creo yo que hemos aguantado y hemos sido resilientes. Sin embargo, este año, vuelvo a repetir, la revisión y lo que podamos lograr con el tema de los medidas 232, pues bueno, va a ser importante para ver la medida en la que vamos a continuar.
1: Desde luego, Rogelio, te saluda José. ¿Y usted cómo está, Rogelio?
0: Hola, ¿cómo estás, José? Bien.
1: Qué gusto. Muy bien, muchas gracias. Oye, qué bueno que están pensando en esto, porque sí, a pesar de un entorno muy complicado con los aranceles que nos impuso la administración Trump, bueno, pues el ajuste en la producción, la disminución fue, la verdad, poca, menos 2%, sí afectó un 2%, es cierto, pero pues aquí como que hay optimismo, ¿no?, de que hay tantas cadenas de valor entre México, Estados Unidos y Canadá, que sí se pueda resguardar bien esta industria automotriz en la producción.
0: Totalmente, Pepe. Mira, pues son 30 años de tener tratados, de ser partners de Estados Unidos y de Canadá, y de 30 años de formar cadenas de valor fuertes en México, en Canadá y en Estados Unidos, altamente integradas y altamente dependientes entre ellos. Entonces, creo yo que, bueno, se entiende un poco, o podemos entender el ajuste o el cambio de modelo que Estados Unidos está dando, pero finalmente creo yo que viendo por la industria americana y nosotros estamos en el mismo canal, estamos buscando lo mismo, les decimos a nuestros gobiernos que estamos altamente integrados y sobre eso vamos. La revisión apenas va a empezar, ¿sí? Esto apenas va a empezar. Sé que ha habido por ahí diferentes ideas de que lo que dijo Greer o lo que no dijo, bueno, pues podrá decir lo que quiera, pero la revisión va empezando apenas, ¿sí? Eso apenas va a empezar y yo creo que hay que estar muy atentos a lo que va a estar sucediendo en los próximos meses, porque creo que debemos de tener mejores posiciones en estos próximos meses.
2: Oye, Gerardo, ese brinco a lo del paquete este importante de medidas para reactivar la inversión que se anunciaron este lunes, el Plan México Reloaded, como le llamamos, hay una que les atañe muchísimo a ustedes como exportadores, que es esta ventanilla única o de comercio exterior. ¿O ustedes ya están tan enfilados en los trámites que no se van a beneficiar?
0: Bueno, siempre beneficia, porque el que exista un poquito más, digamos, por decir de alguna forma, disciplina, un poco más de agilidad, pues nos ayuda. Sin embargo, pues bueno, nosotros veníamos funcionando, como bien dices, muy enfilados, muy enfocados, ya con un modelo muy aceitado, por llamarlo de alguna forma. Pero bueno, siempre cualquier cambio para mejorar, como este que se anunció, en este caso específico de la ventanilla única, pues claro que va a beneficiar, ¿no? Claro que va a ayudar en el entorno y bueno, todo lo que ayude es bueno.
1: Pues sí, todo lo que ayude es bueno, Rogelio, y bueno, definitivamente aquí internamente, ¿qué se puede hacer? ¿Qué ideas tienen en la AMIA para impulsar, para ayudar desde adentro en lo que se pueda y poder impulsar la producción y exportación?
0: Mira, nosotros lo que actualmente las empresas de la AMIA están trabajando, y lo podemos ver no solo aquí en México, sino hay una especie de reconfiguración a nivel mundial. Todas las empresas están viendo cómo reestructuran sus modelos de logística, de fabricación, tratando de todos de maximizar el no pago de los impuestos, ¿sí? O sea, el tratar de maximizar el pagar la menos tarifa que se pueda en el caso de Estados Unidos, pero esto ha llevado a que vengan programas fuertes de reducciones de costos, de implementación de medidas de eficiencia. Y bueno, ahí estamos internamente nosotros apoyando y ayudando mucho con todas las cosas que podemos hacer aquí en México, como son todos los temas de permisos de comercio exterior, de todo lo que es tramitología, que finalmente no es el problema que va a resolver, porque digo, otra vez, el tema fuerte ahorita que traemos son las tarifas, ¿sí? Las tarifas impuestas. Exportamos el 87% de lo que fabricamos, y de eso 2.8 millones van para Estados Unidos. 2.8 millones de vehículos. Entonces, la problemática fuerte está en el tema de tarifas. Sin embargo, todo, vuelvo a repetir, todo lo que sume ayuda, o sea, todo lo que podamos eliminar de costos aquí, lo que podamos ayudar en tramitología, lo que podamos eficientizar en toda la cadena de logística, de puertos, de aduanas, todo ayuda. En este momento todo ayuda, porque hablamos de márgenes que cualquier margen 2-3%, todo suma y todo ayuda en la definición.
1: Desde luego, Rogelio. Oye, un tema ahí va a ser la regla de origen, donde Estados Unidos quiere mayor regla de origen todavía a su favor, incluso, ¿no?, que haya más producción a favor de Estados Unidos en el contenido regional, y además un contenido regional este que sea a su favor. Esto, pues desde luego sí es riesgoso, porque uno nos evita tener otro tipo de piezas de otras regiones, y desde luego para nosotros, bueno, pues sería injusto que Estados Unidos tuviera más contenido nacional.
0: Claro, mira, lo que yo he sabido hasta ahorita oficialmente, de lo que sí se ha hablado un poco a nivel general, es de buscar una regla de origen que fortalezca la región Norteamérica. Eso es lo que hemos hablado, inclusive fue lo que comentó el embajador Greer en la reunión que tuvimos con ellos. Habló de una regla de origen que fortalezca la región Norteamérica. Se ha especulado mucho de lo que acabas de comentar, de que se especula que quieren mayor contenido, incrementar el 75%, o que dentro del 75 haya un tema específico de contenido, de lo que se le llama US content o contenido americano, pero eso no está oficialmente todavía en la mesa, ¿eh? Digo, nosotros no hemos visto que eso se haya puesto, pues no hemos arrancado oficialmente, ¿no? Pero bueno, ronda por ahí, no está oficialmente. Esperemos que logramos encaminarnos mejor a eso, a una regla de origen que nos ayude a ser fuerte, sí, a Norteamérica, lo que significa sustituir cosas de otras regiones.
2: Oye, el 27 inicia la primera ronda. ¿Cuántas rondas crees que esto vaya a tener? ¿No va a ser rápido? Probablemente que acabe en octubre, noviembre. ¿Cuál es tu expectativa en 20 segunditos?
0: Yo creo que la mayoría de las industrias en México probablemente en julio tengan alguna noticia buena, pero habremos industrias, acero, aluminio, automotriz, que yo creo que vamos a tardar un poco más.
3: Pues ojalá. Muchísimas gracias, Rogelio Garza, presidente ejecutivo de la RIA. Muchas gracias, Rogelio.
0: Muchas gracias, saludos, abrazo a los tres.
3: Igualmente, gracias. Vamos a un corte, regresamos.
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0: Personalmente, esta es una canción que la primera vez que la escuché no me provocó nada, pero conforme fui escuchándola, me fue fascinando. Una voz inconfundible y un ritmo pegajoso. Pegajoso. Dance Monkey fue un fenómeno global en 2019, escrita por el australiano Tones and I, tras su experiencia con música callejera. Dominó los charts en más de 30 países, fue una producción súper casera en un garage y han logrado ganar millones de dólares. Esto es Tones and I, Dance Monkey, en Sonido Brown.
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0: Telefórmula Financiera y tenemos en por Zoom, podemos verlo aquí en Telefórmula, los que estamos viendo Fórmula Financiera a través de Telefórmula, a Roberto Solano Pérez, él es el gerente de análisis económico cambiario y bursátil de Monex. ¿Cómo estás, Roberto? Muy buenas noches.
1: Muy buenas noches, estimada Mari Carmen, Marco, Pepe, un saludo cordial a ustedes y a todos los auditores.
2: Hola, Roberto, ¿qué tal? Hola,
0: Roberto, yo creo que no te aburres nada desde que inició la guerra, bueno, desde hace mucho, pero no te ves a aburrir nada porque vaya retumbos que da el mercado. Ahorita estábamos diciendo, y con eso quería iniciar, ahorita estoy viendo que Japón está subiendo 4%, seguramente Europa va a abrir también con euforia. Aún no termina la guerra en el Medio Oriente, pero la expectativa es que termine. Los mercados hoy súper bien, pero a lo mejor pasado mañana resulta que no hay bola, se cae todo. A ver, platícanos un poco cuál es tu expectativa, cómo le ven ustedes en Monex, en esta total y absoluta incertidumbre y vaivenes, ¿no? Es como montaña rusa los mercados.
1: Totalmente, mira, como tú bien señalas, las noticias provenientes de Medio Oriente siguen manteniendo un sesgo positivo, aun cuando todavía pues no hay un acuerdo final de paz. A esto, pues lo que sí se le ha sumado es un entorno corporativo favorable, con reportes que han superado las expectativas. Les comparto un dato: al día de hoy, de las 500 empresas más representativas del S&P 500, han reportado alrededor del 79%, 80% de estas empresas han superado sus expectativas. Aquí, previo a estas cifras, habíamos observado que el sector de energía, dado la coyuntura actual del petróleo, pues había incrementado de manera significativa sus expectativas en utilidades. Al día de hoy estamos hablando de que este sector pues, ya considera un crecimiento para este año de 56% en utilidades, algo que pues no se percibía a inicios de año. Y el otro dato es que el sector de semiconductores, que está en el sector tecnológico, pues no deja de revisar también a la alza sus expectativas. Hoy estamos esperando que este sector para este año tenga un crecimiento casi del 90%, y es este en específico el que ha llevado a que el S&P 500 pues, registre en dos sesiones consecutivas máximos históricos, que veamos este rally y que nos empiece a generar estos cuestionamientos que tú bien señalas, Mari Carmen, ¿no? Dada esta coyuntura o este mapa de riesgos tanto internos y externos, hoy parecería que el mercado pues sigue con un claro optimismo. Creo yo que en general pues esta expectativa se puede ir moderando a través de las siguientes sesiones, dado que el rally ha sido de bastante significativo.
2: Roberto Solano, ¿cómo estás? Te saluda Marco Antonio Mares, buenas noches.
1: ¿Qué tal, Marco? Muy buenas noches.
2: Roberto, esto es en un contexto más amplio, pero a mí me gustaría que nos ayudaras con tu análisis respecto de la política monetaria del Banco de México. Pues estamos en un momento importante. ¿Qué esperan ustedes en Monex respecto de la decisión que se estaría tomando en la Junta de Gobierno del Banco Central?
1: Claro, como tú bien comentas, Marco, digo, pasando al tema interno, creo que esta era la segunda parte relevante que el mercado está tratando de incorporar. Se anticipa o se descuenta, tanto por nuestra parte como por el mercado, que mañana Banco de México pues materialice este segundo recorte a la tasa de referencia. Sin embargo, como ustedes bien saben, el principal cuestionamiento que tenemos todos seguirá centrado en esta pertinencia de estos ajustes en un entorno inflacionario que aún presenta ciertos riesgos. Hoy sabemos que la inflación más reciente, el dato de inflación más reciente de la primera quincena de abril, pues resultó ligeramente por debajo de lo previsto, pero la más representativa, que fue la de marzo, pues sigue marcando un nivel elevado en términos generales del 4.63%, y sabemos que pues Banco de México en su argumento pues se considera que las presiones actuales pues son choques de oferta transitorios, que obviamente pueden converger un poco hacia la baja. Y dado esta óptica que trae el Banco Central, pues el recorte también apunta que la debilidad económica que hemos estado observando pues sigue siendo un factor a considerar, y que esto podría abonar a mejorar pues tanto la perspectiva de crédito y de actividad sin comprometer pues la estabilidad de precios. Hoy sabemos que pues habrá que estar muy atentos no solamente al componente subyacente, que es el que muestra cierta rigidez en la parte de servicios, sino el no subyacente, que es el que ha generado con la parte de agropecuarios y energéticos, pues estos movimientos y estos datos serán los que muevan la aguja principalmente de lo que venga un poco hacia adelante. La guía prospectiva que anuncie el Banco Central y lo que veamos, obviamente, pues podría marcar pues obviamente un ajuste adicional dentro de la perspectiva del mercado. Hoy sabemos que la mayoría de los integrantes de estos consensos y de estos gremios, incluidos nosotros, pues esperamos que este recorte se pueda quedar hasta el día de mañana, a la espera de ver pues obviamente más datos hacia adelante.
2: Desde luego, Roberto, te saluda José. ¿Y usted cómo estás?
1: Muy bien, José, muy buenas noches.
2: Qué gusto saludarte. Oye, Roberto, pues este es lo que se espera el día de mañana el Banco de México en un entorno complicado por los precios, por la presión de precios. Tú le decías bien, la inflación subyacente está elevada, el tema de servicios presiona, pero la inflación no subyacente se ha elevado y vemos curiosamente un gobierno preocupado, y yo creo que de manera responsable el gobierno de Claudia Sheinbaum, preocupado por bajar la inflación. Se renovó el PASIC para este paquete que hay en autoservicios de productos, 24 productos. Se habló con la cadena Maíz Tortilla para que no aumente el precio de la tortilla. Cada semana se le pone subsidio a la gasolina para que no aumente el precio de la gasolina. Se está revisando con los jitomateros el tema de los del intermediarismo. O sea, realmente vemos ahora sí más preocupado parecer al gobierno que al Banco de México, que es su función.
1: Sí, totalmente. Creemos que este componente no subyacente, como señalaba, pues mueve la aguja y este podría ser el factor de presión. Hoy sabemos que los agropecuarios y también los alimentos básicos, como tú bien señalas, el jitomate, pues siguen presentando un entorno de clima de oferta, choques. Habrá que incorporar el factor externo de los energéticos, que como bien sabemos, pues con los niveles del petróleo que hemos estado observando desde el mes de febrero hasta la fecha, pues han sido niveles bastante elevados. Hoy lo que yo sí creo que dentro de nuestro estimado en términos generales, que por ejemplo hoy nuestro dato de inflación 2026 sigue siendo de los más elevados dentro del mercado, de 4.95%, apunta justamente a atender que el componente no subyacente es el que podría generar, pues obviamente que esta inflación general pues no pueda converger un poco más rápido de lo que se tiene previsto. Habrá que estar atentos, yo creo que sabemos que el componente no subyacente es el más volátil, sin embargo, como tú bien apuntas, pues las medidas que está implementando el gobierno genera obviamente que el entorno de mayor alerta sobre estos componentes, pues seguirá siendo lo que va a marcar la pauta de aquí hacia adelante.
0: Oye, y lo que es interesante es el comportamiento del tipo de cambio. A pesar de que las tasas de interés han bajado y de que el consenso de ustedes analistas anticipa que mañana va a bajar otros 25 puntos base, el tipo de cambio del dólar hoy 17.36, el interbancario 7.25, sigue siendo fuerte a pesar de que se está achicando el diferencial de tasas entre México y Estados Unidos y de que alguien nos decía que ahora el carry trade se está haciendo ya más en otras divisas como el peso colombiano. No sé cómo ustedes que son expertos precisamente en temas cambiarios, ¿cómo lo ven?
1: Claro, yo creo que es una de las variables que más también seguimiento hemos dado en recientes sesiones. Hoy sabemos que la apreciación semanal del peso ha sido de 1.66%. Hoy sabemos que a un nivel de 17.24 es algo que ya hemos observado en episodios de apreciación. Vamos a ponerlo un poco en contexto. Previo a Medio Oriente, el tipo de cambio estuvo cercano a 17.12, esto a nivel de cierre, y con un promedio, si lo vemos en términos todo 2026, de 17.45. Más allá de que hemos observado este máximo a veces superior a los 18 pesos, es bueno evaluar que la mayoría de este porcentaje de, pues digamos, en la mayoría de las sesiones que hemos observado durante este 2026, que estamos hablando de alrededor de 90 sesiones, se ha inclinado más la balanza, casi un 54% a un entorno de apreciación, y esto sabemos que se ha dado por la debilidad del dólar, que en algunos momentos por el tema de Medio Oriente, pues estuvo reactivando o tuvo cierta fortaleza. Hoy sabemos, o el principal cuestionamiento que tenemos que tratar de resolver es si la narrativa externa, es decir, si la debilidad del dólar o la fortaleza de esta divisa, pues va a generando presión adicional, o si se resuelve Medio Oriente, pues veremos una debilidad más extendida del dólar. En la parte interna, que sacaste un muy buen dato, Mari Carmen, es los amortiguadores locales. Sabemos que tanto remesas y exportaciones siguen favoreciendo para que haya un cierto apoyo para la apreciación, pero este diferencial de tasas, como tú bien apuntas, si se da el recorte de mañana y si por algo la Reserva Federal solamente hace un recorte o no hace recortes en este 2026, este diferencial de tasas tiende a ser mucho más compacto, incluso históricamente mucho más bajo, y esto pues genera que no haya cierto espacio para la apreciación hacia adelante. Pero habrá que incorporar el otro tema que sabemos que está a la vuelta de la esquina, que es el componente comercial. Hoy sabemos que cualquier mención que se haga, vamos a ponerlo en perspectiva, favorable en términos comerciales de y abrir un poco más el diálogo, pues claro, podría ser que la paridad todavía se extienda. Creo yo, sí, que en esta parte baja habrá que estar atentos a estos niveles que ya observamos, el 17.12, este promedio del 17.45, y tratar de divisar, obviamente, si el factor externo o interno tendrá mayor peso hacia adelante.
2: Roberto, tenemos un minutito y medio, pero me gustaría preguntarte tu análisis sobre el comportamiento de los CETES. Parece que la curva se está cambiando y el largo plazo se está haciendo muy atractivo.
1: Sí, justo hoy que salieron los datos, creemos que esto obedece pues a este recorte que ya se tiene previsto para el día de mañana, que está, digamos, bastante anticipado. Yo lo que sí trataría de incorporar un poco hacia adelante es qué va a pasar con la visión de Banco de México una vez que se efectúe este recorte, como bien apuntábamos en la participación del día de hoy, pues con el tema inflacionario y sumándole, ¿no? Creo que el otro dato de debilidad económica que ya vimos al primer trimestre, pues sí es un factor importante a considerar dentro de la ecuación económica, que obviamente en este año pues sigue reflejando retos.
2: Desde luego, pues de verdad que muchas gracias, Roberto Solano, gerente de análisis económico cambiario y bursátil en Monex. Hoy, Roberto, solo rápidamente, 50 segundos, mañana sí baja la tasa Banco de México, ¿verdad?
1: Totalmente, yo creo que hay una alta probabilidad para que se efectúe este segundo recorte, mi estimado.
0: Muchísimas gracias.
2: Gracias, Roberto.
1: Mari Carmen, Marco, Pepe, muy buenas noches, un saludo cordial a todos.
0: Gracias. Vamos a un corte.
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3: Las estrellas fugaces son en realidad pequeños fragmentos de roca que arden en la atmósfera.
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2: Una vuelta al mundo.
3: Con paisajes de ensueño, Suiza se ubica en Europa en medio de los Alpes que ocupan la mayor parte de su territorio. En Suiza no se usa el euro, su moneda es el franco suizo. Los idiomas más hablados son el alemán, el italiano y el francés. El domingo es un día sagrado en Suiza porque las fiestas y reuniones están prohibidas, así como actividades ruidosas. Otra de las reglas es la ley del silencio, en la que no se puede hacer ruidos molestos entre las 10 de la noche y las 8 de la mañana.
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4: El juzgado tercero de distrito en el estado de Michoacán otorgó un amparo al exsecretario de Seguridad Pública de Sinaloa, Gerardo Mérida, para evitar ser detenido o extraditado a Estados Unidos, donde se le acusa de presuntos vínculos con grupos criminales. Con el objetivo de que las personas con discapacidad puedan acceder plenamente a espacios como parques, corredores ecológicos y utopías, el diputado del Partido Verde Ecologista en la Ciudad de México, Jesús Sesma, propuso reformas a la Ley Ambiental Local y a la Ley del Sistema de Planeación del Desarrollo, para que estos espacios sean diseñados desde su origen bajo criterios de accesibilidad universal. La Concanaco en la Ciudad de México prevé una derrama económica de 26.280 millones de pesos durante el Mundial de Fútbol. Además, se espera que se generen entre 70.000 y 90.000 empleos. Detalló que prevén un gasto promedio por visitante de 22.500 pesos.
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5: Índice de la Bolsa Mexicana de Valores sube 1.84%. Se ubica en 69.855.23 unidades. Índice Viva sube 1.83%. Se ubicó en 1.398.74 unidades. Dow Jones sube 1.24%, ubicándose en 49.910.59 unidades. Nasdaq sube 2.02% para ubicarse en 25.838.94 unidades. Petróleo Brent baja 7.83%, quedando en $101.27 por barril. Petróleo West Texas Intermediate sube 0.85% para quedar en $95.89 por barril. La mezcla mexicana de petróleo queda en $100.53 por barril. Dólar en ventanilla cierra en 17.72 pesos. Dólar interbancario cierra en 17.25 unidades. Euro termina la jornada en 20.87 a la venta y centenario en 108.500 pesos.

0: Regresamos aquí a Fórmula Financiera. Tenemos aquí en cabina, de verdad muy interesante lo que está haciendo Radio Fórmula con Enchufe TV a través de TubeTube, ¿no? Latinoamérica. Y tenemos aquí a Isaid Mera, director digital de Grupo Fórmula. Y te voy a echar porras.
1: Muchas gracias.
0: Porque realmente lo que Radio Fórmula, Grupo Fórmula, está haciendo en inteligencia artificial es de no creerse. O sea, creo que somos de los más avanzados, estamos avanzando mucho en todo lo que... Y si tú eres el mero mero director, pues haz en parte tuya. Y está aquí con nosotros también Arturo Yepes, él es el CEO precisamente de TubeTube Latinoamérica, que es propietaria de Enchufe TV. Y no es yo, debo confesar, no es, yo soy adulta mayor del séptimo piso, entonces hay muchas cosas que no uso. Pero a ver, primero que nada, y empiezo contigo, cuéntanos qué es Enchufe TV y cómo está esta alianza con el Grupo Fórmula.
1: A ver, rapidísimo. Bueno, primero, gracias por la invitación.
2: Arturo, qué bueno que estás aquí.
1: Feliz de estar aquí. De verdad, me siento como en casa ahora en Fórmula, ahora que nos hemos casado. Ya vamos a contarles un poquito de la alianza. Pero Enchufe TV nace como un canal de sketches de comedia en YouTube. Y se convierte en sus primeros 4 años en el canal de comedia en español más grande del mundo. Actualmente tenemos más de 67 millones de suscriptores en nuestras redes sociales.
2: Y 67 millones de suscriptores.
0: 67
1: millones. Y generamos 190 millones de visualizaciones al mes en todas las redes, ¿no? Entonces somos una marca de entretenimiento en redes sociales.
2: ¿El sketch de comedia cuánto dura, por ejemplo?
1: Son contenidos de 3 a 5 minutos. Y desarrollamos en su momento, antes de que se conozca como branded content, los sketches de marca, donde básicamente tomábamos el valor de la marca, tomamos de los valores de la marca y contamos una historia a través del humor, donde conectamos con la audiencia.
0: De ahí el nombre de TubeTube.
2: Ajá. A ver, Isaid, bienvenido.
3: Muchas gracias, hombre.
2: Qué bueno que estás aquí con nosotros. Pero cuéntanos la parte que tiene que ver de Grupo Fórmula, de Radio Fórmula. ¿Cómo está aprovechando esta alianza, esta posibilidad, esta alternativa de buscar atraer una mayor audiencia, una mayor cantidad de jóvenes que atiendan pues los programas de Grupo Fórmula?
3: Pues mira, yo creo que parte de la evolución de los medios digitales es sí acercarse a nuevas audiencias, pero también ofrecer nuevas soluciones a los clientes. Esta alianza surge a partir de eso, es decir, es una alianza con un principio comercial en el cual la creatividad de Enchufe, por supuesto, el alcance que tiene con todos esos millones de personas, millones de reproducciones que tiene, y por supuesto del lado de Grupo Fórmula, toda la fuerza comercial que tiene el grupo, más también el alcance que tenemos, es darle a las marcas esta solución de una publicidad no lineal, ¿no? Una publicidad que además en el mundo digital que estamos ahora, donde, como lo digo, ¿no? Se habla mucho de el influencer marketing y los influencers y que compran las campañas, etcétera. Me parece que algo que se ha perdido es, por una parte, la calidad, y por otra parte, que las marcas, que los clientes conecten con las audiencias. De pronto nada más es el número y ya. Y sí, tenemos un numerote, por supuesto. Y juntos, Enchufe y nosotros, tenemos un numerototote. Pero lo que queremos ofrecer a los clientes es esta solución de conectar.
2: A ver, Isaid, te interrumpo. Sí. Dame un ejemplo. Este es un programa financiero. ¿Cómo en un programa financiero dirigido de alguna empresa, algún sector?
0: Monex Banco, que acabamos de
2: hacer. Necesita atraer la atención de los jóvenes. ¿Qué haríamos?
3: A ver, primero, que me parece que es una pregunta clave en estos casos, es Monex, ¿qué quieres comunicar? Y ya que Monex nos diga qué queremos comunicar, lo que hacemos es que regresamos, hacemos un team back, Enchufe TV, Fórmula, y ofrecemos soluciones, que puede ser, oye, a través de la comedia, o sea, es bien importante a través de la comedia, porque encontramos que la comedia es algo que permea, que abre vínculos, que conecta con las audiencias. Regresamos con una propuesta y le decimos a Monex, mira, te proponemos, déjame pensar, un sketch largo, más 3 o 5 contenidos cortos, te ofrecemos un KPI garantizado, es decir, no te vamos a decir, yo estimamos que no, un KPI garantizado, y algo que Arturo menciona mucho y que me parece importante es, no se trata solo de el alcance, porque como decimos, el alcance lo compras, le pagas a Facebook, a Google, sino de que la gente, los posibles clientes o los eventuales clientes interactúen con la marca. Eso es algo que me parece que Monex, claro, y seguro todas las marcas quieren, que no solo los vean, sino que también se acerquen a ellos y que les interese los productos, en este caso financieros, que puedan ofrecer,
2: ¿no? Es el tema, y bueno, ahorita acabamos de platicar con Monex, que además son buenos amigos, pero en efecto, entonces es algo muy interesante, y aquí lo quiero compartir contigo, Arturo, que es que de repente hemos visto estas soluciones muy facilonas. Ajá. Del youtuber que se le ocurre decir algo, pero es que realmente la gente como que se va cansando también de esta parte, al principio de la novedad, hoy en día como que ya está muy facilón, ¿no? Sí. Hay que hacerle algo más creativo, más consolidado.
1: Sí, y te voy a lanzar algunos datos, ya que estamos en un programa como este, ¿no? El YouTube es actualmente la plataforma número uno de consumo audiovisual en el mundo.
2: YouTube,
1: ¿no? En Estados Unidos, el 13% de la audiencia consume en televisión, en el aparato televisión, YouTube, ¿no? Y abajo de eso está Disney. Entonces, ese es el poder que tiene actualmente la red social. Si nosotros le damos allá contenido para la marca, lo que estamos logrando es lo que decía Said. No esos KPIs de vanidad, que es lo que los que te da finalmente el influencer, que te va a dar visualizaciones, pero son visualizaciones que finalmente la gente ve pero no conecta, ¿no? El KPI que nos interesa a nosotros es la interacción, que la gente comente, que comparta, y eso termina convirtiéndose en comunidad. Las marcas van a tener un retorno de inversión cuando trabajen con Fórmula y Enchufe en la comunidad propia que van a ir generando de finalmente el love brand, ¿no? El poder convertirse en esa marca amada por la audiencia porque le está contando una historia. Y ya sabemos que los seres humanos vivimos de las historias.
0: Sí, claro. Y nada más aclarar al público, porque a mí me gusta siempre aclarar, KPI es un indicador clave de performance, de desarrollo, que te indica cómo está comportando un producto.
1: Correcto.
0: Porque si no empezamos a hablar como que nada más para los no hay KPI, tú y dices que
2: no sé, ¿sabes cómo es?
0: Oye,
2: ya lo tú también se metió.
0: ¿Cuándo empiezan con qué producto? O sea, vamos a ver estos sketches en Grupo Fórmula y en Enchufe TV. ¿A cualquier hora, en cualquier momento? ¿Cómo se va a ver?
3: La alianza empezó ya, ayer anunciamos oficialmente, desde un par de semanas, hace 3 semanas ya empezamos a ver clientes, esperamos muy pronto ya tener cerrados, digamos, estas negociaciones para empezar a producir estos materiales, estos sketches, estos contenidos, estos branded contents, que como le decimos, eso, las marcas les estamos ofreciendo una manera de evolucionar su publicidad a través, insisto, de este contenido que conecte con la audiencia. Y yo espero que muy pronto los estemos viendo, porque yo estoy seguro que algo va a pasar cuando lancemos el primero y que las marcas en México empiezan a ver la calidad de producción, los resultados que tienen y cómo cada producto es custom, es decir, así como puede ser Monex, pero puede ser una refresquera, puede ser una empresa de consumo, un supermercado, yo estoy seguro que se van a acercar porque les va a interesar y les va a gustar cómo pueden conectar con los clientes, que al final es lo que buscan.
2: Arturo, en menos de un minutito, cuéntanos, nos hablan de calidad, ¿quiénes van a participar? ¿Cómo hacen el contenido? ¿De qué manera? ¿Qué podemos esperar? ¿Qué vamos a ver? ¿A quiénes vamos a ver?
1: Piensa que este es un contenido que lleva produciéndose durante 15 años y es películas cortitas en digital. Entonces es la calidad cinematográfica.
0: Minutos. ¿Perdóname? ¿Cortitas 5 minutos?
1: Sí, 3 a 5 minutos, ¿no? Calidad cinematográfica. Ah. Y tienes a los actores de Enchufe TV de toda la historia y empezamos a traer talento mexicano, el mismo talento de Fórmula, vamos a ir conectando también con un poco lo que es México.
3: Y déjame dar un nombre, también en esta alianza está Elephant Tech, que es una empresa de Pepe Bastón, que yo creo que lo conoce aquí.
0: Sí, ustedes.
3: También están en esta alianza de 3 bandas, es decir, es Enchufe TV, Elephant Tech y Grupo Fórmula, ellos aportando toda la parte de la calidad audiovisual que tiene, pues al ser una productora que ya ha hecho varias películas y largometrajes, cortometrajes y todo.
0: Pues mira, me sacaron la billetina, aunque sean de casa.
2: Gracias.
0: Muchísimas gracias a Isaid, a Mera, director digital de Grupo Fórmula, y a Arturo Yepes, CEO de Tu B2 Latinoamérica. Gracias. Y bueno, ya nos vamos, tu belleza. Buenas noches.
2: Mari Carmen Cortés, buenas
0: Marco
2: noches.
0: Marco Márquez,
2: buenas noches. Buenas noches.
0: Gracias. Los controles técnicos, a la profesión de Diana Cepeda, con la asistencia de Cindy Sánchez y de Charlie González. En los controles técnicos, Lorenzo Gasca. El staff de TV, David Méndez, Jimena Bocanegra, Alejandra Arrea, Vanessa Díaz, Paco Huerta. En YouTube, precisamente, que cada vez vamos mejor, Gio Hernández y Viviana Castro. Y se quedan en Telefórmula con Fórmula
2: Noticias. Hasta mañana, gracias.
0: Con Pablo Pérez Díaz y en Radio Cañasal, el peine con Pey Garza. Gracias.

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2: El gobernador del estado, Víctor Castro, encabezó una reunión de trabajo con integrantes del gabinete estatal y de la Subsecretaría de Protección Civil ante la temporada de huracanes 2026.
3: Vamos a organizarnos por áreas. Aquí el responsable va a ser la Subsecretaría de Protección Civil, pero no va a quedar área en la que no vayamos en el mes de mayo. Que todos hagan una reunión con todo su personal. Vale más insistir mucho en la prevención, que no sea por omisión, por pereza o por confianza o como le pueda llamarse a quien, la decisión de ver todo lo que significa nuestra propia organización. Esa es la confianza que vamos a tener. Lo demás pues queda a la naturaleza. Nadie sabe el impacto ni la fuerza.
2: Llamó a seguir reforzando las medidas de protección civil ante el arranque de la temporada que inicia el próximo 15 de mayo.
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6: Motin presentó Essential Voice, su nueva herramienta de dictado con inteligencia artificial que convierte voz en texto y traduce a más de 100 idiomas. Entra de lleno en la competencia con Super Whisper, recién lanzada para usuarios de iPhone. Essential Voice convierte el texto con formato y además cuenta con una programación que ayuda a eliminar muletillas con resultados más limpios para usarlos en notas, documentos o chats. Se caracteriza por ofrecer una integración de dictado a nivel de sistema y no solamente en aplicaciones independientes, marcando una ruta para el dictado con inteligencia artificial que podría llegar a ser una función estándar del smartphone moderno. Essential Voice no se queda en el dictado, sino que es capaz de traducir texto directamente a más de 100 idiomas, lo que lo hace sumamente útil para usuarios que consumen contenido en varios idiomas o que trabajan con contactos internacionales. Informo Aide Rivera, más detalles en radiofórmula.mx.
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7: Las cascadas Salto de Tujela se ubican en Sudáfrica, en la región conocida como Montañas de Dragón. Es la segunda cascada más alta del mundo, con una caída de 947 metros y una anchura de 15 metros. Salto de Tujela alberga 226 especies de aves, 48 de mamíferos y 48 de reptiles, entre ellos el camaleón enano, que está en peligro de extinción.
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12: Dicen que cada misterio deja pistas, pero este solo dejó miedo. Bienvenidos, soy Gina Avilés.
13: Gracias por acompañarnos en esta emisión legendaria del programa más impactante de la radio en México, La Mano Peluda. Aquí vamos a escuchar historias que vienen del más allá, de lo desconocido y de lo sobrenatural. Yo soy Nacho Muñoz, agradecido con Dios y con ustedes, porque juntos vamos a explorar ese camino del misterio.
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13: Ponte en contacto con nosotros, mándanos un WhatsApp al 55 21 93 59 26. 55 21 93 59 26. Ahí nos puedes mandar un mensaje de voz o un mensaje de texto.
12: Saludamos a las estaciones en la República Mexicana que se unen con nosotros: Ciudad Guzmán, Jalisco, Ciudad Juárez, Chihuahua, Coatzacoalcos, Culiacán, Durango, también en Guadalajara, Guerrero, La Paz, Baja California Sur, Los Reyes y Huetamo, Michoacán, Mazatlán, Monterrey, Poza Rica, Tabasco, Tijuana, Torreón, Querétaro, y en Estados Unidos, Georgia y Las Vegas. Bienvenidos a esta noche espeluznante. Desde el principio de los tiempos, la humanidad ha tenido y anhelado comprender el enigma de la muerte. ¿Qué sucede cuando el corazón deja de latir? Las leyendas ancestrales nos hablan de viajes al más allá, de túneles de luz y de un descanso eterno. Pero, ¿y si esas historias solo contaran una parte de la verdad? Hoy vamos a platicar un oscuro secreto que desafía toda creencia: la existencia de almas desencarnadas. Se sugiere que no todos los espíritus encuentran la paz. Algunos quedan suspendidos, atrapados, y el siguiente alimento es a partir de nuestras emociones más profundas. Hoy, la verdad aterradora detrás de las almas desencarnadas.
13: Antes de continuar, quiero que fijes tu atención en la siguiente pregunta. ¿Crees en la existencia de almas que no encuentran la paz tras la muerte? ¿O has tenido alguna experiencia que te haga pensar en la presencia de un alma desencarnada? Platica con nosotros y comenta si es que te atreves.
12: Claro, entonces vamos a recibir tus mensajes de audio, llamadas y de texto, además tus comentarios del tema que hoy propusimos y que esta noche inicia.
13: Claro, aquí vamos.
14: Hola, muy buenos días, Gina y Nacho. Los dejé de escuchar un rato, pero ahora ya estamos escuchando todos los podcasts. Yo los escucho por Spotify. Soy Yosimar Sancho, estoy aquí en Omaha, Nebraska. Soy del estado de Chiapas, del municipio Tonalá, Chiapas, zona costera, frontera con Guatemala. Ahí está su humilde casita, cuando gusten.
13: Gracias.
14: Y pues le voy a contar, bueno, tengo muchas historias que he escuchado, que me platican. Yo soy muy de esas personas que me encanta estar preguntando y a la vez me da miedo. Pero, bueno, tengo muchas, pero les voy a contar esta que me acaban de contar mis padres y mi hermana, que estuvieron en los hechos. Ok, tendrá como 15 días que fueron a ver a mi hermanito, en paz descanse. No sé si te acuerdas, Nacho, te marqué hace como 2 años, un noviembre. Bueno, tú me marcaste y les conté que el sueño que tuve con mi hermano. Mi hermano falleció a los 3 años, un hermoso angelito que está con Diosito. Mi hermano es el cumpleaños en abril, entonces mi familia los va a ver. Mi padre, mi madre, mi hermana, la menor, que yo estoy aquí en Estados Unidos, y otra hermana, somos 3, y el angelito que está en el cielo, y un sobrino de mi hermana. Mis padres fueron al panteón, ¿ok? Entonces, mi papá no pudo entrar a la casita donde están los difuntitos, nuestra familia, y por lo cual tuvieron que, así como entre las ventanas, como rejitas, que pudieron limpiar, poner flores, le llevaron dulces a mi hermano. Pues ya sabemos que es la costumbre y la tradición, ¿verdad? Porque sabemos en realidad que ellos están en el cielo con nuestro creador del universo. y pues para nosotros es un angelito, porque pues falleció de 3 o 4 años, si no mal recuerdo. Y dice mi papá y mi mamá que decían, oigan, dice, vean que ya no tenemos por dónde caminar, ya nos respetan, dice mi papá, sí es cierto, dice, mira, dice, ya no puedo voltear porque aquí está una tumba, me echo para atrás y hay otra tumba. Y pues mi hermana solo estaba escuchando, y mi sobrino de 10 años también. Todos los cuatro eran testigos de lo que pasó. Y pues hagan en cuenta que como que no a la vez peleando, pero en realidad sí, yo le dije a mis papás, mándenme una foto, quiero ver cómo está el panteón. Y literalmente Nacho y Gina, está la tumbita del finadito, al lado hay otro, ni tan siquiera hay un metro de espacio, o sea, literalmente tu zapato gira a la derecha, literalmente, así sin levantarlo, y ya topa la tumbita del finadito, de la finada. Y literalmente él decía, no, pues ya no hay espacio, de plano. La gente, dice papá, gente chamula, dice que espero que no se ofendan, chamula decimos como gente bruta, gente burrita, así pues, sí, para que no se escuche muy feo. Dice papá, no, gente chamula que no vienen a medir, dice, no se ponen a pensar que afecta a los de al lado, dice, imagínate que uno quiera romper, ¿dónde más vamos a enterrar más finado? Dice, si al lado no se puede, enfrente no se puede, atrás menos. Y pues así, entre platicando eso, dice mi hermana, mi papá y mi mamá y mi sobrino que escucharon en ese momento, cuando terminó mi padre de decir esas cosas de que la gente no lo respeta, de plano aquí, que no ponen atención, el municipal, que no se dan cuenta, dice, de repente escuchan un ruido así como cuando te tapan la boca y así literal. Dice que mi hermana se quedó de a cuatro, mi papá se quedó de a cuatro y mi mamá se quedó así como que viendo a los cuatro, así como, ¿quién fue? Y dice mi papá que dijo, ay, güey, dice, ya no respondieron. Y mi hermana se quedó a las cuatro y dice, ay, apúrense, mejor ya vámonos. O sea, no con temor, porque eran como a las, ¿qué te puedo decir? Como en mediodía, a las 12, 1 o 2 de la tarde, ¿verdad? Y había gente, pero no había gente cerca, ni gente atrás, nada. Pero dice mi papá que, y mi mamá que mi hermana, que escucharon así, terminó de mi papá de platicar, decir, no, que la gente no respeta, gente chamula, que no piensa, y así. Dice mi hermana, hace rato le marqué, y le digo, oye, vuelve a recordar, le digo, ¿cómo fue eso para que yo lo cuente a la mano peluda? Dice, sí, es que estamos legando con papá y mamá, dice, yo no dije nada, dice, yo solo estaba escuchando, dice, y terminó de papá de platicar cuando así como que te tapan la boca y estás como que, dice mi hermana, como que venía de abajo, dice, venía de abajo, como que te meten algo que te esconde. Y dice mi hermana, dice, a mí me dio miedo, dice, porque pues yo dije, ay, Dios mío, ¿qué será? Dice, y yo también se lo platiqué a mi mamá, dice mi mamá, sí, es que tu papá estaba alegando, ¿qué tenemos que andar peleando? Le digo, es que por una parte está bien, le digo, porque la gente debe de tener cierto límite, el espacio, le digo, para que uno pase, le digo, no, que la gente ya te quieren echar el muertito encima y después otro, y no, mamá, le digo, no es cierto. Ahí voy a conseguir una foto y les voy a mandar la foto del panteón para que ustedes vean qué feo se ve, porque no puede ni entrar ni una gente. O sea, ya estás caminando, Nacho y Gina, y literalmente tienes que pisar una tumbita para entrar a la otra tumbita del difuntito. Pero bueno, tengo otras historias que me ha contado mi madre, mi abuelo, y espero que les haya gustado. Los escucho todos los días, y cuando no los escucho, ahí lo estoy reproduciendo paso a paso, y pues les mando unos fuertes abrazos para Nacho, Gina, los escucho, ya tengo 2 años escuchando La Mano Peluda, un amigo me lo recomendó, saludos desde Omaha, Nebraska, bendiciones para todos, y arriba México.
13: Sí, señor, arriba, sí, claro. Un
12: saludo para ti también. Mira, ¿qué habrá significado? También estamos recibiendo sus mensajes a través del miofón y nos dicen, Soy Jess, soy de Aguascalientes y vivo actualmente en Vancouver. Me da mucho gusto contarles que esta experiencia me ocurrió cuando mis hijos estaban pequeños. Todo comenzó una madrugada mientras me disponía a dormir. Mi recámara estaba en el segundo piso de la casa, ya estaba acostada, cuando empecé a escuchar un sonido muy claro.
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0: Caminando por México.

0: deportes acuáticos o simplemente relajarse y tomar el sol. Con sus calles empedradas, Todos Santos ofrece galerías de arte y su atractivo centro turístico, en donde está la Plaza de Armas, una gran explanada adornada por palmeras y cocoteros, y la Misión de Todos los Santos, una majestuosa iglesia fundada por los jesuitas en 1720.
1: Cuida lo que comes.
0: Las setas contienen un alto porcentaje de agua, lo que las hace muy ligeras. Contienen vitaminas como la B1, B2 y B6, así como ácido fólico. Las setas también aportan potasio, hierro, cobre y zinc.
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6: Que no todo tiene

0: nos quedamos con el relato que nos envió Jess a través de un mensaje de texto en el Miedofon. Dice que ya estaba acostada cuando empezó a escuchar un sonido muy claro, como cadenas siendo arrastradas. Al principio parecía venir de la calle, como si alguien caminara lentamente arrastrándolas. Pero por momentos, ese mismo sonido se escuchaba arriba, en la azotea. Eso fue lo primero que me inquietó. Segundos después, todo empeoró. Los vidrios de la ventana comenzaron a vibrar y la casa entera empezó a retumbar. Me levanté de un salto y entonces pude sentir claramente unas pisadas enormes, pesadas, que provocaban esas vibraciones, como las que hacen los dinosaurios en las películas cuando se van acercando. Cada paso hacía temblar todo, pero lo más aterrador vino enseguida. Se escuchó un sonido como el bufido de un toro, pero descomunal, profundo, con un volumen impresionante. Era tan real y tan fuerte que por un instante estuve convencida de que si abría la ventana iba a encontrarme la cara de un toro gigantesco o quizá algo peor. No me atreví a moverme, solo me quedé paralizada escuchando. Pasaron muchos años antes de contar esto a mi familia. Un día, en una reunión donde compartíamos experiencias paranormales, me animé a relatarlo. Entonces mi hijo, que hoy tiene 15 años, me dijo algo que me heló la sangre. Él había escuchado exactamente lo mismo en esa misma casa, en otra ocasión distinta. Las mismas cadenas, las mismas pisadas, el mismo retumbar, el mismo bufido. Nos sorprendió muchísimo descubrir que los dos habíamos vivido lo mismo en momentos diferentes. Hasta hoy no sabemos qué era lo que rondaba aquella noche. Saludos a todos, Gina, Nacho y a la señora Elmita.
1: Eso sí, claro, un saludo para nuestra querida amiga.
0: Quizá no lo compartió con su hijo para no espantarlo, pero él vivió lo mismo.
1: Sí, efectivamente. Bueno, pues muchas gracias, amigos, y vamos a continuar con sus mensajes que nos han enviado. Adelante.
2: Hola Gina y Nacho, buenas noches.
3: Saludos, amigos.
2: Soy su amigo Carson, de nuevo aquí con un relato que en esta ocasión es relacionado con el tema, pues, de cosas del espacio, ¿no? Yo ya en un par de ocasiones tuve la oportunidad de ver este tipo de pues objetos. Creo yo que por lo menos uno fue muy claro y el otro no lo sé qué es, pero les voy a comentar solamente de uno de ellos. En otra ocasión les platico lo que sucedió en otra ocasión. Bueno, mi relato es el siguiente. Como ustedes saben, nosotros por el trabajo andamos laborando en diferentes lugares.

0: y nos tocó trabajar en una población del estado de Oaxaca. Era una población un poco pequeña y nos fuimos con el equipo de trabajo para remodelar unas casas por allá. Eran un par de casas pequeñas, pero pues con varios detalles. Estuvimos trabajando en un pueblito en donde, muy bonito el pueblo, porque a pesar de que pues es muy desértico, por las noches era muy bonito porque como no hay contaminación de luz, el cielo se ve muy padre, se ve las estrellas muy bonitas, el cielo demasiado iluminado por las estrellas. Y a mí realmente me gusta mucho, desde niño me ha gustado mucho mirar al cielo y apreciar la luna y las estrellas. Y en ocasiones pues me ha tocado ver pues lo que le llamamos las estrellas fugaces y todo eso. Pues estuvimos trabajando ahí aproximadamente una semana y mis compañeros, ya cuando estábamos terminando el trabajo, tuvieron que regresarse para la Ciudad de México porque también tenían que empezar a hacer otro trabajo por allá, y solamente me quedé con un compañero para terminar algunos detalles. Ellos se fueron para Ciudad de México por la mañana, se llevaron la camioneta con herramientas y nada más un compañero y yo nos quedamos con las herramientas que usábamos en ese momento nada más y unas mochilas. Cabe mencionar que este pueblito estaba a aproximadamente a 5 kilómetros de una carretera principal, y pues era un poquito complicado para nosotros trasladarnos de un lugar a otro porque la ciudad más cercana pues estaba a aproximadamente a una hora de camino en coche. Pues estuvimos trabajando ese día, nos apuramos mucho porque no queríamos que nos tomara la noche, ya que pues es difícil que encontráramos alguna persona que nos diera un ride pues para ir a donde pasan los autobuses o los carros o algún taxi, no sé. Y a pesar de que le pusimos muchas ganas al trabajo, terminamos ya un poquito tarde, ya terminamos aproximadamente a las 7 de la tarde noche. Y no había quien nos pudiera dar un ride, ¿no? Era es un pueblo muy pequeño, realmente. Sí hay personas con vehículos, pero pues también porque como no nos conocían, hay cierta desconfianza y pues es razonable. Pues ya terminamos de trabajar, guardamos las herramientas en las mochilas y empezamos a caminar sobre una carreterita que nos lleva a esa carretera ya principal. Y les repito, son 5 kilómetros de distancia. Y empezamos a caminar con la esperanza de que pudiéramos encontrar alguna persona en el camino que nos ayudara, que nos llevara pues para pues, acercar un poquito más a donde pueden pasar los coches, que nos llevaran hasta la ciudad donde íbamos, que a su vez tendríamos que tomar otro autobús a Ciudad de México. Pues nos aventamos caminando los 5 kilómetros y pues se fue oscureciendo cada vez más. Pues las personas que saben de cómo es en provincia, pues en los pueblitos la gente se va a dormir temprano precisamente porque pues tienen actividades muy, muy tempranito y se levantan muy temprano, se duermen temprano y se levantan temprano también. Así que ya no veíamos a más personas, íbamos nosotros dos caminando por la noche, solamente iluminándonos un poquito con el celular, porque pues hay víboras también que pasan por ahí y sí nos tocó ver eso y vamos con cierta precaución. En fin, llegamos hasta donde estaba la carretera. Ya la carretera principal, que también es muy muy desolada, tampoco pasan muchos coches o autobuses, y nos paramos ahí esperando si teníamos suerte de que alguien pasara y nos diera un ride, ¿no? La verdad sí está un poco más difícil porque pues ya quién se va a parar en la carretera, y menos viendo a dos extraños ahí a orilla de la carretera en la noche. Pues en lo que estuvimos esperando, el cielo se veía hermoso, se veía padrísimo el cielo, con tanta iluminación de estrellas. Y como lo repito, me gusta ver el cielo, me puse a observar, a ver hacia arriba, y se veía tan hermoso, de que hay muchísimas estrellas que a veces a simple vista no las vemos. Era mucho más de lo que se normalmente se ve en la ciudad. Y pues estuve viendo al cielo, pero de repente llamó mi atención como que algo se movía en el cielo. Y traté de fijar mi mirada a ese punto, y cuando yo fijo la mirada exactamente en ese punto, vi que era una especie de estrella chica. O sea, se veía pequeña obviamente por la distancia, pero se veía esa estrella que se movía, pero tenía un movimiento muy muy peculiar, porque parecía como ese tipo de hormiguitas. Seguramente las han de haber visto, unas hormiguitas muy pequeñitas que caminan muy rápido, que parecen como si estuvieran loquitas, que se mueven para diferentes lados, así como que andan muy desesperadas. Y así se veía la estrella. Se me hizo súper raro, jamás en mi vida había visto algo similar, ni pensé que existiera algo así en el cielo. Y se movía mucho, o sea, se movía demasiado como la estrella, así para todos lados, como que andaba buscando algo, así como las hormiguitas, le repito. A primer momento que estuve mirándola, porque la estuve viendo por un tiempo, yo llegué a pensar que podía ser algún problema de la visión, ¿no? Por el hecho de estar forzando la vista, por ver muy lejos o algo. Agaché la mirada hacia abajo y le comenté a mi compañero, le dije, porque él también estaba viendo hacia arriba, ¿no? Pero él como que no le llamó mucho la atención el cielo, y pues veía y nada más, pero sin ningún interés, pues. Y yo le dije, mira lo que estoy viendo allá, digo, se ve algo en el cielo, algo extraño. No le dije que era lo que yo estaba viendo exactamente, pero le dije que se veía algo extraño, como una estrella que se veía diferente a las demás. Y volteé al cielo y me dice, no, pues no veo nada. Le dije, mira, sí, le dije, mira. Y le señalé con mi mano, traté de ubicar la mano. Le repito que estábamos ahí en completa oscuridad a la orilla de la carretera. Traté de ubicarle con mi mano así hacia arriba, y le dije, más o menos a este punto, ve y la vas a ver. Y le costó un poco, pero encontró nuevamente el punto donde yo estaba mirando, y lo vio así, dice, se ve, y exactamente así como yo se las describí a ustedes, así él me la describió a mí, que también así la vio.
1: Ok, vamos al corte y regresamos.
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0: Continuamos recibiendo tus mensajes y vamos a terminar de escuchar el relato de Carl Sol.
1: Yo nuevamente pues me fijé la vista al cielo y seguí viendo esa especie de estrella que se movía súper extraño, muy muy raro, y bueno, estuvimos ahí tratando de observar más el cielo, y fue algo muy bonito, algo muy muy particular, que bueno, a mí me hizo sentir bien por haber visto esa manifestación de la estrella, del cosmos, no sé, del espacio. Y bueno, en eso estábamos cuando pasó un coche y ya afortunadamente le hicimos la parada y se detuvo, nos dio ride, y fue que pudimos trasladarnos ya hasta Ciudad de México. Pero pues es algo que les quería comentar, porque hace algunos días escuchaba un podcast también de La Mano Peluda, y alguna persona habló con relación a este tema de los objetos voladores. Yo no sé si este sea uno de ellos, pero yo lo vi como si fuera una estrella, y fue algo muy interesante para mí. Pues esto sería todo por hoy. Les mando un abrazo, el agradecimiento como siempre por la oportunidad que nos brindan, y estaremos nuevamente más adelante con otro relato. Que pasen buenas noches, bendiciones a todos. Soy su amigo Carsol de Remodelaciones. Hasta luego, bye.
2: Eso, mi amigo, muchas gracias por tu comentario. Y pues sí, hay algo que cuando vemos inexplicable, a veces no lo podemos creer, dudamos de nosotros mismos. A mí me pasó, me ha pasado.
0: Oye, a través del tiempo se ha tenido una pregunta siempre flotando: ¿qué ocurre realmente después del fallecimiento? Las antiguas civilizaciones hablaban de puertas invisibles, de túneles oscuros, entidades que abordaban en silencio al otro lado. Sin embargo, hay relatos que desafían incluso esas creencias, historias de almas que jamás lograron cruzar. Dicen que en el instante exacto en el que el corazón deja de latir, algo se desprende del cuerpo. Algunos le llaman espíritu, otras conciencia residual. Pero también hay quien asegura que no todas las almas encuentran el camino hacia el descanso eterno. Algunas se quedan atrapadas aquí, suspendidas entre dimensiones, alimentándose del miedo, la tristeza, los recuerdos de los que aquí estamos presentes, las llamadas almas desencarnadas. Hemos escuchado relatos, testimonios, donde describen encuentros con estas entidades. Personas que se despiertan a las 3:30 de la mañana, sintiendo una presencia que los está observando desde la oscuridad. Hay algún susurro imposible grabado en psicofonías, sombras humanas reflejadas en espejos donde no debería haber nadie, y voces de familiares fallecidos pronunciando nombres en habitaciones vacías. ¿Te ha ocurrido algo semejante? Esta noche es la indicada para reportarte y platicarnos tu experiencia. Así que te estamos esperando para hablar de este tema de almas desencarnadas o cualquier otra experiencia de índole paranormal que te haya sucedido.
2: Así es, bueno, pues te invitamos a participar con nosotros y saludamos a nuestros amigos que van llegando.
3: Sí, bueno.
0: Buenas noches, ¿cómo te llamas?
3: ¿Qué tal, Jenita? Buenas noches, Daniel.
0: Daniel.
3: Estamos acá del estado de Hidalgo.
0: ¿Ya regresando de trabajar?
3: Ya, nada más que salí a la tienda y me llegó tu llamada, y como hay mucho ruido, dije, mejor les mando un audio para que no.
0: Ok, bueno, ya es el momento.
3: Ya estamos preparados.
0: Ideal, porque todos hoy en silencio queremos escuchar un relato. ¿De qué se trata?
3: Sí, mira, el relato pasa de que bueno, es un suceso que me pasó en mi casa. La verdad, pues está algo extraño, porque es la segunda vez que pasa eso, de que tenemos un burocito donde guardamos los trastos. Entonces, los acomodamos y todo estaba limpio. Ayer, eso fue hace 4 días, y el día de ayer cuando quisimos agarrar un vaso, estaba, a la hora de levantarlo, estaba cubierto, pero lleno de muchos gusanitos blancos. En realidad no tenemos nada sucio, está todo limpio. Lo que ven tenemos que, ¿cómo aparecieron esos gusanos ahí, no?
0: Como arrocitos.
3: Ajá, sí, como gusanitos blanquitos como arroces.
0: Okay.
3: Y olía muy, muy feo. Entonces, pues sí, lo único que hicimos sí fue, pues, sacarlo, limpiar todo y ese vaso definitivamente ya no, definitivamente lo tiramos porque sí, sí olía muy feo y aparte, pues, algo muy extraño, ¿no?
0: Sí. Oye, no encuentran de dónde surgieron estos gusanitos, pero les dio mala impresión, además del olor que era demasiado fétido.
3: Sí. Sí, de hecho, se lo enseñé a mi esposa y sí, hasta nos dolió con la cabeza porque del olor y así como que se sintió raro, muy extraño.
0: ¿Esa es la primera vez que les ocurre?
3: No, ya nos había pasado una vez, pero como nos mudamos de casa, sí, es la segunda vez que nos pasa eso. Y casi siempre, las primeras veces igual fue lo mismo, pero en un plato igual limpio. O sea, lo que no entendemos es cómo pasan las cosas si están las cosas limpias, ¿no?
0: Claro, y aquí hemos escuchado también muchos relatos que hablan de este tipo de gusanos blancos, pequeñas larvas, que asociadas a un lugar que dices está limpio, no hay el motivo por el cual de repente aparecieron, pues asimila que es energía estancada o negativa que está en ese lugar, o un proceso de descomposición emocional. Envidia también puede ser, el llamado mal de ojo. Por eso te preguntaba si aunado a esto ha ocurrido algo más.
3: No, bueno, la vez pasada les había comentado lo que le había pasado a mi esposa de lo que la sujetó, que no la dejaba mover.
0: Ah, bueno, este es un dato importante.
3: Sí, sí, entonces, sí, no, ahorita en esta casa que estábamos viviendo, pues sí, ya pasaron esas dos cosas. O sea, una fue la de mi esposa que la agarraron de los brazos y pies y no la dejaban mover. Y ahorita esto, que sí nos pasó lo de los gusanos, pues sí, pues.
0: Oye, ¿y quién lo vio primero? ¿Ella?
3: Yo. Porque acabamos de las cosas que estábamos haciendo y dije, me voy a tomar un vaso de agua. A la hora de que levanto el vaso, no, sí, desprendió un olor muy feo. Y pues sí, hasta así sentí como muy raro la sensación y un olor así muy fétido, muy, muy feo. Y pues sí, definitivamente lo tiramos, hicimos aseo de todo, lo volvimos a lavar todo porque pues sí, algo muy extraño. Y ahorita es la segunda vez que nos pasa, pues algo así como paranormal de que primero a mi señora y ahorita esto que yo agarré el vaso.
0: Oye, pero ¿no creen que alguien tenga alguna mala intención con ustedes?
3: Pues es que como en todo, pues yo supongo que sí, no sé de quién, pero pues sí, sí se sentimos que sí, las energías de personas sí hacen.
0: Okay, entonces, si ustedes tienen alguna creencia en cuestión espiritual, deben fortalecerla para ustedes como pareja, ¿tienen hijos?
3: Sí, tenemos una pequeñita.
0: Ah, bueno, pues entonces ustedes tres como familia, ella está chiquita, pero tienen que estar fortaleciendo su unión y su espiritualidad para que no les afecte nada, que la gente que quiera un mal pueda tener una respuesta en ustedes.
3: Sí, sí, sí. Eso sí es lo que tenemos muy, muy en mente y sí lo que, y es que a veces como todo no altas altibajas, pero pues sí, sí las a veces las energías o por cosas así, sí se pesa un poquito el ambiente. Pero pues no nos queda de otra más que echarle ganas, seguir adelante.
0: Sí, y tratar que eso no les afecte.
3: Que todo salga bien.
0: En su relación como matrimonio y como familia.
3: Sí, sí, sí.
0: ¿Verdad?
3: Tengo otra historia, Ginita, no sé si la puedo contar.
0: Pues sí, ya estamos aquí, vamos a escucharla.
3: Sí, ¿verdad? Aprovechando.
0: Sí.
3: Sí, otro suceso, mire, es una historia que me pasó, fue como un sueño, pero no es un sueño, por porque mi mamá nos contó, tenía yo que unos 7 años, y mi mamá nos contó que de un sueño que tuvo, que según había peleado con el diablo, ¿no? Eso pasó. Entonces, cuando ella nos contó eso al otro día, yo en esa noche vi que entre la pared tenía mi mamá unas ollas ahí colgadas, y así entre la pared vi que como algo se metió ahí. Después de ahí pasaron los años y nos fuimos de esa casa. Cuando regresé yo sola a esa casa, ya ahorita de grande, y en un sueño me pasó lo mismo, pero sí sentí así como me levantó, o sea, yo me vi mi cuerpo acostado en la cama y sí vi, y lo vi y dije, es lo mismo que yo vi cuando era pequeño. Y sí, me enojé y dije, eres tú, y piensa. Pero para eso, antes, cuando yo vi esa cosa, o lo que vi cuando era pequeño, eso sí me señaló, hay cuenta como que me vio y me señaló así como que, diciéndome tú. Y lo mismo me pasó ahora de grande, ahí en esa misma casa.
0: Pero a los demás miembros de tu familia no les ocurrió algo. Permíteme, vamos a una pausa y regresamos contigo. El Miedofón, 55-2193-5926.
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1: La cueva de Melizani es una gruta situada en la isla griega de Cefalonia. Sus aguas turquesas son más que cristalinas. Luego del terremoto que sacudió la isla en 1953, quedó al descubierto este maravilloso lugar formado por dos zonas. Una por donde el sol penetra reflejando en el agua. La otra es oscura con estalactitas llenas de musgo. El agua de la cueva mezcla agua dulce y agua de mar que se localiza a menos de un kilómetro de distancia.
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1: Los ojos de las cabras tienen pupilas rectangulares, lo que les da una visión panorámica amplia.
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1: El monte Everest sigue creciendo unos milímetros cada año debido al movimiento constante de las placas tectónicas de la Tierra.
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1: El estornudo viaja a una velocidad de 160 kilómetros por hora, expulsando aire y partículas hacia el exterior rápidamente.
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1: El récord mundial de personas riendo simultáneamente en un lugar fue de 123.000. ¡Pura alegría!
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1: El ketchup se vendía como medicina en los años 1830 para tratar problemas digestivos y la diarrea común.
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2: El presidente de Israel, Isaac Herzog, advirtió sobre la influencia del que llamó régimen terrorista de Irán en América Latina, destacando la explosión hace más de tres décadas en Panamá de un avión comercial con 21 personas a bordo, una docena de ellos judíos que se atribuyen a la organización chií Hezbollah, respaldada por Teherán. Donald Trump logró que los candidatos de su preferencia se impusieran en las primarias republicanas para el Senado en Indiana, en un revés para los miembros del partido, que en el pasado se negaron a respaldar al mandatario para rediseñar los distritos electorales del estado. El Ministerio de Exteriores de Rusia advirtió de un inevitable ataque de represalia en caso de que Kiev ataque Moscú el día del desfile militar con ocasión del 81 aniversario de la victoria soviética sobre la Alemania nazi que se celebra el 9 de mayo y llamó a los diplomáticos extranjeros a abandonar la capital ucraniana. Informó Cintia Dávalos. 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

0: Continuamos con Daniel, que aquí nos quedamos en la pregunta antes de irnos a la pausa. Si alguien más de tu familia en esta casa le había ocurrido algo similar o alguna situación diferente, extraña. Daniel, creo que tenemos problemas con su...
1: Bueno, bueno.
0: Ah, aquí ya estás. Daniel, te preguntaba si alguien más de tu familia en esa casa le ha ocurrido algo diferente. ¿Daniel? Como que no nos escucha, ¿verdad?
2: No, como...
0: ¿Daniel?
1: ¿Qué fue eso?
3: ¿Qué fue eso?
0: ¿Qué?
2: ¿Qué pasó?
1: Sí, bueno, bueno.
0: ¿Qué pasó, Daniel?
1: No sé, es lo que... Da igual, estoy así. Es que, ¿qué creen? Que ahorita estoy en el patio de mi casa y, hasta el... Se ven los montes hasta el otro lado, se ven muy lejos, y de repente apareció una luz roja, grande, y se fue, desapareció, y se fue la señal, y es lo que no.
0: Sí, oímos ahí a tus perritos que también estaban
2: alteraditos,
0: sí.
1: Sí, empezaron a ladrar, no sabemos por qué, estamos aquí con mis cachorros en el patio, y de repente apareció una luz, hasta allá están los montes, apareció una luz roja, se fue, desapareció, y empezaron a ladrar, bueno, se cortó la señal, se me fue la señal, y empezaron a ladrar los cachorros.
0: Ay, bueno, pues, cuando terminemos la llamada, si algo extraño ves en el cielo, sería importante que tomaras una fotografía, un video, algo que pudiera tener esta evidencia.
1: Sí. Es donde que cuando pasan hechos así, a veces no da tiempo, a veces uno ni de grabar ni de nada.
0: Claro, porque nos sorprende.
1: Pero son hechos que se quedan grabados.
0: Exactamente. Oye, entonces en el relato que nos estabas comentando, ya nuevamente te pregunto, si alguien más de tu familia en esa misma casa le ha ocurrido algo.
1: No, es que en esa casa vivíamos antes de más chicos, después pasamos de casa, nos cambiamos de casa y ya no regresamos, más que yo regresé ya después de grande.
0: Ah, ok.
1: Pero no, a ellos no.
0: Nada más
1: que a uno. Sí, no pasó eso conmigo y me pregunto, ¿será lo mismo? Y pues sí, yo me vi y dije sí. Y para eso, pues sí, a la hora de que me soltó, me libré de eso, pues sí me levanté como medio molesto y como que, ¿qué pasó? Así, agarro, me salí del cuarto, que había un pasillito, agarro, voy caminando y hay una ventana. Y para eso, un gatito, ¡no! Ya no supe si espantaron, hasta me dio risa. Pero los gatitos son muy protectores y dije, bueno, gracias por venirme a ayudar o así, porque sí se sintió muy, muy feo.
0: Vaya. Oye, Daniel, pues qué gusto haberte saludado. Ahí te encargamos que estés pendiente si vuelve a aparecer esa luz roja y vamos a seguir en comunicación, ¿te parece?
1: Claro que sí, Jenita. Nos vemos, Nachito.
2: Hasta un gusto, mi amigo.
0: Igualmente, saludos.
1: Saludos.
0: Mira que de repente se aparezca una luz roja.
2: Oye, no sé.
0: También se escuchó a su esposa, ¿no? Decir, ay,
2: sí, ¿quién sabe? Sí, ¿qué pasó?
0: O sea, lo sorprendió algo que estaba pasando y qué sería. Ya nos dejó también con la intriga.
2: Sí, nos dejó con la intriga y pues le agradecemos mucho a nuestro amigo. Yo pienso que a lo mejor pudo haber sido una bruja, ¿eh? ¿Quién sabe? Depende de la región.
0: Sobre todas las cosas queremos escuchar relatos y para eso nos vamos a ir hasta Tabasco, donde ya se encuentra Lynette. Bienvenida.
4: Buenas noches.
0: ¿Cómo estás?
4: Muy bien, gracias.
0: Qué bueno que estás aquí reportándote porque nos quieres contar un relato. ¿Y de qué se trata?
4: Bueno, es un relato que me pasó hace 8 años.
0: ¿Qué te ocurrió?
4: Lo que pasa es que mis papás se separaron. Hubo un tiempo en que mi mamá en su afán de querer regresar con mi papá en vez de empezar a buscar amarres de brujería.
0: Ok, o sea, digo, no, yo tengo que regresar con mi esposo. Y entonces la manera que encontró fue recurrir a estas prácticas.
4: Y en una de esas

0: años, una de las cosas que empezaba a pasar era que de la nada nos empezaban a tirar los trastes de una mesa, o empezábamos a ver figuras negras, como si fuera un niño, pero la pura silueta. Y ya eso ocurría muy seguido, y a mi mamá la pasaba muy feo, y llegó a grado de que a mi mamá la jaloneaban y le quedaba marcado, así que le quedaban moretones en el brazo.
1: Sí, sí.
0: Y eso siguió por mucho tiempo. Ahorita ya no, gracias a Dios, pero sí nos pasó un buen tiempo. Nos levantábamos trastes, veíamos cosas, escuchábamos pasos, eran muchas cosas.
1: Linet, sí. Tu mami entonces abrió una puerta a este mundo sobrenatural por la intención de querer que regresara tu papá. Sin embargo, ustedes sufrieron la consecuencia al sentir este tipo de situaciones, pero dices que ya no ocurren. ¿Cómo hicieron que esto parara?
0: De la nada empezó a dejar de pasar, pero a mi mamá sí fueron por años que la estuvieron espantando. Eso cuando vinimos aquí a Tabasco, eso ocurrió en el Estado de México. Y ya cuando vinimos aquí a Tabasco, a mi mamá le metían la mata.

0: Y finalmente, ¿tu papá no regresó con ella?
1: No, sí, no regresó.
0: ¿Tú crees que vale la pena haber recurrido a algo que no es natural en una relación afectiva para tratar de conseguir el amor de otra persona?
1: No, claro que no, porque está la fuerza. Lo raro de eso es que dos ocasiones esa figura se manifestó como mi hermano, porque tengo un hermano que para ese tiempo tenía 6 años. Una vez era el 2 de diciembre y nos estábamos juntando para salir a pedir dulces. Y mi mamá salió enojada y nos empezó a regañar porque mi hermano le metió una cachetada. Pero cuando mi mamá vio a mi hermanito pintado, se sorprendió y ya no nos dijo nada, ya hasta que llegamos nosotros ya después de pedir los dulces, que nos dijo que ella vio que el niño, mi hermanito, había entrado y le pegó una cachetada. Pero ella asegura que él tenía otra ropa y no estaba pintado. Y al momento que ella sale, lo ve y el niño ya tiene el disfraz y todo.
0: Fíjate.
1: Y para otra ocasión, eso fue en una vecindad donde rentábamos, y en esa misma vecindad, mi mamá tenía un novio. Y el novio nos dejaba pasar a su cuarto y todo. Y, pero como mis papás ya estaban separados, mi papá nos venía a buscar el sábado. Y ya nos había venido a buscar. Y mi mamá y... Bueno, ese hombre asegura que él vio que el niño le tocó la puerta y le abrió la puerta, lo dejó pasar. Uh-huh. Y dice que el niño ya estaba sentado jugando. Y de la nada se levantó y le dio una cachetada también. Entonces ese muchacho lo que dice lo va a reclamar a mi mamá. Y mi mamá se sorprendió y le dijo que no era posible porque mi papá ya nos había ido a buscar y estábamos en casa de mi papá. Esas fueron las cosas más raras.
0: Pero aquí, Linel, fíjate, esta presencia era una entidad negativa que se estaba enmascarando en la figura, en la forma de tu hermano, para engañar a tu mamá por una parte y a este señor que nos comentas por otra. Entonces, era una energía bastante fuerte.
1: Sí, de hecho no sé en realidad qué tipo de tantería era el que manejaba su amiga de mi mamá, pero... De todas las prácticas que mi mamá intentó, esa fue la única donde nos empezaron a espantar desde que la empezó a practicar.
0: ¿Y después ella ya desistió y ya no hizo nada?
1: Sí, ya no, porque esa señora se fue a vivir a Chihuahua y ya mi mamá ya no tuvo contacto con ella hasta ahora y ya desde ahí ya mi mamá ya no volvió a practicar nada.
0: La mejor opción, no hacer este tipo de prácticas. Y nosotros te agradecemos, Linet, que te hayas comunicado y nos hayas platicado esta experiencia de tu familia. Y un fuerte abrazo a Tabasco.
1: Sí, muchas gracias. Gracias por escucharme.
0: Gracias a ti.
2: Al contrario.
1: Sí. Saludos. Una linda noche.
2: Igualmente, muchísimas gracias, mi querida amiga. Y qué bueno que nos platican estas inquietudes que de repente surgen, ¿verdad?
0: Oye, hablando del tema de hoy, hay diferentes investigaciones o estudios sobre experiencias cercanas a la muerte que revelan coincidencias imposibles entre personas de distintos países y culturas. Muchos describen figuras altas, oscuras, que están observando desde la distancia. Otros dicen que escuchan un zumbido grave antes de sentir unas manos invisibles, como intentando arrastrarlos hacia un vacío profundo. Esto me recuerda muchísimo ahorita el relato que escuchamos de Daniel con su esposa, que la jalaban, la trataban de jalar, pero no veía quién. Bueno, quizá también está muy apegado a este tema. Algunos nunca volvieron a ser los mismos después de regresar. Y si nos vamos a las diferentes culturas, en Japón existe una creencia relacionada con los yurei, esos espíritus atrapados por emociones intensas.
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0: ¿Sabías que cada vez que un ave vuela puede estar sembrando un bosque entero? Mientras cruza montañas o ríos, lleva consigo semillas pegadas a sus plumas, en sus patas o en su panza. Sin proponérselo, ese vuelo podría ser el inicio de un nuevo ecosistema. Las aves no solo cantan y vuelan, también plantan el futuro. Se llama ornitocoria a la dispersión de semillas realizada por aves. Es tan vital que el 70% de las plantas con flores dependen de estos jardineros con alas para reproducirse. Imagínalo, un árbol que nace en la selva de Chiapas puede crecer en un pastizal de Sonora. Todo gracias a que un ave se comió su fruto. Y no estamos hablando de distancias cortas. Las aves migratorias pueden transportar semillas más de 300 kilómetros, incluso entre continentes. Cruzan océanos con semillas adheridas al plumaje o en su sistema digestivo, colonizando islas remotas que jamás tendrían vegetación sin ellas. Las aves residentes y migratorias trabajan en equipo. Las locales, que viven todo el año en el mismo lugar, mantienen un flujo constante de semillas, regenerando la vegetación cercana. Mientras tanto, las migratorias actúan como mensajeras entre regiones, conectando poblaciones vegetales separadas por cientos de kilómetros. Pero esto no es casualidad. Es una alianza evolutiva de millones de años. Las plantas desarrollaron frutos jugosos y coloridos como pago por el servicio de taxi. Las aves obtienen nutrientes de la pulpa y las semillas viajan gratis en su sistema digestivo, hasta ser excretadas lejos del árbol madre. Pero el cambio climático está rompiendo este pacto milenario. Las aves migratorias están desplazando sus rutas hacia zonas más frías, lo que desconecta los ciclos reproductivos de muchas plantas. El ritmo de migración ya no coincide con la maduración de los frutos, y sin aves, muchos bosques no pueden regenerarse. ¿Sabemos todo esto? Antes se capturaban aves con redes de niebla para analizar sus heces. Pero ahora usamos códigos de barras de ADN. Analizamos pequeños restos genéticos en sus heces y listo. Sabemos exactamente qué semillas transportó cada ave. Ciencia molecular al servicio de la conservación. Entonces, cada ave que ves no es solo un animal bonito que canta. Es arquitecta de bosques, sembradora de carbono, conectora de ecosistemas. Su desaparición implicaría la pérdida de miles de interacciones ecológicas que sostienen la vida en los trópicos. Conservar aves es conservar bosques, es proteger el almacenamiento de carbono, es garantizar que las plantas puedan adaptarse al cambio climático buscando nuevos hábitats. Porque sin aves sembradoras, los árboles no pueden cruzar montañas, ni ríos, ni campos. Se quedan inmóviles, esperando un vuelo que quizás nunca llegue. Con información del portal, Una Mirada a la Ciencia. Les saluda Mónica Genis.
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4: Muy buenas noches, bienvenidos a este su programa
5: Estilo de Vida.
4: Yo soy el señor Gerardo Medina y me da muchísimo gusto que nos acompañen el día de hoy a través de esta su casa, Grupo Fórmula, donde le damos poder a tu voz. Y bueno, el día de hoy nos acompaña la gratísima compañía de Miriam Díez.
6: Hola, ¿cómo están? Bienvenidos, un abrazo para todos.
4: Y llegando, porque lo agarró la policía, el señor Marco Antonio Silva. Bueno,
7: ¿tú qué quieres que estás diciendo esas cosas, Jerry?
4: Pues no te agarró la policía.
7: Pues no se dice tan público.
4: ¿Por qué te agarró?
7: La verdad me pasó un semáforo.
4: ¿Y por pasarte un semáforo te agarró la policía?
7: Pues sí,
4: ¿no te podían hacer una multa y ya?
7: Pues sí, pero...
4: ¿Te llevaron al separo, te violaron y todo el servicio completo?
7: No, debo reconocer una cosa. Ahora sí... Pues sí me porté grosero. ¿Para qué te voy a decir?
4: Ay, es de la costumbre tuya.
7: Ah, bueno, es mi costumbre.
4: O sea, hasta que... ¿No lo has visto cuando se enoja? No, hombre, se le sube el gallito aquí.
5: ¿Sí?
4: Ah, sí.
7: Porque me pregunta cómo está, me dice primero que me orille. Ya me orillo.
5: Oríese la orilla.
7: Ah, exactamente. Ya me orillo. Ya me dice cómo está. Digo, pues, ¿cómo quiere que esté? Pues se me está quitando el tiempo y no me llega al programa.
5: Entonces,
7: y se me queda viendo, pero no se enoje. Dice que hay quien para infringir la ley de usted, no yo.
5: Sí.
7: Usted no debe saber.
4: Un cachetón se hubiera dado yo de entre ese garro y madre.
5: No, amigo.
4: Por igualado.
7: Ah, ¿en serio, Jerry?
4: Sí.
5: Oye, ¿sacaste el de a 200 o preferiste que te multaran?
7: Pues la multa.
5: Ah, claro, yo también. Yo prefiero que me multen.
4: Sí.
5: Yo tampoco.
4: A mí dame mi multa y yo pago el 50% si la pago antes.
5: Sí, yo también.
4: Y esta voz encantadora que oyen, melodiosa, es de la guapísima Samantha Hernández, que viene espectacular el día de hoy.
5: Ay,
7: qué bárbara, Samantha. Lo que has echado.
5: Muchas gracias, qué lindo.
4: Te quitaste como 10 años de encima, Samantha.
5: Sí, ¿verdad?
4: Te fuiste a hacer
5: un tratamiento padrísimo a Corea. Ahorita les voy a platicar.
7: Tienes que contarnos
5: todos los secretos. Pues muchas gracias, amigos. No, bueno, ya voy
6: ahora sí nos seguido. Tienes que contar.
5: Vas a ir más seguido que al programa.
6: Tienes que soltar la sombra.
4: No, pero sí.
7: Parece que se defiende en
4: la Siempre he estado guapa, pero déjame decirles que no sé cómo se ha aplicado. Trae un cuerpazo.
5: Ay, no, muchas
4: pero
5: gracias.
4: Un cuerpazo. Todo el mundo me ha dicho, oye, Samantha sí está o se hizo Photoshop, ¿no? Ese cuerpazo.
5: ¿Así está?
4: Porque ven sus fotos en el Instagram. Me dice, no, seguro trajito. No, le digo, te juro que acabo de ir a comer con ella y así está.
5: No, te acuerdas que hace 15 años estábamos así de flacos y guapos.
4: Hace 15 años.
5: Hace 15 años.
4: Pero ahorita de repente con la cara de hace 15 años.
5: Sí, bueno, amigo, pues es que esa es la idea. Ya hay que
6: esa es la idea.
4: A mí me tienes que dejar así con la cara de 15 años.
5: Yo lo sigo esperando.
7: A mí también.
5: Yo lo sigo esperando.
4: No, no te apuntes, primero yo.
5: Sí, primero va
7: Jerry.
5: Bueno, así igual
4: no puede decir nada porque luego se forma.
7: Tengo que decirlo después de ti, Jerry. Pero voy de que voy, pues.
4: Bueno, yo si no te alcanza. Primero yo me cae.
5: Sí, mañana.
7: Y después te pasa la factura a Jerry.
5: Sí, claro.
4: ¿Por qué la factura
7: porque
4: a mí?
7: Porque tú eres como mi papá.
4: No, no, hombre, es eso. Agarra tu acta de nacimiento.
5: No, pues ya vas a aparecer el papá de Jerry.
4: Donde dice papá, a ese le pides.
7: Oye, pero ¿le puedo poner de Medina? ¿Crees?
4: No, no, no, no.
7: Ándale.
5: Yo facturo
4: y si no encuentras a tu papá por Ouija.
7: Ah, sí.
4: Sí, con la Ouija.
7: Ahora sí es así.
4: Sí. Así por radio te palcate. Dice, papá, ¿dónde dejaste la herencia? ¿Qué le pagas a Samantha?
7: No seas así, Ana, ni Jerry. No. Tú eres una pero muy buena persona.
4: Pero no tarugo, güey. O sea, una cosa es buena persona, otra cosa es su tarugo. ¿Cómo ves a mí?
5: No, amiguito, pues mira, yo sé que los espero con mucho cariño y le paso la factura a Fórmula.
4: Ah, eso.
5: Para que nadie se enoje, ni mejor. No se enoje. No se enoje.
4: No, es que Samantha está.
7: Preciosa.
5: No, digo, muchas
4: ahora
5: gracias,
4: que vayan con ella, los que vayan a verla, se van a quedar impresionados del cuerpazo, de la cara, de la piel,
5: no,
4: de
5: muchas
4: todo.
5: Muchas gracias.
4: De verdad es que no vemos feos, sabemos pobres, más.
6: ¿Cómo dicen eso, no? Que no hay pobres sino feos.
4: No,
7: Samantha,
4: no,
7: caraza, cuerpazo y señorita de su casa, Samantha.
5: Sí,
4: ¿qué? ¿Qué dijiste al final?
7: Ella caraza, cuerpazo y señorita de su casa.
4: Señorita, las tres y las tarugas, ¿de qué le quisiste decir?
7: No, igual ese cuerpazo, ¿tú crees que?
4: ¿Tú crees que señorita? No,
7: no, no sé, ella no anda
5: no, bueno, ya hubiera grabado este programa, por lo menos hacerlo a mi pretendiente. Así se anima. No, qué risa.
4: Pero
5: oye,
4: bueno.
5: Pero bueno, un gusto, mi querido Jerry.
4: ¿Qué te hiciste?
5: Un gusto a todo su público hermoso y gracias por invitarme, de verdad los quiero muchísimo y es un placer estar aquí con nuestra productora estrella y nuestros amiguitos de Fórmula.
4: ¿Quién nos acompaña? Mike.
7: Mike,
4: ¿cómo estás, Mike?
7: Y ahí nos acompaña.
4: Ayer Manolito y Mike. Bueno. Y si nos está escuchando, le mandamos un saludo y un abrazote a David también.
5: Sí.
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5: gratis, exacto. La convivencia, los tips que vas a dar, no, la bailada.
4: Pues te espero, espero el lunes.
5: La bailada, no me llevo a mi mamá y a su grupo de amigas que son tus fans, claro.
4: Sí, Ana, llévatelas.
5: Sí, porque de verdad. Porque
4: va a estar muy bueno, mira, los Locos del Ritmo.
5: Sí, están padrísimo.
4: Luego Martín Muñoz canta las canciones de su papá Manolo Muñoz.
5: Wow.
4: Pero canta precioso, no sabes qué hermoso canta. Luego yo voy a dar una plática del Día de las Madres.
5: Wow.
4: Donde les voy a levantar el ánimo y las voy a ubicar en el valor que tienen las madres como tal.
5: Eso es muy
4: porque luego
5: bueno.
4: Confundimos las cosas.
5: Exacto.
4: Confundimos abnegación con amor.
5: Exacto. No, no merezco.
4: Y luego, en buscar. El buscar y el rogar lo que te deben de dar de manera espontánea.
5: Cuando es nuestra responsabilidad como hijos consentir a las mamás, por lo menos las consentimos todo el año los buenos hijos, pero los que no son buenos hijos
4: vale.
5: Pues creen que es nuestra obligación estar siempre de buenas mamás y pues no.
4: Mira, exacto. a mí me tocó escuchar un podcast de una persona que decía tú puedes sacar adelante a tus hijos, darles educación, acompañarlos, guiarlos, criarlos, pero ellos no tienen la obligación de ver por ti de mañana.
5: Exacto.
4: Si ellos quieren acompañarte, si ellos quieren estar contigo y darte algo, lo van a hacer. Tú tienes que cuidar por tu vejez, tú tienes que ver por ti, porque ningún hijo tiene la obligación de ver por ti. Y le pongo en los comentarios, estás bien idiota.
5: Pues sí, claro, aparte ya es ley, ¿no? De que sí. Los hijos tienen que ver por los padres.
4: Pero, o sea, ¿cómo te puedes decir, a un
5: sí,
4: hijo
5: pues, no
4: que
5: ve.
4: No tiene la obligación moral de ver por sus padres?
5: No, no, de hecho, aparte es uno de los mandamientos, ¿no? Honrarás
4: sí.
5: A tu padre y a tu madre. O sea, creo que el que de veras es mal hijo... Ya no hay
4: quien no ayuda a sus padres le va mal.
5: Así siempre, es, esa es una ley divina.
4: Quien no ayuda a sus
5: divina.
4: Padres le va mal.
5: Sí, es una ley divina.
7: Mira, Miriam, cómo se la partió con su mamita hasta el último día, ¿eh? Y mira que.
5: Y por eso le va tan bien.
6: Pero
5: a
6: la ¿sabes ¿no? qué era de corazón? Porque
5: por
6: los
5: amor,
6: que éramos
5: amor.
6: Un equipo, pero no la sueltan luego más a las mujeres también.
4: Sí.
6: Pues ella que lo cuide, ¿no? O la que está soltera.
4: Yo voy por mis papás.
5: La que está cerca.
4: Yo voy por mis papás y yo siento que mis hermanos como que son una bola de conchudos ahí.
7: Mi Margarita, que es mujer, por ejemplo, que diga.
4: No, que ya Gerardo, o sea, que los cuide.
5: Claro.
4: Y que les dé.
5: Pero tú lo haces con mucho amor también. Yo lo que voy, yo creo que ya estás en concha.
6: Sí, sería padre.
4: Para mí, mis padres son una devoción.
5: Yo le dije.
4: Porque el día de mañana que mis padres falten, no me va a quedar ningún remordimiento, no me va a quedar ningún sentimiento de pérdida.
5: Así es.
4: Porque todo lo que les tenía que haber dado.
6: Y ellos te apoyaron mucho también.
4: En todo.
5: Eso es verdad.
4: En todo. Pero. Sí, quien no honra a su padre y a su madre, quien no los saca adelante, quien no los ayuda, Dios no lo va a bendecir.
5: Claro.
4: Dios no los va a bendecir.
5: No, entonces, sí, eso tenemos la fortuna de tenerlas todavía, Jerry.
4: Los hijos no tienen la obligación, sí. Está, pero bien idiota el que lo dice.
5: Sí.
4: O sea, me parece mala persona, habla de la poca calidad humana que tiene. Y hace muchos motivadores, ¿eh? Y hace muchos, es que asesores, psicólogos.
5: Que no es tu obligación como hijo, y menos los hijos únicos, ¿no? O
7: sea, casados con sus familias y demás, y realmente. Como dices, pocas veces van a ver a los papás, a la mamá, ¿eh?
5: Sí.
7: Ni al papá, porque dicen, en aras de que tengo yo ya mi familia, tengo que cumplir con mi trabajo y con mi familia, pocas veces van a ver o al papá o a la mamá, ¿eh?
5: Sí.
7: Realmente. Y como dicen, Miriam, se afectan más las mujeres o los hijos solteros o el que es más solidario también.
5: Así es. Mira, yo creo que esto depende, no sé, es del hijo, o sea, no creo que ni de hombres ni mujeres, es depende del hijo. Entonces, por ejemplo, Jerry con sus papás, yo lo he visto. Su mamá, su papá, y toda la vida desde que lo conozco, tú con tu mamá, Marquito.
6: También.
5: Todo el tiempo.
6: Pero no tenía hermanito.
5: Miri, todo el tiempo también con su mami, ¿no? Y yo con mi papá y mi mamá, con papá hasta el último día, hasta su último suspiro, y con mi mami estoy, trato de estar lo más pendiente posible porque vive en Cocoyo.
7: Y trabajas también.
5: Pero siempre estoy muy al pendiente con ella. Entonces decíamos, ¿qué mejor regalo? darles un festejo, claro, ¿no? Ese festejo, sí, que vas a hacerle todo el día de las mamás.
6: Que se diviertan.
5: Que la, claro, pasen increíble, que aparte aprendan, que se nutran, que eso es parte de lo que...
4: Sí, el objeto es que si de cualquier manera iban a ir a comprar sus cosas a la tienda...
5: Que se diviertan, ¿no?
4: En vez de que nada más vayan y compren sus cosas.
6: Claro.
4: Pagan su entrada con eso, compran sus cosas y se divierten,
5: se
4: bailan,
5: llevan salud y alegría, amigo.
4: Se llevan un regalo, se la pasan increíble. Sí.
6: Se puede llevar, bueno, a una amiga o una hermana o un familiar o a su mamá, sí, también, ¿no?
4: O a su mi mamá. Mi, vámonos un pequeño corte y regresamos volando con ustedes aquí en su programa.
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1: Las cebras viven en manadas, comen hierbas y se acicalan unas a otras. 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
3: Y ya estamos nuevamente con César en su programa
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3: 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Mitla 410, esquina Eugenia, en la colonia Bertis Narvarte. Lleguen desde las 9 y media para que escojan la mesa que más les guste. Lleguen desde las 9, 9 y media para que vayan escogiendo donde se quieren poner, ¿no?
5: Vamos a hacer campaña, mucha campaña
3: para. 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El 15 de mayo voy a estar dando asesoría o consulta gratuita en Tonalá 188 en la colonia Roma. El día 16 de mayo voy a estar en Cancún. Manden un mensajito a todos los que quieran acompañarme en la plática de Cancún. Estamos anotando a todas las que están interesados en acompañarnos. Ya hice una listita como de 54.
5: Ay, qué buena onda.
3: Entonces, vamos
5: a la playa. Sí, vamos a
3: no,
5: la playa.
3: Yo me bajo del avión. Del avión me subo. Me mandan un chofer, me llevan al VIPS. Del VIPS salgo, me llevan a Mérida. Hacen 3 horas de camino, llego al hotel, ceno algo, me acuesto, al otro día me paro a las 9:30 de la mañana.
5: No, si vamos,
3: doy
5: vamos
3: la plática de Mérida. Y saliendo de la plática de Mérida, me voy al aeropuerto y me regreso a México. Mucha gente decía, sí, qué bonito se la pasa. No,
5: no, ya sé, ya así eres. Así nos tocaba también, ¿verdad, Martín? Cuando nos mandaban. Nosotros, pero pues digo, no, pero vamos ahora sí a divertirnos al Bombay.
3: Al Bombay.
5: Es que ya no sé. No,
3: en el Bombay era donde chambeábamos aquí en México hace muchos años. Y está como muchos dicen, vámonos al King Kong en Tijuana. Es el Hong Kong, Juan, el King Kong. Pero bueno, nos esperamos el lunes 11 en La Maraca. 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Después de sus anuncios parroquiales, también les digo, en Durango voy a estar el domingo 24 y en Villahermosa el domingo 31. En Durango el domingo 24 y en Villahermosa el domingo 31, y después les paso la minuta que sigue.
5: No para
6: la minuta.
5: Que la metí, no sé ni qué voy a hacer, no, sí, no, pero no, ya tiene que me toca. Oye, ¿y el 15 de mayo es Día de los Maestros?
3: No, sí. El 15 de mayo.
7: Tienes que hacer una promoción para el Día del Maestro.
5: Es el
3: bueno, deja que llegue el Día del Maestro. Maestro.
7: Pero además te dijo, ¿no?
3: Bueno.
5: ¿Verdad? Y mi mamá cumple 12 años de que murió. Ya, tan rápido.
3: 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Y ahora sí, Samantha, entremos en detalles.

0: ¿Cómo me vas a dejar? ¿Cómo me vas a dejar de 15 años y con la piel de nalga de princesa?
1: Tu papá Marquito, con eso te
2: digo. Ahora va a ser al revés. O sea, sí, ayer me estaba enseñando a Jerry una persona que tiene 57 años, te dije, ¿verdad? 57.
1: Sí, pero no parece.
2: Ahorita lo voy a enseñar.
0: Tiene 6 años menos que yo. Ajá. Y se ve como mi papá.
1: Sí, no. Sí, sí.
2: Ahorita tú me dices a mejor que sí.
0: Pero danos el nombre de él y todo.
1: Es que tiene el pelo. Cuando tiene el pelo blanco y se dejó la.
0: Sí, para que. Pues es que ahora con para que te odie porque lo destrozaste al aire.
2: Ay, qué poca.
1: Es que con ese.
2: 56 años.
1: Eso. Sí, sí, sí. Mira.
2: Ay, me estaba taqueando.
1: No, parece mi abuelito, pero. No, no parece tu papá, amigo, parece tu abuelito. No, no, no. Qué no, sí, está muy.
2: ¿Verdad?
1: Mira.
2: 56 años.
1: No, no. Bueno, es que acuérdense que ahorita también hay dos vertientes, ¿no? La que envejece con dignidad, como Sara Jessica Parker, que dice, y se ve fatal, la verdad, para mí se ve fatal, es una mujer guapísima. No, es una mujer guapísima, pero honestamente ya no, o puedes envejecer como Demi Moore, ¿no? Digo, también ella se pasó un poquito de cirugías, pero es que ahorita ya se trata, ya estamos en una era donde estamos viviendo esta parte de que no solo es vivir más, sino vivir mejor, ¿no? ¿Cómo puedo vivir más años viéndome y sintiéndome mejor?
2: Así está ahorita ella. Aquí está muy photoshopeada.
1: Aquí está photoshopeada y aún así se le ve.
2: Sara Jessica
1: parece
2: Parker.
1: Que si tuviera 70 años, ¿no? No, y que tiene 60.
0: No, ¿sabes qué? Yo me la encontré hace como 10 años. Ya se veía bien fregada.
1: Sí.
0: Estaba yo, ¿te acuerdas que está ahí en Times Square, en M&M's?
1: Sí, sí, sí.
0: Bueno, pues yo estaba formado. Y había una señora formada delante de mí que estaba, ya ves que venden el chocolate, el vaso de chocolate. Entonces yo estaba ya formadito para también comer el vaso de chocolate. Y ella, quién sabe cómo se hace para atrás y me pisa. Y se voltea para pedirme disculpas. Y era Sara Jessica Parker.
1: Y ni la reconocías. Y tú.
0: Pues. ¡Ah! Yo sí. O sea, se veía ya bastante.
2: Y es 61 años.
1: La piel. Ya, o sea, se la piel bastante. Son pieles blancas.
0: Es muy blanca, muy blanca.
1: Los sajones, acuérdense que también envejecen.
0: Pero sí me impactó, ¿eh? O sea, que te pise Sara Jessica Parker.
1: No,
0: pues Sara Jessica Parker cuando era.
1: Sí, sí, sí.
0: Y
1: claro.
0: Pero
1: ahora me tomo la foto.
0: Pero sí se veía muy, muy, como que no se hace nada, como que ni crema se echa.
1: Es que son dos vertientes ahorita. Prácticamente, bueno, decíamos, ¿cómo quieres vivir? No, o sea, si quieres vivir natural está bien, pero sano. O sea, ya las cirugías excesivas ya pasaron totalmente de moda. Ahorita regresó que se están haciendo los ojos de marcianas. Casi todas las influencers.
3: ¿De marcianas?
1: Pues no ves a todas, y no hay que decir nombres aquí, pero ya ustedes saben en el medio del espectáculo. Jovencitas desde 30 años que están entrando a cambiar completamente su fisonomía. O quieres envejecer con salud. O sea,
0: es que la cirugía plástica en eso cae, ¿no?
1: Es lo que te digo.
0: En
1: que
0: cambiar la fisonomía, ¿no?
1: Siempre.
0: Y qué miedo quedar como no eres tú.
1: Exacto, porque ya hay dos vertientes, lo que te decía. Una es rejuvenecimiento con medicina de regeneración celular o regenerativa, incluso con todos los elementos que tú manejas, que son preventivos o ya correctivos, que es un cambio de hábitos alimenticios, desde cómo me siento, cómo me veo, o la otra es la cirugía plástica y los fillers, que también antes que era lo que se utilizaba, que era lo que teníamos a la mano, los que nos dedicamos a la medicina estética, pero ya eran esas caras abotagadas, ¿no? Entonces, ¿qué sucede? Viene a revolucionar todo el mercado, los asiáticos. Últimamente, ahorita ya la capital de lo que es la belleza, la medicina regenerativa, es Corea, ¿no? Antes íbamos a Suiza, o íbamos a la Prairie, íbamos a la
3: un tiempo fue Rocher, Brasil, ¿no?
1: Brasil era la cirugía plástica, Colombia la cirugía plástica, pero ahorita todo lo que es medicina regenerativa, donde nosotros tenemos la capacidad de la propia regeneración desde el principio de las células madres. Ahorita, por ejemplo, todo lo que es stem cells, están súper avanzados los coreanos. La parte de aparatología también. Y es por eso que de repente escuchamos que fulana de tal, que Paris Hilton voló a Corea a ponerse el tratamiento de células madre, ¿no? O que de repente también venían a Tijuana, porque también en nuestro país está muy avanzada lo que es la medicina estética y la longevidad, lo que es medicina regenerativa, estética y longevidad, ¿no? Y la cirugía plástica también, desafortunadamente, pues con lo que ha sucedido, la inseguridad en nuestro país, pero la gente a veces prefiere viajar al extranjero, ¿no? Y la, y los acuerdos que ha habido dentro de esta medicina regenerativa es que seas tú mismo, o sea, que vea Marquito, pero hace 20 años como cuando nos íbamos de pachanga, mi querido amigo, ¿no? ¿Sí? O como Jerry, cuando lo conocí, que decíamos qué guapos éramos.
0: Ay, éramos
1: muy
0: guapos
1: jóvenes
0: e interesantes.
1: No, pero ahorita vamos a estar jóvenes y guapos, que eso es lo que de eso se trata.
3: Claro.
1: La intención es que los cambios hormonales como mujeres, o sea, decíamos, nos dan en la torre, ¿no? ¿Y qué pues sucede? Sí. Pues sí, obviamente es un cambio de vida, porque es cuando dices, ¿qué sucede? Se me cambió el cabello, ya no tengo la cabellera que tenía antes, la piel empezó a deshidratarse y empieza el proceso de degeneración, de envejecimiento. La piel, sí, se nos empieza a caer la piel, ajá, se empieza a caer todo lo que es las arrugas empiezan a marcarse más.
0: Pero vamos a un pequeño corte y estamos volando con ustedes en el programa
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5: 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Vamos a una breve pausa y regresamos a su programa Estilo de Vida.
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9: Se llevó a cabo la Asamblea de Dueños del Fútbol Mexicano y seguramente habrás escuchado por ahí los distintos acuerdos a los que se llegaron, como por ejemplo la aprobación del regreso del Atlante a la primera división del fútbol de nuestro país, la venta de Atlas de parte de Grupo Orlegui a José Miguel Bejos, actual dueño de los Pericos de Puebla del béisbol mexicano, entre otros. Pero lo más interesante, o al menos lo que yo rescato, es la separación de la Liga MX de la Federación Mexicana de Fútbol en términos corporativos, legales, etcétera. Lo que será la primera vez que atienden en muchos años tres temas cruciales para el desarrollo de nuestro fútbol: gobierno corporativo, autonomía operativa y control de negocio. Este cambio, de darse como se plantea, podría amenazar la balanza de poder actual en el fútbol mexicano y apuntalarlo para que verdaderamente desarrolle su potencial.
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0: Y ya estamos nuevamente con ustedes en su programa
17: Estilo de Vida.
0: Y bueno, había interrumpido a Sammy porque el tiempo se nos vino encima.
1: Sí, sí, no te preocupes, mi querido Jerry. Entonces te decía que la medicina va evolucionando. Ajá, hoy por hoy ya te haces otro tipo de medicina, como células madre, como plasma rico en plaquetas, con una nueva acción que donde ya atrapas los exosomas. Los exosomas tienen la capacidad de regenerar la piel, la calidad de la piel, y todo su skin care aparte es impresionante, ¿no? Como les he venido a platicar otras veces de lo del esperma de salmón, que es lo más parecido al ADN del ser humano, que no es que sea un esperma de salmón tal cual, sino que extraen de la regeneración de la hueva del salmón, también extraen este ADN. Vemos colágeno marino, vemos por ejemplo algunos productos que te los tomas ahora en gel, como en forma de gelatinitas, te los tomas o para darte mayor energía. Entonces todo lo están manejando de una manera nutricéuticos, para los animales. También le comentaba a Jerry el día que hablamos por teléfono que ahora toda la tendencia es para los perrijos, ¿no? Y los gatijos. Es una cosa impresionante, ¿no? Lo que, o sea, todo lo que viene a revolucionar la industria farmacéutica, pero ves un profesionalismo que de verdad yo me quedo sorprendida. O sea, que no lo había visto hace mucho tiempo. Desde Suiza, yo te puedo decir, cuando fuimos a la post-Roche, cuando íbamos un grupo de dermatólogos que nos daban la capacitación de los productos, que es las aguas termales, bueno, pues ahorita los, como que hicieron esa fusión los coreanos, entonces traen cosas que te pones una crema, un producto y te va a dar glow a la piel, ¿no? Le comentaba a Jerry también que ya hay un producto que te lo pones, que ya no tienes que inyectar los labios para que quitar las líneas de aquí, ya ni siquiera es inyectable, ahora son todos tópicos, porque tienes la capacidad de penetrar. Trabajaron ya unos liposomas que los escuchamos hace 30 años y eran los conductores, ¿no? Y ahorita ya no, ya trabajan liposomas junto con exosomas que aplicas para los labios, entonces te da un labio color rosita y con un volumen padrísimo, ¿no? Y pero quiero quitarme ahora la arruguita, y ya hay un aparato que ya no tiene microagujas, sino que únicamente por precursión, o sea, por la fuerza, como que saca aire y ya te penetra los productos. Por eso ya pueden ir, mi querida Miri, que está tan collona para las agujas, ya hay algo para
2: pulsación
1: aquí.
2: ¿Esto?
1: Sí. Son diferentes tratamientos. Fíjate que hay diferentes tratamientos. De hecho, me habló una actriz, dijo, estoy en novela, pero no quiero piquetes. Dije, no te preocupes, tú vente y te voy a dar ya tratamientos sin piquetes, ¿no? Entonces ya va tan avanzada la tecnología que independientemente de esto tú puedes tratarte, decíamos, desde la inyección ya sea intramuscular y ver, yo sé que han pasado cosas en México, pero por la falta de regulación o la falta de profesionalismo, que no trabajan con productos que estén calificados o certificados.
2: Usted pelea hace mucho por una iniciativa como esta de que no se estuviera realmente acabando con la salud de la gente, porque no sabes ni qué les inyectaban en clínicas, en estéticas, en todo.
1: Tú me apoyaste, ¿te acuerdas? Y subimos y se dio apenas en 2024 la aceptaron, que era que se infiltraban biopolímeros, del caso pues del Lin May, ¿no? nosotros lo vimos con las vedettes, cuando iban a mi clínica, iban a mi consulta, y muchos artistas, ¿no?, que pasaban por mi clínica.
0: Sí, de hecho, hasta sales en la película, tú, ¿no?
1: Hasta me menciona mi querida Wanda Seux, sí, ella me inmortalizó ahí. Oye, pero la intención es eso, ¿no? O sea, no vas a exponer la belleza por...
0: la vida por la belleza.
1: La vida, claro, por la belleza, claro. O la, vas a cambiar la salud, no por belleza.
17: Claro.
1: Aquí la cuestión es todo lo que aporte y que te veas, te sientas mejor y que no cambie, no te transforme, uh-huh, y que no te modifique, yo creo que eso es lo que vale la pena. Porque ahorita ha habido muchísimos comentarios, por ejemplo, oiga, ¿y si funciona el tratamiento que están haciendo para bajar de peso? Sí, claro que funciona, pero también hay que cerrar la boca y hay que llevar una buena alimentación,
17: ejercicio,
1: hacer masa muscular, haciendo ejercicio, tomando todo lo que son proteínas, vitaminas, minerales. Yo, por ejemplo, siempre me tomo mi perejil, lo que les comentaba ayer, mi perejil bol, todo lo que me...
0: Oye, ¿tomas el diamante?
1: El diamante lo amo, o sea, no puedo vivir sin él, porque obviamente va junto con pegado. O sea, yo no puedo decir, llevo una vida saludable para verme bien si no te nutres bien.
17: Claro,
1: o sea,
17: tienes la que parte estar de bien desde dentro, porque si no, ¿cómo
1: adentro te vas te a regenerar?
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0: Pero mucha gente, como nos hace la gentileza en poblados muy lejanos de depositar en Oxxo, no te dejan depositar más de 10,000 pesos diarios por cuenta.
17: Claro, claro.
0: Entonces llegan 20, pues de los 20 nomás alcanzaron 5 a depositar.
17: Claro.
0: 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Es que no tienen bancos. Uh-huh. Hay muchas poblaciones donde no hay banco. No, el banco les queda como a 2 horas.
1: No, pues entonces, sí tienes que alargarles para esa gente.
0: Es porque un Oxxo. Sí. 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
1: sí, están muy bien.
0: 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Para que no digan que qué gacho. Pero sí,
1: es no, que... sí, es lo que decíamos, porque aparte de veras, esto no impacta solamente en la parte estética. Claro. Esto va a impactar sobre la energía diaria que te va a dar, la vitalidad,
17: claro,
1: la salud cognitiva, porque de repente también la memoria, acuérdense que nos empieza a fallar después de los 50 años, o cuando entramos en la menopausia, o como nuestra amiga que está en perimenopausia, no está.
0: Ella tiene la. Ay, qué optimista, Samantha. No manches, si tú ya pasaste la menopausia. Yo la andropausia.
1: Mi amiga Linda Petit, no quería decir el nombre. Ya
0: está, no, ella, Linda Petit está en la histeriomenopausia. En la histeriomenopausia.
1: Pero te va a ayudar a la calidad de vida. O sea, decíamos, exacto, porque ahorita están entrando personas más jóvenes a esta etapa de la perimenopausia.
2: Entonces, eso está por los alimentos.
1: Los alimentos, la mala alimentación, el estrés.
17: Es que es muy importante.
1: Y la longevidad es bien. No es
17: por
1: una...
17: dentro,
1: sí, ya no es una cosa de estética o de dinero, decíamos, un concepto únicamente, ¿no? Que antes veíamos solamente la gente que tiene dinero iba a Suiza a ponerse la vacuna de envejecimiento, ¿no? Los presidentes y todo.
0: No, pero porque no la... muy al...
1: por eso, pero ahorita ya está al alcance, es lo que te digo, mi Jerry. Por eso yo viajo tanto hasta las lejanas tierras del Oriente.
0: Con la mano en la cintura dices, pues fui a Corea por unas cosas y déme pase a Shanghai.
1: Pero es que también es más fácil y más barato, ¿no? Mira, yo creo que antes ir a Corea era muy caro. Y ahorita vas a Corea y te sale mucho más barato. Lo caro es hacerte los procedimientos allá, cuando en México podemos hacer estos procedimientos a menor costo. Ajá. Ellos tienen, fíjate, Corea es del tamaño del estado, para que nos entiendan un poquito la gente que no sabe
2: ¿de
1: mucho.
2: ¿De qué tamaño es Corea?
1: Tiene un área del tamaño de Oaxaca, por decirte. Debe de tener que...
2: Es un estado grande, no sé, de todos modos.
1: Es grande, pero es un país. Corea del Sur es un país, ¿no?
2: Exactamente.
17: No, México es muy grande.
1: Y tienen su zona de Wangang, que es donde está todo lo que es la medicina estética. Estamos hablando de más de 1,000 clínicas de medicina estética y antienvejecimiento. Todo lo que es Masaryk, podríamos decir aquí, Masaryk hasta Reforma, ¿no?
0: Oye.
1: Pero ellos tienen su turismo internacional. O sea, llegan de Dubái, llegan los jeques árabes, llegan los chinos millonarios.
17: Llegan a todo lo que es
1: estético. Y llegan a lo que es el
2: turismo médico.
1: Ajá, a lo que fui a traer ahora. Y les voy a platicar un poquito
17: de ese tratamiento.
1: Este tratamiento va a trabajar directamente sobre la regeneración celular del paciente. Es por eso que me puse en contacto con Jerry. Le digo, Jerry, armemos kits que yo necesito mandarles a mis pacientes, una vez que se hagan el tratamiento de células madre, donde son extraídas de la médula ósea. Tenemos a los mejores hematólogos en México. Yo no sabía hasta que una vez estaba estudiando en Argentina. Me dijeron, ¿qué haces haciendo tú aquí el curso de plasma rico en plaquetas? Te estoy hablando de eso hace 20 años. Cuando tienes al doctor, el hematólogo más importante, se me fue su nombre ahorita, que está en Puebla. Cuando se empezó la regeneración del corazón, ¿se acuerdan que empezaron los estudios hace como 20 años para regenerar el corazón porque había pocos donantes de corazón? Bueno, todo este avance de las células madre autólogas, extrayéndolas del tejido del propio paciente, se puede extraer solamente de dos maneras, que es por medio de la médula ósea, se extrae una cantidad moderada, obviamente con todo un equipo médico multidisciplinario en quirófano, para que se pueda centrifugar a tantas revoluciones como lo hacíamos con el plasma rico en plaquetas.
0: Pero vamos a un pequeño corte y estamos volando con ustedes aquí en el programa
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16: ¿Sabías que evitar el exceso de sal protege tus riñones y reduce el riesgo de hipertensión? Vamos a una breve pausa y regresamos a su programa Estilo de Vida.
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1: Y ya estamos nuevamente con César en su programa
2: Estilo de Vida. Sí, bueno, entonces comentábamos esa parte de la autorregeneración. Actualmente tiene efectos cognitivos, de hecho ya está publicado científicamente, donde nosotros podemos aplicar las células madre para evitar el Alzheimer. Ajá, aparte revierte el Alzheimer, o sea, así tan avanzados están estos cuates, ¿no? Entonces, nosotros, por ejemplo, con el glutatión y todo eso, yo estoy haciendo los protocolos para darles a los pacientes el mantenimiento, porque si es muy caro, efectivamente, entrar a un... porque tienes que pagar quirófano al especialista, a la extracción de la médula ósea, pero aún así es un procedimiento que tú te levantas, sales de ahí, te levantas y te puedes ir a comer a tu casa, a caminar, les pedimos solamente que vengan 4 horas en ayuno. Sirve también para temas de incontinencia urinaria, hombres y mujeres, para temas de próstata, reduce el tamaño de la próstata. Recuerdo tanto a mi papi que batallaba y lo tenían que operar por eso, ¿no? Para incontinencia urinaria, para disfunción eréctil, para el libido de hombres y mujeres. ¿Por qué? Porque te recupera hormonalmente. Entonces, cuando tú te sientes, te ves mejor, no solamente regeneras. Por eso es que tanto los chinos van a Corea por el tratamiento de disfunción eréctil, ¿no? Es algo impresionante. Antes era pues la pastillita azul, ¿no? O la tabletita, o ya los estos que están como para tomártelos para este tema. Y qué padre que ahora exista esta nueva tecnología, como la que existe ahora para bajar de peso, que es el Monjaro, perdón, no es entre marcas, pero bueno, la LPG1, LPG2, todos los activos que se utilizan para bajar de peso, que dicen todavía no está probada y que va a causar cáncer, que ya causa cáncer. Entonces, efectivamente son de alguna manera biológicos, que no sabemos el punto final que va a pasar. Pero aquí no, aquí al ser tus propias células madre te va a causar un efecto de regeneración autóloga. Entonces no hay ningún riesgo. El riesgo no es que te pongas en manos de las personas indicadas. Están vendiendo células madre bovinas, porcinas, que fue también lo que tuvimos muchos años. Yo las llegué a aplicar, maravillosas. Pero ahorita que sean tus propias células madre, que incluso para la ceguera, para la vista, para la calvicie, o sea, se aplica en todas las especialidades que tú me preguntes, en todas se aplica. ¿Se acuerdan que también antes decíamos que habían bancos de cordón umbilical del bebé?
3: Sí, claro.
2: Bueno, pues ya no se van a requerir esos bancos. Ya con tu médula ósea o con el tejido adiposo son las dos maneras de extraer tus células madre. Entonces, esto va a provocar esa hematopoiesis para reproducir mayores cantidad de células madre, y aquí el paciente, si tenía presión arterial alta, pues va a bajarla, ¿no? Si tenía un problema del corazón, va a regenerarse. Si tenía un problema pulmonar, también va a recuperar. Entonces, obviamente, como todo, debe de haber un estudio, un diagnóstico, sobre ese diagnóstico con el especialista. El especialista es el que se va a enfocar, y es por eso que ahorita estamos trabajando un grupo de médicos multidisciplinarios para diferentes áreas, que ya estamos trayendo esta tecnología a México, ¿no? Que son las verdaderas células madre o stem cells, porque ya te están vendiendo frasquitos y ya hay con mucho marketing, que también hay que tener cuidado con ese marketing, que no es 100% fiable, ¿no? Porque dices, bueno, estas células madre, ¿de dónde las extrajeron? Yo me las inyecto o me las tomo. Y hay unas que son muy buenas y a lo mejor te van a dar, pero te estoy hablando una cantidad aproximada que te pueden vender máximo 100 millones de células madre, ¿no? Los bancos de células madre, 100 millones de células madre. Al ser autólogo, ¿qué sucede? Pues obviamente estamos hablando que al ser tuyo potencializa 8 veces más, estaríamos hablando de 800 millones de células madre autólogas, que son las que estamos trabajando de forma directa.
4: Mira, es que la verdad es que qué interesante cómo ha avanzado la ciencia.
2: Está avanzando.
4: Entonces, pues, en términos invasivos mejor.
2: Totalmente.
1: ¿No? Pero nunca nos hubiéramos imaginado, ¿no?
2: Sí, que lo veamos en ciencia ficción, ¿no? Que de repente veamos las películas y decías, wow. Pero, y ves esas cámaras, o sea, me estaba diciendo, de hecho, fui con un doctor coreano, y esas cámaras de oxígeno como hiperbáricas,
3: sí,
2: donde dice que tiene una Cristiano Ronaldo y la otra tiene Lionel Messi,
4: ¿ah, sí?
2: Te metes, como los que decíamos que se dormía Michael Jackson, ya son como muy comunes en Corea.
1: Y fíjate, te quedas impresionado, uh-huh. lo voy a decir con toda honestidad, ¿sí? ¿No? Te quedas impresionado de que ves ir a una Samantha hace 3 meses de viaje y después nos vemos y sí. a ver si nos vemos para comer. Regresa y dices, güey, ¿y los 15 años que traías cargando dónde están? O sea, gracias, ¿cómo puede haber un cambio
3: como
1: tan
3: les iba a pagar
1: brutal?
3: Ese mejor los dejó.
1: ¿Cómo puede haber un cambio tan brutal sin que te metan nada en la cara? Sin cuchillo, sin cirugía, sin nada. O sea, que rejuvenezcas tanto.
2: Pero que te sientas mejor.
1: No, pues si debe, o sea, que eso debe ser coherente, ¿no?
2: No, de hecho,
1: de adentro con afuera, ¿no?
2: Me encanta, pero porque mi nieta piensa que es mi hija. O sea, ¿no?
1: Me quedé impresionado. Sí. Ahora tú vas a parecer la hermana de Samia.
2: No, de hecho, ya en Corea pensaban que era su hermana. Ahora entonces nos vamos a Japón. Lo pobre de mi hija, pero yo también ya le dije, prometí que le voy a pagar su tratamiento. O sea,
1: aplicárselo, ¿no? Ya puede existir esa posibilidad. Que antes, si no te metían cuchillo, no podías quedar así.
2: Correcto.
1: Y quedabas bien mal a veces, ¿no?
2: Sí, no, deforme. O se ve la cara como chueca, o cambia la expresión. Entonces, todo lo que les digo ahorita, yo he visto esas
1: cirugías. Ay, no,
2: que le digo, pobrecita.
3: Pues
1: es que
3: ¿y en qué consiste el tratamiento?
2: Pues en eso, o sea, ahorita, bueno, les voy a mostrar algunas gráficas, pero para que las vayan viendo. Ya se cuenta que extraen sangre del paciente, te extraen de la médula ósea y estás platicando. Yo estaba anestesiada,
1: video.
2: A ti te mandé videos, ¿verdad, amigo?
1: Sí.
2: No te mandaba.
1: Ay, nada, buenas noches.
3: La gente del público del radio.
2: No, pero la novedad es que ya lo tenemos. Yo me voy a ir a certificar. Ahorita me voy el 16 a. Me mandaron a hacer algunos protocolos para darme el papelito de certificarme para poder realizarlos ya en México. Uh-huh. Y todavía necesitan modelos, entonces por supuesto que ustedes van a ser mis modelos. Aclaro, Jerry ya es el que está más que modelo. Puesto,
1: sí.
2: Pero vean, por ejemplo, estas fotos. Acá está de cuando yo llegué.
1: No, es que ve el cambio. Sí, ve el cambio, qué brutal cambio. O sea, dime si no tiene 15 años menos.
2: Sangre. Aquí me están trabajando ya. Están las enfermeras, están extrayendo todo antes de meterme el quirófano para extraerme. ¿Sí?
4: Ajá. Mira nomás, qué bárbara, Sam. Es que estás impresionante.
2: Y
4: ajá. Y te ves súper bien. La verdad.
1: No, sí. Es que le estoy sacando fotos a Sammy, porque ni yo doy crédito. Pero, bueno, llegamos al final de esta hora. Muchísimas gracias por habernos acompañado. No se vayan. Después del himno nacional continuamos aquí con ustedes y con Samantha Hernández. Gracias. En este su programa,
0: 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Enzimas digestivas. El sistema digestivo produce enzimas digestivas de forma natural para ayudar a transformar los alimentos en sustancias que el propio cuerpo pueda absorber y utilizar nutrientes como los carbohidratos, las proteínas, las grasas, las vitaminas y los minerales de los alimentos. Las enzimas digestivas son generadas en su mayoría por el páncreas, en pequeñas cantidades desde el intestino y la saliva, en específico para ayudar a descomponer los hidratos de carbono, las grasas y las proteínas de los alimentos, de modo que nuestro cuerpo pueda absorber los nutrientes a través de la barrera intestinal y llegar al torrente sanguíneo para que lleguen al órgano que los necesite. Vamos a una breve pausa y regresamos a su programa Estilo de Vida.
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6: El cepillo dental eléctrico puede ser un aliado para tu higiene bucal. Por eso, el Laboratorio Nacional de Protección al Consumidor analizó 10 modelos distintos. Quédate y conoce el estudio de calidad.
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6: El cepillo dental eléctrico es un dispositivo diseñado para realizar movimientos automáticos, rotatorios, oscilantes o sónicos que facilitan la eliminación de los residuos alimenticios y placa bacteriana. Cumple la misma función que un cepillo manual, pero su asistencia mecánica facilita el proceso de cepillado. Su uso constante ayuda a prevenir enfermedades como caries, sensibilidad dental, halitosis, entre otras. Sin embargo, su eficacia también depende de una técnica correcta y del tiempo de cepillado. cepillado.
7: Están compuestas por un mango que contiene el motor, la batería y los controles de funcionamiento, así como un cabezal con cerdas perpendiculares que facilita la limpieza de zonas de difícil acceso. Algunos modelos cuentan con sensores, temporizadores e indicadores luminosos. Existen distintos tipos de cabezal. Los rotatorios, de forma redonda, giran sobre su propio eje y suelen recomendarse a quienes usan un cepillo eléctrico por primera vez. Los sónicos funcionan mediante vibraciones de alta frecuencia y son adecuados para personas con encías sensibles, implantes y ortodoncia. También existen cabezales infantiles, de menor tamaño y con cerdas más suaves.
6: En cuanto a su alimentación, algunos modelos cuentan con batería recargable integrada, mientras que otros funcionan con pilas intercambiables tipo AA. Ante la amplia oferta disponible en el mercado, el Laboratorio Nacional de Protección al Consumidor analizó 10 cepillos dentales eléctricos, 4 para niñas y niños y 6 para personas adultas. El estudio verificó que la información comercial fuera correcta y que los productos incluyeran instructivo y garantía en español. También se revisaron los acabados, el desgaste de las cerdas tras un uso simulado de 3 meses, la duración de la batería, la retención del cabezal y la temperatura alcanzada durante su uso.
7: ¿Cuáles fueron los resultados? Todos los modelos evaluados presentaron un funcionamiento seguro, ya que sus niveles de calentamiento se encuentran dentro de los límites permitidos, además de calificar excelente en la prueba de acabados. Los modelos que mostraron una excelente retención del cabezal fueron 2 de la marca Oral-B para adultos y 2 modelos infantiles, Oral-B Disney Pixar Cars y Philips Colgate.
6: Los cepillos con menor número de ciclos de cepillado fueron 2 modelos de Oral-B, uno infantil de Marvel Spider-Man y otro para adultos. Sin embargo, ambos cuentan con sistemas de carga rápida. Los modelos que calificaron excelente en la prueba para medir si sus cerdas se desprenden fueron 2 de la marca Oral-B y 3 de Philips Colgate.
7: Para aprovechar mejor tu cepillo dental eléctrico, toma en cuenta estas recomendaciones. Cambia el cabezal cada 3 meses o antes si notas desgaste, deformación o tuviste alguna enfermedad respiratoria. Enjuaga y seca tu cepillo después de usarlo para evitar que se formen microorganismos que puedan afectar tu salud bucal. Lávate los dientes después de cada comida y sigue una técnica de cepillado adecuada para evitar los residuos.
6: Antes de comprar un cepillo dental eléctrico, considera lo siguiente. Adquiérelos en establecimientos formales. Esto garantiza que el producto haya tenido un manejo higiénico para su venta al público. Compra un paquete de cabezales de repuesto y cámbialo cada 3 meses o antes. Revisa sus características y asegúrate que el cepillo que vayas a adquirir se adecúe a tus necesidades específicas.
7: No olvides que los cepillos dentales eléctricos no deben tirarse a la basura común, sino desecharse por partes. El cabezal debe tirarse en la basura inorgánica no reciclable y el cuerpo del cepillo llevarse a un centro de acopio de residuos eléctricos.
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10: El gobernador del estado, Víctor Castro, encabezó una reunión de trabajo con integrantes del gabinete estatal y de la Subsecretaría de Protección Civil ante la temporada de huracanes 2026.
11: Vamos a organizarnos por áreas. Aquí el responsable va a ser la Subsecretaría de Protección Civil, pero no va a quedar área en la que no vayamos en el mes de mayo. Que todos hagan una reunión con todo su personal. Vale más insistir mucho en la prevención, que no sea por omisión, por pereza o por confianza o como le pueda llamarse a quien, la decisión de ver todo lo que significa nuestra propia organización. Esa es la confianza que vamos a tener. Lo demás pues queda a la naturaleza. Nadie sabe el impacto ni la fuerza.
10: Llamó a seguir reforzando las medidas de protección civil ante el arranque de la temporada que inicia el próximo 15 de mayo.
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12: ¿Tú qué crees? ¿Que existe o que no existe la mamá perfecta? No, no existe. Existe la mamá real, la que ama profundamente, la que se equivoca, aprende de sus errores y vuelve a intentarlo con paciencia y con cariño. La que a veces se cansa también, la que duda, la que siente culpa, pero sigue dando lo mejor que puede con los recursos y las herramientas que tiene a su alcance. Nuestros hijos no necesitan perfección y tampoco comparaciones. Necesitan presencia, acompañamiento, límites con amor y abrazos sinceros que los hagan sentir seguros y valorados. La maternidad no es una competencia, sino un vínculo que se construye día a día con mucha constancia y con mucha dedicación.
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14: La improvisación suele ser el enemigo de la alimentación saludable. Dedicar un tiempo el fin de semana para planificar el menú y hacer las compras evita que termines pidiendo comida rápida por falta de tiempo o ingredientes. Preparar algunas bases de comida con antelación, como granos o verduras picadas, facilita la toma de decisiones nutritivas durante los días ajetreados. La organización es la clave definitiva para mantener la constancia y el bienestar.
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1: Muy buenas noches, bienvenidos a este su programa Estilo de Vida. Yo soy su amigo Gerardo Medina, me da muchísimo gusto que nos acompañen el día de hoy a través de su casa Grupo Fórmula, donde damos poder a su voz. Eso. Y bueno, acompañados de la gratísima compañía de Miriam Díez.
3: Hola, ¿cómo están? Bienvenidos, espero que le pasen muy bien con nosotros.
1: Y Marquito
4: Cita. Y ahorita muy contento de estar de nueva cuenta con todos ustedes aquí en Estilo de Vida.
1: Y hoy nos acompaña la rejuvenecida, guapísima, espectacular.
3: Gracias a ti,
1: Samantha Hernández.
3: No, pues muchas gracias, gracias por la invitación, me ando muy contenta que de estar en tu programa.
1: Le estoy sacando fotos a Samantha porque estoy impresionado, no es impresionado. No, pero se te nota un cambio brutal.
3: Sí, yo me lo siento. ¿Sabes qué es lo que te saca? Que lo más bonito es que sientes cuando te sientes bien, lo proyectas y eso te hace sentir mejor todavía.
1: Claro,
3: ¿no?
1: Claro.
3: Porque ya cuando empieza uno con la etapa de envejecimiento, dices, la torre. O sea, ¿sí? Ya sí. Las manos, los brazos empiezan a colgar. Yo bajé, pues, casi 12 kilos de peso. Entonces, me decía mi amiga la cirujana.
1: ¿Que estuviste allá o antes?
3: No, antes. Yo empecé con un proceso desde el año pasado que fui con un proceso ya de cuidarme.
1: Claro.
3: Que traje algunos productos anti-envejecimiento que fue lo del Rejurán y todo eso, esperma de salmón. Pero ahora me atreví al paso, pues, a lo más fuerte, ¿no? Porque es lo que te digo, cuando uno siente que ya te duelen las rodillas, que ya te duele esto, que ya te duele el otro, que se te cae el pelo, que aparte porque bajé de peso, sí, ¿no? Todo eso ya causa un efecto, obviamente un efecto secundario en la forma de cuando te ves al espejo. Uh-huh. Y cuando te empiezas a sentir bien, lo proyectas, entonces claro. Ya dices, ay, qué padre, ya de nuevo me siento como hace 15 años, hace 20 años.
1: Claro.
3: Eso es lo más padre, que eso es lo que le voy a ofrecer al paciente y que el paciente se va a ir feliz a su casa. Uh-huh. Y que se va a ver divina, lo se va a ver divino y que va a decir si funciona, ¿no? Porque obviamente la biotecnología, decimos que va avanzando a pasos agigantados, la toxina botulínica ya va a ir saliendo porque ya hay nueva tecnología, que en lugar del Botox, que lo conocemos sí, todo, no. Igual que el ácido hialurónico. Entonces, por ejemplo, era un ácido hialurónico de alta densidad, ahorita la
2: el nuevo ácido hialurónico es de baja densidad, como este de PTQ, que es un ácido hialurónico coreano con muy baja densidad, en el cual solamente te va a hidratar. Haz de cuenta que te comías antes una crema que te costaba 18 mil pesos en las tiendas de lujo, y ahorita dices, bueno, mejor voy y me hago una hidratación con un ácido hialurónico de bajo peso.
1: Y luego si te tomas el ácido hialurónico aparte.
2: No, bueno, eso ya es un complemento, es lo que te digo.
1: Tus dos cucharadas de ácido hialurónico antes de la comida. Claro. Que te traes también veces tu peso en agua, su peso en agua, pues el resultado va a ser el doble. Te voy a mandar unas bolsas de ácido hialurónico.
2: Sí, amigo, mándamelas, por favor, porque es lo que te digo, yo quiero hacer los protocolos. Yo te digo, aquí traigo mi como no me dio tiempo de comer, traigo mi proteína, pero con todos los productos de hierro. Traigo todo lo que me mandó. Me mandaste el Prege Golden, me mandaste el cartílago, creo que el Cartidol Plus. Todos me ponen, mi muchacha ya sabe cuál es mi dosis, porque efectivamente los ayunos prolongados, lejos de que nos hagan bien, nos hacen pésimo, nos envejece, nos sentimos
1: mal. Pierde la masa muscular,
2: índice de masa
1: acumular
2: muscular,
1: grasa.
2: Correcto, ¿no? Correcto.
1: O sea, si dejas de comer, el cuerpo se defiende.
3: Sí, por supuesto.
1: Entonces,
3: las reservas,
1: la glicólisis, el glucógeno, el glucago, todo eso.
2: Sí, porque puede ser entrar incluso en una hipoglucemia, que luego vas y te atascas de comida. O sea, aquí la cuestión es enseñar y educar al paciente una vez que ya cambió hábitos alimenticios. Dices que está poniéndose el tratamiento de células madre, que le estamos dando esto, pues todo el refuerzo, el apoyo, los mejores productos en el mercado en México, desde mi punto de vista, porque lo he probado y comprobado, son obviamente los de Gerardo Medina, ¿no? Y entonces yo de esa parte es mucho la educación al paciente de qué es lo que debe de hacer cuando se empieza a sentir mal. Yo era hipertensa, ya me quité la pastilla de la hipertensión, o sea, ya no la requiero, porque siempre decían, es que ocupas el cardiólogo, mejor no la puedes dejar nunca en tu vida. Y ahorita yo la puedo hacer a mi cardiólogo, ya la dejé, y mi tema de hipertensión lo olvidé, ¿no? Pero todo tiene que ver con los hábitos alimenticios.
4: Sí, ¿verdad?
2: El colesterol, obviamente bajaron los niveles de colesterol, bajan los niveles de azúcar. O sea, aquí es un nutricéutico, es que lo que le digo a Jerry, complementarlos con todo este proceso que traen los orientales. Ellos decíamos de toda la vida han comido siempre pescado, salmón, ¿no? Su dieta rica en omegas. En México, pues, no tenemos esa cultura. A ver, aparte pensamos que es muy costoso y no es cierto. O sea, te cuesta lo mismo un kilo, a lo mejor, de un buen bife que un kilo de un buen salmón, o hasta más barato el salmón, ¿no? Entonces, a veces cambiar un poquito el chip. Hay que cambiar un poquito el chip nada más. De repente llegas y dices, allá también la carne que comen los orientales es el wagyu, que es muy muy delgadita, muy suave, con poca grasa, pero también al ganado lo alimentan con puros granos, y es por eso que aquí es carísima esa carne. Allá para ellos no, para ellos es normal, ¿no?
3: Oye, pero entonces, ¿en qué consiste el tratamiento?
2: ¿En qué consiste el tratamiento? Extraemos una cantidad a lo mejor de 3 centímetros de médula ósea, dependiendo para lo que tú lo quieras. Okay. Si quieres un rejuvenecimiento en la piel como el que yo me hice, y aparte intravenoso, si viste, me puse una IV, ajá, tenía mis células madre pasando por un suero, y en esto fueron 3 centímetros. Entonces extraemos 40 centímetros o mililitros de sangre, se centrifugan en una máquina especial,
3: okay.
2: Y en eso se regresa, y haz de cuenta, les voy a mandar los videos para que lo entiendan un poquito mejor. Y vamos a hacer una presentación próximamente también para algunos pacientes, a ver si después lo hacemos, ¿no, Jerry, juntos?
1: Sí.
2: Para darles esta información, y que la gente que tenga la capacidad de saber qué es este procedimiento, pues decida hacer esto y probarlo antes de también hospitalizarse, porque decíamos, mucha gente dice, bueno, es que ya no hay más que cirugía. Y yo creo que sí hay otras cosas.
1: Claro. No, yo no la entraría. Y ah, aquí trae esas cajas, ¿qué son?
2: Este es el de Recurán, mi querido Jerry, el del esperma de salmón. Ajá. Que es el que te decía que ya lo estamos comercializando también aquí en México. Con todo, es lo que
1: usamos. ¿Pero ese es inyectado, puesto?
2: No, octavo, ya también es? Tenemos. Este es el inyectado que traje. Y te voy a hacer llegar, ya nada más que me llegue de Corea, les voy a hacer llegar a todos, es un kit de apoyo en casa, que se va a vender en tiendas departamentales, que ese ya es de cuenta que contiene PDRN de salmón, que son las cadenas largas. Esos son tópicos, es una, son sueritos y son cremitas, y tienes para los ojos, y tienes para la...
1: ¿Es el mismo efecto que si te lo inyectaras?
2: Como mantenimiento. Yo digo que son cosas diferentes. Solo que usan las Kardashian.
1: Ese sí te lo inyectas y se nota el efecto rápido.
2: Sí, este es el que... No recuerdo si ya te lo inyecté una vez porque eres medio chillona, mijo.
1: No.
2: Pero tienen que ir los tres porque ya tengo que hacerles este tratamiento.
1: No, cara chillón, no importa.
2: Por favor, yo quiero que vayan para que les aplique esto. Y este es el ácido hialurónico que es no reticulado, es el que tengo que te lo aplicas. Te deja la piel glow, porque ahorita lo glow.
1: También se lo aplicas como
2: un cremita. Y te cierra el poro.
3: ¿Qué es glow?
2: Glow es como que te da brillo, que te da ese brillo en la piel, pero sano. No que se te vea grasosa la piel, sino que se te vea una piel suave, hidratada, que no se vea esa piel deshidratada, y aparte te ayuda a cerrar el poro.
1: No,
2: y
1: pues es lo que te cura la piel. No, le borro, pues me pones tantita
2: gilocaína. Sí, te pongo, la anestesia aparte de los colores es buenísima, amigo. Se da cuenta que te estoy acariciando. O sea, no es como que antes que sufríamos todos cuando nos inyectábamos, ¿no? Ahora ya no. Te pongo una anestesia 30 minutos, te pongo frío, te pongo una mascarilla divina, te pongo después te inyecto y no te diste cuenta que te inyecté.
1: Sí.
2: Sí. O sea, no te va a doler. ¿Que puede haber un moretoncito? Sí, puede haber un
3: moretoncito.
2: Se
3: puede atravesar alguna vez.
2: Claro.
1: Va a quedar bien divino.
2: Más guapo de lo que estás, mi querido. Más guapo.
1: No vas a amar cuando le hagas nada.
2: Para que vean que es tu papá.
1: Sí, para que vean que es mi papá. Porque siempre me ando humillando.
2: Ajá. Ah, no, entonces vamos a. No, Marquito no.
3: Ahora quiere que le sienta envidia, pero él.
2: Sí, ¿verdad? Para que sientas que se siente.
1: Sí, yo no estoy fuerte y formal.
2: Ay, no, Marquito va a quedar más... De por sí tiene... Les digo siempre a Jerry, tienes cara de niño. Y Marquito también, fíjate que son de los que no envejecen. Entonces, darles una hidratadita, una chaineadita, van a quedar más
1: guapos. Bueno, pero vamos a hacer un pequeño corte. Estamos volando con ustedes en su programa.
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3: La palabra infante, que es niño o persona muy joven, y que se utiliza para decir, por ejemplo, jardín de infantes, o infantería, que es la parte del ejército formada por muy jóvenes, o incluso decir que alguien es muy infantil, que es un derivado de infante. Viene de infantus, o de infantus, fantus fablis, que quiere decir el que no puede hablar. Originalmente, el infante era un bebé que todavía no podía tener lenguaje, es decir, que no pronunciaba sus primeras palabras, que empezaba a balbucear. Ese era un infante. Pero luego se fue extendiendo a los niños y hasta los adolescentes. Por eso ahora decimos, oye, no seas infantil a una persona que tiene 40 años.
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0: Templo de San Isidro de las Palomas y la Casa Carranza, que fue un cuartel del ejército constitucionalista comandado por Venustiano Carranza.
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3: Y ya estamos nuevamente con ustedes en este programa
4: Estilo de Vida.
3: Creo que mucha gente quiere saber el teléfono de Sammy, porque ha estado escuchando, escuchando. Despacito, dalo tres veces.
5: Claro que sí, con mucho gusto. 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
5: sí, comuníquense conmigo, yo les mando más información.
6: Claro.
5: Ya si me dicen, oye, yo lo quiero específicamente para esto, para el cabello. De hecho, quiero, voy a hacer varios, les digo que voy a hacer varios protocolos, pero quiero mostrarles ya después fotografías de antes y después, junto con los nutrientes que está manejando Gerardo Medina, o Jerry Medina, para mí es Jerry Medina, luego fue cuando dijo Gerardo Medina, pero es que así lo conocen Jerry popularmente.
6: Sí, oye,
5: pero el de los cuates es Jerry Medina. Pues es que siento Jercito, ajá. Le decimos papacito también.
3: Cosita hermosa.
5: Cosita hermosa, divina.
3: Hasta Miriam se le atoró decir Jercito.
6: Jercito.
5: No, pero la cuestión es eso, que ese complemento, chicos, yo creo que es el nuevo, es la nueva era de la medicina estética, de la belleza, de la cosmetología, de la cirugía plástica, porque yo tuve que meter al aro a varios cirujanos plásticos de decirles qué pasa, ¿no? Porque yo estaba totalmente en contra de todo lo que era la medicina estética, por lo que estaba sucediendo, lo que dijo Marquito, trabajó conmigo muy fuerte en ese tema, me apoyó muchísimo, y te lo sigo agradeciendo en el alma, amigo, porque salvamos muchas vidas. Tal vez era un problema de salud pública que se inyectaba hasta aceite de cocina, ¿no? Entonces, terminaban apuntándoles nalgas, piernas, boobies, o sea, era una cosa horrorosa, y ahorita gracias está legislado. Cofepris ya está muy muy a las vivas en qué estás inyectando y qué no. Por ejemplo, todo esto tiene registro de salubridad de Cofepris actualmente, pero en ese entonces salubridad era y no tenía registros. Entonces podían inyectarte y te lo inyectaba tanto un médico como una matabellas o quien fuese, ¿no? Actualmente
3: desde,
5: no.
3: Desde el que te volaba los zapatos hasta el que te cortaba el pelo.
5: Claro, entonces luego la gente se va por lo barato, porque sí son procedimientos que sí, no están al alcance de muchos, pero relativo con qué, ¿no? O sea, yo es lo que te digo, si tú vas a ir a gastarte en el médico 40, 50 mil pesos y entre medicamentos y todo, y no te curaron, solamente te quitaron los síntomas, pues eso es caro, porque entonces tienes que estar yendo cada rato y entre medicamentos cuánto te gastas, ¿no? Y con un procedimiento que tú lo ves que es eso, solamente la gente que es pudiente lo puede hacer, no es cierto, al contrario. Mi papá siempre decía, por ejemplo, yo traigo un carro nuevo porque soy pobre, porque un carro viejo hay que meterle mucho dinero.
2: Ah, sí, sí, sí.
5: Entonces lo mismo sucede. O sea, en tu cuerpo hay que traerlo lo mejor posible y lo más nuevo, porque si no gastas mucho en médicos.
2: Tu frase nos encanta aquí, la de invierte en salud.
5: Invierte en salud y no gastas en enfermedades. Claro. Entonces, estas son, decimos, las nuevas tendencias de que si tú estás invirtiendo en ti, en tu físico, en tu mente, incluso cultivándote, tomando un curso, estudiando, creo que todo eso son inversiones, ¿no? No son gastos. Gastos es irme al hospital, que pagan 50 mil estudios.
6: Ay, sí.
5: Se decía ayer, hace poco se me enfermó una perrita que compré en Corea, y bueno, creo que para hacer una factura con seguridad metí al Ángeles, ¿no? A mi nieta cuando se me llega a enfermar la meto al que me quede más cerca, ya sea al Ángeles o a cualquier otro, y creo que pago menos por mi nieta que por la perrita. Entonces aquí la cuestión es que ya sale todo muy caro. Entonces yo voy a invertir en salud, para mí, a los que amo, y no voy a gastar en enfermedades, ¿no? Entonces, si lo hago de forma preventiva, yo a mi mamá le doy, por ejemplo, el PG Golden, antes era el PG, mi papi, bueno, era amante de todos los productos siempre de estilo de vida, porque has dado esa cultura, mi Jerry, o sea, siempre has dado esa cultura de prevenir antes hay gente que, como María Conchita Alonso, ¿no? Que se le quitó el dolor de las rodillas.

0: Entonces yo digo, amigas más jóvenes que yo, ya veo a los viejitos de mi edad. Como el que me enseñaste ahorita, ay, sí, el viejito de mi edad, ¿no? O sea, entonces eso es esta diferencia.
1: No, pues no te ves como de 40 sí, años. Como,
0: bueno. No, pues muchas gracias, y eso es lo que se pretende.
1: ¿Puedes decir tu edad?
0: Claro, yo por mí tengo 57 y siempre le he dicho, nunca le he ocultado.
1: 57,
0: 57 años.
1: A ver, Sofía, yo no soy de 40.
0: ¿Qué? A ver, Sofía, di la verdad, Sofía. Di la verdad.
1: Yo estoy embobado viendo a Samantha. Y es mi amiga de toda la vida y sí, me quedo así como... Miriam, que te dejen de 40 también a ti.
0: Sí.
2: ¿Sé lo que
0: dices? ¿Ya me inyectan? ¿Yo? No, sí. Ya tenemos que ir.
1: No, a mí aunque me inyecte, si me vas a dejar como tú.
0: No, no, claro que sí, amigo. Ya,
1: me pongo mi anestesia, mis hielos.
0: Platicamos.
1: Es más, para que no me duela, me metes un cachetadón como en París. Y ya como me quede inflamado, no voy a sentir las piquetes.
0: Sí, amigo, no. No, ya regresé al ruedo. Ya con mis, ahora ya me están de moda los colágenos. Entonces ya voy a hacerle
1: caso. Es que déjenme les digo que yo no tengo andropausia y Samantha en la menopausia. Y empezamos a discutir. Y que nosotros somos muy temperamentales. Y me metió un cachetadón, pero después le metí una jalada de hombro en Canadá.
0: Pero el quito en Canadá, o sea, esa vez me la paso porque yo andaba bien menopáusica, perimenopáusica, ¿no? Diría los sanganitos.
1: Viste el menopáusica, ah, maná. No.
0: Entonces, sí, estaba yo así, y me enojaba de todo, y me decía, Gerardo, no estás bien loca, porque no sé qué, y no sé qué volteé, le di una cachetada, cuando menos me di cuenta ya daba cachetero. Pero cuando estábamos en Canadá, córrele que nos deja.
1: Córrele que nos deja el camión. Y casi me quedo yo con el brazo y ella con el cuerpo del otro.
0: No, me tiró con el brazo. Y luego ya para que no llorara fue, me dijo, vámonos, mamita, te compro una coca. Y nos sentamos a tomar nuestra coca y yo llorando. No te los del brazo,
1: que te los afoges.
2: Ay, no, qué anécdota la
0: no, no, nuestras viejas, nuestros viajes, amigo. Entonces digo, no, estamos tan jóvenes todos para volver a viajar juntos, pues, porque sí. ya, tenemos que esas anécdotas, esos momentos tan padres, ¿no? De cuando éramos jóvenes y bellos hace 15, 20 años. No, yo de verdad me siento con esa energía.
1: Es que así te ves ahorita.
0: Me siento ya.
2: Pues con ella, se la pasa, ya ves que ahora voy acá y voy a. Porque se sigue capacitando para poder hacer sí, todos claro. los procedimientos, pero a veces, como dices, voy solamente una persona que tenga esa energía puede hacer eso, porque son viajes que
1: no
2: son
1: sé si de 18, 20 horas. ¿Vas a ir al evento del Día de las Madres?
0: Sí, sí, si me invitas.
1: Pues a ver, claro, después del evento vamos a la picotea de Facebook.
0: Ah, maravilloso, yo te espero. No, ya estás, porque si lo sé a mi mamá, es la vez a mi mami que le diga a sus amigas, porque si, mi mamá siempre, cuando fue su cumpleaños, que no fueron, pero pues bueno, por razones, ¿leís? No, pero él sí por razones muy importantes.
1: Ah, sí, es cierto.
0: Pero tú sí por...
1: Leí. No, es que yo estaba apoyándolo con sus razones muy importantes.
0: Sí, ya sé, yo sé. No, y aparte fue doble, ¿no? También la hermana
1: sí,
0: Gina.
1: También la hermana Gina.
0: Pero bueno, ya estaban todas las señoras, tus fans, tus Jerry fans, estaban esperando en Cocoyoc. Pero ahora les voy a decir a las Jerry fans que vengan al evento.
3: Andale.
0: Y de ahí nos vamos a mi casa y ya los pongo, porque del 12 al 16 me voy a Monterrey.
1: Ah, no sé, sí, el 11, sí.
0: Y luego me voy de nuevo a San Diego, luego me voy a La Baja. Bueno, ando como tú, digo que ando con una agenda llena,
3: qué
0: luego
3: bueno,
0: voy a Corea.
3: Qué bueno.
0: Porque sí vamos a estar con todos estos procedimientos por todo.
1: Pues la gente que quiera preguntar, hacer que se aproveche, porque de veras, los que ya te conocen, que ya han ido a tratamiento, sí. Bueno, la vean, van a decir, ¿qué le pasó? A ver, niña, llámale a tu mamá.
0: No, sí, me
1: yo me atendía con tu mamá,
0: ¿con
1: llámale
0: mamá?
1: A tu mamá.
0: Sí.
1: Y yo quiero quedar divino con mi esperma, me vale que sea esperma. Sí,
0: esperma de salmón, claro, te voy a poner, no, claro, amigo, te lo voy a poner. De hecho, ahorita hay dos cosas. Que yo siempre he dicho, ¿no? La edad no se oculta, pero sí la podemos disimular, ¿no? Entonces, sí, vamos a hacerlo de una manera natural.
3: Y sentirte sana. También como...
0: Sí,
3: bien,
0: ¿no? Sí.
1: Yo diría que la edad no se oculta y puedes presumirla.
3: Claro. Todo es,
0: o sea, yo digo que, mi edad. Pensando, ¿tú crees que qué bonita te ves?
2: Ay, como la
0: ¿a qué jodida te ves?
2: Yo voy a decir que esa cantidad del que les enseñé de la foto.
0: Pues es un viejito de mi edad.
1: No, es que con la cara, la piel y lo expresionantemente hermosa que estás.
0: Sí. No, o sea, muchas gracias.
1: Decir tu edad es como cachetear a las.
0: No, yo te dije que vi a un socio.
1: No, y además de la cara y cuerpo.
0: Que vino un socio alemán.
1: ¿Ya ves el cuerpazo que tiene?
2: No,
1: el
2: cuerpo.
3: Porque dice que también ya bajó y se puso a hacer.
1: Pero vamos a hacer un pequeño corte y estamos volando con ustedes en el programa
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9: Robots humanoides se integran a la aerolínea Japan Airlines para realizar funciones de carga y descarga de maletas en el aeropuerto de Haneda, Tokio, a fin de aliviar la carga de trabajo de sus empleados. El presidente del grupo GMO AI and Robotics, Tomohiro Uchida, explicó que estos robots humanoides de fabricación china son parte de un proyecto experimental de 2 años que busca satisfacer las necesidades de las operaciones de soporte que dependen del trabajo humano en gran medida y que se enfrentan a una grave escasez de mano de obra en Japón. Estos modelos son capaces de operar de manera continua entre 2 y 3 horas e inicialmente transportarán el equipaje de pasajeros en este aeropuerto por el que pasan más de 60 millones de viajeros al año. Por ahora sus funciones se centrarán en cargar y descargar maletas, pero eventualmente podrán ser utilizados para realizar las tareas de limpieza de las cabinas de los aviones. Informo Aide Rivera, más detalles en radiofórmula.mx.
4: Una vuelta al mundo.
10: Cartagena de Indias es una ciudad en Colombia ubicada a orillas del Mar Caribe, también llamada La Heroica. Contempla a su alrededor varios archipiélagos e islas que son paraísos para un verdadero descanso. Cartagena se caracteriza además también por su vida nocturna, festivales culturales y paisajes exuberantes. La temperatura durante todo el año es de 27 grados centígrados en promedio, un clima ideal para conocer la ciudad. Su oferta gastronómica y su importante infraestructura hotelera y turística la hacen única. Cartagena de Indias es una de las ciudades más bellas y mejor conservadas de América, un tesoro que hoy en día es uno de los destinos turísticos más visitados de Colombia.
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1: Mi amor.
0: Para que vayan.
1: 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Y quiero decirles con mucha pena que ya cancelé la reunión de Jalapa.
2: Ajá.
1: Cancelé la reunión de Jalapa porque no me gustan los detalles feos. Entonces, para evitar tener algún problemita, pues mejor cancelamos la reunión de Jalapa. Pues que resulta que pues ahí vamos hasta la Jalapa a dar la plática, un grupo que era de 50, 60 personas, y llegan 7, llegan 8, y les dicen a las que van, ¿y para qué vienen aquí si hay una que lo vende más barato?
3: ¿Cómo creen?
1: Sí, o sea, digo, más barato que la empresa, sí. Bueno, pues entonces digo, no hay problema.
3: ¿Quién es esa una?
1: Es una distribuidora que hay allá. No, pues no hay problema, cómprenselo a la distribuidora. Yo venía a dar un desayuno, un regalo, claro. Un convivio del Día de las Madres, pero no hay problema, vayan y cómprenselo a la distribuidora.
3: Pero
1: no,
3: si tú eres problema. La matriz, o sea.
1: Pues sí, pero.
3: Que ya no vas a ser tu distribuidora,
1: ¿no? Sí, claro que sí, yo no estoy peleado con mi dinero. ¿Tú sí te peleas con tu dinero? No, no. Entonces,
3: no, vayan, pero si es un detalle.
1: Vayan y cómprenselo a la distribuidora, vayan y cómprenselo a la distribuidora y ella les va a atender como deben de merecerse ser atendidos, pero no vamos a ir a Jalapa y hacer el desayuno. Entonces se los aviso con toda cordialidad para que no vayan a ir en balde al VIPS. No va a haber desayuno en Jalapa, ¿sale? Pero sí vamos a tener desayuno en Querétaro, en Torreón, vamos a tener desayuno aquí en Insurgentes Sonora, vamos a tener desayuno en Coatzacoalcos, o sea, vamos a tener un chorro de desayunos.
3: No, pues toda la República, qué bendición.
1: Bueno,
3: qué bendición.
1: Pues bueno, estábamos platicando. Entonces, sí. ¿Cómo se ve lo del esperma de salmón?
3: Lo del esperma de salmón lo pusieron de moda las Kardashian, pero tú lo puedes buscar ya googleado a nivel mundial. Se escaseó a nivel mundial. Y están haciendo mayor producción. Lo que están haciendo es regenerar. De hecho, hay varias dermatólogas dando su opinión, si tú lo buscas en TikTok o en alguna red social.
1: Sí, todos están hablando de esto.
3: Porque cura la piel. O sea, si hay acné, lo cura. Si hay un problema de rosácea, la cura. Si hay un problema de melasma, lo reduce. o cloasma, ¿no? Yo pues que tengo un problema de melasma de, a raíz de mi menopausia, y como lo multitraté, entonces me quemé con tantos. Por ejemplo, el Morpheus 8, que lo voy a decir aquí fuerte y claro, un gran aparato para todo el mundo, que fue una moda, que todo el mundo nos lo hicimos, carísimo, 40 mil pesos, 50 mil pesos la sesión, quemó pieles, ¿no?
1: Ah, a mí me quedó, aquí me hizo una quemadura, ¿te acuerdas? ¿Te acuerdas? Esta quemada que tengo aquí, uh-huh, fue con ese aparato.
3: Sí, entonces todo eso quema, o sea, en el momento dices, wow, ¿no? ¿Y qué sucede? Empiezan a hacer productos altamente regenerativos. Donde yo ya después de esa mala experiencia de comprar aparatos tan caros y que no, que en el momento pues era el wow porque estimulaba la colágena, eran bioestimuladores de colágeno, etcétera, te das cuenta que ya viene una nueva era, como ahora ya están los robots. Yo prefiero un
1: robot de
3: mi casa, lavando mi casa, ¿no? Que ¿no?
2: Mi experiencia sí fue, y te lo digo, ¿verdad? Hace muchos años, yo tengo unos surcos asquerosos aquí en la frente. Sí. O sea, ya eran unos surcos, y te estaba hablando como ese flamante hace 20 años, no era para que estuvieras así. Hace 20 años, pues lo que tienes es juventud. Sí. ¿Por qué vas a tener unos desgraciados surcos que parecía que te habían abierto con pico y pala y habían hecho en la frente?
3: Sí, sí.
2: Y fui en verdad con Samantha y verdaderamente ve, o sea, cómo me quitó todo,
3: sí,
2: eso,
3: pero nunca
2: una, y nunca más volvieron a aparecer. Pero una cosa así espantosa que decía, dice, pero ¿por qué me está saliendo esto? ¿Pero por qué me está saliendo? O sea, porque dices, pues eres joven, claro, tampoco es para que te salgan unas cosas, claro, que claro, prominentes.
3: Es muy gestioso, que gesticula mucho y también, ajá, es genético. Parece que también aquí.
12: La genética es mucho.
3: Claro. Más importante siempre es la genética.
12: Sí, es cierto.
3: Pero por lo mismo, decíamos,
2: sí,
12: tu tipo de piel, sí, y tu tipo de cicatrización.
2: Y
3: mira, la Vicky sí está yendo, ¿no?
2: Ah,
3: sí, todas las redes. Entonces, bien, ¿verdad, la Vicky?
1: Que por cierto, hoy es su cumpleaños.
3: Hoy es su cumpleaños.
1: Mandamos muchas felicitaciones a Vicky López.
3: A mi querida Vicky López, así es. Pero sí, la cuestión aquí es eso, ¿no? Que nosotros tenemos que ir viendo qué es lo que sí funciona, cómo funciona, y que a largo plazo, corto plazo, y como son las cosas, cuando a mí algo me funciona, lo comento, cuando no funcionan también lo comento, porque era lo que había, lo del Sculptra que tanto me decía Jerry, el Sculptra, amiga, que no sé qué, me encanta, no me encanta para aplicarlo en todos los casos, hay casos que sí, pero te ayudan a hacer un sostén interno y funciona, ¿no? Pero si de eso a que tú te regeneres de otra manera con biológicos naturales, pues eso está mejor, ¿no? Porque te va a dejar cada vez mejor, te vas a sentir mejor, que eso es lo que yo pretendo. Entonces, por eso los espero, pero ahora sí van a ir y vamos a poder ir al 11, ya quedamos, en la tarde.
1: El 11 en la tarde.
3: El 11
1: en la tarde. Para que en la tele, en el siguiente domingo,
3: sí, ya me vean cómo quedaste.
1: Bueno, sábado y domingo. Es que hay los que creen que ya no salimos en la tele los sábados, nos mandaron un horario bien cómodo, a las 2 de la mañana nos pueden ver. Ahí, los que no tengan nada que hacer, los que terminen de tener sexo a la una, échense un cafecito y ahí nos ven a las 2 de la mañana en estilo de vida incómoda.
3: Oye, pero yo no te repite
1: nada. No, pero empezamos el sábado a las 11 de la noche, el domingo a las 11 de la noche.
3: Ah, okay.
1: El domingo sí estamos a las 11 de la noche en Telefórmula. Y el sábado a las 2 de la mañana, o sea, digo, si llegaron crudos de la fiesta, no tienen nada que hacer, no se pueden dormir, pues préndanos a las 2 de la mañana.
3: Tienen insomnio, claro.
1: Que aún así hay gente que nos ve.
2: Sí, claro, hay mucha gente.
1: Sobre todo gente de Tijuana, de Culiacán, donde son dos horas, donde las 2 de la mañana de aquí son las 12 de la noche,
3: claro,
1: de allá.
3: Claro.
1: Sí nos ven, sí nos ven, y les mando muchos besos a todos los que nos están interesados de seguirnos. Y bueno, entonces van a verme cómo voy a quedar después de que mi querida Samantha me ponga aquí la mano encima, ahora sí que la mano encima.
3: Sí,
12: de chulo, de precioso.
3: Sí, vas a quedar más guapo, mi
1: querida. Y lo que yo digo que tienen que hacer es sacar una consulta para que les expliquen bien de qué se trata.
3: Claro.
1: Porque lo que podemos explicar aquí, pues no creo que sea suficiente ni que tengan la capacidad
3: de asimilarlo. Claro, claro.
1: ¿Verdad? Porque yo no. Yo sí tendría que sentarme a que me explicaran con bolitas y palitos de qué se trata, ¿no?
3: Claro.
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2: 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Sobre todo, mándenle mensaje de texto a Sam. Ándale. Porque hay veces que ella está ocupada.
3: Y
2: está y no piensen que no se va a contestar. Mejor con un WhatsApp.
12: Con un mensaje de texto es mejor.
3: Sí, por favor, para que se comuniquen conmigo. Y con mucho gusto
12: les
3: doy algún mensajito, se los respondo. Y ya digo también dónde son las consultas. Estamos trabajando con todos estos productos y tratamientos, y las que no también las vamos a decir cuando sea el lanzamiento, los voy a invitar, por supuesto, para que sepan dónde lo pueden adquirir también todos estos productos coreanos de alta calidad, ¿no? Es una gama alta, pero vale la pena. Una vez que lo prueben, de verdad les va a encantar. Estamos hablando que va a competir con las marcas más caras que se puedan imaginar, pero a costos mucho más reducidos y con una tecnología de vanguardia.
2: Sí, como te cambia incluso la autoestima, ¿no? De
3: totalmente.
2: Cuando estás, sobre todo cuando bajas de peso.
12: Claro.
2: Cuando te ves mejor físicamente, cuando la gente te lo dice.
3: Sí. Yo me sentía soñada cuando decían que mi nieta era mi hija y que Samia era mi hermana, ¿no? Pero mi nieta era la primera que me veía y le decían algo. No, a Samia le encanta que le digan que soy su hermana. Pero me da risa porque mi nieta es la primera que... No, es mi abuela. Aquí no mentimos. Ella es mi abuela, 8 años.
1: Vamos a hacer un pequeño corte. Estamos volando con este programa.
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13: Beneficios de consumir el factor de transferencia. Elimina las alergias, aumenta las defensas, elimina virus y bacterias, mejora la calidad de vida. Muy útil en los tratamientos de las enfermedades crónico-degenerativas. En pacientes con cáncer, disminuye efectos secundarios de quimioterapia y radioterapia. Vamos a una breve pausa y regresamos a su programa Estilo de Vida.
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15: El béisbol de las Grandes Ligas regresa a la Ciudad de México con la serie entre los Arizona Diamondbacks y los Padres de San Diego recién vendidos. Este sería el tercer año consecutivo en que las Grandes Ligas traen un partido de estas características a nuestra ciudad, y es que no es sorpresa para nadie porque, chécate esto, han comprobado ser los juegos más rentables del año, así que negociazo por donde le veas. Aquí lo que yo te pregunto es si este sold out que se logra en cuestión de minutos cuando se dan estos juegos acá, es suficiente para, uno, comprobar que México es un mercado clave para las Grandes Ligas. Yo digo que sí, por supuesto, pero dos, y más importante, si es suficiente como para considerar a la Ciudad de México sede permanente de una franquicia de la MLB. No es lo mismo, dicen por ahí, llenar un partido que llenar toda una temporada.
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16: La palabra infante es niño o persona muy joven y que se utiliza para decir, por ejemplo, jardín de infantes o infantería, que es la parte del ejército formada por muy jóvenes, o incluso decir que alguien es muy infantil, que es un derivado de infante, viene de infantus o de infantus, fantus fablis, que quiere decir el que no puede hablar. Originalmente el infante era un bebé que todavía no podía tener lenguaje, es decir, que no pronunciaba sus primeras palabras, que empezaba a balbucear. Ese era un infante. Pero luego se fue extendiendo a los niños y hasta los adolescentes. Por eso ahora decimos, oye, no seas infantil a una persona que tiene 40 años.
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1: Y ya estamos nuevamente con ustedes en este programa
18: Estilo de Vida.
1: Les estaba diciendo en lo anterior que las personitas que no hayan tenido oportunidad de terminar de hacer su depósito, porque les explico, no es que se nos saturen las cuentas. Si cuando tú registras una cuenta en Bancomer, en Santander, uh-huh, o en Banorte, etcétera, las tiendas de conveniencia no pueden depositar más de 10 mil pesos en esas cuentas.
2: Sí.
1: Entonces, estamos hablando de que 40, 50 personas querían comprar su tratamiento y nada más podían depositarse hasta 10 mil pesos en esa cuenta. Pues llegaban los primeros 5 y ya la saturaban, ¿no?
18: Claro.
1: Entonces, cuando llegaba el 6, el 7, el 8, hasta el 50, uh-huh, a todos les decían, ya está saturada, ya está sobregirada. No, no está sobregirada. Si ustedes van a Bancomer, a Santander, a Banorte, pueden depositar las cantidades que quieran.
18: Sí, porque son bancos.
1: Porque son
3: incluso
1: bancos.
3: Retiro sin tarjeta, ¿no?
1: O si quieren hacer la transferencia, pueden hacer también la transferencia sin ninguna complicación. Pero en Oxxo, que es lo que tienen como recurso en muchísimas partes del país, que solamente lo único que hay es un Oxxo. Entonces, ya no pueden. 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
1: 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Bueno, entonces estábamos contigo, mi vida hermosa.
18: Pues sí, así es, mi querido Jerry, Marquito y mi querida Miri. Pues yo los espero para que prueben el tratamiento. Una cosa es ver y otra cosa es
2: ¿cómo se llama el tratamiento? Para que la gente te, pues, sí, te vaya.
18: Es el tratamiento de células madre, ah, es las stem cell, uh-huh, pero digamos las autólogas, ¿no? Es que como sistema, fíjate que todavía no lo he registrado, pero bueno, que nos llamen para que les expliquemos de qué se trata. Uh-huh. Se puede trabajar también en todo lo que son articulaciones para el hombro congelado después de que cuando Gerardo me dislocó, entonces ya se me quitó hasta el dolor de hace años, pero bueno, la cuestión es esa, que podemos trabajarlo, los reumatólogos están trabajando estas terapias allá en Corea y ya la idea es implementarlas en México y vamos a trabajar buenos tratamientos de células madre, antienvejecimiento, lo que es medicina regenerativa y de longevidad, que es la nueva era, que es lo que estamos trabajando actualmente, y para ello conlleva pues diferentes tratamientos, productos, depende de lo que quiera el paciente. Decíamos para el tema de caída del cabello, porque también las mujeres padecemos mucho la alopecia, ¿no? Que se nos cae el cabello en las entradas a cierta edad. Entonces, todo eso, tenemos caída de cabello, vuelve a nacer el cabello, porque estimulamos el folículo con tus propias células madre. También traemos algunas otras células madre que no quieren, que les da miedo el piquete en la médula Espinar, pues entonces por la grasa, pues sacamos, extraemos un poco del tejido adiposo y de ahí se extraen las células madre. Entonces digo, hay varios procedimientos y depende para qué lo quiera el paciente. Actualmente los cirujanos plásticos, los dermatólogos lo están aplicando para rellenar por el efecto del Mounjaro o del Ozempic que les llaman, cuando las caras se empiezan a adelgazar, pero se empiezan a colgar como de muy viejitas, ¿no? Entonces esas están trabajando ahorita ese tipo de procedimientos también para darle mayor volumen y rejuvenecer la piel en general. O sea, si tú te ves una piel sana, un cabello sano, pues obviamente vas a lucir sana, ¿no?
12: Claro.
18: Y con índice de masa muscular y hacer ejercicio, o sea, eso creo que no lo suple nada. Y los suplementos, o sea, es como un todo. Entonces les vamos a dar
2: integral.
18: Exacto, vamos a darles integral. Un tratamiento integral donde el paciente salga contento y convencido de que realmente era. Es personalizado porque hacemos la prueba epigenética. Al hacer la prueba epigenética, pues nosotros estamos viendo cuáles son las deficiencias de cada paciente. Porque de repente empezó de moda que los que usamos implantes en los 80s, 90s y 2000 para quitarlos porque es el síndrome de Asia, ¿no? Entonces todo el mundo se empezó a quitar los implantes también.
12: Eso es cierto.
18: Entonces, los efectos secundarios se ven años después.
12: Sí.
18: Años después. Entonces, por eso es importante trabajar productos o tratamientos autólogos o productos que no te van a causar naturales. Efectos secundarios.
12: Tuyo,
18: y no son farmacéuticos. Sí, lo autólogo, lo biológico, lo natural, los elementos, todo lo que sabemos que a largo plazo, pues cuántos años llevamos en el mercado, ¿no? Decía Marquito, pues hace años somos amigos, le hice el tratamiento hace 15, 20 años y está maravilloso y no se le volvió a tocar ayer y le he hecho la escultura y se ve maravilloso también, se le mantiene una piel bonita e hidratada. Miren, porque casi no baja porque es muy chillona, pero hay productos que ya te van a ir mejor.
12: Qué bello,
18: pero aún así te ves muy bien, o sea, a lo que vamos, ¿por qué? Porque te alimentas bien, te tomas los elementos y siempre tratamos de cuidarnos.
12: Sí, sí, eso
18: entonces,
12: es importante.
18: Y sentirnos mejor, eso lo vamos a proyectar. Claro. Es que, trabajo.
1: Es que los 60 son los viejos 50. Y yo te diría que los 60 son los viejos 40.
18: Y ahora, ¿verdad?
1: Porque tú ves gente de 40 años de hace 30 años
18: sí.
1: Y parecen como nosotros.
18: Sí, sí, sí.
1: Como nosotros a los 60,
18: sí.
1: Se ven los que tenían 40 hace
18: sí.
1: 30 años.
18: Sí, sí, sí.
1: Eran unas, con todo respeto, eran unas señoras y unos señores ya bien.
18: Y siguen habiendo. O sea, digo, ahorita como el que nos mostró Marquito.
2: Ay, sí.
18: El señor se ve guapo.
12: Siguen habiendo.
18: Pero ya estaba yo en Estados Unidos con Mónica. Y me dijo, es que las viejitas estas que vienen, que no sé qué, digo, ¿cuáles viejitas, güey? Son de nuestra edad. Pues no parecen, digo, pues no parecerán, pero son de nuestra edad.
2: Uh-huh,
18: o sea, además de nosotras ya estamos pegándole al sesentón, ¿no? Ya somos de la tercera edad.
12: Ella le
18: pedía
12: hace varios.
18: Sí,
1: nosotros vamos, no, sí, pero nosotros ya vamos para los 70 y en el camino se va volando.
12: En el
1: pues sí, pero es más fácil. Es más fácil. Es más fácil caminar para enfrente que ir para atrás.
12: Entonces,
1: a mí con que me dejes de 50, imagínate, me dejas de 50 y ya voy para los 70, pues entonces voy a...
18: Pues maravilloso, claro.
1: No, pues
2: fíjate que la verdad es que la realidad es que te ves muy bien, para decir, ¿verdad?
18: Cierto. Yo es lo que siempre he dicho, que
1: me siento sensacional.
18: Te ves y te sientes y trabajas, es lo que decíamos, tu energía.
1: Yo no saco tanta energía que diario me hago mi licuado con, no es licuado, mi bebida con Trigger Diamante, NP Max Plus y Cartidol Plus. Y luego me tomo mi ácido hialurónico en la comida y luego me echo mis 10 pastillas en la noche.
2: Oye, yo además tengo una duda, ¿verdad? Porque además, por el Cartidol lo puedo combinar realmente con mis probióticos. ¿Y mi preje o no?
1: Sí, en el mismo vaso.
2: Ah, okay.
1: Dos cucharadas de cada una en el mismo vaso.
2: Ah, bueno.
18: Pues a mí me ponen de todo aquí. Me preguntan a mi muchacha. Dile, ¿cómo le preparas?
12: Súper
1: vitalizado. Ay, que por cierto, ahí me la debe la asistente de la señora Samantha.
18: Luis. No tenía razón, me dijo que tenía razón.
1: Es que le dice, va a venir a comer el doctor Gerardo. ¿Cuál? ¿El que la deja siempre plantada?
18: Sí. Es que ya, fíjense que ya estoy muy celosa. Tiene un nuevo amor. Se llama Matencio, tiene nombre. Siempre me deja plantada por Matencio. Gente, casualmente.
1: Ay,
18: ya me dijeron por ahí que es joven.
1: No, es que yo soy muy respetuoso.
12: Ya hace varios años.
1: Todos los años yo transmito a las 9 de la noche Facebook. Entonces, claro, cuando ya acostumbras a alguien a las 9 te puedes sintonizar en Facebook o en YouTube.
3: Claro.
1: Y lo tomas como un compromiso real, como algo que está sirviendo al público, pues creas un canal exitoso.
3: La disciplina. Pero si, saludos a mi querido Matecio, pero si...
1: Yo transmito, mañana no transmito, me voy a ir de pachanga, mañana voy al cine. Yo no sé lo que es ir al cine. Yo no sé lo que es ir al teatro.
3: Tenemos que ir a ver la
1: de Matecio. Yo no sé lo que es ir al teatro. Sí, yo también. O sea, yo cuando voy al cine voy a la función de las 3 de la tarde.
3: Sí.
1: Porque soy muy respetuoso de la transmisión de la noche en Facebook.
3: Tú estás entregado completamente a tu público, y eso está padrísimo. Estás como mis amigas, las Belindas, ellas van igual a las 12 de la noche, función de la 1 de la mañana. ¿Por qué? Porque pues no pueden entre en el día.
12: Así es.
3: Entonces yo creo que aquí la cuestión es darnos nuestros tiempos y espacios, porque el esparcimiento también es muy importante. Y ahorita vamos a irnos por eso a la fiesta de nuestra Vicky.
1: Ay, me la saludan a la Vicky.
3: De tu parte.
1: Pues llegamos al final de esta hora. Muchísimas gracias por habernos acompañado. Cuídense mucho. Dios los llene de bendiciones. Y nos vemos mañana aquí en este su programa.
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19: El ácido hialurónico aporta múltiples beneficios esenciales para nuestra salud y apariencia. Permite mantener una piel hidratada, suave y radiante. Ayuda a reducir arrugas y líneas de expresión, mejorando la elasticidad y la apariencia general de la piel. 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
4: Muy buenas tardes, bienvenidos, bienvenidas a este espacio Fórmula Vespertina. Mi nombre es Adriana Márquez. Un placer estar con ustedes iniciando la semana con muy buena información.
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8: El béisbol de las grandes ligas regresa a la Ciudad de México con la serie entre los Arizona Diamondbacks y los Padres de San Diego recién vendidos. Este sería el tercer año consecutivo en que las grandes ligas traen un partido de estas características a nuestra ciudad, y es que no es sorpresa para nadie porque, chécate esto, han comprobado ser los juegos más rentables del año. Así que negociazo por donde le veas. Aquí lo que yo te pregunto es si este sold out que se logra en cuestión de minutos cuando se dan estos juegos acá es suficiente para, uno, comprobar que México es un mercado clave para las grandes ligas. Yo digo que sí, por supuesto, pero dos, y más importante, si es suficiente como para considerar a la Ciudad de México sede permanente de una franquicia de la MLB. No es lo mismo, dicen por ahí, llenar un partido que llenar toda una temporada.
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9: El ornitorrinco es uno de los pocos mamíferos que pone huevos y además posee un eslabón venenoso en sus patas.

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3: Buenas noches, bienvenidos a este su programa Estilo de Vida. Yo soy su amigo Gerardo Medina, me da muchísimo gusto que nos acompañen el día de hoy a través de su casa, Grupo Fórmula, donde damos poder a su voz. Eso. Y bueno, acompañados de la gratísima compañía de Miriam Díez.
4: Hola, ¿cómo están? Bienvenidos, espero que le pasen muy bien con nosotros.
3: Y Marquito
5: Silva. Y ahorita muy contento de estar de nueva cuenta con todos ustedes aquí en Estilo de Vida.
3: Y hoy nos acompaña la rejuvenecida, guapísima, espectacular.
4: Gracias a ti,
3: Samantha Hernández.
4: No, pues muchas gracias, gracias por la invitación. Me ando muy contenta que de estar en tu programa.
3: Le estoy sacando fotos a Samantha porque estoy impresionado. Pues sí, impresionado. No, pero se te nota un cambio brutal.
4: Sí. Yo me lo siento. ¿Sabes qué es lo que te decía? Que lo más bonito es que sientes cuando te sientes bien, lo proyectas y eso te hace sentir mejor todavía.
3: Claro,
4: ¿no?
3: Claro.
4: Porque ya cuando empieza uno con la etapa del envejecimiento, dices, en la torre. O sea, ¿sí? Las manos, los brazos empiezan a colgar. Yo bajé pues casi 12 kilos de peso. Entonces, me decía a mi amiga la cirujana.
3: ¿En esos 3 meses que estuviste allá o antes?
4: No, antes. Yo empecé con un proceso, desde el año pasado que fui, con un proceso ya de cuidarme.
3: Claro.
4: Que traje algunos productos anti-envejecimiento, que fue lo del Rejurán y todo eso, esperma de salmón. Pero ahora me atreví al paso, pues a lo más fuerte, ¿no? Porque es lo que te digo, cuando uno siente que ya te duelen las rodillas, que ya te duele esto, que ya te duele el otro, que se te cae el pelo, que aparte porque bajé de peso, todo eso ya causa un efecto, obviamente un efecto secundario en la forma de cuando te ves al espejo. Uh-huh. Y cuando te empiezas a sentir bien, lo proyectas, entonces ya dices, ay, qué padre, ya de nuevo me siento como hace 15 años, hace 20 años.
3: Claro.
4: Eso es lo más padre, que eso es lo que le voy a ofrecer al paciente, y que el paciente se va a ir feliz a su casa, uh-huh, y que se va a ver divina, lo se va a ver divino, y que va a decir si funciona, ¿no? Porque obviamente la biotecnología, decimos que va avanzando a pasos agigantados, la toxina botulínica ya va a ir saliendo, porque ya hay nueva tecnología, que en lugar del Botox, que lo conocemos todo, igual que el ácido hialurónico. Entonces, por ejemplo, era un ácido hialurónico de alta densidad, el nuevo ácido hialurónico es de baja densidad, como este de PTQ, que es un ácido hialurónico coreano con muy baja densidad, en el cual solamente te va a hidratar. Haz de cuenta que te comías antes una crema que te costaba 18,000 pesos en las tiendas de lujo, y ahorita dices, bueno, mejor voy y me hago una hidratación con un ácido hialurónico de bajo peso.
3: Y luego si te tomas el ácido hialurónico aparte.
4: No, bueno, eso ya es un complemento, es lo que te digo.
3: Pues 2 cucharadas de ácido hialurónico antes de la comida.
4: Claro.
3: Si te traes 1,000 veces su peso en agua, pues el resultado va a ser el doble. Te voy a mandar unas bolsas de ácido hialurónico.
4: Sí, amigo, mándamelas, por favor, porque es lo que te digo, yo quiero hacer los protocolos. Yo te digo, aquí traigo mi como no me dio tiempo de comer, traigo mi proteína, pero con todos los productos de Jerry. Traigo todo lo que me mandaste el Preje Golden, me mandaste a Cartílago, creo,
3: el Cartidol Plus,
4: todos me ponen en muchacha, ya sabe cuál es mi dosis, porque efectivamente los ayunos prolongados, lejos de que nos hagan bien, nos hacen pésimo, nos envejece, nos sentimos
3: mal. Pierdes la masa muscular,
4: puedes
3: acumular grasa.
4: Correcto.
3: O sea, si dejas de comer, el cuerpo se defiende.
4: Sí, por supuesto.
3: Entonces,
4: las reservas,
3: la glicólisis, el glucógeno, el glucago, todo eso.
4: Sí, porque puedes entrar incluso en una hipoglucemia, que luego vas y te atascas de comida. O sea, aquí la cuestión es enseñar y educar al paciente, una vez que ya cambió hábitos alimenticios, me dices que está poniendo el tratamiento de células madre, que le estamos dando esto, pues todo el refuerzo, el apoyo, los mejores productos en el mercado en México, desde mi punto de vista, porque lo he probado y comprobado, son obviamente los de Gerardo Medina, ¿no? Y entonces yo de esa parte es mucho la educación al paciente de qué es lo que debe de hacer cuando se empieza a sentir mal. Yo era hipertensa, ya me quité la pastilla de la hipertensión, o sea, ya no la requiero, porque siempre decían, es que ocupas el cardiólogo, me dijo, no la puedes dejar nunca en tu vida. Yo te digo, pues mi cardiólogo ya la dejé y mi tema de hipertensión lo olvidé, ¿no? Pero todo tiene que ver con los hábitos alimenticios.
5: Sí, ¿verdad?
4: El colesterol, obviamente bajaron los niveles de colesterol, bajan los niveles de azúcar. O sea, aquí es un nutricéutico, es que lo que le digo a Jerry, complementarlos con todo este proceso que traen los orientales. Ellos decíamos de toda la vida han comido siempre pescado, salmón, ¿no? Su dieta rica en omegas. En México, pues, no tenemos esa cultura. A ver, aparte pensamos que es muy costoso y no es cierto. O sea, te cuesta lo mismo un kilo, a lo mejor, de un buen bife que un kilo de un buen salmón. O está más barato el salmón, ¿no? Entonces, a veces cambiar un poquito el chip. Hay que cambiar un poquito el chip nada más. De repente llegas y dices, allá también la carne que comen los orientales es el wagyu, que es muy muy delgadita, muy suave, con poca grasa, pero también al ganado lo alimentan con puros granos, y es por eso que aquí es carísima esa carne. Allá para ellos no, para ellos es normal, ¿no?
6: Oye, pero entonces, ¿en qué consiste el tratamiento?
4: ¿En qué consiste el tratamiento? Extraemos una cantidad a lo mejor de 3 centímetros de médula ósea, dependiendo para lo que tú lo quieras. Okay. Si quieres un rejuvenecimiento en la piel como el que yo me hice, y aparte intravenoso, si viste, me puse una IV, tenía mis células madre pasando por un suero. Uh-huh. Y en esto fueron 3 centímetros, extraemos 40 centímetros o mililitros de sangre, se centrifugan en una máquina especial.
6: Okay.
4: Y en eso se regresa, y haz de cuenta, les voy a mandar los videos para que lo entiendan un poquito mejor. Y vamos a hacer una presentación próximamente también para algunos pacientes, a ver si después lo hacemos, ¿no, Jerry, juntos?
6: ¿Sí?
4: Para darles esta información, y que la gente que tenga la capacidad de saber qué es este procedimiento, pues decida hacer esto y probarlo antes de también hospitalizarse, porque decíamos, mucha gente dice, bueno, es que ya no hay más que cirugía. Y yo creo que sí hay otras cosas.
3: Claro. No, yo no la entraría. Y antes, aquí trae esas cajas, ¿qué son?
4: Este es el de Rejurán, mi querido Jerry, el del esperma de salmón, que es el que te decía que ya lo estamos comercializando también aquí en México, con todo eso que
3: usamos. ¿Pero es inyectado, puesto?
4: No, ya también tenemos. Este es el inyectado que traje, y te voy a hacer llegar, ya nada más que me llegue de Corea, les voy a hacer llegar a todos. Es un kit de apoyo en casa, que se va a vender en tiendas departamentales. Que ese ya es de cuenta que contiene PRN de salmón, que son las cadenas largas. Esos son tópicos, son sueritos, y son cremitas, y tienes para los ojos, y tienes para la
3: cuello. ¿Es el mismo efecto que si te lo inyectaras?
4: Como mantenimiento. Yo digo que son cosas diferentes. Solo que usan las Kardashian.
3: Ese sí te lo inyectas y se nota el efecto rápido.
4: Sí, este es el que... No recuerdo si ya te lo inyecté una vez, porque eres medio chillona, mi hijo.
3: No.
4: Pero tienen que ir los tres, porque no, ya tengo que hacerles este tratamiento.
3: No, tu cara chilla, no importa.
4: Por favor, yo quiero que vayan para que les aplique esto. Y este es el ácido hialurónico, que es no reticulado, es el que tengo que te lo aplicas.
6: Hidrata.
4: Deja la piel glow, porque ahorita lo
3: también
4: glow.
3: Se lo aplicas
4: y te cierra el poro.
6: ¿Qué es glow?
4: El glow es como que te da brillo, que te da ese brillo en la piel, pero sano. No que se te vea grasosa la piel, sino que se te vea una piel suave,
6: rosa,
4: suave, hidratada, que no se vea esa piel deshidratada, y aparte te ayuda a cerrar el poro.
3: No,
4: y
3: pues es lo que te cura verte,
4: la piel.
3: No, vale, gorro, pues me pones anticagilo.
4: Sí, te pongo, la anestesia aparte de los coreanos es buenísima, amigo. Se da cuenta que te estoy acariciando. O sea, no es como que antes que sufríamos todos cuando nos inyectábamos, ¿no? Ahora ya no. Te pongo una anestesia 30 minutos, te pongo frío, te pongo una mascarilla divina, te pongo después la te inyecto y no te diste cuenta que te inyecté.
3: Sí.
4: Sí. O sea, no te va a doler. ¿Que puede haber un moretoncito? Sí, sí puede haber un moretoncito.
6: ¿Se puede atravesar alguna vez?
4: Claro. ¿Eh?
3: Va a quedar bien divino.
4: Más guapo de lo que estás, mi querido. Más guapo.
3: No vas a amar cuando le hagas nada.
4: Para que vean que es tu papá.
3: Sí, para que vean que es mi papá. Porque siempre me ando envidiando.
4: Ajá. Ah, no, entonces vamos a. No, Marquito no.
6: Ahora quiere que le sienta envidia, pero él.
4: Sí, ¿verdad? Para que sientas sí, que se siente.
3: Que Marquito esté dentro fuerte y formal.
4: Ay, no, Marquito va a quedar más. De por sí tiene. Les digo, siempre ya retienes cara de niño. Y Marquito también, fíjate que son de los que sí. No envejecen. Entonces, darles una hidratadita, una chaineadita, van a quedar más
3: sí. Bueno, sí. Pero vamos a un pequeño corte. Estamos hablando con ustedes en su mamá.
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8: caminando por México.
9: A poco más de media hora de Cabo San Lucas, en Baja California Sur, se ubica el pueblo mágico Todos Santos, con un toque bohemio, cultural y artístico. Esta localidad llena de encanto destaca por su estilo colonial, por su hotelería, su exquisita gastronomía local, una importante escena artística y playas cercanas como La Poza, Batequitos, San Pedrito, Cerritos, Punta Lobos y Los Esteros, donde se puede practicar deportes acuáticos o simplemente relajarse y tomar el sol. Con sus calles empedradas, Todos Santos ofrece galerías de arte y su atractivo centro turístico, en donde está la Plaza de Armas, una gran explanada adornada por palmeras y cocoteros, y la Misión de Todos los Santos, una majestuosa iglesia fundada por los jesuitas en 1720.
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10: ¿Tú qué crees? ¿Que existe o que no existe la mamá perfecta? No, no existe. Existe la mamá real, la que ama profundamente, la que se equivoca, aprende de sus errores y vuelve a intentarlo con paciencia y con cariño. La que a veces se cansa también, la que duda, la que siente culpa, pero sigue dando lo mejor que puede con los recursos y las herramientas que tiene a su alcance. Nuestros hijos no necesitan perfección y tampoco comparaciones. Necesitan presencia, acompañamiento, límites con amor y abrazos sinceros que los hagan sentir seguros y valorados. La maternidad no es una competencia, sino un vínculo que se construye día a día con mucha constancia y con mucha dedicación.
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3: Y ya estamos nuevamente con ustedes en este programa
14: Estilo de Vida.
3: Pero mucha gente quiere saber el teléfono de Sammy, porque está escuchando. Despacito, dalo tres veces.
4: Claro que sí, con mucho gusto. 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
5: Mira, con eso ya, la verdad, como dices,
4: sí, comuníquense conmigo, yo les mando más información. Claro. Ya si me dicen, oye, yo lo quiero específicamente para esto, para el cabello, hecho, voy a hacer varios, les digo que voy a hacer varios protocolos, pero quiero mostrarles ya después fotografías de antes y después, junto con los nutrientes que están manejando Gerardo Medina o Jerry Medina, para mí es Jerry Medina, luego fue cuando digo Gerardo Medina, pero es que así lo conocen Jerry popularmente. Pero entre los cuates es Jerry Medina. Pues es que siento Jercito, ajá. Le decimos papacito también.
3: Cosita hermosa.
4: Cosita hermosa, divina.
3: Hasta Miriam se le atoró de decir Jercito.
4: No, pero la cuestión es eso, que ese complemento, chicos, yo creo que es es la nueva era de la medicina estética, de la belleza, de la cosmetología, de la cirugía plástica, porque yo tuve que meter al aro a varios cirujanos plásticos de decirles qué pasa, ¿no? Porque ellos estaban totalmente en contra de todo lo que era la medicina estética, por lo que estaba sucediendo, lo que dijo Marquito, trabajó conmigo muy fuerte en ese tema, me apoyó muchísimo y te lo sigo agradeciendo en el alma, amigo, porque salvamos muchas vidas. A veces era un problema de salud pública que se inyectaban hasta aceite de cocina, ¿no? Entonces, terminaban apuntándoles nalgas, piernas, boobies, o sea, era una cosa horrorosa, y ahorita gracias a estar legislado, Cofepris ya está muy, muy a las vivas en qué estás inyectando y qué no. Por ejemplo, todo esto tiene registro de salud de Cofepris actualmente, pero en ese entonces salud era y no tenía registros. Entonces podían inyectarte y te inyectaba tanto un médico como una matabellas o quien fuese, ¿no? Actualmente
3: desde,
4: no.
3: Desde el que te volaba los zapatos hasta el que te cortaba el pelo.
4: Claro, entonces luego la gente se va por lo barato, porque sí son procedimientos que sí, no están al alcance de muchos, pero relativo con qué, ¿no? O sea, yo es lo que te digo, si tú vas a ir a gastarte en el médico 40, 50 mil pesos y entre medicamentos y todo, y no te curaron, solamente te quitaron los síntomas, pues eso es caro, porque entonces tienes que estar yendo cada rato y entre medicamentos cuánto te gastas, ¿no? Y con un procedimiento que tú lo ves que dices, eso solamente la gente que es pudiente lo puede hacer, no es cierto, al contrario. Mi papá siempre decía, por ejemplo, yo traigo un carro nuevo porque soy pobre. Porque un carro viejo hay que meterle mucho dinero.
5: Ah, sí, sí, sí.
4: Entonces lo mismo sucede. O sea, en tu cuerpo hay que traerlo lo mejor posible, lo más nuevo, porque si no gastas mucho en médicos.
5: Tu frase nos encanta aquí, la de invierte en salud.
4: Invierte en salud y no gastes en enfermedades. Claro. Entonces, estas son, decimos, las nuevas tendencias de que si tú estás invirtiendo en ti, en tu físico, en tu mente, incluso cultivándote, tomando un curso, estudiando, creo que todo eso son inversiones, no son gastos. Gastos es irme al hospital, que pagan 50 mil estudios.
3: Ay, sí.
4: Se decía ayer, hace poco se me enfermó una perrita que compré en Corea, y bueno, creo que para que sea una factura como se la metió al Ángeles, ¿no? Uh-huh. A mi nieta cuando se me llega a enfermar la meto al que me quede más cerca, ya sea el Ángeles o cualquier otro, uh-huh. Y creo que pago menos por mi nieta que por la perrita. Uh-huh. Entonces aquí la cuestión es que ya sale todo muy caro. Entonces yo voy a invertir en salud, para mí y a los que amo, y no voy a gastar en enfermedades, ¿no? Entonces, si lo hago de forma preventiva, yo a mi mamá le doy, por ejemplo, el Pre-G Golden, antes era el Pre-G, mi papi, bueno, era amante de todos los productos siempre de estilo de vida, porque has dado esa cultura, mi Jerry, o sea, siempre has dado esa cultura de prevenir antes o hay gente que, como María Conchita Alonso, ¿no?, que se le quitó el dolor de las rodillas. Entonces, yo digo, amigas más jóvenes que yo, ya veo a los viejitos de mi edad. Como el que me enseñaste ahorita. Ay, sí. El viejito de mi edad, ¿no? O sea, entonces eso es la diferencia.
3: No, pues no te atreves, como de 40 años. Sí,
4: no, pues muchas gracias, y eso es lo que se pretende.
3: ¿Podemos decir tu edad?
4: Claro, yo por mí tengo 57 y siempre lo he dicho, nunca le he ocultado.
3: 57.
4: 57.
3: A ver, Sofía, yo no soy de 40.
4: ¿Qué? A ver, Sofía, di la verdad, Sofía. Di la verdad.
3: Yo estoy embobado viendo a Samantha. Sí, sí, sí. Es mi amiga de toda la vida y sí, me quedo así como. Miriam, que te dejen de 40 también a ti.
4: Sí.
15: ¿Sé lo que
4: sí, ya me inyectan? ¿Yo? No, sí. Ya tenemos que ir.
3: No, a mí aunque me inyectes, si me vas a dejar como tú.
4: No, no, claro que sí, amigo.
3: Me pongo mi anestesia, mis hielos.
4: Platicamos.
3: Es más, para que no me duela, me metes un cachetadón como en París. Y ya cuando me quede inflamado no voy a sentir las piquetes.
4: Sí, amigo, no. No, ya regresé al ruedo. Ahora ya me está de moda los colágenos. Entonces yo voy a hacerle.
3: Es que déjenme les digo que yo ando en la menopausia y Samantha en la menopausia. Y empezamos a discutir. Y que nosotros somos muy temperamentales. Y me metió un cachetadón, pero después le metí una jalada de hombro en Canadá.
4: Se le quitó en Canadá. O sea, esa vez me la paso porque yo andaba bien menopáusica, perimenopáusica, ¿no? Diría nuestra amiga.
3: Hiciste menopáusica, ah, maná. No.
4: Entonces, sí, estaba yo así y me enojaba de todo. Me decía, Gerardo, no estás bien loca, porque no sé qué. Y no sé qué, volteé y le di una cachetada. Cuando menos me di cuenta, ya era cachetero. Pero cuando estábamos en Canadá, córrele que nos deja.
3: Córrele que nos deja el camión. Y casi me quedo yo con el brazo y ella con el cuerpo del otro.
4: No, me tiró con el brazo. Y luego ya para que no llorara, fue y me dijo: vámonos, menta, te compro una coca. Y nos sentamos a tomar nuestra coca y yo llorando. No te tomes el brazo, que te lo zafoges.
3: Ay, no, qué anécdota.
4: No, nuestras viejas, viejos viajes, amigo. Por eso digo, no, estamos tan jóvenes todos para volver a viajar juntos. Porque sí. ya, pero es que esas anécdotas, de esos momentos tan padres, ¿no? De cuando éramos jóvenes y bellos hace 15, 20 años. No, yo de verdad me siento con esa energía.
3: Es que así te ves ahorita.
4: Me siento ya.
15: Pues se la pasa ya, ves que ahora voy acá y voy a. Porque se sigue capacitando para poder hacer los procedimientos, pero la vez, y como dices, solamente una persona que tenga esa energía puede hacer eso, porque son viajes
3: pues
15: que
3: no
15: son
3: sé si 18, 20 horas. ¿Vas a ir al evento del Día de las Madres?
4: Sí, si me invitas,
3: pues a ver, claro, si después del evento vamos a la picoteada de Facebook.
4: Ah, pues maravilloso, yo te espero. No, ya estás, porque si lo sabio, mi mamá es un lado, sea mi mami que le diga a sus amigas, porque si, mi mamá siempre, cuando fue su cumpleaños, que no fueron, pero pues bueno, por razones. ¿Leis? No, pero él sí por razones muy importantes.
3: Ah, sí, cierto.
4: Pero tú sí por.
3: ¿Leí? No, es que yo estaba apoyándolo con sus razones muy importantes.
4: Sí, ya sé, yo sé. No, y aparte fue doble, ¿no? También la hermana.
3: Sí, Lina. También la hermana linda.
4: Pero bueno, ya estaban todas las señoras, tus fans, tus Jerry fans, estaban esperando en Cocoyoc. Pero ahora les voy a decir a las Jerry fans que vengan al evento.
6: Andale.
4: Y de ahí nos vamos a mi casa y ya los pongo, porque el 12, del 12 al 16 me voy a Monterrey.
3: Ah, no, regreso, sí, 12, sí.
4: Y luego me voy de nuevo a San Diego, luego me voy a La Baja. Ando como tú, digo que ando con una agenda llena, luego voy a Corea.
6: Qué bueno.
4: Porque sí vamos a estar con todos estos procedimientos por toda la República.
3: Pues la gente que quiera preguntar, hacer que se aproveche. Porque de veras, los que ya te conocen, que ya han ido a tratamiento, sí. Bueno, la vean, van a decir, ¿qué le pasó? A ver, niña, llámale a tu mamá.
4: No, sí, me
3: yo me atendía, yo me atendía con tu mamá, ¿con llámale tu mamá? A tu mamá.
4: Sí.
3: Y yo quiero quedar divino con mi esperma me vale que sea esperma.
4: Sí, esperma de salmón, claro, te voy a poner, no, claro, amigo, te lo voy a poner. De hecho, ahorita hay dos cosas. Que yo siempre he dicho, ¿no? La edad no se oculta. pero sí la podemos disimular, ¿no? Entonces, sí, vamos a hacerlo de una manera natural.
6: Y sentirte sana. También como...
4: Sí,
6: bien,
4: ¿no? Sí.
3: Yo diría que le dan su cuenta y puedes presumirla.
6: Claro. Todo es...
4: O sea, sí, yo digo mi edad. ¿Qué bonita te ves?
15: Ay, como en la
4: ¿a qué jodida te ves?
15: No sé decir que esa cantidad del que les enseñé de la foto...
4: Pues es un viejito de mi edad.
3: No, es que con la cara, la piel... Y lo expresionantemente hermosa que estás. Sí.
4: No, o muchas sea, gracias.
3: Decir tu edad es como cachetear a las...
4: No, de hecho, te dije que vi a un socio que...
3: No, y además de la cara y cuerpo.
4: Que vino un socio alemán.
3: Ya es el cuerpazo que tiene.
15: No,
3: el
15: cuerpo
6: que dice que también gracias, ya bajó y se puso a hacer...
3: Pero vámonos un pequeño corte y estamos volando con ustedes en el programa...
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13: Vamos a una breve pausa y regresamos a su programa Estilo de Vida.
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9: En pleno corazón de Zapopan, Jalisco, se erige la imponente Basílica de Zapopan. Esta joya arquitectónica fue construida en 1690 por frailes franciscanos en honor a la Virgen de la Inmaculada Concepción o Virgen de la Expectación, que actualmente se conoce como Virgen de Zapopan, cuya imagen de solo 34 centímetros de alto data desde el siglo XVI. Dos culturas resguardan el atrio de la basílica. Se trata de la figura de Fray Antonio de Segovia, quien donó la imagen de la Virgen de Zapopan y del Papa Juan Pablo II, acompañado de un niño vestido de charro. Cada 12 de octubre, la Basílica de Zapopan alista la llegada de la Virgen de Zapopan, acompañado por millones de fieles que parten en peregrinación desde la Basílica de Guadalajara, tradición que se conoce como la romería y que fue declarada por la UNESCO como Patrimonio Cultural Inmaterial de la Humanidad.
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3: Con Aldo Sales.
17: se llevó a cabo la Asamblea de Dueños del Fútbol Mexicano. Y seguramente habrás escuchado por ahí los distintos acuerdos a los que se llegaron, como por ejemplo la aprobación del regreso del Atlante a la primera división del fútbol de nuestro país, la venta de Atlas de parte de Grupo Orlegui a José Miguel Bejos, actual dueño de los Pericos de Puebla del béisbol mexicano, entre otros. Pero lo más interesante, o al menos lo que yo rescato, es la separación de la Liga MX de la Federación Mexicana de Fútbol en términos corporativos, legales, etcétera. Lo que será la primera vez que atienden en muchos años tres temas cruciales para el desarrollo de nuestro fútbol: gobierno corporativo, autonomía operativa y control de negocio. Este cambio, de darse como se plantea, podría amenazar la balanza de poder actual en el fútbol mexicano y apuntalarlo para que verdaderamente desarrolle su potencial.
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19: La soya es un alimento versátil. A partir del frijol de soya se obtiene la soya texturizada, tofu, bebida de soya, entre otros alimentos. Contiene 9 aminoácidos esenciales como la lisina y la metionina. Aporta omega 3 y 6, así como vitamina K1 y vitamina E. Esta leguminosa tiene una gran concentración de isoflavonas, mismas que benefician la salud cardiovascular. También ayuda a disminuir los niveles de colesterol.

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4: Y sus amiguitas.
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1: 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Ay, bueno, mi amor.
3: Para que vayan.
1: 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Y quiero decirles con mucha pena que ya cancelé la reunión de Jalapa.
5: Ajá.
1: Cancelé la reunión de Jalapa porque no me gustan los detalles feos. Entonces, para evitar tener algún problemita, pues mejor cancelamos la reunión de Jalapa. Pues que resulta que pues ahí vamos hasta la Jalapa a dar la plática, un grupo que era de 50, 60 personas, y llegan 7, llegan 8, y les dicen a las que van, ¿y para qué vienen aquí si hay una que lo vende más barato?
3: ¿Cómo creen?
1: Sí, o sea, digo, más barato que la empresa, sí. Bueno, pues entonces digo, no hay problema.
3: ¿Quién es esa una?
1: Es una distribuidora que hay allá. No, pues no hay problema, cómprenselo a la distribuidora. Yo venía a dar un desayuno, un regalo, claro, un convivio del Día de las Madres, pero no hay problema, vayan y cómprenselo a la distribuidora.
3: Pero
1: no,
3: si tú eres problema, la matriz, o sea...
1: Pues sí, pero...
4: Que ya no va a ser tu distribuidora.
1: Sí,
4: ¿no?
1: Claro que sí, yo no estoy peleado con mi dinero. ¿Tú sí te peleas con tu dinero? No, no. Entonces
3: no,
1: vayan,
3: pero si es un detalle...
1: Vayan y cómprenselo a la distribuidora, vayan y cómprenselo a la distribuidora y ella les va a atender como deben de merecerse ser atendidos, pero no vamos a ir a Jalapa y hacer el desayuno. Entonces los aviso con toda cordialidad para que no vayan a ir en balde al VIPS. No va a haber desayuno en Jalapa, ¿sale? Pero sí vamos a tener desayuno en Querétaro, en Torreón, vamos a tener desayuno aquí en Insurgentes Sonora, vamos a tener desayuno en Coatzacoalcos, o sea, vamos a tener un chorro de desayunos.
3: No, pues toda la República, qué bendición.
1: Bueno,
3: qué bendición.
1: Pues bueno, estamos platicando. Entonces, sí. ¿Cómo se ve lo del esperma de salmón?
3: Lo del esperma de salmón lo pusieron de moda las Kardashian, pero tú lo puedes buscar ya googlear a nivel mundial. Se escaseó a nivel mundial. Y están haciendo mayor producción. Lo que están haciendo es regenerar. De hecho, hay varias dermatólogas dando su opinión, si tú lo buscas en TikTok o en alguna red social.
1: Sí, todos están
3: cura, hablando de cura,
1: eso.
3: Porque cura la piel. O sea, si hay acné, lo cura. Si hay un problema de rosácea, la cura. Si hay un problema de melasma, lo reduce. O cloasma, ¿no? Yo ves que tengo un problema de melasma a raíz de mi menopausia. Y como lo multitraté, entonces me quemé con tantos. Por ejemplo, el Morpheus 8, que lo voy a decir aquí fuerte y claro, un gran aparato para todo mundo, que fue una moda, que todo mundo nos lo hicimos, carísimo, 40 mil pesos, 50 mil pesos la sesión, quemó pieles, ¿no?
1: Ah, a mí me quedó, aquí me hizo una quemadura, ¿te acuerdas?
3: ¿Te acuerdas?
1: Esta quemada que tengo aquí, uh-huh, con ese aparato.
3: Sí, entonces todo eso quema, o sea, en el momento dices, wow, ¿no? ¿Y qué sucede? Empiezan a hacer productos ultra regenerativos. donde yo ya después de esa mala experiencia de comprar aparatos tan caros y que no, en que en el momento pues era el wow porque estimulaba la colágena, eran bioestimuladores de colágeno, etcétera, te das cuenta que ya viene una nueva era, como ahora ya están los robots. Yo prefiero lavando mi casa, ¿no?
2: Que
3: ¿no?
2: Mi experiencia sí fue, y te lo digo, bueno, hace muchos años, yo tenía unos surcos asquerosos aquí en la frente. Sí. O sea, ya no surcos, si te estaba hablando como ese flamante hace 20 años, no era para que estuvieras así. Hace 20 años, pues lo que tienes es juventud. Sí. ¿Por qué vas a tener unos desgraciados surcos que parecía que te habían abierto con pico y pala y habían hecho en la frente?
3: Sí, sí.
2: Y fui en verdad con Samantha y verdaderamente ve, o sea, cómo me quitó todo,
3: sí,
2: eso,
3: y nunca,
2: y nunca más volvieron a aparecer. Pero una cosa así espantosa que decía, dice, pero ¿por qué me está saliendo esto? ¿Pero por qué me está saliendo? O sea, porque dices, pues eres joven, claro. No, tampoco es para que te salgan unas cosas, claro, que están prominentes.
3: Es muy genético, gesticula mucho y también, ajá, genético. Parece que también aquí.
6: La el genética papel es mucho,
3: claro. Más importante siempre es la genética.
6: Sí, es cierto.
3: Pero por lo mismo, decíamos,
2: sí,
6: tu tipo de piel,
3: sí,
6: y tu tipo de cicatrización.
2: No, y mira, y no,
3: y mira, la Vicky se está yendo, ¿no?
2: Ah, sí, ¿verdad?
3: Ah, sí,
1: que por cierto,
3: hoy es su cumpleaños.
1: Mandamos muchas felicitaciones
3: a mi querida Vicky López, así es. Pero sí, la cuestión aquí es eso, ¿no? Que nosotros tenemos que ir viendo qué es lo que sí funciona, cómo funciona, y que a largo plazo, corto plazo, y como son las cosas, como a mí algo me funciona, lo comento. Cuando no funcionan, también lo comento, porque era lo que había. Lo del Sculptra, que tanto me decía ayer, el Sculptra, amiga, que no sé qué, me encanta. No me encanta para aplicarlo en todos los casos, hay casos que sí, pero te ayudan a hacer un sostén interno y funciona, ¿no? Pero sí, de eso a que tú te regeneres de otra manera con biológicos naturales, pues eso está mejor, ¿no? Porque te va a dejar cada vez mejor, te vas a sentir mejor, que eso es lo que yo pretendo. Entonces, por eso los espero, pero ahora sí van a ir y vamos a poner ya el 11, ya quedamos, en la tarde.
1: El 11 en la tarde.
3: El 11 en
1: para
3: la tarde.
1: Que en la tele, en el siguiente domingo,
3: sí, ya me vean, te vean cómo quedaste.
1: Bueno, sábado y domingo. Es que hay los que creen que ya no salimos en la tele los sábados. Nos mandaron un horario bien cómodo, a las 2 de la mañana nos pueden ver, ¿eh? Ahí, gracias. Que no tengan nada que hacer, o los que terminen de tener sexo a la una, échense un cafecito y ahí nos ven a las 2 de la mañana en Estilo de Vida.
3: Oye, pero eso te repite,
1: no, pero estamos el sábado a las 11 de la noche, el domingo a las 11 de la noche.
3: Ah, okay.
1: El domingo sí estamos a las 11 de la noche en Telefórmula, y el sábado a las 2 de la mañana, o sea, digo, si llegaron crudos de la fiesta, no tienen nada que hacer, no se pueden dormir, pues préndanos a las 2 de la mañana.
3: Tienen insomnio, claro.
1: Que aún así hay gente que nos ve.
2: Sí, claro, hay mucha gente.
1: Hay mucha gente que, sobre todo gente de Tijuana, de Culiacán, donde son dos horas, donde las 2 de la mañana de aquí son las 12 de la noche,
3: claro,
1: de allá,
3: claro.
1: Sí nos ven, sí nos ven, y les mando muchos besos a todos los que nos hacen la gentileza de seguirnos. Y bueno, entonces van a verme cómo voy a quedar después de que mi querida Samantha,
3: sí, sí,
1: me ponga aquí la mano encima, ahora sí que la mano encima.
3: Sí,
6: de
3: sí,
6: chulo,
3: sí,
6: de precioso.
3: Sí, vas a quedar más guapo, Miguel.
1: Y lo que yo digo que tienen que hacer es sacar una consulta para que les expliquen bien de qué se trata.
3: Claro.
1: Porque lo que podemos explicar aquí, pues no creo que sea suficiente ni que tengan la capacidad.
3: Hay mucho que platicar,
1: de asimilarlo,
3: claro, claro.
1: ¿Verdad? Porque yo no. Yo sí tendría que sentarme a que me explicaran con bolitas y palitos de qué,
3: claro,
1: se trata, ¿no?
3: Claro.
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2: 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Mándenle, sobre todo, mándenle mensaje de texto a Sam.
3: Ándale.
2: Porque hay veces que ella está ocupada.
3: Y
2: está,
3: si puedes contestar.
2: Y, puede,
3: sí,
2: y no piensen que no se va a contestar. Mejor con un
6: con un
2: WhatsApp,
6: mensaje de texto es mejor.
3: Sí, por favor, para que se comuniquen conmigo. Y con mucho gusto.
6: Y ya tú les respondes.
3: Les doy algún mensajito, se los respondo. Y ya digo también dónde son las consultas. 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
2: Sí, como te cambia incluso la autoestima, ¿no? De
3: totalmente.
2: Cuando, sobre todo cuando bajas de peso.
6: Claro.
2: Cuando te ves mejor físicamente, cuando la gente te lo dice.
3: Sí. No, yo me sentía soñada cuando decían que mi nieta era mi hija y que Sammy era mi hermana, ¿no? Pero mi nieta era la primera que me veía y le decían algo. No, a Sammy le encanta, no, a Sammy le encanta que le digan que soy su hermana. Pero me da risa porque mi nieta es la primera que no, es mi abuela.
6: Ay,
3: aquí no mentimos.
1: Ay,
3: aquí no, ella es mi abuela, 8 años.
1: Vamos a hacer un pequeño corte, estamos volando con César que en su programa
6: El Estilo de Vida.
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7: Beneficios de consumir el factor de transferencia. 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Muy útil en los tratamientos de las enfermedades crónico-degenerativas. 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Vamos a una breve pausa y regresamos a su programa Estilo de Vida. 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
8: ¿Qué tal cuando la gente que se dice que habla muy bien inglés o ellos presumen de hablar muy bien inglés, dicen todas las marcas en inglés? Por ejemplo, Versace, cuando la marca Versace es italiana, o sea, tiene que pronunciar Versace. O decir que tengo un Porsche en lugar de decir tengo un Porsche, porque en alemán, Porsche, se dice Porsche porque todas las S al final se pronuncian como Marlene Dietrich, por ejemplo, que todo el mundo dice Marlene, pero es Marlene. Entonces, si nos damos cuenta, no todas las marcas extranjeras o no todos los nombres extranjeros están en inglés. Por lo tanto, tenemos que cerciorarnos que sabemos de qué lengua proviene, ¿no? Entonces, si nosotros decimos una marca de otro lugar, como Louis Vuitton,

las pistas de baile no se quedan quietas con esto que es Murder on the Dance Floor, que se convirtió en un ícono del pop europeo en 2001 y que además regresa de una forma muy contundente y viral en 2023 gracias a la película The Saltburn.

en donde podemos ver a Jacob Elordi y a algunos otros personajes muy sexys. Y esta canción se vuelve a poner en la mira de nuevas generaciones. Es Sophie Alice Baxter con Murder.

0: Una vuelta al mundo.
1: Singapur está formado por una isla principal, 63 islotes y una periferia ubicados en el sudeste asiático. Es llamada la ciudad jardín por lo bien cuidado de sus parques y jardines públicos. Sus lenguas oficiales son el inglés, malayo, mandarín y tamil. Casi la mitad de su población son inmigrantes. El puerto de Singapur es el más importante del sudeste asiático. Su gobierno es la República Parlamentaria. Las calles más limpias del mundo están en Singapur, donde mascar chicle está prohibido. Al estar situado casi en el meridiano del Ecuador, las temperaturas oscilan entre los 28 y 34 grados centígrados casi todo el año.
2: Ya estamos de regreso en Estilo de Vida.
3: Y ya estamos nuevamente con ustedes en nuestro programa
4: Estilo de Vida.
3: Les estaba diciendo en lo anterior que las personitas que no hayan tenido oportunidad de terminar de hacer su depósito, porque les explico, no es que se nos saturen las cuentas. Es que cuando tú registras una cuenta en Bancomer, en Santander, uh-huh, o en Banorte, etcétera, las tiendas de conveniencia no pueden depositar más de 10 mil pesos en esas cuentas.
5: Eso es cierto.
3: Sí. Entonces, estamos hablando de que 40, 50 personas querían comprar su tratamiento y nada más podían depositarse hasta 10 mil pesos en esa cuenta. Pues llegaban los primeros 5 y ya la saturaban, ¿no?
4: Claro.
3: Entonces, cuando llegaba el 6, el 7, el 8, hasta el 50, uh-huh, a todos les decían, ya está saturada, ya está sobregirada. No, no está sobregirada. Si ustedes van a Bancomer, a Santander, a Banorte, pueden depositar las cantidades que quieran,
4: que
3: sea, que quieran,
4: porque son bancos.
3: Porque son
4: incluso
3: bancos.
4: Retiro sin tarjeta, ¿no?
3: O si quieren hacer la transferencia, pueden hacer
4: también
3: la transferencia sin ninguna complicación.
4: Hacer.
3: Pero en Oxxo, que es lo que tienen como recurso en muchísimas partes del país, que solamente lo único que hay es un Oxxo. Entonces, ya no pueden. 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

0: cosa es ver y otra cosa es
1: ¿cómo probar? ¿Cómo se llama ese tratamiento para que la gente te vaya?
0: Es el tratamiento de células madre, es las stem cell, pero digamos las autólogas, ¿no? Es que como sistema, fíjate que todavía no lo he registrado, pero bueno, que nos llamen para que les expliquemos de qué se trata. Se puede trabajar también en todo lo que son articulaciones para el hombro congelado después de que cuando
2: Gerardo me bloqueó.
0: Te disloco, nada, me disloco. Entonces ya se me quitó hasta el dolor de hace años, pero bueno, la cuestión es esta, que podemos trabajarlo en los traumatólogos están trabajando estas terapias allá en Corea, y ya la idea es implementarlas en México. Y vamos a trabajar, bueno, tratamientos de células madre, antienvejecimiento, lo que es medicina regenerativa y de longevidad, que es la nueva era, que es lo que estamos trabajando actualmente, y para ello conlleva pues diferentes tratamientos, productos, depende de lo que quiere el paciente. Decíamos para el tema de caída del cabello, porque también las mujeres padecemos mucho la alopecia, ¿no? Que se nos cae el cabello en las entradas a cierta edad. Entonces, todo eso, tenemos caída de cabello, vuelve a nacer el cabello, porque estimulamos el folículo con tus propias células madre. También traemos algunas otras células madre que no quieren, que les da miedo el piquete en la médula espinal, pues entonces por la grasa pues extraemos un poco de tejido adiposo y de ahí se extraen las células madre. Entonces digo, hay varios procedimientos y depende para qué lo quiere el paciente. Actualmente los cirujanos plásticos, los dermatólogos lo están aplicando para rellenar por el efecto del Mounjaro o del Ozempic, que les llaman, cuando las caras se empiezan a adelgazar, pero se empiezan a colgar como de muy viejitas, ¿no? Entonces están trabajando ahorita ese tipo de procedimientos también para darle mayor volumen y rejuvenecer la piel en general. O sea, si tú te ves una piel sana, un cabello sano, pues obviamente vas a lucir sana, ¿no?
2: Claro.
0: Y con índice de masa muscular y hacer ejercicio, o sea, eso creo que no lo suple nada. Y los suplementos, o sea, es como un todo. Entonces les vamos a dar
1: integral.
0: Exacto, vamos a darles un tratamiento integral donde el paciente salga contento y convencido de que realmente era. Y es personalizado porque hacemos la prueba epigenética. Al hacer la prueba epigenética, pues nosotros estamos viendo cuáles son las deficiencias de cada paciente. Porque de repente empezó de moda que los que usamos implantes en los 80s, 90s y 2000 para quitarlos, porque es el síndrome de Asia, ¿no? Entonces todo el mundo se empezó a quitar los implantes también.
2: Eso es cierto.
0: Entonces los efectos secundarios se ven años después.
2: Sí.
0: Años después. Entonces, por eso es importante trabajar productos o tratamientos autólogos o productos que no te van a causar efectos secundarios y no son farmacéuticos. Sí, lo autólogo, lo biológico, lo natural, los elementos, todo lo que sabemos que a largo plazo, pues cuántos años llevamos en el mercado, ¿no? Decía Marquito, pues hace años somos amigos, le hice el tratamiento hace 15, 20 años y está maravilloso y no se le volvió a tocar ayer y le he hecho la escultura y se ve maravilloso también, se ve, mantiene una piel bonita e hidratada. Miren, porque casi no va porque es muy chillona, pero hay productos que ya te van a ir mejor.
2: Qué
0: bello, pero aún así te ves muy bien, o sea, a lo que vamos, ¿por qué? Porque te alimentas bien, te tomas los elementos y siempre tratamos de cuidarnos.
2: Sí, sí, eso
0: entonces,
2: es importante.
0: Al vernos y sentirnos mejor, eso lo vamos a proyectar. Claro. Es que, trabajo.
2: Es que los 60 son los viejos 50. Y yo te diría que los 60 son los viejos 40.
0: Y ahora, ¿verdad?
2: Porque tú ves gente de 40 años de hace 30 años y parecen como nosotros.
0: Sí, sí, sí.
2: Como nosotros a los 60, se ven los que tenían 40 hace 30 años.
0: Sí, sí, sí.
2: Eran con todo respeto, eran unas ñoras y unos ñores ya bien.
0: Y siguen habiendo. O sea, digo, ahorita como el que nos mostró Marquito. El señor se ve guapo.
2: Siguen habiendo.
0: Pero ya estaba yo en Estados Unidos con Mónica. Y me dijo, es que las viejitas estas que vienen, que no se ha querido, ¿cuáles viejitas, güey? Son de nuestra edad. Pues no parecen, digo, pues no parecerán, pero son de nuestra edad. O sea, es más bien nosotras ya estamos pegándole al 60, ¿no? Ya somos de la tercera edad.
2: Y ya le
0: pedí
2: hace varios.
0: Sí.
2: Nosotros vamos, pero nosotros ya vamos para los 70. Y en el camino se va a volar.
0: En el mil.
2: Pues sí, pero es más fácil.
0: Es más fácil.
2: Es más fácil caminar para enfrente que ir de para atrás.
0: Entonces,
2: a mí con que me dejes de 50, imagínate, me dejas de 50 y ya voy para los 70, pues entonces voy a.

0: Pues maravilloso, claro.
1: No, pues claro, sí. Pero fíjate que la verdad es que la realidad es que te ves muy bien para decir, ¿verdad?
0: Cierto. Es lo que siempre he dicho, que en Facebook te ves y te sientes y trabajas, y es lo que decíamos, tu energía.
2: Yo saco tanta energía que diario me hago mi licuado con, no licuado, mi bebida con Trejé Diamante, NP Max Plus y Cartidol Plus. Y luego me tomo mi ácido hialurónico en la comida y luego me echo mis 10 pastillas en la noche.
1: Oye, yo además tengo una duda, ¿verdad? Porque además, por el Cartidol lo puedo combinar realmente con mis probióticos y mi Trejé, ¿o no?
2: Sí, en el mismo vaso. Dos cucharadas de cada una en el mismo vaso.
0: Pues a mí me ponen de todo aquí. Me pregunta la muchacha, habla cuando dile, ¿cómo le preparas?
2: Y yo, por cierto, ahí me la debe la asistente de la señora Samantha.
0: Luis. Tenía razón, me dijo que tenía razón.
2: Es que le dice, va a venir a comer el doctor Gerardo. ¿Cuál? ¿El que la deja siempre plantada?
0: Sí. Es que ya, fíjense que ya estoy muy celosa. Tiene un nuevo amor. Se llama Matencio, tiene nombre. Siempre me deja plantada por Matencio, casualmente. Ya me dijeron por ahí que es por
2: eso. No, es que yo soy muy respetuoso.
3: Ya hace varios años.
2: Todos los años yo transmito a las 9 de la noche Facebook. No, cuando ya acostumbras a alguien a las 9 te puedes sintonizar en Facebook o en YouTube.
0: Claro.
2: Y lo tomas como un compromiso real, como algo que está sirviendo al público. Pues creas un canal exitoso.
0: La disciplina. Pero si, saludos a mi querido Matencio, pero si
2: yo transmito, mañana no transmito. Me voy a ir de pachanga, mañana voy al cine. Yo no sé lo que es ir al cine.
0: Tenemos que ir a ver la de
2: Matencio. Yo cuando voy al cine voy a la función de las 3 de la tarde.
0: Sí.
2: Porque soy muy respetuoso de la transmisión de la noche.
0: Tú estás entregado completamente a tu público y eso está padrísimo. Estás como mis amigas, las Belindas, ellas van igual a las 12 de la noche, función de la 1 de la mañana. ¿Por qué? Porque pues no pueden entre en el día.
3: Así es.
0: Entonces yo creo que aquí la cuestión es darnos nuestros tiempos y espacios, porque el esparcimiento también es muy importante. Y ahí te vamos a irnos por eso a la fiesta de nuestra Vicky.
2: Ahí me la saludan a la Vicky.
0: De tu parte.
2: Pues llegamos al final de esta hora. Muchísimas gracias por habernos acompañado. Cuídense mucho. Dios los llene de bendiciones. Y nos vemos mañana aquí en este su programa.
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5: El ácido hialurónico aporta múltiples beneficios esenciales para nuestra salud y apariencia. Permite mantener una piel hidratada, suave y radiante. Ayuda a reducir arrugas y líneas de expresión, mejorando la elasticidad y la apariencia general de la piel. 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

0: hemos llegado al final de su programa. Pero tenemos una cita con usted el día de mañana, aquí, en Estilo de Vida.
1: Robots humanoides se integran a la aerolínea Japan Airlines para realizar funciones de carga y descarga de maletas en el aeropuerto de Haneda, Tokio, a fin de aliviar la carga de trabajo de sus empleados. El presidente del grupo GMO AI and Robotics, Tomohiro Uchida, explicó que estos robots humanoides de fabricación china son parte de un proyecto experimental de 2 años que busca satisfacer las necesidades de las operaciones de soporte que dependen del trabajo humano en gran medida y que se enfrentan a una grave escasez de mano de obra en Japón. Estos modelos son capaces de operar de manera continua entre 2 y 3 horas e inicialmente transportarán el equipaje de pasajeros en este aeropuerto por el que pasan más de 60 millones de viajeros al año. Por ahora sus funciones se centrarán en cargar y descargar maletas, pero eventualmente podrán ser utilizados para realizar las tareas de limpieza de las cabinas de los aviones. Informó Aide Rivera. Más detalles en radiofórmula.mx.
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2: ¿Sabías que el ácido fólico es un nutriente clave, importantísimo, antes y durante el embarazo? Cuando la mujer lo consume desde antes de la concepción y durante el primer trimestre, disminuye muchísimo y de manera significativa el riesgo de defectos en el cerebro y la médula espinal del bebito, asegurando un desarrollo saludable. Además, en los hombres que desean ser padres también es importante tomarlo, porque el ácido fólico puede favorecer la calidad de su espermatozoide y apoyar la fertilidad, aumentando las posibilidades de un embarazo seguro. La prevención, la planificación y la información correcta comienzan siempre antes de la gestación. Y sí, sí pueden marcar una gran diferencia en la salud de toda la familia. 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
4: El récord mundial de personas riendo simultáneamente en un lugar fue de 123 mil. ¡Pura alegría!
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1: Con la apariencia de un gato, el lince es una de las especies de pequeños felinos salvajes. Se conocen 4 especies de lince. Su pelaje de rayas y manchas es largo y denso debido al clima al que se ha adaptado. Su cola es más corta que el del resto de los felinos, mientras una punta de pelo negro corona sus orejas. Un lince crece alrededor de 1 metro de largo y puede pesar hasta 18 kilos. Su cuerpo está diseñado para ataques furtivos. Es un animal muy rápido y gracias a que su pelaje es rígido y sus almohadillas plantares son acolchonadas, no hace ruido cuando corre hacia sus presas.
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1: Las cascadas Salto de Tujela se ubican en Sudáfrica, en la región conocida como Montañas de Dragón. Es la segunda cascada más alta del mundo, con una caída de 947 metros y una anchura de 15 metros. Salto de Tujela alberga 226 especies de aves, 48 de mamíferos y 48 de reptiles, entre ellos el camaleón enano, que está en peligro de extinción.
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3: Los videojuegos pueden mejorar la coordinación entre el ojo y la mano y aumentar la capacidad de tomar decisiones rápidas.
1: Conoce más.
3: Un rayo viaja a más de 220 mil kilómetros por hora en su descenso a la Tierra.
1: Información sorprendente.
3: Los olores evocan más recuerdos de la infancia que ningún otro sentido, como el olor de los dulces preferidos cuando se era niño.
1: Lo que no sabías.
3: El cuerpo humano tiene suficiente hierro para fabricar un clavo de 3 centímetros de largo, distribuido principalmente en la sangre.
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3: La mayor parte de la masa de un árbol proviene del aire, no del suelo, a través de la fotosíntesis.
1: El apunte del día.
3: Las galletas de la fortuna no se inventaron en China, sino en San Francisco por inmigrantes japoneses a principios del siglo.
1: Datos relevantes.
3: Las estrellas fugaces son en realidad pequeños fragmentos de roca que arden en la atmósfera.
1: La importancia del saber.
3: Un caracol puede dormir hasta 3 años seguidos si las condiciones climáticas no son favorables para su supervivencia diaria.
1: Las cosas que ignoras.
3: La luna se aleja de la Tierra aproximadamente 4 centímetros cada año, cambiando lentamente la duración de nuestros días terrestres.
1: Caminando por México.
3: A poco más de media hora de Cabo San Lucas, en Baja California Sur, se ubica el pueblo mágico Todos Santos, con un toque bohemio, cultural y artístico. Esta localidad llena de encanto destaca por su estilo colonial, por su hotelería, su exquisita gastronomía local, una importante escena artística y playas cercanas como La Poza, Batequitos, San Pedrito, Cerritos, Punta Lobos y Los Esteros, donde se puede practicar deportes acuáticos o simplemente relajarse y tomar el sol. Con sus calles empedradas, Todos Santos ofrece galerías de arte y su atractivo centro turístico, en donde está la Plaza de Armas, una gran explanada adornada por palmeras y cocoteros, y la Misión de Todos los Santos, una majestuosa iglesia fundada por los jesuitas en 1720.
1: Cuida lo que comes.
3: La hoja santa es una hierba que se utiliza con fines gastronómicos y médicos. Su forma de corazón es perfumada con un fuerte aroma, pero de sabor dulce. Forma parte de la familia de las pimientas. En la cocina, se usa para preparar carnes, salsas, caldos y quesos. Por su aroma, se usa también para aromatizar tamales y chiles rellenos, entre otros platillos. En la medicina, contribuye a disminuir la fiebre e inflamación de los riñones. La infusión de hoja santa es usada para tratar problemas respiratorios como el asma.
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1: El béisbol de las Grandes Ligas regresa a la Ciudad de México con la serie entre los Arizona Diamondbacks y los Padres de San Diego recién vendidos. Este sería el tercer año consecutivo en que las Grandes Ligas traen un partido de estas características en nuestra ciudad, y es que no es sorpresa para nadie porque, chécate esto, han comprobado ser los juegos más rentables del año. Así que negociazo por donde le veas. Aquí lo que yo te pregunto es si este sold out que se logra en cuestión de minutos cuando se dan estos juegos acá es suficiente para, uno, comprobar que México es un mercado clave para las Grandes Ligas. Yo digo que sí, por supuesto, pero dos, y más importante, si es suficiente como para considerar a la Ciudad de México sede permanente de una franquicia de la MLB. No es lo mismo, dicen por ahí, llenar un partido que llenar toda una temporada.
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0: Personalmente, esta es una canción que la primera vez que la escuché no me provocó nada, pero conforme fui escuchándola, me fue fascinando. Una voz inconfundible y un ritmo pegajoso. Pegajoso. Dance Monkey fue un fenómeno global en 2019, escrita por el australiano Tones and I, tras su experiencia con música callejera. Dominó los charts en más de 30 países, fue una producción súper casera en un garage y han logrado ganar millones de dólares. Esto es Tones and I, Dance Monkey, en Sonido Brown.
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2: La palabra infante, que es niño o persona muy joven, y que se utiliza para decir, por ejemplo, jardín de infantes o infantería, que es la parte del ejército formada por muy jóvenes, o incluso decir que alguien es muy infantil, que es un derivado de infante, viene de infantus o de infantus, fantus fablis, que quiere decir el que no puede hablar. Originalmente el infante era un bebé que todavía no podía tener lenguaje, es decir, que no pronunciaba sus primeras palabras, empezaba a balbucear. Ese era un infante. Pero luego se fue extendiendo a los niños y hasta los adolescentes. Por eso ahora decimos, oye, no seas infantil a una persona que tiene 40 años.
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3: Con paisajes de ensueño, Suiza se ubica en Europa en medio de los Alpes que ocupan la mayor parte de su territorio. En Suiza no se usa el euro, su moneda es el franco suizo. Los idiomas más hablados son el alemán, el italiano y el francés. El domingo es un día sagrado en Suiza porque las fiestas y reuniones están prohibidas, así como actividades ruidosas. Otra de las reglas es la ley del silencio, en la que no se puede hacer ruidos molestos entre las 10 de la noche y las 8 de la mañana.

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1: La palabra infante, que es niño o persona muy joven, y que se utiliza para decir, por ejemplo, jardín de infantes, o infantería, que es la parte del ejército formada por muy jóvenes, o incluso decir que alguien es muy infantil, que es un derivado de infante. Viene de infantus, o de infantus, fantus fablis, que quiere decir el que no puede hablar. Originalmente, el infante era un bebé que todavía no podía tener lenguaje, es decir, que no pronunciaba sus primeras palabras, que empezaba a balbucear. Ese era un infante. Pero luego se fue extendiendo a los niños y hasta los adolescentes. Por eso ahora decimos, oye, no seas infantil a una persona que tiene 40 años.
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2: 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Essential Voice convierte el texto con formato y además cuenta con una programación que ayuda a eliminar muletillas con resultados más limpios para usarlos en notas, documentos o chats. 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Informo Aide Rivera, más detalles en Radio Fórmula.

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1: El corazón de un pavo real es tan pequeño como una nuez, pero late muy rápido.
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1: Etiopía se ubica en el Cuerno de África. Es el segundo país más poblado de África, solo después de Nigeria. Su capital es Addis Abeba. Es el único país africano que nunca ha sido colonizado, excepto de 1936 a 1941, cuando fue ocupado por fuerzas italianas. El amárico es su idioma oficial. La Iglesia Ortodoxa y el Islam son las principales religiones en el país. Su forma de gobierno es la República Federal Parlamentaria. Su gastronomía se caracteriza por las verduras, las carnes y las especies.
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0: ¿Qué tal? Muy buenos días, un gusto estar con ustedes este jueves 7 de mayo. Los saludamos con el gusto de todas las mañanas. Y bueno, pues con el doble mensaje lanzado ayer desde Estados Unidos. Por una parte, el presidente Trump dijo que si México, dijo una vez más, que si México no acaba con los cárteles de las drogas, lo hará Estados Unidos, lo hará su gobierno. Se dirá que es una vez más que Donald Trump expresa esto, y es cierto, pero pues en este momento, después de lo ocurrido en los últimos 10 días, parecerían palabras a tomar con más consideración. También ayer el flamante fiscal general de Estados Unidos, el señor Todd Blanche, dijo que tras las acusaciones contra los 10 funcionarios mexicanos, los de Sinaloa, pueden venir más señalamientos, pese a que la relación de los dos países es buena. En esta situación, la Fiscalía General de la República informó que aquel laboratorio desmantelado hace unos días, ya dio las cifras, todo lo que encontró. Decomisaron 55 mil litros de sustancias líquidas, etcétera, etcétera, etcétera. Este fue el laboratorio decomisado por el ejército mexicano, policías estatales de Chihuahua y 4 agentes de la CIA. Ayer fueron asesinadas 44 personas en el país, de acuerdo con las cifras oficiales preliminares. Guanajuato, con 7 homicidios dolosos, registró el número más alto. La inflación de la segunda quincena de abril subió, pues ya considerablemente menos que las últimas mediciones, subió 0.20%, eso deja la inflación anualizada en 4.45%, y eso representa una ligera disminución con la que teníamos hace 15 días, que era de 4.53%. Hacia el mediodía, el Banco de México revisará o anunciará, más bien, en cuanto deja las tasas de interés. De acuerdo con especialistas, hoy habría una nueva baja en las tasas de 0.25 puntos. El dólar interbancario se cotiza en estos momentos en 17 pesos con 20 centavos. Esto es parte de lo que presentaremos hoy, más como todas las mañanas, las entrevistas con personajes esenciales de la vida pública en México. Vamos a tener las crónicas de lo que pasó ayer en la tarde. En fin, vamos a estar en todos los temas de la controversia y del interés informativo. Los invitamos a que nos acompañe en nuestras distintas plataformas digitales, que esté con nosotros también en YouTube. En YouTube, Ciro Gómez Leiva Oficial, también en la página de Grupo Fórmula en YouTube. En fin, lo invitamos a que se quede con nosotros. Estamos por la mañana, hacemos una pausa y al regresar con todo esto, vamos a ver qué dice la presidenta Sheinbaum sobre lo expresado ayer por Donald Trump y el fiscal de Estados Unidos. Al regresar con todo esto, comenzamos.
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4: 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Informo Aide Rivera, más detalles en radiofórmula.mx.
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5: ¿Tú qué crees? ¿Que existe o que no existe la mamá perfecta? No, no existe. Existe la mamá real, la que ama profundamente, la que se equivoca, aprende de sus errores y vuelve a intentarlo con paciencia y con cariño. La que a veces se cansa también, la que duda, la que siente culpa, pero sigue dando lo mejor que puede con los recursos y las herramientas que tiene a su alcance. Nuestros hijos no necesitan perfección y tampoco comparaciones. Necesitan presencia, acompañamiento, límites con amor y abrazos sinceros que los hagan sentir seguros y valorados. La maternidad no es una competencia, sino un vínculo que se construye día a día con mucha constancia y con mucha dedicación.
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7: El tucán es un ave colorida que habita en las selvas tropicales de América Central y del Sur. Su característica más llamativa es su gran pico, que aunque parece pesado, es ligero y resistente. Lo utiliza para alcanzar frutas, su principal alimento, además de insectos y pequeños animales. Viven en grupos pequeños y se comunica mediante sonidos fuertes. El tucán cumple una función importante en el ecosistema, ya que dispersa semillas y favorece el crecimiento de nuevos árboles. Su plumaje brillante lo convierte en un símbolo de la biodiversidad tropical. Sin embargo, la deforestación y el comercio ilegal de animales afecta a sus poblaciones. Proteger los bosques es esencial para garantizar su supervivencia.
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0: Siete con nueve, Manuel, buenos días.
9: Buen día, Manuel. Buenos días.
0: Bueno, pues hoy cuatro de los principales periódicos del país traen la misma nota principal. Uh-huh. El Reforma atacará a Estados Unidos a narcos si México no lo hace. Amaga Trump con ataques vía terrestre contra grupos criminales. Eso el Reforma. El Universal, con una tipografía muy destacada, pone: Trump amenaza con intervención. Milenio: si un país no puede con el narco o no quiere, Estados Unidos se encargará. Y la jornada, también la jornada: actuaremos contra los cárteles si México no lo hace. Trump. Y algún otro diario lo trae también, ¿no? Pero digamos, la nota, a juzgar por la prensa nacional mexicana hoy, no hay más nota que las palabras de ayer expresadas por Donald Trump, Manuel.
9: Y es que efectivamente, Ciro, como dices, pues ayer Donald Trump expresó esta advertencia una vez más. Simplemente creo que es muy de estilo Trump, es no soltar un tema. No sé si sea respuesta al mensaje de la presidenta allá desde no van a venir del exterior a decirnos cómo nos van a gobernar. Esta respuesta que dio la presidenta o este posicionamiento que dio en la ceremonia del 5 de mayo. Pero pues lo que sea hace Trump es puntualizar una y otra vez, Ciro, lo que nos ha dicho hasta el cansancio, ¿no? Los grupos delincuenciales están, del narcotráfico específicamente, están denominados como grupos terroristas. Vamos a ir por ellos, vamos a ir por ellos, y sí, en este caso, como avanza la discusión, o como avanza el discurso, mejor dicho, del presidente Trump, y si México no lo hace, pues vamos a ir para adelante. El gran problema, Ciro, es que ya hay un antecedente, el gran antecedente es Venezuela, donde ya nos, pues ya vimos que sí tomaron una decisión muy importante de meterse y extraer
0: no haría para nada esa comparación. Creo que la realidad de Venezuela, la situación de Venezuela es una, la rico es otra. Venezuela, acuérdate que la sitiaron al menos 2, si no es que 3 meses.
9: Sí.
0: Y la bombardearon las embarcaciones que salían de ahí. Yo creo que no tiene absolutamente nada que ver Venezuela con México, con todo respeto. Lo que sí podemos ver, porque son los hechos, que es lo que hacemos en este programa.
9: ¿Mm?
0: Y lo que quieren escuchar son conjeturas y supuestos, y yo creo, lo que vemos en los hechos es, por un lado, ya vimos que sí, Estados Unidos sí tiene gente operando en México. No sabemos si los cuatro, eso no sabemos hoy, ¿eh? Si esos cuatro agentes de la CIA, que vete tú a saber qué tipo de trabajo es el que hacían, que participaron en Chihuahua, y por lo cual Morena, como recurso desesperado, quiere llevar al paredón de fusilamiento a la gobernadora Maru Campos. Bueno, sí operaron en territorio mexicano, sí están operando en territorio mexicano. ¿Eran los únicos cuatro que lo estaban haciendo, o hay varios más? Eso no lo sabemos. Lo que sí sabemos es que ya operaron en territorio mexicano. Una, dos, el Departamento de Justicia no trascendió, no dijo que iba a hacer, ya hizo una acusación en contra de 10 servidores y ex servidores públicos mexicanos, y los quiere en un juzgado para meterlos en la cárcel. Eso sabemos que ya ocurrió. Y ahora el fiscal, porque también habló el fiscal, del nuevo fiscal de Estados Unidos, un señor de nombre Todd Blanche, dice, pues es probable que mandemos pedir a varios más. Esos son los hechos, ¿no? Y en los hechos, al día siguiente del discurso de nadie vulnerará nuestra soberanía, 5 de mayo, presidenta de México, Claudia Sheinbaum, Donald Trump vuelve a decir, Estados Unidos atacará a los terroristas si México no lo hace. Y los atacaremos uno, porque ellos controlan el territorio mexicano, ellos controlan México, they ruled México, ellos mandan en México. Y dos, porque son la principal amenaza de seguridad, bueno, junto con los migrantes indocumentados, para la seguridad de Estados Unidos. Ese es el panorama, y con ese panorama seguimos aquí, cuando menos, desde hace, se van a cumplir, ¿qué son, Manuel? ¿10 días?
9: 10 días, Ciro. Sí, pues sí, desde la semana pasada, ¿no?
0: Desde el caso de la CIA, yo creo que un poco más,
9: ¿no? Ah, no, pues desde la CIA estamos hablando de los hechos del 17 al 19 de abril, Ciro.
0: Ya nos vamos acercando al mes.
9: ¿Al mes?
0: A ver qué es lo que dice hoy la presidenta Sheinbaum. Y bueno, pues a la defensiva, y todo el tiempo a la defensiva, porque yo no veo una estrategia para tomar la iniciativa en este tema. Es defenderse, ¿no? En fin, veremos, no falta mucho para ver qué dice la presidenta. Lo que diga va a ser noticioso, si no dice nada, será también noticioso, ¿no? Y por otra parte, pues la presidenta ayer hizo lo que no hará dentro de un mes, lo que no hará, no quiero usar la palabra atreverse, pero lo que no quiere hacer el jueves 11 de junio en el Estadio Azteca.
9: Así es.
0: Lo hizo ayer ante su público, en una situación fácil, salir a recibir una ovación junto a un grupo pop muy, muy exitoso. Lo anunció ayer mismo, dicen que se juntaron 50 mil personas, seguramente había 50 mil personas. Yo de hecho pensé que que habría más. Y ahí sí, salió la presidenta al balcón, junto con los coreanos de BTS. Ahí estuvieron un rato, ya estaba la presidenta. Ahí nadie chifló. Entonces la presidenta sí sale con multitudes fáciles, como era esta. En cambio, la presidenta, a menos de que cambie de opinión, ha dicho, yo no voy al Estadio Azteca, pero ahora sí que ni de foul, ¿no? Pese a que, como nos dijo Gabriela Cuevas, la representante del gobierno ante el Mundial, parece que va a venir el presidente de Sudáfrica. Entonces, pues en la inauguración, creo que esa sí va a ser la primera vez en la historia de los mundiales en que esté presente el mandatario del país invitado del juego inaugural y ausente el jefe de Estado, la jefa de Estado del país sede. Manuel.
9: Pues sí, me parece que sí, lo dijo la presidenta, algo que parecía una ocurrencia, lo decía yo ayer en la mañana, pero pues mira, creo que le salió bien a la presidenta finalmente. Sí se hizo todo un operativo de seguridad por parte del gobierno de la Ciudad de México, ahí había mucha seguridad precisamente, sobre todo para las señoritas, Ciro, para las fans de BTS.
0: ¿Qué le salió bien a la presidenta, Manuel?
9: La convocatoria, Ciro, me parece que le salió bien la convocatoria, hubo mucha gente, no hubo un solo problema.
0: La gente, ¿no? Pero la presidenta tenía que haber estado en el balcón. ¿Por qué esa convocatoria no la hizo Clara Brugada? ¿O por qué esa convocatoria no se hizo sin políticos? ¿Cuántos puntos de popularidad le va a dar esto a la presidenta? ¿En qué cambian las cosas con esto? Híjoles, no quiero imaginármelo, ¿eh? A ella y a la gente de Morena y el López Obradorismo en la oposición, si esto lo hubiera hecho Fox o lo hubiera hecho Peña Nieto o Calderón, ¿no? No me los quiero imaginar. ¿En qué les resultó?

0: famoso y que no pudo cumplir, que era traerlos para tener más conciertos. Tres conciertos, aquí se los pongo, aquí que los vean y que saquen sus fotos y que reciban unas palabras de ellos. Yo creo que no más que eso, Ciro. Yo creo que a la pregunta que haces de qué va a cambiar las cosas o en qué cambian, yo creo que nada, en nada, ¿no? Pero es que pienso que el evento como
1: le sirvió a la presidenta. Pues,
0: pienso que sí, yo pienso que sí, pienso que sí.
1: Lo que le podría servir es la fotografía, si es que esta fotografía
0: sí,
1: con
0: sí, sí,
1: en el palacio,
0: sí, sí,
1: presidencial, junto a la presidenta y la presidenta transmitiendo la imagen de que hay un pueblo que la ovacione, que la adora, y la imagen recorriendo sitios internacionales, que por cierto yo no la vi, al menos en los medios internacionales que reviso. Y estos medios internacionales, en ninguno estaba la fotografía de BTS con la presidenta Sheinbaum. En cambio, sí está en todas las primeras
0: planas
1: nacionales. En todas. Bueno, vámonos a pausa. Son las 7:20. Y le seguimos. Hay mucho más en esta mañana de jueves. Incluida, suponemos, habrá una posición, una respuesta, palabras de la presidenta Sheinbaum ante lo dicho ayer por Donald Trump y por el fiscal de Estados Unidos. Volvemos.
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11: En pleno corazón de Zapopan, Jalisco, se erige la imponente Basílica de Zapopan. Esta joya arquitectónica fue construida en 1690 por frailes franciscanos en honor a la Virgen de la Inmaculada Concepción o Virgen de la Expectación, que actualmente se conoce como Virgen de Zapopan, cuya imagen de solo 34 centímetros de alto data desde el siglo XVI. Dos culturas resguardan el atrio de la basílica. Se trata de la figura de Fray Antonio de Segovia, quien donó la imagen también de la Virgen de Zapopan y del Papa Juan Pablo II.

0: II, acompañado de un niño vestido de charro. Cada 12 de octubre, la Basílica de Zapopan alista la llegada de la Virgen de Zapopan, acompañado por millones de fieles que parten en peregrinación desde la Basílica de Guadalajara, tradición que se conoce como la romería y que fue declarada por la UNESCO como Patrimonio Cultural Inmaterial de la Humanidad.
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2: Los perros no sudan como los humanos, regulan su temperatura jadeando y a través de sus almohadillas.
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8: Ayer ocurrió lo que pues estaba ya cantado que iba a ocurrir. El senador de Morena, el senador sinaloense Enrique Insunza, que hace unos días había dicho que el miércoles estaría en la sesión de periodo extraordinario de sesiones en el Senado, que él no tenía miedo de nada, que él no había hecho nada, que él por supuesto no se iba a declarar testigo colaborador con Estados Unidos, que estaría presente en el Senado. Pues ayer mismo, y lo alcanzamos a presentar aquí, en un mensaje en redes sociales, dijo que no, que por su credibilidad y por su honorabilidad, unas cosas increíbles. Y no se presentó, punto. Simplemente no se presentó. ¿Qué tan grave fue lo que hizo el no presentarse una sesión de la Comisión Permanente? Pues ninguna. Uno supone que un servidor público que tiene que presentarse a una sesión pública, entre otras cosas porque cobra dinero público, pues debería de cumplir. No lo hizo y no pasa absolutamente nada. Lo verdaderamente lamentable es ver, o fue ver, a sus compañeros de partido, de movimiento, justificando esta ausencia. Y además tratando de meter, pero aquí sí, perdón, el lugar común con calzador, la analogía, la comparación con el tema Chihuahua y con la gobernadora Maru Campos. Hoy lo escriben bien algunos columnistas, Pancho Garfias en el Excelsior, poco de pena, no lo que hizo el señor Enrique Insunza, sino cómo trataron, algunos de ellos sin muchas ganas y sin mucha convicción, cómo trataron de protegerle las espaldas sus compañeros de Morena y de la Cuarta Transformación. Pero bueno, eso fue ayer. ¿Dónde está el senador Insunza? No sé si sabes algo, José Luis Echegaray. Gusto saludarte, José Luis. Buenos días.
9: ¿Qué tal, Ciro? Buenos días. El último reporte del senador Enrique Insunza señalaba que se encontraba en el municipio de Badiraguato. Él es originario de Batequitas, el mismo poblado del gobernador de Sinaloa, que se encuentra a cosa de unos 23 kilómetros al sur de la cabecera municipal de Badiraguato. Es una zona en medio del municipio de Mocorito y también al norte del municipio de Culiacán. Antes de todo esto, Ciro, pues visitaba mucho Culiacán Enrique Insunza, hacía recorridos. El pasado 24 de abril estuvo en Culiacán, había descartado de alguna manera sus aspiraciones políticas hacia la gubernatura, aunque hay quien señalaba que nunca las había abandonado del todo. Acá fue la última vez que se le vio en Sinaloa, sí, lo están acá prácticamente todos los fines de semana, y bueno, ahora realmente la ubicación, él señaló, se encontraba en Badiraguato, aunque hay que decirlo, Badiraguato es muy pequeño, es un municipio eminentemente rural. Si alguien lo notara o si alguien lo viera, estoy seguro que tendríamos el reporte, sobre todo en Batequitas, que es muy pequeño, es una comunidad muy pequeña, o en la propia cabecera municipal de Badiraguato. Si el reporte es ese, no se tiene más información sobre el paradero del senador, aunque él venía bastante a acá, aún estando en el Senado, venía prácticamente cada semana a hacer recorridos por Culiacán. Algunos decían que estaba en campaña, ahora, después de todo esto, no se ha visto para nada acá en el estado de Sinaloa.
8: Podemos informar entonces que la prensa, la extraordinaria prensa de Sinaloa, sigue sin tener un registro visual, un video, de que el señor Insunza, el senador Insunza, esté en territorio de Sinaloa. Es, él dice que sí, hemos visto sus videos y lo que él ha publicado, pero ustedes, la prensa, los comunicadores de Sinaloa, desde la semana pasada no tienen un solo registro de que así sea, José Luis, José Luis Echagaray.
9: Así es, Ciro, no hay registro de que esté por acá. Tenía una oficina de prensa con mucho movimiento prácticamente todos los días enviando comunicados, y cuando venía a Sinaloa acompañaba al gobernador prácticamente a todas las reuniones, a algunas giras por todo Sinaloa. Ahora, después de esto, no prácticamente no se ha visto para nada el senador Enrique Insunza, que como te digo, había manifestado no tener interés, decía que iba a terminar su encargo como senador, pero te digo, fuera de ello, era muy movido en las calles sinaloenses, particularmente en la zona de Culiacán. Al sur de Sinaloa no tenía muchas visitas, el enfoque estaba sobre todo en el centro del estado.
8: Muchas gracias, José Luis, buen día. Gracias.
9: Gracias.
8: Bueno, se enojan, y se enojan mucho cuando decimos que están escondidos. El senador Enrique Insunza está escondido desde, cuando menos, el martes de la semana pasada. Está escondido. ¿Está en Badiraguato? Pues él dice que sí. ¿Está en territorio de Sinaloa? Bueno, pues Badiraguato está en el territorio de Sinaloa. ¿Alguien lo ha visto? ¿No? Si está en Badiraguato, está escondido en Badiraguato y no quiere que nadie lo vea. Por cierto, extraordinarios los trabajos que se han publicado y que publicó ayer nuestra compañera Leticia en Excelsior. Gracias. Leticia Robles. Sofía, buen día.
10: Buen día, sí.
8: Sobre todos los familiares del señor Insunza que trabajan en el Senado, y también los trabajos que ya había documentado hace unos días el Universal. Todo esto es una conspiración de los medios. Que una reportera como Leticia Robles haga este trabajo y diga, mira, pues no, la verdad no habíamos prestado atención, porque pues un personaje como Enrique Insunza en el Senado se pierde, no creo que le llame mayormente la atención. Una vez que sale en el reporte de Estados Unidos, los periodistas, los mejores periodistas, los periodistas que mejor conocen, en este caso, el Senado, se ponen a hacer su trabajo y encuentran, a ver si lo tienes por ahí, se publicó ayer, que hay una, son varios, dice Insunza coloca a familia en cargo, Sofía. Sí. Esto lo publicó Excelsior ayer.
10: Dice, el clan Insunza, familiares del senador, copan la Cámara Alta y el Poder Judicial de Sinaloa. Pese a las banderas de combate al nepotismo, el senador Enrique Insunza ha facilitado la incursión de su esposa, hijos, hermanos y sobrinos en cargos públicos. La red alcanza también a familiares de sus colaboradores cercanos. Están ahí las fotografías de su hija, su hermana, la jefa de oficina, su esposa. Dice, la influencia del senador Enrique Insunza, hasta ahora presidente de la Comisión de Estudios Legislativos del Senado, no solo le allanó el camino a su esposa, tres hermanos, tres sobrinos y una prima en el Poder Judicial de Sinaloa, sino que su hija Aitana trabaja en la coordinación de asesores de la bancada de Morena en el Senado. Aunque el senador Insunza es parte de un movimiento político que prohíbe el nepotismo, incluso aprobó una reforma constitucional para prohibirlo, su apoyo también le permite que la mamá y el hermano de su jefa de oficina formen parte del grupo de trabajadores que laboran en el Senado.
8: Es una campaña mediática. Noroña, Palacio Nacional, es una campaña mediática en contra de la Cuarta Transformación. Es una vergüenza que esto estuviera pasando. En todo caso, lo único que habría que echarle en cara a la prensa es que no lo hubiera detectado antes, pero bueno, creo que la prensa, reporteros como Leticia Robles, pues tienen temas todos los días más importantes que andar indagando sobre un tal señor Enrique Insunza. Y ahora sabemos que de acuerdo con el Departamento de Justicia de Estados Unidos, trabajaba para los criminales, punto. Y era una de las piezas centrales en la vinculación y operación del gobierno y de las autoridades de Sinaloa con los grupos criminales, y además pues tenía toda su familia, y a media familia, trabajando en el Senado. En fin, bueno, así las cosas, el señor está escondido. Está escondido. El gobernador Rubén Rocha está escondido. No sé si va a salir hoy, se va a placear, se va a ir a tomar, se va a ir a comer rico a Culiacán, o se va a ir a bajar a Mazatlán a tomarse unos mariscos. Están escondidos. Ya pasaron 8 días. Vamos a pausa. Son las 7:34. Muchas gracias por sus comentarios y volvemos.

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13: El monte Everest sigue creciendo unos milímetros cada año debido al movimiento constante de las placas tectónicas de la Tierra.
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15: El ornitorrinco es uno de los pocos mamíferos que pone huevos y además posee un eslabón venenoso en sus patas.
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17: La presidenta nacional de Morena, Ariadna Montiel, afirmó que la propuesta del PRI de declarar al partido Guinda como organización terrorista representa una petición disfrazada de intervención extranjera. De la misma forma, indicó que atenta contra la soberanía nacional. La jefa de gobierno, Clara Brugada, destacó que el primer simulacro nacional 2026 fue un éxito en la Ciudad de México. Agradeció a todas las instituciones que participaron en el ejercicio. Asimismo, señaló que contribuyen en una ciudad más preparada para este tipo de emergencias. La Asamblea Nacional del Poder Popular de Cuba llamó a todos los parlamentos del mundo a alzar la voz para detener las amenazas militares y arancelarias de Estados Unidos en la isla caribeña. El gobierno cubano indicó que las medidas estadounidenses son ilegales e inmorales.
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19: 7:39, Mari Carmen Cortés, buenos días.
20: Se dieron buenos
19: a conocer,
20: días.
19: Hace un rato el INEGI dio a conocer las cifras de la inflación de la segunda quincena de abril. Buen día, Mari Carmen.
20: Pero efectivamente la inflación se desacelera, pero sigue estando elevada, 4.45. La meta del Banco de México, recordemos que es de 3-4%, pero está en 4.53, 4.59, 4.53 y 4.59 en las últimas dos lecturas. Esta ya es la del cierre de abril. Y esto nos permite casi dar por un hecho, como ya lo había anticipado la gobernadora del Banco de México, Victoria Rodríguez Ceja, y como anticipan todos los analistas, que hoy el Banco de México vuelve a bajar las tasas de 6.75 a 6.5. Todo indica que así va a ser y que sería la última baja en tasas del año, porque las presiones y porque la inflación sigue arriba del 4% y debe estar abajo del 4% y no lo ha logrado, y porque sigue habiendo presiones inflacionarias, las subyacentes en 4.26 y la no subyacente, todas bajaron en relación al mes pasado, pero sigue estando en 5.08% la no subyacente, y porque sigue habiendo presiones con precios de, sobre todo de productos agropecuarios, por básicamente por la guerra en el Medio Oriente, la alza en los precios del petróleo, que se va a mantener pase lo que pase en el Medio Oriente. El pronóstico es que el petróleo se va a mantener arriba de $80 el barril, y esto va a mantener elevados los fertilizantes, y seguramente va a haber presiones todavía en la inflación agropecuaria, que si tú lo ves aquí en la inflación agropecuaria, está subiendo 21.43%, Ahí es donde estás viendo cómo todavía hay muchas presiones. Por eso hay tantas quejas contra el Banco de México de que vaya a bajar hoy las tasas. Pero la inflación de los productos agropecuarios está en 21.43, en 7.98 los agropecuarios. Frutas y verduras es la que está en 21.43%. Entonces ahí ves cómo sí se mantienen todavía las presiones muy fuertes en algunos productos, insisto, principalmente en los agropecuarios, y en los energéticos pues está funcionando el IEPS, el subsidio del gobierno para evitar alza bruta en diésel y gasolina.
19: A ver, dos cosas aquí, Mari Carmen. Uno, por lo pronto, pese a todo lo que acabas de decir, la inflación anualizada baja un poquito, ¿no?
20: Sí.
19: De 4.53 hace 15 días, baja 4.45. Primer hecho.
20: Sí.
19: Segundo es una pregunta que yo te hago. ¿Cuál es la lógica para que Banco de México reduzca hoy el monto de las tasas de interés en un cuarto punto, en 0.25, y diga desde ahora, ni siquiera hemos llegado a la primera mitad del año, que ya no volverá a bajar, ya no lo volverá a hacer en las, pues, ¿cuántas revisiones le quedarán? ¿Otras 4 o 5?
20: Sí.
19: No sé si esta es la última del semestre, deben quedar.
20: Sí.
19: Pues son 8 al año, ¿no? Creo que esta es la cuarta.
20: Sí.
19: O le quedarán 4 o 5. ¿Cuál es la lógica, cuál es la certeza para decir hoy, con una inflación que ha subido en los últimos quincenas, en los últimos meses, voy a bajar las tasas, pero ya no lo voy a hacer en los siguientes 7 meses?
20: Sí, no lo dice tan claro, pero todo indica que pausará, ¿no? La lógica, por un lado, es que Estados Unidos también la está pausando. La inflación en Estados Unidos, ahí sí, como no tienen su IEPS, y ahí sí dejan que la gasolina tenga su precio real, está generando problemas en Estados Unidos, problemas inflacionarios, y en Estados Unidos las tasas no se ve que vayan a bajar a pesar del cambio de la Fed, que ya sale como presidente Powell y Ventura Walsh, están anticipando que las tasas de interés no van a bajar tampoco tan rápido como quiere Trump, y entonces esto generaría muchas presiones. Si México empieza a seguir bajando las tasas para tratar de reactivar la economía, este es el objetivo del Banco de México, parece más preocupado en la economía, que no es su función, que la inflación. En un contexto en que la inflación se mantiene arriba del 4%, en teoría las tasas no deberían de seguir bajando, en teoría. Pero va a haber un menor diferencial de tasas frente a Estados Unidos, que está hoy en nivel de 3.50, 3.75. Ya va a haber un diferencial si bajan a 6.50, pues de 3 puntitos inferior. Y esto podría llegar a afectar el tipo de cambio, que hasta ahorita no lo ha afectado. el tipo de cambio.
19: 17.20.
20: Sí.
19: 17.20 hace un rato.
20: El tipo de cambio, se sigue, uno de los grandes atractivos del tipo de cambio es lo que le llaman el carry trade en las negociaciones de operaciones cambiarias a nivel internacional, los mercados, porque se benefician del alto diferencial de tasas que había entre México y Estados Unidos. Estados Unidos estaba al 4 y nosotros teníamos al 11, pues entonces esto hacía, era pues una gran oportunidad de hacer operaciones con carry trade que se han ido disminuyendo. Es atractivo de mantener el diferencial de tasas, se ha ido perdiendo y pudiera llegar a influir en el tipo de cambio. Hasta ahorita no ha sido el caso, se mantiene el dólar en 7.20, 7.30, ni siquiera en pleno conflicto con el dólar, el petróleo a más de $110, el tipo de cambio sube 18 pesos. En plena guerra se mantuvo en 7.50, 7.70, 7.20, ¿no? Antes del conflicto estaba en 17.17 y es probable que vuelva a regresar, ¿no?, a estos niveles. Pero si vas quitando el atractivo de tasas, pues ya va, cada vez el peso va perdiendo un poco más de atractivo. Por eso es una de las razones por las que no las quieren bajar más las tasas. Pero el Banco de México está convencido, Victoria Rodríguez Ceja, yo creo que la de hoy va a ser una decisión dividida. El mes pasado hubo ya dos subgobernadores que votaron en contra. Yo creo que hoy también se va a mantener así. Pero pues son 5 votos y con 3 se pone la mayoría. Así están las reglas de los 5 votos en la Junta de Gobierno, bueno, con 3 que... Y entonces todo indica que sí bajan hoy las tasas.
19: Bueno, que ya han de haber bajado, ¿no? La decisión la tomaron una noche.
20: Se comunicará
19: a la 1:00 p.m. Gracias, sí. Mari Carmen. Muchas gracias, Mari Carmen.
20: Gracias.
19: La mañanera, Sofía.
3: Acaba de empezar la mañanera y la presidenta pone un video que grabó ayer en Palacio Nacional junto a los jóvenes de BTS. Simplemente es ella preguntándole a ellos, ¿quieren regresar a México? Ellos dicen sí. Y la presidenta dice, BTS regresa en el 2027 a México. Más adelante les vamos a dar los detalles, apenas los conocí ayer. Muy sencillos, modestos, tranquilos, dice la presidenta. Increíble lo que pasó, porque anunciamos en la mañana y en la tarde ya eran más de 50,000 personas. Y está hablando básicamente de cómo fue su reunión con los integrantes de BTS.
19: Bueno, pues bien, buena capacidad de reacción por parte de la presidencia. Y haber hecho que los promotores de estos jóvenes, porque ellos, ni siquiera estoy seguro que sepan dónde están los de BTS, para ellos, con el éxito, ellos son figuras planetarias, que los lleven a ver un presidente o una presidenta de un país, para ellos lejano, como es México, pues les debe dar más o menos lo mismo, si no es que algunos de ellos han de haber ido diciendo, bueno, pues no nos queda de otra. Pero los llevaron, de todas formas, ¿cuántos conciertos van a dar?
3: Me parece que son 3.
19: 3 conciertos, todos los boletos posibles de vender, estaban vendidos, se vendieron creo que en la primera hora, ¿no?
3: Sí.
19: En una hora, entonces esto al grupo no le representa absolutamente nada. Ir a saludar a estas figuras mundiales, a una, repito, un jefe de Estado de un país lejano, del que no deben saber mucho y a ellos no les debe decir gran cosa, pues ellos mañana pueden estar tocando en, qué sé yo, en Japón y pasado mañana en Francia y luego ir a Australia y a la costa oeste de Estados Unidos, luego presentarse en Nueva York, en Miami, en Canadá, venir a España, a ellos les da más o menos lo mismo. Me llama mucho la atención, pues, el aprovechamiento que hizo de esta circunstancia, y lo hizo bien la presidenta Sheinbaum, ¿no? Como si vamos a desviar un poco la narrativa Trump, Estados Unidos, Rocha, Sinaloa, este señor Insunza, pues traigan a BTS, tomemos una foto. Dice la presidenta, me sorprendió la respuesta a mí al revés, Sofía, lo decíamos.
3: Sí,
19: pero pensé que se iba a juntar más gente tratándose de BTS. Es como si dices, vamos a tener en el balcón a Bad Bunny. Yo diría, ¿y a poco nada más juntaron a 50,000 personas?
3: Sí, la presidenta incluso dice, dicen que fueron 50,000, calcularon unos 50,000, quizá también ella esperaba que fueran más, y estuvo ahí platicando de ellos.
19: Bueno. Y BTS estuvo ahí, se tomó sus fotos, las fotos están en las primeras planas de los diarios, No vi los noticieros de la noche en México, pero han de haber estado ahí, estarán hoy en algunos programas y punto. Y esto se acaba y el señor Rocha y el señor Trump seguirán estando ahí. Bueno, ¿cuál es el tema en esta mañana?
3: Hoy es la infraestructura de gas natural en México. Está la Secretaría de Energía, Luz Elena González, y está también el director de Senagas, el exgobernador de Veracruz, Cuitláhuac García. Entonces, con eso arrancan hoy allá en Palacio Nacional, los puntos que tiene, cuántos gasoductos tiene, en eso van a estar por el inicio.
19: ¿Pero por qué es esto?
3: Pues lo tenían pendiente desde hace un par de semanas. La presidenta había anunciado que iban a hablar sobre este tema. Por alguna razón, no recuerdo exactamente cuál fue, ya no se dio, no recuerdo si fue el caso de Taxco, por alguna
19: pero
3: razón.
19: Pero van a hacer un anuncio, simplemente explicar cuál es la infraestructura, un informe.
3: Sí, un informe.
19: La situación.
3: De la situación en la que se encuentra la infraestructura de gas natural en nuestro país.
19: Interesante. Bueno, y después supongo que alguien le preguntará sobre Donald Trump.
3: Sí, es de las primeras preguntas, pero
19: suponemos que la respuesta será pues la que tiene que dar la presidenta, ¿no? Somos un país soberano, como dice ella, coordinación, cooperación, nunca
3: respeto a la soberanía.
19: Respeto a la soberanía. Y pues de ahí no se va a mover ella. No puede moverse además. Ya vemos que Trump, por lo que ha ocurrido en estos 15, 16 meses que lleva en el poder, tampoco se va a mover de lo suyo. Y lo que sí se mueve son algunos acontecimientos. Lo estamos viendo y lo estamos tratando de contar. Manuel, ¿qué más?
5: Bueno, pues ahí está el tema de la presidenta, Ciro, sobre este asunto que ya comentabas, y me parece que también podríamos adicionar una frase que recurre mucho la presidenta cuando hay alguna frase retadora de parte del presidente Trump. Ya conocemos sus formas de comunicar, ¿no? Eso es lo que también dice la presidenta, aunque sus formas de comunicar pues sean ese tipo de advertencias, ¿no? Ese tipo de frases hostiles hacia México, pero pues vamos a ver cuánto ahonda en todo caso la presidenta a esto que ha dicho el presidente Trump. No se nos olvide, Ciro, que venimos de una misma semana en la que está la política antidrogas de los Estados Unidos absolutamente vigente, verbalizada por parte del presidente Trump, por parte de ellos, ¿no? Entonces no es gratuito, ¿no? Es toda una serie de ideas que llevan en un hilo conductor al mismo tema, al combate a los grupos delincuenciales en México.
19: Bueno, pues antes de ir a pausa, ¿en qué acabó el mini sainete de la selección mexicana de fútbol, Sofía?
3: Pues
19: porque fue un mini sainete, ¿no?
3: Sí, un mensaje del Turco Mohamed, un reclamo de parte de las Chivas, y terminó en absolutamente nada. A mediodía la selección mexicana confirmó que la convocatoria se mantenía, que no podían jugar el miércoles, así que a las 7:56 de la noche estaban ayer Alexis Vega y Jesús Gallardo llegando al centro. Era a las 8, llegando al centro de alto rendimiento. Ya habían llegado también los jugadores de Chivas. Toluca jugó por la noche a las 7:30 de la noche en el estadio Nemesio 10, sin Alexis Vega, sin Jesús Gallardo.
19: ¿Y ganó?
3: Ganó, ganaron 4-0 al LAFC, ahora van a la final el 30 de mayo contra los Tigres.
19: Sin Alexis Vega.
3: Y
19: es decir, no pasó nada, y con no todo respeto nada a algunos compañeros, pues Manuel, como decimos nosotros, ¿cómo se llama el entrenador? Mohamed. Mohamed dijo que le habían dicho que
5: y bolas
19: podía jugar con seleccionados. Probablemente sí se lo dijeron.
3: El comunicado de Toluca dice que se solicitó con anticipación la autorización específica para que los posibles seleccionados pudieran jugar.
19: Esa es una cosa. Una cosa es que lo haya solicitado. Fue Mohamed el que dijo que le habían dicho que sí. Y nosotros, pues perdón, por la vieja escuela, pero decíamos, ¿y quién se lo dijo?
3: Dice, la validación fue otorgada por la máxima autoridad de la Liga MX y la Federación Mexicana de Fútbol, pero sin dar nombres.
19: ¿Dónde? ¿Cómo?
3: Sin dar nombres.
19: O sea, la máxima autoridad le dice, sí, Mohamed, ¿sabes qué? Vamos a voltear nosotros para el otro lado y mételos a Alexis y a Gallardo y vamos a hacer como que no los vemos. ¿Quién les dijo? y con todo respeto para quienes nos preguntan, pero es que les crees a estos o les crees a nosotros. Nosotros no le creemos a nadie y le creemos a todos. En lo que creemos es que quedó registro, nunca hubo un registro de la selección mexicana de fútbol autorizando al Toluca a usar estos dos jugadores en el partido de ayer. El Toluca dice que le dijeron que sí, y cuando en la selección se dieron cuenta que estaba creciendo el sainete, la selección dijo, único comunicado oficial es, 8 de la noche los quiero aquí en la casa, chavos, si no, no los dejo ir a la fiesta del mundial. Y llegaron todos.
3: Y llegaron todos. Entonces, a cenar a las 8 de la noche.
19: Eso fue lo que ocurrió. Pese a lo que dicen que le dijeron el señor Mohamed y tus cuates del Toluca. Manda pausa, Sofía.
3: Pues vámonos a pausa. En lo que sigue allá la conferencia, siguen hablando de...
19: Volvemos.
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2: Explorando la naturaleza.
24: Bosque de Białowieża, Polonia y Bielorrusia. Este es el último vestigio del bosque virgen que alguna vez cubrió la gran llanura europea. Białowieża es famoso por albergar la población más grande de bisontes europeos, una especie que estuvo al borde de la extinción. Sus árboles antiguos y grandes cantidades de madera muerta permiten la existencia de hongos y aves carpinteras únicas. Es un ejemplo invaluable de cómo lucían los paisajes naturales en Europa antes de la intervención humana masiva.
2: Cuida lo que comes.
25: El azúcar añadida es uno de los mayores obstáculos para una salud óptima. Se encuentra oculto en muchos productos procesados, desde salsas hasta panes. Reducir gradualmente su consumo ayuda a estabilizar la energía y mejora el estado de ánimo. Sustituye los postres industriales por frutas frescas, que ofrecen dulzor junto con fibra y nutrientes. Con el tiempo, tus papilas gustativas se adaptarán y disfrutarás más de los sabores naturales de los alimentos.
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24: El primer despertador solo podía sonar a las 4 de la mañana, hora necesaria para los trabajadores de la época.
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24: Los pulpos tienen tres corazones y su sangre es de color azul debido a una proteína rica en cobre vital.
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24: El himno nacional más corto del mundo es el de Japón, llamado Kimigayo, que tiene solo cuatro líneas de texto.
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24: Los diamantes son trozos de carbón que soportaron una presión extrema y calor intenso bajo la superficie de la Tierra.
29: Conoce más.
24: Los caballos no pueden vomitar, lo que los hace muy susceptibles a los cólicos abdominales.
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Muy buenos días, hoy es el jueves 7 de mayo, ya estamos arrancando Fórmula Noticias La Paz, les saludo con gusto. Muy buenos días a Cristian Gausín, Dulce Cota y Germán Laje, les saludo con mucho gusto a usted en esta mañana fresca de jueves, casi viernes, con mucha información local, por supuesto. Quédese en las próximas dos horas de noticias con información importante, urgente y necesaria que debes de tener para tu jornada de este jueves. Vámonos con la información. Vamos a conocer cuáles son los titulares del día de hoy. Esta mañana destaca: en un cateo en Los Cabos aseguraron más de 6,000 dosis de droga. Además, fue detenida una persona originario del estado de Sinaloa. Además, ayer se instaló el Consejo Estatal de Protección Civil ante la inminente temporada de huracanes, que por cierto arranca el próximo 15 de mayo oficialmente. Con ello, con la instalación del Consejo, inicia la preparación ante el pronóstico de huracanes. Espera que se puedan registrar en el Pacífico mexicano entre 18 y 21 ciclones tropicales, además de la presencia, le digo, de fenómeno del Niño. Llaman las autoridades a actualizar las rutas de evacuación municipales ante el crecimiento del estado. Y es que lo más preocupante es Los Cabos. De un año a otro ha crecido muchísimo y se debe de actualizar, le digo, las rutas de evacuación. Sobre la temporada de huracanes, se prepara el estado con trabajo coordinado, dice el gobernador Víctor Castro. Se estuvo presente la alcaldesa de La Paz, Milena Quiroga. Avanzan en acciones preventivas, identificación de zonas de riesgo y coordinación con los tres órdenes de gobierno. Además, ¿a usted le sonó el celular ayer? La alerta sísmica presidencial, la alerta de sismo en punto de las 10, puntual y fuerte sonó la alerta. Ayer, además, se desarrolló el simulacro nacional que movilizó instituciones de gobierno en los distintos edificios públicos. Participaron más de 114,000 personas en el estado y a nivel nacional 37,000,000 en este primer simulacro nacional. Sonó fuerte ayer y puntual a las 10. Proponen sancionar el encubrimiento familiar en delitos sexuales contra niñas, niños y adolescentes. Además, la diputada Karina Olivas propuso establecer en la legislación la violencia sexual mediante inteligencia artificial. Se impulsaron iniciativas para garantizar reparación del daño a hijas e hijos de víctimas de homicidio culposo por conducción irresponsable. Además, hablando de medio ambiente, ayer la senadora Lucía Trasviña dio a conocer que exhortó a la Semarnat para que entregue un informe pormenorizado sobre lo que está pasando en la Sierra de la Laguna. ¿Qué se está construyendo en la Sierra de la Laguna? Creo que es la primera vez que damos una nota del trabajo de la senadora, que no sean gritos e insultos. Además, el gobernador del estado, Víctor Castro, dijo que el decreto del puerto de Loreto no va a dañar la naturaleza, se debe de socializar. Mientras tanto, la oposición panista busca el amparo en contra de este cambio en la categoría del puerto de cabotaje a puerto de altura. Además, avanzan las obras de movilidad estratégica en la ciudad de La Paz. Se considera obtener una movilidad más segura, ordenada y eficiente. Vamos a echarle un vistazo, un repaso de las obras de movilidad que se han implementado en esta administración municipal. El día de hoy, por cierto, el día de hoy vamos a charlar con la Secretaría de Planeación Urbana, Infraestructura y Movilidad. Vamos a charlar con la directora de vinculación de sustentabilidad de la CEPUIM. Esto le digo para comentar sobre diversas convocatorias que se tienen programadas por parte de la CEPUIM. Se trata de esta consulta ciudadana para la elaboración de la estrategia para la conservación y el uso sustentable de la biodiversidad de Baja California Sur en turismo. Está bien interesante esto. Bueno, parte de la información que tendremos el día de hoy, le invito, quédese en estas próximas dos horas de noticias, justamente con esto, y así arrancamos este jueves.

0: Bien, vámonos rápidamente a lo nacional y lo local. El día de hoy, vámonos rápidamente, echarle un vistazo a los diarios nacionales y locales, por supuesto, de esta mañana. Destaca el día de hoy en el diario El Universal, en su nota principal. Pues mira, ya desde temprano Ciro comentaba sobre la coincidencia de los distintos diarios nacionales con la nota de Trump, esta no es una amenaza, porque realmente Trump ya no amenaza, sino avisa. Si un país no puede con el narco o no quiere, Estados Unidos se encargará, proseguirá con el desmantelamiento de cárteles, más aún donde los gobiernos sean cómplices, prevé el fiscal revelación de más nombres de funcionarios mexicanos vinculados al crimen. Que yo creo que más allá de lo de Trump, lo del fiscal de los Estados Unidos, en una entrevista, dio a conocer que, y efectivamente, vienen más nombres de funcionarios mexicanos vinculados al crimen. Esa me parece que es la gran revelación. La de Trump yo ya no lo veo como amenaza, es un aviso. Bueno, el diario Universal destaca: Trump amenaza con intervención. Insisto, la palabra amenaza me parece que ya es, no es reveladora. Trump avisa. Trump está avisando, lo va a hacer. En un momento uno podría, en otro momento, si, sin que hubiera pasado lo de Venezuela y lo de Irán, uno hubiera podido pensar, no, Trump no se va a animar a un despliegue militar sin una especie de coordinación como lo del Chihuahua, que ahí, pues, quiérase o no, legal o ilegal, había una coordinación con estos agentes de la CIA. Aquí estamos hablando que un comando de estos equipos Six Seals, de los Navy Seals, llegue con una operación clandestina y se lleve a alguien, como lo que pasó en Venezuela. Lo va a hacer. Lo quiere hacer. Por eso digo que con esto que amenaza, no, avisa. Bueno, destaca el diario Universal esta nota. En el diario El Excelsior: Fiscalía General de la República golpea al narco, asegura precursores. La Fiscalía incautó 50 toneladas y 55 mil litros de químicos en un laboratorio hallado por la Fiscalía Local en la Sierra de Chihuahua. Por eso me parece que lo de Chihuahua es distinto a lo de Rochamoya. Sí es muy criticable, muy cuestionable toda esta infiltración de los agentes de la CIA, pero está en otro nivel lo de Rochamoya. En el diario La Jornada destaca: actuaremos contra los cárteles y México no lo hace, dice Trump. Lanza nuevo amago de ataques por tierra. Insisto, no es un amago, es un aviso. Emite el jefe de la Casa Blanca advertencia para autoridades cómplices de la delincuencia. Altos mandos de Washington viajaron el lunes a El Paso a fin de instrumentar disposiciones. El fiscal general estadounidense anunció más acusaciones hacia funcionarios por nexos criminales. Esta me parece que es la nota, lo del fiscal general estadounidense. Esa me parece que es la verdadera nota, o lo nuevo, porque lo de Trump ya lo sabemos, lo ha dicho una y otra vez. Vámonos a la local. Esta mañana en el diario BCS Noticias, Ayuntamiento de La Paz participó en el primer simulacro nacional, evaluaron el desempeño, por cierto, también en la UAPS participaron. El día de hoy destacan: Los Cabos no está en condiciones de enfrentar bloqueos, advierten hoteleros, siguen la evaluación de daños. Ya le agarraron el modo. El día de hoy en el diario NBCS destaca: la UAS participa en el simulacro nacional 2026 y se suma al ejercicio de evacuación por tsunami. Cierra el diario El Sudcaliforniano: Los Cabos pierde su percepción como destino seguro por bloqueos, dice la Asociación de Hoteles. Parte de la información destacada en los diarios nacionales y locales. Pausa y regresamos.
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Bueno, pues estamos escuchando a BTS y pues a mí me dejó impresionado la convocatoria que tiene este grupo, esta banda de K-pop, una banda planetaria, coincido con el término, una banda planetaria, que un día está en México y otro día está en Brasil y otro día está en África y otro día está en Japón. Bueno, ayer desde temprano se anunció a través de los canales oficiales que esta banda estaría en el palco de Palacio Nacional, saliendo al palco, que supone se usa solamente para el grito de independencia y para enseñar piernas, para solearse, pues también, bueno, ya no se usa, pero bueno, antes sí. Bueno, ese palco en específico no, pero otros sí, de ahí, de esa zona. Bueno, el caso es que ayer en la convocatoria se pues estaba convocando a las fanáticas de conocidas como el ARMY. ¿Y en qué te gusta? La convocatoria se lanzó a eso de las 10:30 de la mañana. A las 4 que estaban ahí en el Zócalo, más de 50,000 personas. Es casi el lleno del GNP en un concierto que usualmente se convoca de algún artista nacional, alguna banda nacional. O sea, el GNP se llena con 65,000 personas. Hubo 50,000 personas, una convocatoria. Nomás para ir a ver a unos compas asomándose en la ventana con la presidenta Sheinbaum. Obviamente nadie fue a ver a la presidenta Sheinbaum. Fueron a ver a estos jóvenes.

Se me hacen los 4 o 5 iguales. Ah, no, son 1, 2, 3, 4, 5, 6, 7. Los 7 integrantes de BTS igualitos. Los 7. Bueno, salvo el color del pelo cambia, pero están iguales los 7, están igualitos. Bueno, vamos a estar platicando un poco de BTS, de dónde son. Ya los hemos puesto aquí, ya tienen programados sus conciertos y para el 2027 se anuncia otro más. Esto que estábamos escuchando es como de lo más conocido, es Dynamite. Bueno, vamos avanzándole, vamos a estar escuchando algo de J Balvin, que el día de hoy, por cierto, cumple años, también vamos a estar en ello. Muchísimas felicidades para quienes esta mañana cumplen años, que se la pasen muy bien, que haya muchos besos, abrazos y regalos el día de hoy. Para quien lleva el nombre de Juan, muchísimas felicidades, hoy es tu santo. El día de hoy, también para quien lleva el nombre de Domitila, el día de hoy es tu santo. Y Rosa, ahí está, un día como hoy. Es tu santo. Un día como hoy es el Día Mundial de la Salud Mental Materna. Esto conmemorando y para hacer conciencia sobre los trastornos emocionales durante el embarazo y posparto, que vaya que se dan. Hay unas depresiones, unos casos de unas depresiones posparto durísimas. Es el Día de la Minería. Esto es en Argentina y América Latina, en recuerdo de la primera ley de fomento minero en 1813, por cierto. A mí me llama mucho la atención, hablando del caso de la Sierra de la Laguna. Mire, ¿te acuerdas cuando estaba todo el auge de los proyectos mineros en la Sierra de la Laguna? Todas las movilizaciones que hubo, las marchas, los bloqueos, las protestas y todo alrededor de la mina. No se puso un solo bloque de los proyectos. Todo fueron documentos, permisos, manifestaciones de impacto ambiental. No se puso un solo bloque. Qué bueno. Aquí, en el caso de esto, están trasladando materiales de la construcción de un lado a otro con un helicóptero que sobrevuela la zona baja, hace sobrevuelos para dejar materiales de la construcción a un punto que se está construyendo, quién sabe. Y yo no veo bloqueos, no veo protestas. Bueno, creo que ya se convocó una protesta, pero ahí hay algo, yo insisto, ¿qué se está construyendo? ¿Qué está haciendo la autoridad al respecto de esto? Entiendo que ya la Procuraduría Federal de Protección del Ambiente ya hizo una visita y ya se tienen actos de autoridad, es decir, pues una supervisión. Vamos a ver en qué termina ese asunto. En Baja California Sur, un día como hoy, en 1837, ante el Ayuntamiento de La Paz, asumió el gobierno de la península el licenciado Luis del Castillo Negrete, cuyas primeras disposiciones procuraron aplacar la situación conflictiva que en todos sentidos vivía la población. Permaneció en ese puesto en 1842 y presentó su renuncia. O sea que llegó a dar de moquetazos y en los macanazos, las macanas que haya en 1837, llegó el señor Luis del Castillo a dar de macanazos, los macanazos de 1837, por supuesto. Esto un día como hoy en la historia. Le recuerdo nuestras redes sociales, comuníquese con nosotros a través de Facebook, ahí estamos. Muchísimas gracias a quienes se conectan por acá. Estoy también al 612-13-738-82, 612-13-738-82. Estoy también a través de mis redes sociales como Gabriel Camacho y Gabriel Camacho Garrido en X, Instagram y TikTok. Ahí también me ubicas. Gracias, como siempre, a quienes se conectan por acá. Saludos, gracias y buenos días. Y vamos a. Ahorita me voy con sus comentarios. Ya tengo algunos comentarios y denuncias, por supuesto. Estoy también en www.radioformula.com.mx. Ahí diagonal La Paz, ahí nos encuentras con la información. Vamos rápidamente, por supuesto, a echarle un vistazo al estado del tiempo y el clima. Esta mañana destaca un día soleado para toda la media península. En San José del Cabo, 29, 22, Todos Santos, 24, 17,
en Ciudad Constitución 3112, Loreto 2619.

0: en Mulegé 28-16, Santa Rosalía 26-16, Guerrero Negro 22-15, y en la zona Pacífico Norte, un promedio de temperaturas de 21.13 grados en Tortugas, Asunción y Bocana. Aquí en la capital en estos momentos nos marca el termómetro ya un promedio de 19 grados, la mínima de 15, la máxima de 30, condiciones soleadas todo este jueves, ráfagas de viento de hasta 7 kilómetros por hora y una humedad del 62%, así el tiempo y el clima. Bueno, mire, por acá vámonos con sus comentarios. Dice, ¿podré ir a tomar el sol en Palacio? Ocupo la piel que tome sol y se pongan más prietitas. Pues yo creo que no nos van a dejar. Yo creo que ya no nos van a dejar ir a tomar el sol ahí en las ventanas de Palacio. No creo, pero se pudo haber ahí hecho un solarium, ¿no? En Palacio Nacional, que no era específicamente Palacio Nacional, entiendo, era el edificio de Hacienda, porque que es la plancha del Zócalo, pero sí debieron haber hecho como algún paquete, ¿no? Paquete solarium, y ahí te vas a relajar un ratito ahí en Palacio Nacional. Que bueno, si queremos sol, no hace falta ir a Palacio Nacional para solearse aquí. Aquí nada más asómese ahorita a las 9:30, 10, ahí lo quiero ver asoleándose. Aquí no es necesario, ir a Palacio Nacional para ir a solearte. Ya aquí con que nada más saques la cabeza, ahí ya te pega durísimo el sol. Bueno, esto, gracias por su comentario. Por acá tengo más comentarios, me tengo que ir a la pausa, por cierto, tengo un minutito, le recuerdo, síganme enviando sus comentarios, sugerencias, también sus denuncias. Bueno, por acá me mandan la imagen de cuánto cuesta el tomate. Dice, ha sido más caro el tomate en Walmart La Paz. ¿$95? A ver la imagen. Sí, efectivamente, es la imagen que me envían. Ahí está, $95. Miren, el otro día yo estaba, el fin de semana justamente, preferimos ir al mercado, a la central de abastos. Bueno, voy a regresar con este comentario. Vámonos a la pausa y regresamos.
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6: La lengua de una ballena azul pesa tanto como un elefante adulto completo, siendo el órgano más grande conocido hoy.
5: Información sorprendente.
6: Los elefantes son los únicos mamíferos que no pueden saltar debido a su enorme peso y la estructura ósea rígida.
5: Datos relevantes.
6: El material más duro encontrado en la Tierra es el diamante natural.
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Bueno, estamos escuchando a J Balvin. Vámonos a la información y a sus comentarios. Me mandan audios, pero bueno, no puedo escuchar. Dice sobre el tomate salade. Pues sí, nos mandan esta imagen, a ver si me la pueden poner. Es una imagen ahí de Walmart. 95 pesos y no decía, Le decía que el otro día que fuimos al supermercado, estábamos justamente yo y mi esposa y le digo y me dice, oye, esto está carísimo, no vamos a comprar aquí, vámonos mejor al mercado de abastos. Bueno, el fin de semana pasado, no sé si era el pepino o era el tomate, pero costaba 75. Vamos al mercado de abastos, costaba 55, caro, pero más barato. Sí, es una locura. Dice por acá. A ver, dice otro mensaje que nos mandan por acá. ¿Qué dice el gobernador sobre Loreto? El gobernador dice que el puerto, el cambio del estatus del puerto de Loreto de cabotaje a altura no va a afectar, que esto va a continuar así aunque tenga un este decreto. Pero a mí lo que me llama la atención es que nadie lo quiere. La sociedad organizada de Loreto no lo quieren. Los prestadores de servicios turísticos no lo quieren. La alcaldesa no lo quiere. El senador de Morena, Homero Davis, no lo quiere. La senadora panista, Susana Zatray, no lo quiere. Pancho Pelayo no lo quiere. Aquí ya se ampararon, o sea, y todos se ampararon. No lo quieren. Entonces, ¿para qué tenerlo? ¿Por qué sostener? ¿Por qué seguir sosteniendo eso? No lo sé. Bueno, dice por acá, el sábado pasado el tomate estaba en 57 pesos el kilo. En la central de abastos estaba a 35. Nomás que se acabó. lo dieron en menos. Sí, es que está mucho más caro. Bueno, se está yendo a las nubes ahora el tomate. Pues ahí está otro comentario sobre el tomate. Me mandan este par de imágenes, a ver si me las pueden poner. Bueno, hay que checar la calle principal de la colonia Calafia, está en muy mal estado, hasta el fraccionamiento Cola de Ballena. Zapa abre zanjas y no las tapa. Es verdaderamente peligroso lo que tenemos en la colonia Calafia hasta colonia La Ballena, es lo que nos reporta por acá. Me mandan este par de imágenes del Cerro de la Calavera. Dice, en el Cerro de la Calavera está un poste de la Comisión Federal de Electricidad que dejaron ahí por los cambios de postería, pero está muy peligroso, en cualquier momento se puede caer una piedra no muy grande, lo que sostiene es la parte de arriba, pasado el perfil de la bruja está este. Me mandan la imagen del poste para quienes nos sigan en radio, pues es la toma desde abajo en la escénica hacia la concha y dice pues lo que sostiene. El poste está tirado en la tierra, ahí en el monte, y dice lo que lo sostiene es una piedra, y efectivamente si usted se para ahí en la escénica, voltea hacia arriba, va a ver un poste que está tirado en el piso, bueno, el piso en el monte, y está, pues, parece que está sosteniéndolo una piedra, y se puede venir hacia abajo rodando. Efectivamente, es un peligro esto que usted me envía. No es un poste que está parado, sostenido, no. Ya está tirado, está recostado en el piso. Y sí, efectivamente ahí lo está sosteniendo. Parece como si estuviera como de almohada la piedra. Es verdaderamente un peligro. Esto, le digo, es tan peligroso. Se puede caer rodando. Pues ahí está esta imagen que nos manda. Ojo con esto, efectivamente. Ojo con esto. No está tan fácil, porque sí, la zona está difícil acceso y no pesa
20 gramos, ¿no? Un poste de esos de madera enormes. Dice, ¿a dónde debe de uno de quejarse? Porque nos pasaron a hacer la lectura de agua, no hay agua, y la suben muy tarde y abre la llave y no sale agua, y me llegó el recibo en 380 pesos. Pero no me dicen dónde, me dicen Camino Real, pero ¿en qué parte de Camino Real? Dígame las calles para poder dar el reporte bien de esta situación. Dice por acá otra imagen. Tanto que costaron los camellones cholleros para que terminen poniendo anuncios en Avenida Constituyentes entre la clínica de Fidepaz y calle Mar Caribe. Y me manda una imagen, pues no está bien, esa publicidad no la tienen que dejar ahí. Me manda una imagen, los camellones, esto es ahí en la Avenida Constituyentes, entre la clínica de Fidepaz y calle Mar Caribe, y le dejaron ahí una instalación, o qué le pusieron ahí, un letrero de una, como de un café, o que no sé qué sea, no, eso no, unos raspados, ah. Sí, ¿no? Pues es algo, ¿no? Algo que están vendiendo. Lo cierto es que no debería de ser así. Un llamado a las autoridades. Y bueno, es que este justamente es lo que se ha venido denunciando. La falta de personal que tiene la Dirección de Comercio para poder verificar toda la actividad comercial en la ciudad de La Paz, pues no se dan abasto. Esto, por supuesto, nadie lo autorizó. Esto lo están haciendo sin autorización. Y si lo autorizó, tiene que haber un permiso. Yo no creo que haya un permiso para poner estas cosas ahí en el camellón. Y si lo hay, que pague el permiso. Yo creo que no, porque inclusive si uno va manejando, eso te tapa la vista, ¿eh? Ese letrero te tapa la vista. Que por cierto, fíjese, ahora yo hago una denuncia. Me ha tocado ver ahí frente al Insude por la Agustino Nachea, que es la calle Veracruz. Ahí tienen como varios negocios en ese cruce, un taller mecánico, un car wash, unas oficinas, y de pronto ponen en el camellón unas cosas de estas que se están usando ahora, como banderolas enormes, gigantes, muy largas, y las ponen pegaditas a la calle, casi las tocas con la mano cuando pasas a un lado. Yo no sé si eso está bien. Yo creo que no. Yo creo que sí se debe revisar eso, porque inclusive, insisto, es hasta peligroso y te tapa la visión. Bueno, ahí están parte de sus comentarios. Me voy a ir a la pausa. Más adelante, cayó un sujeto con más de 6,000 dosis de droga en Los Cabos. Se preparan para el inicio de la temporada de huracanes y el simulacro de sismo. Vamos a ir con la pausa y regresamos con toda esta información.

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4: Hablemos de mamá a mamá y también a papá con Gina Ibarre.
5: ¿Sabías que el ácido fólico es un nutriente clave, importantísimo, antes y durante el embarazo? Cuando la mujer lo consume desde antes de la concepción y durante el primer trimestre, disminuye muchísimo y de manera significativa el riesgo de defectos en el cerebro y la médula espinal del bebito, asegurando un desarrollo saludable. Además, en los hombres que desean ser padres también es importante tomarlo, porque el ácido fólico puede favorecer la calidad de su espermatozoide y apoyar la fertilidad, aumentando las posibilidades de un embarazo seguro. La prevención, la planificación y la información correcta comienzan siempre antes de la gestación. Y sí, sí pueden marcar una gran diferencia en la salud de toda la familia. 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
8: La Fiscalía General de la República publicó el inventario del megalaboratorio desmantelado en Chihuahua, en el que presuntamente participaron agentes de la CIA. Precisó que decomisaron 55 mil litros de precursores químicos, 50 toneladas de materiales sólidos para elaborar la droga, 2 mil litros de metanfetamina, entre otros. De acuerdo con la ONG Artículo 19, al menos 12 periodistas fueron asesinados en América Latina en 2025. Por otro lado, señaló que México se mantiene como uno de los países más peligrosos para ejercer el periodismo a nivel global. La Secretaría de Seguridad de Tamaulipas desarticuló 280 cámaras de videovigilancia instaladas de forma irregular en 43 municipios de la entidad. La dependencia señaló que los dispositivos electrónicos pueden ser utilizados por organizaciones delictivas para vigilar. Informó Daniel Wellbanks. 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

0: Bueno, vamos a la información 7:46. Gracias por sus comentarios, por cierto. Es que ya casi es viernes, ya ni tengo ganas de dar noticias. Dice por acá, estoy haciendo aseo en casa, lo único que no me agrada es que pongan reggaetón. De adrede, ponle más reggaetón para que esté barriendo con J Balvin. De adrede, saludos a la gente que no le gusta el reggaetón y que le ponemos. Y es que cada vez que me dicen que no le gusta, es como si me dijeran que sí les gusta. Más bien, dígame que sí le gusta y yo voy a hacer lo contrario. Bueno, no, no se crea. Vamos a la información. Por acá, antes de entrarle al tema de los huracanes y el simulacro, la Procuraduría de Justicia informó que fue detenido luego de un cateo en un domicilio de la colonia Montebello Plus en San José del Cabo, un domicilio que se ubica en las calles Monteblanco y Montebello. Este sujeto, a José N., de apodo El Güero, de 45 años de edad, originario del estado de Sinaloa, le aseguraron más de 6,000 dosis de droga. Más de 6,000 dosis de droga, metanfetamina y cocaína. Bueno, pues ahí está todo esto asegurado. Fueron puestos a disposición de la gente del Ministerio Público. Es un golpazo al crimen organizado. Bueno, de vuelta a la ciudad. Ayer en la sala de gobernadores se instaló el Consejo Estatal de Protección Civil con motivo del inicio de la temporada de huracanes. La temporada de huracanes arranca el próximo 15 de mayo. Se están pronosticando entre 18 y 21 ciclones tropicales. Ahí le va, mire. Ponga, pare oreja. Tormentas tropicales se están pronosticando de 9 a 10. Huracanes categoría 1 o 3 de 5 a 6. Huracanes categoría 3, 4 o 5 de 4 a 5. Digamos que son los mismos pronósticos que se han venido dando. El coordinador general del Servicio Meteorológico Nacional, Fabián Vázquez Romaña, adelantó que será una temporada activa para este Pacífico, para este 2026. Sobre ese tema sí lo comentó.
1: El promedio, por eso decimos, va a ser una temporada que va a estar por arriba de la climatología, es porque la climatología es 15 y vemos que nuestro rango inferior es 18, así que esperamos actividad.
0: Bueno, una actividad bastante fuerte por parte de la dirección local de la Conagua. Julio Villarreal mencionó que este año se prevé una temporada atípica, lluvias intensas, mayor actividad ciclónica porque tenemos fenómeno del Niño.
2: En resumen, señor gobernador, se espera una temporada de lluvias intensa, una temporada ciclónica intensa y tenemos que estar preparados para cualquier contingencia.
0: Es decir, va a llover fuerte. Los fenómenos que tengamos van a ser más fuertes, se van a intensificar estos fenómenos que vamos a tener. Hay que recordar que, ojo, un huracán categoría 5 es especialmente catastrófico, pero ojo, una lluvia de temporada, que estas son las que se pronosticó por parte de la Conagua, que no iban a haber tantas, pero ya sabemos lo que puede llegar a provocar una lluvia de temporada sin que sea tormenta tropical, sin que tenga nombre, sin que esté identificada, simplemente una lluvia, como le llaman las autoridades, atípica. Una lluvia típica, todos los daños que puede provocar. Por su parte, el gobernador Víctor Castro informó que se estarán realizando ajustes en los protocolos de prevención y respuesta, sobre todo la organización anticipada y la participación ciudadana.
3: Pero no solo es adelantarnos, sino el pronóstico no es un pronóstico de manera tradicional, es un pronóstico de un fenómeno mucho más allá de lo que podemos analizar en las últimas décadas, por el fenómeno del Niño, por los vientos, por todo lo que se pueda avecinar.
0: Bien, por supuesto, la Secretaría de la Defensa informó que el plan DN3E operará en las tres fases, que es prevención, auxilio y recuperación. Y bueno, con esto ya se implementa la Estrategia Estatal de Protección Civil, que están planteando reuniones obligatorias por municipio para evaluar contextos y actualizar zonas de riesgo, que por cierto, sobre este tema ahorita le vamos a entrar. En este sentido, el gobernador Víctor Castro señaló que este año las condiciones atípicas por el fenómeno del Niño. El gobernador volvió a insistir en el fenómeno del Niño.
4: Quiero decirle a toda la sociedad subcaliforniana que estamos adelantando la instalación de este consejo por lo que UNAGUA y por nuestro propio sistema de protección civil estatal, sobre todo por las decisiones de nuestra Presidenta de la República, es un pronóstico de un fenómeno mucho más allá de lo que podemos analizar en las últimas décadas, por el fenómeno del Niño, por los vientos, por todo lo que se pueda avecinar. De forma tal que hemos decidido que este Consejo Estatal no solo se reúna formalmente, no solo se haga el protocolo de instalación. Nuestra entidad es la entidad que mayores huracanes en los últimos años ha tenido.
0: Bueno, por su parte en la reunión, ojo, este tema me parece que además de lo del fenómeno del Niño, que vamos a la próxima semana vamos a charlar con Jorge Garza de MedMex justamente sobre el fenómeno del Niño. Me parece que el otro tema importante e interesante que se planteó en la mesa fue lo que dijo el secretario de Gobierno sobre las rutas de evacuación. Sobre este tema me llamó mucho la atención que sobre todo los cabos de una temporada a otra han cambiado y se tienen que actualizar las rutas de evacuación porque ha crecido muchísimo el municipio de Los Cabos, las comunidades, las ciudades, el San José del Cabo, Cabo San Lucas, pero no solo las dos grandes ciudades, sino la Ribera ha crecido muchísimo y todo esto, toda esta información se tiene que actualizar, no solamente la limpieza de los arroyos, sino también identificar las nuevas rutas de evacuación. El secretario así lo comentó.
5: Creo que la fortaleza que hemos tenido en estos años ha sido la parte de la prevención. Hoy tenemos que hacer un ejercicio con cada municipio en lo particular, porque no solamente es la limpieza de los arroyos, es poder identificar dónde ya tenemos en años cómo se ha ido manifestando el tema del cambio climático y cómo nos ha afectado. Entonces tenemos que hacer un ejercicio en cada municipio, porque también tenemos que preparar a todos los ciudadanos en un tema de rutas, de evacuación, de todo lo que tenemos que hacer en un protocolo. Para nosotros va a ser bien importante analizar con ustedes y revisar los protocolos de cada municipio.
0: Bueno, ahí está, interesante, interesante. O sea, todo lo que tienes, digamos, ya planeado un año para el próximo año en Los Cabos, sobre todo en Los Cabos, no se diga también en La Paz, pero lo que ya tienes planeado, lo que ya tienes, digamos, establecido, trazado, lo más probable es que ya cambió por la cantidad de personas que están llegando diariamente a la ciudad, sobre todo en Los Cabos, insisto. Bueno, de vuelta a La Paz, la alcaldesa de La Paz dio a conocer que la ciudad se prepara para proteger a la ciudadanía, se avanza en acciones preventivas, en la identificación de zonas de riesgo y la coordinación con los tres órdenes de gobierno. La alcaldesa Milena Quiroga mencionó que se ha fortalecido la coordinación con los gobiernos federal y estatal, además en la ejecución de obras en puntos como Chametla y zonas habitacionales donde se retiraron infraestructuras que obstruían el flujo de agua. Al respecto, la alcaldesa sí lo comentó.
6: En el Ayuntamiento de La Paz ya tenemos identificados los puntos de inundación. Se inició por parte de servicios públicos y de Protección Civil la revisión, la limpieza de estos puntos, el encauzamiento de agua de otros y lo mismo en el caso del organismo operador de agua, la revisión de los pozos, la parte eléctrica en conjunto con CFE para estar preparados ante cualquier eventualidad y que no se vean afectados los servicios básicos.
0: Bueno, interesante, interesante. Es parte de lo que se dio ayer en torno a la instalación del Consejo Estatal de Protección Civil. Vamos a seguir en el tema de la próxima semana queremos charlar con el director de MedMex, con Jorge Garza, sobre pues esto que se ha planteado en la mesa, el fenómeno del Niño. Ya es un tema que lo hemos estado comentando, que es básicamente el las altas temperaturas y los vientos que jalan la temperatura o el calor que se va evaporando, lo van jalando, lo van aventando hacia la zona del Golfo de California, y esto pues es justamente combustible para tener fenómenos hidrometeorológicos más fuertes y más intensos. Entonces, ojo, sí hay que prepararnos para esta temporada, que aunque se menciona es similar casi los números del año pasado, es probable que las lluvias que tengamos sean más intensas, alimentadas por el fenómeno del Niño. Bueno, Vamos avanzando, voy a la pausa. Vamos a regresar al simulacro que se llevó a cabo. Vamos a echarle un vistazo que dejó el simulacro. Usted lo hizo, usted participó en el simulacro nacional ayer, le llegó la alerta. Vámonos a la pausa y regresamos.
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Bueno, estamos de vuelta arrancando esta segunda hora, que se sienta que es jueves. Estamos escuchando J Balvin y Willy William. Esto es Mi Gente. Está buena la canción. Está especial para hacer el aseo mientras escucha Grupo Fórmula. Son las 8:01. Gracias. Buenos días. Qué gusto saludarlo en esta mañana de jueves, ya casi viernes. No sé usted, pero a mí se me fue rapidísimo esta semana. No sé. Quizás es mi imaginación. Quizás fue esto de los días de azul. No lo sé, pero bueno, me parece que se está yendo rapidísimo esta semana. Saludo con gusto, buenos días nuevamente a Cristian Gausín, Dulce Cota y Germán Laje. A usted también le saludo con mucho gusto en esta mañana de jueves. Mi nombre es Gabriel Camacho. Quédese, nos quedamos en esta segunda hora de noticias. Gracias, como siempre. Por cierto, en un momento más vamos a charlar con la directora de Vinculación y Sustentabilidad de la Secretaría de Planeación Urbana, Infraestructura, Movilidad y Medio Ambiente, con Selma Rodríguez Orozco. Vamos a estar charlando sobre una serie de convocatorias que se han lanzado para la elaboración de la estrategia para la conservación y el uso sustentable de la biodiversidad del estado, con énfasis en turismo. Está interesante, vamos a ver de qué va esto. Bueno, esto en un momento más. Gracias, como siempre. También le vamos a echar un vistazo en un momento a cómo se dio el simulacro ayer, el simulacro nacional, cómo participaron las instituciones. Hubo mucha participación, tanto de instituciones públicas como privadas. Vamos a echarle un vistazo a eso. ¿Qué fue lo que publicó la senadora Trasviña, la senadora Lucía Trasviña, en relación a la Sierra de la Laguna? También vamos a entrarle a ese tema. No son groserías, no insultó a nadie. Esta vez es una solicitud interesante que tiene que ver con la Sierra de la Laguna. Ahorita le vamos a entrar, por supuesto, a ese tema. Vamos a entrarle también pues a echarle un vistazo a información sobre el Congreso, varios temas que tienen que ver con la violencia y la inteligencia artificial. También en este momento le vamos a entrar. Estoy leyendo con interés, sobre todo porque, mire, el viernes me fui a ver el béisbol, fui a ver el juego de los Huracanes La Paz, y jugaron contra los Algodoneros de San Luis Río Colorado, que les pegaron una paliza los Huracanes La Paz, de la Liga Norte de México. Y estoy leyendo un comunicado oficial del presidente ejecutivo de la Liga Norte de México, Álvaro Solís Galaviz, que está anunciando de manera oficial que la organización Huracanes de La Paz ha decidido abandonar de manera unilateral su participación dentro de la temporada 2026 de la Liga Norte. Es una situación que representa un golpe importante para la estabilidad deportiva, administrativa y moral de nuestra liga. Lamentamos profundamente que su presidente Luis Romero Rochín no haya dimensionado las afectaciones y el perjuicio generado hacia jugadores, aficionados, patrocinadores, cuerpos técnicos, personal operativo y hacia cada una de las organizaciones que integran la Liga Norte de México. La falta total de ética profesional mostrada durante este proceso, así como el daño moral ocasionado particularmente a los equipos Diablos Rojos de México y Guerreros de Oaxaca, ha provocado una seria afectación al entorno del béisbol profesional y a los esfuerzos realizados para fortalecer este proyecto deportivo. Uf, pues es un durísimo golpe al béisbol local, a la organización de este tipo de eventos. Ya iba arrancando, digamos, ya iba como que arrancando el sabor de volver a tener una liga de cierto nivel, los juegos de cierto nivel, y ahora pues adiós. Adiós a Huracanes La Paz. Apenas le digo, el viernes fui a ver el juego ahí en el Senal, y ya está lanzándose este comunicado oficial que, y duro también, duro, porque algo sucedió, menciona este comunicado la falta total de ética profesional de parte del equipo Huracanes La Paz. Pues qué lástima, qué lástima, totalmente qué lástima. En fin, bueno, no termina de consolidarse un proyecto de béisbol. En fin, vamos a echarle un vistazo a la información del municipio de Los Cabos.
Mire, allá en Los Cabos, el alcalde de Los Cabos, Cristian Agúndez, y la presidenta del sistema estatal DIF, Sol Delgado Moreno, celebraron el Día de la Niñez en la Plaza Pública José Antonio Mijares, en San José del Cabo. Concluyeron de esta manera las jornadas de celebraciones alusivas al 30 de abril. Ese fue el último evento este que se desarrolló allá en San José del Cabo. Además, destaca, el municipio de Los Cabos se encuentra listo para recibir este jueves 7 de mayo a las y los participantes del Rally Norra Mexican 1000, la competencia internacional de automovilismo que concluirá su recorrido en San José del Cabo, que por cierto, el día de hoy pasa por la ciudad de La Paz. Parte de la información del Norra. Mire, también destaca el secretario general del Ayuntamiento de Los Cabos, Alberto Rentería, encabezó una reunión de trabajo con representantes de empresas gaseras que operan en Cabo San Lucas. El objetivo es fortalecer las labores preventivas en materia de seguridad y protección civil. Y cierro también, el director de Protección Civil Municipal, Francisco Cota, informó que la temporada de lluvias y ciclones tropicales en el Océano Pacífico podrá registrar una actividad elevada, favorecida por las condiciones asociadas al fenómeno del Niño. Este fenómeno provoca que un calentamiento anormal en las aguas del Pacífico, generando mayor humedad y condiciones propicias para la formación de tormentas y ciclones tropicales. Le decía que el fenómeno del Niño estará influyendo esta temporada. Por ahora, parte de la información destacada del municipio de Los Cabos.

0: Bueno, pues es parte de lo que se vivió en la evacuación ayer como parte del primer simulacro nacional que se estuvo desarrollándose ayer miércoles en los edificios públicos, en el Palacio de Gobierno, uno de los más grandes. Ahí fueron evacuados los trabajadores. Este ejercicio que busca evaluar la capacidad de respuesta ante los escenarios de riesgo y fortalecer la cultura de la protección civil. Sobre este tema, el secretario general de gobierno mencionó que son más de 114 mil personas que participan en Baja California Sur en este primer simulacro nacional. Y bueno, se prepara la población y contribuye a salvaguardar la vida. Participaron, le digo, 1,140 edificios entre públicos y privados. Al respecto, así lo comentó.
1: Y eso es algo que tenemos que estar continuamente trabajando, la parte preventiva. Hoy instalamos el Consejo de Protección Civil a nivel estatal, que eso también nos va a permitir ir revisando todos los protocolos, tanto en los municipios como en todas las instituciones, para poder ser más eficientes en un tema de tener algún siniestro, ya sea un huracán, alguna actividad sísmica o un tema de tsunami. Entonces, es un tema donde nos estamos preparando con mucho tiempo para poder tener las acciones necesarias. Al final hay un tema ambiental que se ha ido alterando y eso puede producir algún tema que se nos complique. Lo más importante siempre ha sido la parte preventiva y donde tenemos que estar muy bien informados y que la sociedad esté informada.
0: Bueno, pues ahí está. Esperemos que haya participado en este tipo de simulacros. Bueno, el mismo secretario, por cierto, cuestionado sobre todo este tema de las transportadoras turísticas en Los Cabos, una de las exigencias que se les está haciendo a estas empresas es que se registren en esta plataforma. Por otro lado, por parte de las transportadoras, ellos dicen que la plataforma está muy lenta. Tras este bloqueo que se llevó esta misma semana ya en San José, en Cabo San Lucas, ahí frente a la sanluqueña y que pues ha generado muchas afectaciones. El secretario general de gobierno sobre este tema mencionó que hablando de empresas transportadoras, el 90% de las mismas ya están registradas en esta plataforma.
1: Vamos a tener una mesa de trabajo con ellos en las quejas que ellos han identificado como el tema de la plataforma del QR, que es una plataforma que la maneja y la suministra el gobierno federal por parte de la SCT, y en el trabajo que ellos dicen que se ha llegado a un abuso, pues lo vamos a revisar. Lo que sí está claro que la ley no es un tema de negociar, y eso es un tema que también nos interesa a nosotros, atender ya los protocolos en un tema de manifestaciones para poder trabajar con todos los sectores, no solamente nosotros, sino todo acá en Puno. Ya casi el 90% está registrado, es un pequeño grupo el que no está registrado, algunos también tienen amparo, pero se han respetado los amparos, pero ahorita el tema más importante es que sigan trabajando en un tema de la plataforma. Recuerden que es una...
0: Bueno, pues ahí está sobre las transportadoras. Voy a la pausa y regresamos.
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0: Bueno, vamos avanzando. Déjenme nada más cerrar antes de irnos a la charla. Y leo la nota hablando de Los Cabos, sobre los bloqueos. La nota que se publica en el diario Hoy BCS. Los Cabos no está en condiciones de enfrentar bloqueos, advierten hoteleros ante baja en turismo. Los recientes bloqueos registrados en Los Cabos, particularmente el pasado 5 de mayo en Cabo San Lucas, derivado de las transportadoras. Hace un momento escuchábamos al secretario general del gobierno sobre este tema de las transportadoras. Advierten afectaciones directas al destino y a su actividad turística. Lilsi Orsi, presidenta ejecutiva de la Asociación de Hoteles de Los Cabos, expresó su preocupación del gremio ante la recurrencia de estas manifestaciones y la falta de acciones contundentes por parte de las autoridades de los tres niveles de gobierno para prevenirlas o contenerlas a tiempo. Uno de los principales riesgos, dice Lilsi Orsi, es el deterioro en la percepción del destino a nivel internacional, ya que este tipo de hechos pueden influir en que Los Cabos deje de ser visto como un lugar seguro y confiable para los visitantes. Una nota, le digo, que se publica en el diario Hoy BCS, le ha dado una cobertura importante a esta situación de los bloqueos, que le digo, ya le agarraron el modo. Bueno, son las 8:17 de la mañana. Saludo con mucho gusto esta mañana a Selma Rodríguez Orozco. Ella es directora de vinculación de sustentabilidad de la Secretaría de Planeación Urbana, Infraestructura, Movilidad y Medio Ambiente, la CEPUIM. Con el gusto de saludarte, Selma, bienvenida.
1: Muchas gracias, Gabriel, buenos días y muchas gracias por la invitación a este espacio.
0: Gracias a ti. Oye, ¿de qué va? Lanza la CEPUIM desde mediados de abril esta convocatoria para, digamos, construir la estrategia o participar en la estrategia para la conservación y el uso sustentable de la biodiversidad de Baja California Sur con énfasis en turismo. Órale.
1: Muy importante.
0: Sí, sí, sí.
1: Pues la estrategia para la conservación y uso sustentable de la biodiversidad, la ECUSBE, le decimos nosotros, es una estrategia que coordina ECUSBE a nivel nacional, la CONAVIO, en coordinación con los gobiernos estatales, ¿no? En este caso, pues participamos dos secretarías muy importantes, la CEPUIM y la CETUE. Uh-huh. Es una estrategia que busca dejar una ruta para conservar, ¿no? Conservar nuestros recursos naturales de la mano del desarrollo del Estado.
0: Okay. Con énfasis en turismo. El Estado es meramente turístico. Estamos hablando de que el Producto Interno Bruto del Estado ronda el 80% dedicado al turismo, ya lo comentaba hace un momento.

0: Definitivamente yo creo que tenemos que cuidar los recursos naturales, educar al turista que cuide estos recursos.
1: Eso.
0: ¿Para qué? Para que puedan pues en algún futuro seguir teniendo estos atractivos tan importantes para el estado. Específicamente en esta en la estrategia, fue una estrategia que se construyó desde talleres. Anteriormente tuvimos dos talleres donde participaron aproximadamente 90 actores entre sector turístico, instituciones gubernamentales, academia, organizaciones civiles, donde cada quien, la línea base la manda la emite la CONAVI, entonces de ahí ya cada quien en el taller hizo sus observaciones.
1: Sí, porque esto es muy de aquí, o sea, tiene que ser muy de aquí del estado.
0: De la biodiversidad, la flora y fauna endémica de aquí, entonces cada quien aportó sus conocimientos y de ahí sale este plan de acción que es el que está ahorita en consulta ciudadana. Este plan de acción está contemplado en 6 ejes importantes, entre ellos educación y cultura ambiental, conservación y restauración, desarrollo sustentable, gobernanza. Y estos ejes contienen un total de 91 acciones muy específicas. Por
1: cada
0: ejemplo,
1: en total
0: de los 6 ejes, por ejemplo, la educación ambiental, que es el tema en que yo trabajo más, un ejemplo es de promociona la educación y cultura ambiental en el sistema escolarizado con énfasis en turismo. Entonces ahí vienen las acciones específicas que se tendrían que realizar, el plazo corto, mediano o largo que se pueden desarrollar estas acciones, y sobre todo lo más importante son los actores, tanto actores locales, instituciones gubernamentales y otros, que es ahí donde pues entra la ciudadanía, ¿no?
1: Claro.
0: Este es el plan que específicamente tiene que observar o que tiene que hacerle sus aportaciones la ciudadanía para que pues esta estrategia se nutra, ¿no?
1: Es lo que te iba a decir, cómo participar, que básicamente nos vienes a convocar, y cuál sería el producto final de esta participación, que eso me imagino que se tendría que convertir o traducir en alguna política pública o en algún, no sé, reglamento, qué sé yo.
0: Se puede participar en la página de la CEPUIM. Está ya anidado ahí el documento que se tiene que hacer las observaciones, está para descargar, y ahí mismo está el link, que es un Google Forms, donde ahí tienen que hacer las observaciones. Únicamente las personas que quieran participar tienen que hacerlo vía ese link, vía el formato. Entonces ahí está
1: bien fácil, ¿eh?
0: No está nada complicado,
1: ¿no?
0: Cualquier persona puede participar, puede participar en un eje, en todos los ejes en los que cada quien considere, pero únicamente si es un requisito es vía el Google Forms que está ahí en la página de la CEPUM.
1: Y además ayuda a organizar este tipo de información, porque uno puede aportar desde su trinchera, ya sea la vecina ahí en la esquina, el académico, pero le da organización a todas estas opiniones que se van a vertir.
0: Ya, claro, ya después, una vez que se acabe el tiempo, se establece un grupo de seguimiento, ¿no? Quien va a analizar y analizar estas observaciones para hacer la integración final del SCUSBE, y se traduce en un documento, se va a traducir en un documento ya al final editado y publicado.
1: Ajá. Que me imagino que, insisto, tendría que ser una base, o ese documento, una base para la toma de decisiones, ¿no?
0: Tanto de ahorita en el presente como en el futuro.
1: Sí. Oye, ¿y hasta cuándo tenemos para participar en esta convocatoria que nos traes,
0: Selma? Hasta el 13 de mayo, ya casi se acaba.
1: Ah, bueno, sí, ya andamos sobres.
0: Ya se publicó el 13 de abril, lo tuvimos abierto un mes, entonces ya este 13 de mayo ya es el último día para participar, así que tienen todo el fin de semana para hacer sus observaciones, quien esté interesado.
1: Oye, ¿y estas observaciones se envían a través de, pues ya depende de cada quien, ¿no? Lo puede hacer en un Word, en un PDF.
0: Sí, ya depende de cada quien, y el mismo formato de Google Forms está.
1: Puedes subir ese tipo de documentos, sobre todo porque me quedé pensando, bueno, si alguien que sea como muy, una propuesta muy sencilla, ¿no? O un punto de vista muy sencillo que ustedes ya valorarán, pues se repite este tipo de opiniones, pues ya se va organizando, pero a lo mejor un documento que envíe, no sé, me estoy imaginando algún doctor en en medio ambiente, ajá, o en energía, sobre todo porque

0: Ahorita me parece que el tema que estamos discutiendo es este crecimiento inmobiliario que vive Baja California Sur frente al reto de la demanda de energía, de la demanda de agua, de la demanda, por supuesto, del respeto del medio ambiente. O sea, si hay tema que se tiene que expresar, por supuesto.
1: No estamos abiertos a recibir cualquier otra observación. También ahí está en la página de la SPUIM los datos de medio ambiente de Correo y se pueden acercar a la oficina. Ya si quieren hacer una observación o ya integrar más información, con mucho gusto podemos aceptarla.
0: Sí, sobre todo porque justo el hablar de conservación y uso sustentable de la biodiversidad con énfasis en turismo, puede abarcar
1: muy largo,
0: un chorro de o sea, casi que se me ocurre casi cualquier cosa que tiene, que está desarrollando playas,
1: desde la educación, la conservación,
0: el tema de la educación. Fíjate, ahorita que comentabas esta parte de la educación, creo que y me parece que ha habido desde hace tiempo un punto débil es las escuelas, que de pronto sí se les dice, sí se les remarca el tema del medio ambiente, el respeto, pero también la importancia del turismo, y a esa ahí yo creo que ya como una materia en específico, ¿no?
1: Exactamente, en esta estrategia que esperemos que pues se nutra más, está integrar, ¿no?, la educación ambiental ya como una en el sistema escolarizado, porque nosotros la impulsamos mucho, pero en el sistema no escolarizado.
0: Muy bien.
1: ¿Qué?
0: Muy bien, pues Selma, muchísimas gracias por venir. Vamos a estar pendientes al cierre de la convocatoria y bueno, pues a que se conforme ese documento. Muchísimas gracias.
1: Muchísimas gracias por la invitación y por este espacio.
0: Selma Rodríguez Orozco, directora de vinculación de sustentabilidad de la SEPUIM. Vámonos a la pausa sobre medio ambiente. ¿Qué dijo la senadora Trasviña sobre este tema? Y no fueron insultos, por cierto. Pausa y regresamos.
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12: El Krakatoa, Indonesia. Su erupción en 1883 fue una de las más violentas de la historia moderna, alterando el clima global. El estallido fue tan potente que se escuchó a miles de kilómetros. Hoy, el hijo del Krakatoa emerge en su lugar, mostrando el renacimiento volcánico constante.
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0: Bueno, vámonos con algunos comentarios, dice por acá, sobre la temporada de huracanes, que pavimenten o encarpeten las calles, que le den mantenimiento a las alcantarillas, aún no llueve y muchas de estas ya están taponeadas. La temporada, sobre la temporada de huracanes y lluvias torrenciales, el tema del pues de lo que tenemos como alcantarillado, este sistema de alcantarillado que con una lluvia, no por decir atípica, pero con una lluvia puede colapsar, o colapsa más bien, ¿no? Que puede colapsar, se ve rebasada completamente, ya lo hemos visto en otras ocasiones, totalmente, pues es parte de la prevención, el tema de los arroyos. Yo creo que todo esto, todo este tema de la limpieza de arroyos ya lo tenemos bien definido. Eso sí, los trabajos se tienen que hacer sí o sí, y me refiero a trabajar en la limpieza de los arroyos. Dice, una pregunta, ¿toca ejercer en ese programa recursos del nuevo impuesto ambiental que se aplica a hotelería y Airbnb? Pues tendría que destinarse un recurso que se esté cobrando al turismo. Se tendría que destinar, por supuesto, a temas que tienen que ver con el medio ambiente y el turismo, yo creo que sí. Dice, sobre todo el tema educativo ambiental, me parece muy interesante esa visión o ese eje en el que se pueda observar, le digo, lo del impuesto al saneamiento ambiental, que por cierto ahí hay una polémica, usted me dirá, hay sobre todo en la discusión con los hoteleros, el impuesto ambiental, me decía un hotelero, se está cobrando, se le cobra o se traslada al turista. En los hoteles se cobra por día, por noche, y en el Airbnb se está cobrando por el registro, pero no por día. O sea, si en el Airbnb yo me quedo una semana, como yo nada más hice una solicitud, ya nada más es una vez, pero en los hoteles no, es por día, por noche. Entonces esa es una discusión que dicen los hoteleros, pues, se tiene que dar, se tiene que reajustar ese cobro del saneamiento ambiental que solo se cobraba en Los Cabos y a partir de este año ya se está cobrando en la ciudad de La Paz. Pues interesante, ¿eh? Por cierto, hablando de medio ambiente, ayer la senadora de Morena, Lucía Trasviña, dio a conocer esta información a través de sus redes sociales, hablando del asunto del medio ambiente y de la Sierra de la Laguna. Dio a conocer una proposición de punto de acuerdo ante la Comisión Permanente del Congreso para exhortar a la Secretaría del Medio Ambiente y Recursos Naturales, la SEMARNAT, para que informe detalladamente sobre la situación jurídica, ambiental y administrativa de los proyectos señalados en la Reserva de la Biosfera Sierra de la Laguna. En el comunicado, la senadora Trasviña menciona que la finalidad es verificar el cabal cumplimiento de la normatividad ambiental vigente y, de no ser así, suspenda en su caso cualquier actividad que vulnere el equilibrio ecológico. Interesante lo que da a conocer la senadora Trasviña al respecto de la polémica que se ha venido desatando alrededor de una supuesta obra de construcción que se ha venido haciendo en las inmediaciones de la Sierra de la Laguna. Yo insisto que se está construyendo. Con el tema de la minería, de los cardones, de paredones amarillos, ¿se acuerda? Toda esa polémica, no se puso una sola piedra, no se alcanzó a poner un solo ladrillo de ese proyecto, no se puso. Todo fue permisos, licencias, manifestaciones de impacto ambiental y demás. Los proyectos nunca se concretaron, nunca hubo un solo ladrillo se puso alrededor de esos proyectos. Aquí estamos viendo sobrevuelos diarios de helicópteros que van y vienen, según la denuncia de los rancheros, con material de la construcción. ¿De qué estamos hablando ahora en este caso? En fin, otro aspecto de esta nota es que me parece que es la primera vez que damos una nota de la senadora Lucía Trasviña que no sean insultos y groserías. Pues está bien, ¿no? Está bien. Bueno, son las 8:36 minutos, 8:36. Bueno, vamos a echarle un vistazo a la información, ya que estamos hablando de legisladores. El diputado Venustiano Pérez propuso sancionar el encubrimiento familiar en delitos sexuales contra niñas, niños y adolescentes. Esta iniciativa se pretende reformar el artículo 336 y plantea eliminar la excusa absolutoria por parentesco en casos de encubrimiento relacionados con delitos sexuales cometidos contra menores de 18 años. El diputado Venustiano Pérez así lo dijo.
1: Exceptuadas las dichas causas absolutorias, las personas que incurran en encubrimiento en la comisión de los delitos de homicidio, feminicidio, violación, violación equiparada, abuso sexual de personas menores de edad, hostigamiento sexual, acoso sexual, corrupción de menores de edad, pornografía de personas menores de edad, lenocinio, ciberacoso sexual, estupro, incesto, violación a la intimidad sexual.
0: Bueno, ahí está. Además, por su parte, la diputada Karina Olivas propuso establecer la legislación la violencia sexual mediante inteligencia artificial. Busca fortalecer el marco normativo para garantizar la protección frente al uso indebido de sistemas de inteligencia artificial como instrumento de violencia digital. Al respecto, la diputada Karina Olivas así lo dijo.
2: Si bien la ley Olimpia representó un parteaguas al tipificar y sancionar las violaciones a la intimidad sexual, buena parte de los códigos penales en México aún no contemplan como supuesto jurídico la creación o modificación de contenido sexual íntimo mediante el uso indebido de inteligencia artificial. Pese a que las víctimas recurren a la tutela de la ley Olimpia, los casos que involucran el uso indebido de inteligencia artificial presentan nuevos retos técnicos, probatorios y jurídicos. La legislación vigente no prevé esa tecnología como una hipótesis jurídica, agravante ni como modalidad del delito, lo cual ha permitido que las personas agresoras queden exentas de responsabilidad penal o reciban revictimización y desconfianza de las instituciones de justicia. Estos hechos evidencian cómo en ausencia de una regulación clara, la justicia queda atada de manos frente a las nuevas formas de agresión digital, por lo que este vacío legal deja en desprotección a grupos prioritarios como lo son niñas, niños, adolescentes y mujeres.
0: Bueno, pues ahí está. Y bueno, para cerrar, por su parte, el diputado Fernando Hoyos impulsa una iniciativa para garantizar la reparación del daño a hijas e hijos de víctimas de homicidio culposo por conducción irresponsable. La intención es que la Comisión Ejecutiva Estatal de Atención a Víctimas sea la encargada de definir los mecanismos para el otorgamiento de estos apoyos. El diputado así lo dijo.
3: El espíritu que motiva la presentación de la iniciativa es velar y cumplir con el principio del interés superior de la niñez, garantizando de manera plena sus derechos y asegurando la satisfacción de sus necesidades, alimentación, salud, educación y sano esparcimiento para su desarrollo integral, con la protección de las hijas, hijos y dependientes económicos de las víctimas de homicidio culposo derivado de los hechos de tránsito, que permitan garantizar en favor de las víctimas indirectas de este tipo de delitos una reparación integral, completa y efectiva, cuando estos sean menores de edad.
0: Bueno, pues ahí está sobre este tema. Son las 8:40 minutos, 8:40.

0: Bueno, ya casi vamos a cerrar este bloque, ya nos vamos a la recta final de este espacio. Vamos a al final, bueno, ahorita en el siguiente bloque vamos a entrarle al tema de qué fue lo que dijo el gobernador sobre el puerto de Loreto, el cambio del puerto de cabotaje a puerto de altura. Vamos a entrarle a ese tema. Además, llama la atención ahí la reunión que tuvo la alcaldesa de La Paz, Milena Quiroga, la firma con la CROC. ¿De qué va este asunto? Una suma interesante de la Confederación de Campesina, la CROC, Obrera y Campesina. Bueno, vamos a entrarle también a ese tema, esto en un momento más. Por lo pronto le recuerdo que estamos en vivo al 612 13 738 82. Ahí mándeme sus comentarios. Vámonos a la pausa y regresamos.
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6: Los videojuegos pueden mejorar la coordinación entre el ojo y la mano y aumentar la capacidad de tomar decisiones rápidas.
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6: Los ojos de las cabras tienen pupilas rectangulares, lo que les da una visión panorámica amplia.
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6: Los pulpos tienen tres corazones y su sangre es de color azul debido a una proteína rica en cobre vital.
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7: El lago de Tequesquitengo se encuentra entre los municipios de Puente de Isla y Jocultla en Morelos. En 1650, un pueblo dedicado al cultivo de maíz, ajonjolí y tequesquite, material utilizado para elaborar jabón, se estableció a orillas de un pequeño ojo de agua. Con la captación de agua de riego, aumentó el nivel del agua, lo que dio lugar a la formación del lago.
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0: Bueno, ya vámonos a la recta final. Vamos cerrando. Estamos escuchando, esto es BTS. Ayer estuvo BTS con la presidenta, este grupo surcoreano, que me parece que, y usted considerará, fue, pues es un evento para bajar la presión mediática, dar, digamos, una noticia, pues una buena noticia, cambiarle el tono. ¿Funcionó o no funcionó? Pues yo creo que no, pero por lo menos una tarde se bajó la presión mediática hablando de todo lo que está alrededor del caso Rocha Moya, que aquí mencionamos ayer en la mesa. La pregunta es el punto de quiebre de Morena? Yo creo que sí, y se va a saber de Morena gobierno y Morena partido, porque esto va en esos dos ejes, este escándalo de Rocha Moya y los funcionarios y exfuncionarios que están también metidos en este asunto. Justamente, me parece el asunto todavía más grave, más allá de las declaraciones que dio Trump, o sea, por ser el presidente de los Estados Unidos, por supuesto, genera las reacciones que ha generado. Pero ayer, el fiscal general de los Estados Unidos, que básicamente es el que el funcionario que está detrás de toda la estrategia del Departamento de Justicia, ayer, que es como el Attorney General, que es el fiscal general, dio declaraciones sobre que habrá más acusaciones contra funcionarios en México. Vamos poniendo las declaraciones, son en inglés. ¿Qué fue lo que dijo el fiscal general de los Estados Unidos sobre? Es que esta me parece que son todavía más reveladoras, más allá de lo que dijo Trump ayer, de que, pues, si no, México no puede, nosotros vamos a empezar con operativos terrestres, que eso, insisto, no es una advertencia, es un aviso. Pero ¿qué fue lo que dijo el fiscal general de los Estados Unidos ayer? A ver, córrelo.
1: The administration has obviously promised to bring consequences to Mexico when it comes to corrupt politicians that might have ties to the criminal cartels. We've already seen some visa revocations. What are the consequences beyond those revocations?
2: Well, we announced last week that there's been an indictment filed against the governor down in Mexico.
0: La semana pasada anunciamos que se lanzó una acusación en contra de un gobernador en México, dijo.
2: But we're certainly going to continue to do that. And by the way, we have a very
0: y vamos a continuar haciendo porque hay más personas que están involucradas en este asunto. Bueno, esto, le digo, se trata de, está escuchando a Todd Blanche, el fiscal general, que advirtió que van a venir más acusaciones contra funcionarios mexicanos. Todd Blanche sustituyó a Pat Bondi. Hay que recordar que a Pat Bondi la bajó el presidente Trump, sobre todo por el tema de Jeffrey Epstein. Y bueno, estas declaraciones me parece que son todavía más reveladoras que las del presidente Trump, que dijo ayer, hasta que también las declaraciones de Trump la traen los principales periódicos, y bueno, sigue dando de qué hablar, a pesar de BTS, ¿eh? A pesar de BTS. Bueno, voy cerrando hablando de declaraciones. ¿Qué dijo el gobernador Víctor Castro sobre este asunto del puerto de altura? El decreto que sustituye o actualiza el estatus del puerto de cabotaje de Loreto a puerto de cabotaje y de altura. Esto ha generado un rechazo unánime a este cambio que se publicó en el Diario Oficial. El gobernador del estado dijo que van a socializar este decreto.
3: No, lo están revisando y podrá pausarse, o sea, no tiene ningún efecto para la vida cotidiana de las actividades que se realizan en Loreto. Loreto se tiene que cuidar porque es para nosotros no solo fundacional, sino también es vida y merece todo el respaldo del gobierno del estado. Y los compañeros ecologistas, con las explicaciones, con todo, van a entender de que no se les va a afectar en nada.
4: Gobernador, ¿cómo aplicará?
0: Bueno, pues ahí está. Ya, mientras tanto, en Acción Nacional van por un amparo por este cambio de categoría del puerto de Loreto. Es decir, se van a amparar. Hay un amplio rechazo, no solamente los panistas, también los prestadores de servicios turísticos, la propia alcaldesa de Loreto, el propio senador de Morena, Homero Davis, también expresó su rechazo en contra de este decreto. Por lo pronto, pues es parte de lo que se ha venido expresando. Vamos a seguir en el tema. Por supuesto que esto sigue dando mucho de qué hablar. Déjeme cerrar. Llamó mucho la atención esta imagen ayer. A ver si me la pueden poner ya al cierre. Ayer la Croc que preside Isaías González Cuevas sostuvo un encuentro con Milena Quiroga. Llamó mucho la atención pues lo que representa la Croc. Por supuesto, el dirigente nacional de la Croc, Leo, lanzó un contundente reconocimiento público a Milena Quiroga durante la firma del convenio de colaboración entre la organización sindical y el Ayuntamiento de La Paz, en donde la definió como una mujer de retos y una figura que entiende la dimensión del problema hídrico que enfrenta Baja California Sur, un evento que reunió a más de 700 trabajadores y liderazgos sindicales de la CROC. Bueno, pues es una suma importante por lo que representa, por supuesto, lo que representa la CROC en Baja California Sur, lo que representa la CROC en Los Cabos, por supuesto, y en La Paz. Bueno, pues muy, muy interesante esta suma. No solamente es un tema de sumas, me parece, no solamente es un tema de sumas de convenios oficiales entre el ayuntamiento y la CROC, sino también me parece que también tiene su aspecto y dimensión política este anuncio de este convenio con justamente quién es y lo que representa la CROC. Bueno. Interesante, ¿no? Interesante. Nos vamos cerrando. Como siempre, pues ya vamos al final. Le agradezco que haya estado con nosotros. En punto de las 3, Adriana Márquez va a estar con la información destacada de este día, en punto de las 3. A continuación, ¿qué dicen ellas? Por supuesto, síganme enviando sus comentarios. Seguimos con más información. Bueno, le recuerdo que estamos al 612-13-738-82 en Facebook, en Radio Fórmula La Paz. Ahí también me ubicas, ahí en la transmisión en vivo, por supuesto, y en mis redes sociales como Gabriel Camacho y Gabriel Camacho Garrido. Nos vamos, quédese a continuación en ¿Qué dicen ellas?

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14: La luna se aleja de la Tierra aproximadamente 4 centímetros cada año, cambiando lentamente la duración de nuestros días terrestres.
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0: Muy buenos días, ¿cómo están? Qué gusto nos da saludarles. Bienvenidos a Radio Fórmula La Paz. Estás escuchando la 97.5 de FM, la 790 de amplitud modulada. Esto es ¿Qué dicen ellas?, el programa hecho por mujeres para mujeres, pero que los hombres nunca, pero nunca se pierden. Me da muchísimo gusto estar con ustedes. Soy Claudia Rufo. Y saben que hoy tenemos un programa sumamente especial. Desde ayer les estaba comentando que tendríamos un programa muy padre, porque hoy vamos a celebrar a todas las mamás que nos estén escuchando, y es por eso que les pedimos que pongan muchísima atención, porque durante todo el programa les vamos a estar regalando cositas que nuestros amigos, nuestros patrocinadores nos hicieron el enorme favor, y además con mucho cariño, para regalarles, para obsequiarles a ustedes. Así que les recomiendo que no se pierdan este programa, que lo escuchen muy muy bien, porque los regalos que tenemos para todos ustedes de verdad que son increíbles. Entonces, pues bueno, aunque aún no es el Día de las Madres, y aunque aún no es domingo y no es exactamente el día, pues sí tenemos preparado para ustedes un programa sumamente especial, como ya les decía. Y aprovecho para felicitarlas a todas las que ya están aquí en ¿Qué dicen ellas?, que nos están viendo, que nos están escuchando. De verdad que muchísimas felicidades a todas las mamás, a todas las abuelitas, a todas nuestras tías, a todas nuestras hermanas, a todas nuestras amigas, a toda la tribu. Muchísimas felicidades por el Día de las Madres. Les mandamos desde ya toda nuestra admiración, nuestro respeto, nuestro cariño. Ser mamá es una de las tareas más hermosas que la vida nos regala a quienes así lo decidimos. Pero también me parece que es una súper labor, es una súper responsabilidad, y que conlleva un montón de cambios que ayer, por cierto, comentábamos, y un montón de cosas. Así que, nada, muchas felicidades a todas las mamás que hacen lo mejor posible en la crianza con sus hijos. Zavala.
1: Así arrancamos esta mañana, previa para el Día de las Madres. No se pierda, como ya decía mi querida Claudia, el programa el día de hoy, mañana y el lunes. Vamos a estar dando regalos, mire, que van a ir desde un masajito en spa, algo de pintura para la casa, algunos desayunos, comidas, cenas, va a haber muchísimas cosas, así que no se lo puede perder el programa, ni hoy, ni mañana, ni el lunes, ni nunca. Así arrancamos el día de hoy. Yo le quiero pedir las mañanitas, tengo una cumpleañera espectacular.
2: La vida no solo debe vivirse, debe celebrarse.
3: Esta mañana los cumpleañeros son...

0: Y estas mañanitas van con todo mi amor, mi corazón, con todo el cariño para mi queridísima Marta Rubalcaba, también conocida como Marta de Guerrero, que está cumpliendo años el día de hoy, la tía Marta, que es una persona extraordinaria, que siempre tiene la sonrisa, siempre tiene el ánimo. Es de esas personas que sonríen a la vida y sonríen con el alma y con los ojos y con todo, y que la verdad es una alegría poder contar con ellas en nuestra vida. Creo que todos tenemos esos pequeños angelitos que te dan felicidad, incluso en los momentos más complicados y difíciles. Y Marta, sin lugar a duda, es una de ellas. Es como una castañuela. Una
1: ¡qué cosa padre!
0: Increíble, y siempre con el ánimo, siempre dando, echándote porras. La verdad es que es una persona que yo llevo muchísimo en el corazón, la quiero, la adoro, la respeto, la admiro, y el día de hoy me sumo a esta felicitación porque mi amiga está dándole una vuelta más al sol, un año más hermosa, un año más madura y un año más feliz. Así que ahí está la felicitación para ella, que espero que se la pase increíble. Nos tendremos que ir a celebrar, Martita, no te vas a escapar. Y además es de esos que les encanta, es del grupo de ¿cómo se llama? De la Liga del Vino, donde pertenece mi madre. Ella es otra de las
1: integrantes.
0: De las integrantes, así que para ella va la felicitación del día de hoy, para mi queridísima Marta Rubalcaba, también para Agustín García, también está cumpliendo años, José Carlos Reide, también el día de hoy. Así que están mis cumpleaños.
1: Muchas felicidades para todos los que estén celebrando hoy su cumple también. Espérenme, déjenme ver si... Miren, Germán no tiene, pero bueno.
0: Díganles que el tiempo se acabó.
1: Exactamente, está dormido. Y vaya. Oigan, pues les volvemos a comentar, a platicar. Tenemos una línea telefónica de la cual ustedes se tienen que acordar, porque si no llaman, pues no se van a ganar nada. Entonces, estamos en el 612-12-898-96. Es la línea telefónica donde está nuestro querido Cristian Gausín, ya listo para recibir sus llamadas, mamás. Entonces, regresando de la pausa comercial en un momentito más, vamos a tener un tema obviamente de mamis, pero vamos a estar compartiendo con ustedes cosas muy interesantes y muy bonitas que tienen que ver con la maternidad.
0: Tenemos invitadas de lujo porque sí. A veces se vuelve complicado, a veces nos sentimos incluso hasta culpables cuando eres mamá y además trabajas.
1: Exacto.
0: Entonces, esa cuestión, esa dualidad, cómo llevarla, y sobre todo con toda la presión que existe ahorita desde medios, desde las otras mamás, las abuelas, en las diferentes crianzas, porque aparte acuérdate que está la brecha generacional y te dicen, no, es que así no deberías de educarlos, porque ahora el tema, por ejemplo, ¿no? La culpabilidad, si le das la tableta, si no le das la tableta, si lo dejas comer azúcar, a que si no lo dejas, y todas estas cuestiones en donde quizás nos sentimos juzgadas de más. Vámonos a una pausa y ya volvemos con nuestras invitadas.

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9: El primer libro impreso con tipos móviles fue la Biblia de Gutenberg, en Alemania.
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13: Acuérdate antes, deberías hacer ejercicio, deberías comer más sano, deberías ganar más dinero, deberías dejar el café aunque estés agotada. Dijiste que no ibas a mirar el móvil. ¿Por qué estás mirando el móvil? Han subido el alquiler, la compra, la gasolina, los impuestos, guerra, Trump, genocidio. ¿No puedes hacer nada? Deberías tener más hobbies, pero también trabajar más. ¿Cómo no hace la gente? ¿No haces ganchillo? Microplásticos, hormonas, tóxicos, la regla. Aún no has contestado ese mail. Limpia la cocina, pon la lavadora. Tu casa es un desastre. Alguien está en Japón. Alguien de tu edad ya se ha comprado un piso en Barcelona. Alguien lo está petando en su trabajo. ¿Has caminado ya 10.000 pasos hoy? Pilates. No, mejor pesas. Mejora tu rutina de skincare. Este producto. No, este otro. Botox, rellenos. ¿Esa es otra arruga? No comes suficiente proteína. ¿Has bebido suficiente agua? Tienes que esforzarte más. Más impuestos, más facturas. Autónomos, autónomos, autónomos. Vuelta al trabajo. Scroll. Concéntrate. ¿Por qué no puedes concentrarte? No estás haciendo suficiente. No estás ahorrando suficiente. ¿Estás intentándolo siquiera? ¡Ah!
14: Yo creo que todas hemos hecho en algún momento con toda esta presión. Y yo digo que no solamente es en tema de redes sociales, sino también la opinión de los demás, que te empiezan de repente: Claudia, te veo muy flaca, deberías de comer más. Claudia, es que te veo que necesitas esto, los hijos, el otro.
15: Las canas, el cabello. Pero sabes que yo creo que esto es muy fuerte. Lo que te compartí y lo que estuvimos escuchando hace unos momentos es una presión imparable. Todos los días en Instagram o en la red social que a ustedes les guste más, la que sea, en todas hay comparaciones, hay argumentos, ¿por qué sí? ¿Por qué no? ¿Por qué no debes de hacer el ayuno intermitente? Porque si lo debes de hacer, que si ya tienes 40 no lo hagas, que si estás en la regla tampoco. O sea,
14: casi la menos que si ya,
15: ya no. Hay que parar. Necesitamos detenernos un poco y yo creo que seguir nuestros instintos como lo hacíamos antes de que todo esto fuera una bomba.
14: Así es. Y bueno, para eso nos están acompañando el día de hoy. Tenemos invitadas de lujo, mamás que son entregadas a los hijos, pero que además son mamás exitosas, que además trabajan y que también creo que hacen en algún momento, y nos están acompañando el día de hoy. Mi queridísima Pita Lagarda y también Diana, a ver si lo digo bien, Uriostegui.
16: Sí.
14: ¿Eh? ¿Por qué me la me la pusiste difícil, o sea, no era González o algo así, Uriostegui. Y bueno, cada una tiene, este, mi querida Pita Lagarda, ya saben, de LIB Pisos, Lagarda y Borbón. Y pues aquí mi amiga Diana, que se dedica al tema de la publicidad en Lumogu, y tienen sus empresas y tienen, empecemos por conocerles, ¿cuántos hijos cada una?
16: A ver, tú primero, Diana.
17: Dos.
14: Y para más tienes una bebé.
17: Una bebé de 2 años.
15: Ay,
17: y medio.
15: Cosita.
17: 2 años y medio. Y el niño de 8.
14: Y el niño de 8.
16: Ah, yo tengo 3. Matías de 13, Mara de 14, Manolo de 17.
15: A ver otra vez, 17.
16: 17, 14 y 13.
15: Muy bien, 17.
16: En la pura edad. Sí, en la pura edad, interesante.
15: Exacto.
14: Dicen, qué interesante cuando nos toca menopausia y adolescencia juntos.
16: Uy, oye, qué bomba.
14: Pues la señora Rufo se aventó 3 también. Aquí creo que la moderada fui yo con 1.
15: Sí.
14: Es que vi cuánto salió el kilo de niña.
16: Fuimos valientes, Claudia.
15: Somos súper valientes, con 3 hijos y aparte de edades complicaditas.
16: Sí, medio
15: pegadas. Bueno, yo no. Yo tengo 21, la más grande, y luego tiene casi... a unos días 16, el mediano, y tiene 10, mi chiquito, o sea...
16: Ah, bueno, o sea...
15: Estamos... De como siempre digo, ¿quién qué dicen ellas? ¿De qué tema quieres hablar? ¿Quieres hablar del trauma, del chat de las de primaria?
16: Ay, no.
15: ¿Quieres
16: no,
15: hablar del no de la noviecita nueva de mi querido hijo?
16: Okay.
15: ¿Quieres hablar de la carrera y todo el estrés que se vive con los universitarios? ¿Por dónde empezamos? ¿No? O sea, creo que... tengo para todos los temas.
17: Hay materia.
14: Y yo empiezo poniendo sobre la mesa el tema que

0: casa, todo el tiempo. Todo el tiempo está esa culpa en la cabeza, ¿no? De que si me quedo en casa, pero, ay, pero ¿cómo apoyo? ¿Cómo aporto? ¿Qué estoy haciendo? Y si te vas a trabajar, ¿y mis hijos qué van a hacer? ¿Con quién los vas a dejar? Yo creo que desde el momento en el que empezamos a trabajar, que dices, ¿con quién voy a dejar a mis hijos? Digo, en mi caso es un poco más complicado porque yo no soy de esta ciudad. Entonces no tengo familia aquí. Entonces es súper complicado como que buscar a alguien que te pueda apoyar en esa parte. Pero ¿y si la busco, trabajo? Y si no trabajo, me quedo. Pero entonces, ¿qué voy a hacer como profesional? Claro. Como profesionista. Está complicado.
1: Y yo creo que ahí va un remedio para muchas, ¿no? Porque mucha gente de repente me preguntan o me comentan, otras mamás cuando estamos en el cafecito, uh-huh. Es que me siento culpable porque, o sea, ya nació la bebé, pero la siento muy chiquita, la tengo que dejar sí en la guardería, ¿no? Al cuidado de las guarderías, porque tengo que regresarme a trabajar, porque no la completamos. Y con las cosas, como decía ahorita, el gas, el súper, todo subiendo y demás, ya no es opcional muchas veces. Es que tenemos que salir también a trabajar. Y yo aquí pongo algo para todas esas mamis que nos están escuchando, porque nos escuchan mucho en las dependencias de gobierno, en las oficinas, donde están esas mamás guerreras trabajadoras. Es el ejemplo que le estás dando y a mí me parece maravilloso. Respeto mucho a las que se quedan en casa también, maravilloso, sí. ¿No? Pero yo digo, estás dándole un ejemplo a tu hija y a tu hijo de que del trabajo, del salir, del ganarte la vida, de luchar, uh-huh. del amor y de hacerlo por ellos. Y creo que nos agobia mucho como mujeres pensar este tipo de cosas, ¿no?
2: Sí, todo el tiempo. Yo me acuerdo cuando nace Manolo, nosotros vivíamos en Hermosillo y estábamos solitos, mi marido y yo, y sí, mi hermano Irán ahí y mi cuñada, que nos apoyaban también de vez en cuando. Pero era, dejo de ser arquitecto para dedicarme a la casa, los tratas de poner en una balanza,
1: sí,
2: y al mismo tiempo ayudar en los gastos de la casa, ¿no? Entonces yo tomé la decisión de dejar mi profesión para dedicarme de lleno a ser mamá, ahí sí. Y luego llegó Mara y llegó Matías, y cuando llega Matías decidimos venirnos a vivir a La Paz y tuvimos un cambio de vida radical. Yo tenía 14 años viviendo fuera, y aquí en La Paz yo ya no conocía a nadie más que mi familia, ¿no? Y unos cuantos amigos. Y cuando llegamos a vivir aquí, pues también viendo la situación, decidimos pues empezar a trabajar, ¿no? Me acuerdo que toqué la puerta de mi papá, que seguramente me está escuchando, Gómez.
3: Saludos.
2: Te mando un beso.
1: ¡Un adorado! Sí. Yo le mando dos, fíjese, para que vea.
2: Y me acuerdo que le dije, oye, papá, pues tengo que trabajar, pues tengo que apoyar en la casa. Y me acuerdo perfecto que me dijo, papá, no te preocupes, mira, tus hijos están chiquitos, necesito trabajar. Y desde el día uno, pues sí, con la cosa de dejar a tus hijos, ¿no? Uh-huh. Al cuidado de alguien más para ayudar a las cuestiones de la casa. Uh-huh. No me arrepiento, sí está esa culpa de, chin, estoy dejando a mis hijos por trabajar, pero son unas por otras. Si es el tiempo de calidad, todas mis tardes son para mis hijos, las mañanas que ellos están en la escuela yo me dedico a trabajar.
3: Muy bien.
2: Y tiempo, hay que dividir el tiempo, porque aparte, uh-huh. tus hijos te exigen que le dediques el tiempo, sí. para cada uno, porque los tres en mi caso, pues son como los dedos de las manos, son completamente diferentes y sus necesidades son completamente diferentes.
3: Completamente. Sí. Y yo creo que también tenemos que decirlo, que, o por lo menos yo lo veo así, no me gusta castigar ni comentar las personas o las mujeres que tienen la dicha de quedarse, sí. en su casa. Sí. Me parece algo increíble y que, sí. también valoro. Yo también estuve muchísimos años en casa, casada, porque así lo decidimos en pareja, porque en un momento, en casi todos estos años, así me funcionó y no me arrepiento, pero para nada, no me siento, nunca me sentí como que, ay, no estoy trabajando, afortunadamente. Sí, sí. Ahora que tengo esta oportunidad de estar en Radio Fórmula desde hace 7 años y que de alguna manera puedo aportar tal vez un poquito a mi casa, también me da muchísimo gusto y me siento muy feliz de poder en las mañanas poder hacer algo que tanto me apasiona, además que, claro, para mí no es un, sí. trabajo, es más bien un gusto y un placer estar aquí compartiendo los micrófonos y haciendo lo que más me

0: gusta, y en las tardes, ahí sí que Carla Zavala te puede decir, porque es mi principal, es la persona que más sabe perfectamente, ya se sabe hasta mis ovarios.
1: En las tardes ella es Uber.
2: No, sí, claro. O sea, la quieres encontrar, vete a la Colosio y en algún momento va a pasar la Rufo, vas a ver la camioneta verde volándole la greña, porque ya va al karate, pero ya va a la carrera, pero va a recoger al otro. Sí. Entonces, y creo, ahí les va otra parte que se las voy a poner así. ¿Qué pasa cuando se vale un tiempo para uno?
0: ¿No?
2: ¿Qué tal la culpa? ¿Cómo se siente cuando dices, me voy a ir a echar con mis amigas el café, o voy a, ahorita se van a quedar en casa o X, yo me voy a ir y me voy a poner a atreverme a otra, porque tenemos niña chiquita de 2 añitos. Uh-huh. Te vas, te la llevas. Y el tema más crítico que se da en estos tiempos es, hoy le dio la tableta, no debía de darle la tableta, o sea, debía de darle, porque le está dando chocolate. Híjole, ¿qué nos importa?
1: Exacto.
2: Pero ¿cómo lo sienten eso?
3: Yo creo que poco a poco hemos estado borrando un poquito estas barreras culturales, 100%. Todas las mujeres. Yo creo que estas generaciones como que ya estamos como que terminando un poquito con eso, ¿no? De juzgar a la otra mamá. Yo creo que antes era más así, de que te juzgaban, de que ¿por qué no te quedas en casa?
0: Es correcto. Tenemos que hacer rápidamente una pausa. Prometemos que regresando de ella, damos un regalito.

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0: ¿Andamos emocionales con la canción? Sí. No digas nada, perdóname.
1: Ya sabes que yo soy emocional con todo.
0: Ay, chiquito, y ay, dolor ya me volviste a dar. Y bueno, pues así estamos el día de hoy. Oigan, tenemos el primer regalito que vamos a dar a la primera persona que marque al 612-128-9896. El día de hoy vamos a regalar dos galones de pintura de nuestros amigos de Pinturas Pittsburgh, de la que usted quiera, el color exterior, interior. Se están poniendo guapos y están regalando un galón por persona para quien marque a 612-128-9896. La dama del color, doña Tere Lara y don Carlos, se pusieron guapos y dijeron, vamos a regalar pintura. Para aquellos que tienen esa idea y de repente la cartera te detiene un poquito, que cambies a lo mejor la cocina, el color de la sala, de un muro, hagas tu acento, lo que te faltaba, pues ahí está el día de hoy, van a cumplir sueños para las mamás, ojo, es para
1: Oye,
0: las
1: Carla,
0: mamás.
1: ¿Dónde están ubicados, tú sabes?
0: Abasolo entre Sonora y Sinaloa, bien facilito se la voy a dejar. Ahí están enfrente de la parrilla norteña, porque le digo que no, sí. Ya está, es regalo para su mamá, que su mamá vaya por él. Es que regalo, dile que se lo tiene que regalar a su mamá, porque si no va a tener un problema conmigo.
2: Va a ser para
0: su
2: esposa.
0: ¿Qué? ¿Le parece? Pásamelo, por favor. A ver, pásamelo, por favor, al valiente.
1: ¿Sabes cómo? Nunca han escuchado.
0: Hola, buenos días.
1: Lucho.
0: Hola, buenos días. Buenos días. Hola.
3: Hola.
1: Hello.
0: ¿Con quién tengo el gusto? Que no escucho por ahí.
1: Ya sea pena.
0: ¿Le dio pena?
3: Se marchó.
0: ¿No? ¿O no nos escucha? No nos está escuchando, dice mi señor productor. A ver, ahorita. Hola, buenos días. ¿Ahí estamos ya? Buenos días.
4: Buenos días.
0: Ajá. Ay, ay, ay. Eso me encantó, que sea un regalo para tu esposa.
4: Claro, es para mi esposa. Le encanta pintar. Colecciona pintura.
0: Oye, a ver si le puedes bajar tantito nada más el volumen de tu radio, porque se nos está regresando. ¿Cómo te llamas?
4: Mi nombre es Ángel y curiosamente soy vecino de Pita.
0: ¡Vecino de Pita!
4: Mandaron mensaje vía Facebook.
0: ¿Qué tal?
4: Hola. Soy de esos hombres que está atento a ustedes camino al trabajo.
0: Eso.
4: Me encanta su programa.
0: Qué buen gusto tienes, Ángel, ya me caíste muy bien. Mira, oye, y como siempre decimos, es un programa hecho por y para mujeres, que los hombres nunca se pierden.
4: Nunca me lo pierdo, sobre todo los miércoles con Patty.
1: Los martes.
4: Se llama la psicóloga.
0: Sí, con Patty Dreyfus, ahí estamos en terapia los martes, para que no digan.
4: Sí, pues yo también tengo un poco de mamá, porque con mis hijos... Pita, ya hemos platicado de eso,
0: Sí, claro.
4: Una
0: que
4: montaña
0: sí.
4: rusa de emociones, no solo para las mujeres, también para los hombres.
0: Claro. La verdad que sí, nosotros te felicitamos. Pues ahí está el regalo para que le dejas a mi productor tus datos y ya con eso los vas a ir a recoger ahí con nuestros amigos de Pinturas Pittsburgh, porque la verdad, pues son las mejores.
4: Es correcto, no hay otra.
0: Muchísimas gracias.
3: Saludos,
0: Ángel.
3: Vecino.
4: Felicidades, adiós a todos.
0: Adiós.
1: Oye, qué padrísimo. Me encanta que los esposos, los papás, ¿no? Siempre.
3: Los luchones.
1: Sí, eso me gusta muchísimo, ¿no? Que también se hagan presentes y que digan.
5: Pero presentes de veras, ¿no?
1: De veras. Sí. Eso está padre. Que de verdad estén y acompañen la maternidad, me parece algo fabuloso.
3: Sí, desde que nace el bebé, ¿no? Que se levante, le den la mamila, cambien pañal, está ayudo, métete a bañar, consientan a la esposa.
1: Sí,
3: eso
1: caray,
3: está bien,
1: es
3: padre.
1: Bien bonito.
3: Tómate tómate la tarde, vete con tus amigas, vete al masajito, vete a las uñas, yo me quedo, yo me encargo, ¿no?
1: ¿Quieres un viñito?
3: Anda.
1: Ay, bueno.
5: Dos.
1: Sí, me parece que sí, me encantó recibir que esta llamada y que fuera de un papá o de un esposo, me encanta, así que, pues bueno, qué bueno. Oye, Zavala, ¿puedo hacer una recomendación también yo?
0: Dale.
1: Ay, qué bueno. Fíjate que les vamos a regalar una increíble, pero de verdad, Carlos Zavala se la quiere y quedar.
0: Ay, sí, déjame hablar, señor productor, espérame.
1: Es una increíble y muy grande bolsa de nuestras amigas de Estelisa. De verdad, quien no ha ido a Estiliza tiene que
0: ¿dónde
1: ir.
0: ¿Dónde está Rufo?
1: Fíjate que están justo a un ladito de la tienda del café Coffee Star que está en la Márquez de León. Bueno, en realidad ellas están en Revolución, pero es Revolución casi esquina con Márquez de León.
0: Ya.
1: Ok, esta tienda que abrió sus puertas el año pasado, a finales del año pasado, les prometo que tiene los sombreros más espectaculares que ustedes se puedan imaginar.
0: Sí.
1: Las bolsas, estas bolsas enormes de playa,
0: sí, sí,
1: ya sabes de cuáles, trajes de baño, pero tienen salidas de playa, tienen unos vestidos, unos jumpers impresionantes.
3: Sí. Ya me dieron ganas de ir de aquí.
1: ¿Vamos?
3: Saliendo, vamos.
1: Sí. De verdad, unas alpargatas y unos precios que de verdad están increíbles.
0: La bolsa nos enamoró, ya se las enseñé.
1: ¿Ya se las enseñaste?
0: Sí, te lo voy a decir a Paulina. Habla.
3: Llamen.
1: Oye, Cris,
0: habla.
1: Déjame preguntarle a Cris si ya se fue la bolsa. ¿Se fue la bolsa? ¿De la bolsa?
0: Estamos hablando con la ganadora de la bolsa.
1: Super, ¿no la pasa?
0: Entonces, oye, se ha ido una bolsa y se ha ido un galón de pintura.
1: Es correcto.
0: Nos queda todavía un galón.
1: Es correcto. A ver. Hola. A ver, esperen, porque no te escuchamos.
0: Buenos días. Hola. Hola. Hola, hola. Oímos, creo que tiene una conversación alterna.
1: Parece que sí tiene un problemita, pero bueno, lo más importante es que ya se ganó su bolsa.
3: Qué
1: de Estiliza. Y que de verdad está increíble bonita la bolsa. Recuerden que tienen que...
0: No voy a cuidar.
3: No
0: voy
3: mejor a cuidar. Que regalen ahora para el día de las madres,
1: sí,
3: amiga.
1: Ajá.
0: Dime que se llama Paulina, de que está hablando.
1: Ah, ojalá.
3: Eres tú, ¿verdad, Paul?
0: Sí.
1: Vayan a la página, vayan a la página, vayan, chicas, a la página de Instagram. Vayan. Y se llama Estiliza.
3: Estiliza.
1: Ajá. Y tienen que seguirla. De hecho, tienen regalos y muy padres para todas las mamás. Así que vayan y sigan la página de Instagram, por favor.
3: Instagram,
1: y pues okay, les agradezco muchísimo, muchísimo a Diana y a Perla que nos hicieran llegar este obsequio para todas para las mamás, para la mamá ganadora. No se van a arrepentir al visitar la tienda. Está de verdad de lujo. Muy padre.
0: Oigan, y también yo quiero aprovechar, ya que estamos en el momento del gol. Este no es regalo, pero es una experiencia extraordinaria. 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
1: Ah, sí, está padrísima.
0: Con rooftops. Está, la verdad, que increíble, comodísima, con aire acondicionado.
1: Sí.
0: Bueno, ¿sabes qué te ponen? Que me encantó. 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
3: Sí.
0: 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La pasamos increíble. La verdad es que está padrísimo el lugar. Súper cómodo. Y sobre todo eso, que está precioso, maravilloso. Ahí se los dejo, yo de tarea para aquellos que quieran sorprender a alguien o por qué no de romance, pues ahí está.
1: Oye, Cris, cuando puedas nos mandas el nombre de la ganadora de la
0: Marta
1: bolsa.
0: Marta Hilda Rubalcaba.
1: Felicidades, Marta Hilda Rubalcaba.
0: ¡Qué maravilla! ¿Sabes quién es? ¿Sabes quién es?
3: No.
0: El video de quien estaba bailando por la felicitación. Hoy es su cumpleaños, mi querida Marta.
1: Oye,
0: se
1: pues,
0: quedó
1: con la bolsa.
0: Esa bolsa. maravillosa. Ay, dice, habló por teléfono. Hoy mira, ¿qué dicen ellas? Te felicitó, te pusieron tu mañanita.
1: Oye, y hasta muchas felicidades.
0: Está qué preciosa. Felicidades. Marta, tú sí me la prestaste, la voy a cuidar mucho, está bien bonita.
1: Sí, está bien padre.
0: Está bien bonita. Y bueno, pues nosotros continuamos con el tema de hoy. Les recuerdo que todavía nos queda un galón de pintura, 612-128-9896, para quien nos llame, ¿eh? Obviamente de nuestros amigos de Pinturas Pittsburgh. Y bueno, pues ya sí, que continuábamos en el tema. Y yo les decía, ¿alguna vez han sentido la culpa de que, o sea, sí, me voy a ir con mis amigas y en este momentito no? O les han dicho de repente la familia, las mamás que son expertas en, ¿y por qué sales tanto? Y los niños necesitan atención y tienes que estar haciendo esto. ¿Cómo les ha pasado, chicas?
3: Yo no me acuerdo, ¿eh?
6: Yo sí sentí. Ajá. En su momento yo sí sentía mucha culpa. A mí me costó mucho trabajo desprenderme. Y no es como porque me lo hayan enseñado en casa, ¿sabes? Uh-huh. O sea, mi mamá siempre fue mamá trabajadora, siempre al pendiente de nosotros también. Pero yo creo que esas culpas me las metía yo solita. Y creo que es lo peor. Digo, ya llevo más de un año en terapia.
1: Uh-huh. Qué bueno.
6: Y creo que es importante mencionar, porque digo, yo por diferentes motivos, uno de ellos también es pues venirme a una ciudad sin mi familia, sin red de apoyo que ya tengo.
3: Ay, te quiero, amiga.
6: Yo también te quiero, amiga. Y esta onda de que, ¿pero cómo voy a dejar a mi hijo? O sea, ¿cómo voy a dejar a mi hijo con alguien que no sea mi familia? O sea, no tengo, o sea, en este momento de desprenderme, de agarrarle confianza, que agradezco con todo mi corazón a la chica que nos ayuda a cuidar a mis hijos, que es...
1: maravillosa. Sea,
6: es maravillosa, la verdad.
0: Eso me lo vas a decir después de la pausa comercial. Ya volvemos.

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5: Los astronautas no pueden llorar en el espacio porque las lágrimas no caen. Solo forman burbujas alrededor de los ojos.
6: 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La inclusión se vive en cada interacción, en la comunicación, en el respeto, la cultura que conecta a los equipos. 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
7: La presidenta Claudia Sheinbaum confirmó que Tatiana Cloutier renunció a su cargo como titular del Instituto de Mexicanos en el Exterior para buscar la candidatura al gobierno de Nuevo León. Destacó su trabajo al frente del instituto, afirmando que es una mujer extraordinaria. La gobernadora del Estado de México, Delfina Gómez, dio la bienvenida a más de 400 especialistas y enfermeras que se integran al IMSS-Bienestar en el Estado. Señaló que durante su toma de protesta se comprometieron a servir al pueblo mexiquense. La Secretaría de Infraestructura, Comunicaciones y Transportes autorizó el incremento de 44 a 46 las operaciones de despegue o aterrizaje por hora en el Aeropuerto Internacional de la Ciudad de México. La dependencia hizo la publicación en el Diario Oficial de la Federación. Informó Daniel Wellbanks. 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

0: Y estamos de regreso el día de hoy platicando, mamás que trabajan, que vamos a toda máquina. Ya se fueron los galones de pintura, ya se fue la bolsa, todavía nos quedan más regalitos. Y además, no se preocupe, mañana vamos a dar otra vez regalitos. Ajá. Y el lunes todavía va a haber algo. No sé, no crea que estamos tan codos. Andamos muy espléndidos. Y gracias a todos los patrocinadores que dijeron, ¿saben qué? Les vamos a poner estos 10 regalitos, sí, para todas las mamis. Así que, pues aquí estamos de regreso. Y yo también quería preguntarles, Diana, Pita, decías un punto bien importante, y que lo tocábamos ayer con la especialista, con Carmiña, el tema de hacer tribu.
1: Ay, sí.
0: El tema de que las mujeres que estamos aquí podamos recibir a las que llegan y ayudarles en esa parte, acuerparlas con el tema de la maternidad. Tú decías algo bien fuerte, o sea, he estado yendo a terapia porque para ti dejar tu nido, ¿no? Sí. Tu familia, tu ciudad, todo lo que conocías y demás, y de repente entrar en un lugar sola, me imagino que sin conocer, ya al menos habías venido, mana, habías visto por lo menos del mar.
2: Vine en una ocasión
0: del mar, sí. O sea, el mar de aquí, pues, o sea, que dices, ah, por lo menos sé que la calle del mar es el mar.
2: Vine en una ocasión de vacaciones, venimos en familia, cuando el niño grande Gael tenía como año y medio. Vine y me encantó, o sea, otra cosa maravillosa, maravillosa la paz. Vine de vacaciones, ya después por cuestiones de trabajo, cosas, nos tuvimos que venir. O sea, se tomó la decisión de venirnos a vivir para acá. Pero en sí yo no conocía a nadie, y así estuve, yo creo, sin conocer a nadie como 6 meses.
1: Wow.
2: O sea, ahí sí sin trabajar, o sea, en el lugar que llegamos a vivir, metimos al niño al pre-kinder. Uh-huh. Pues como que él convivía pues con las mamás, que ya saben, ¿no? Que la piñata.
1: Ah, sí.
2: Y creo que de eso me sirvió mucho, porque mamás, de hecho me llevo, ya las conoció, con las mamás del preescolar de mi niño, ahorita ya ni siquiera van a la escuela juntos, pero nos hicimos muy amigas.
1: Qué padre.
2: O sea, también fue una red, y que te entienden en cuestión, como decía. Yo puedo hablar de la universidad, pero que de la novia, o sea, como que entendían el tema de tener a estos niños de esta edad, y como que poder quejarte, porque la verdad también nos quejamos de ellos, o sea, los amamos, pero es como que un desahogo de decir, o sea, estoy desesperada, o sea, ya no sé qué hacer, ya no sé cómo hacerle, y que ellas te apoyen y te digan que, no, es que yo estoy viviendo lo mismo, como que te calma tantito y dices, es que yo no estoy loca, o sea, yo no soy exagerada.
0: Pero qué padre eso, ¿no? Porque también de repente hay amigas que te dicen, no, es que esto estás mal, yo veo esto y esto, es que mis hijos son perfectos y no me pasa, y
2: sí me tocaron, pero yo creo que lo importante, yo me considero alguien amigable, soy extrovertida, pero yo creo que el momento en el que muchas cosas en mi vida pasaron, me empecé a hacer así como que un poquito más selectiva. Y no está mal.
1: Para nada.
2: No está mal, o sea, contrario. ¿Por qué? Porque si hay cosas o ideas que alguien tiene que no comparto, o sea, no puedo tener una relación como que más profunda, ¿sabes? Entonces, encontrar esta red de apoyo que te escuchan, pero no te juzgan, pero que te apoyan, pero que te alientan, pero que te dicen, no estás sola, yo estoy pasando por lo mismo, o no estoy pasando por lo mismo, pero te entiendo. Es súper bonito.
1: Ya pasé.
2: Sí. Como me decía Pita muchas veces, o sea, ella sabe casi toda mi historia y me dice, son etapas.
1: Exacto.
2: Son etapas. Todo yo pasa. Ya pasé por eso, va a pasar. Y es súper bonito.
0: Y aparte, ¿no? Que digas, hay guerra, vamos las dos.
2: Vamos las dos.
3: Hay que nos acompañen.
2: Que se sumen.
0: Uh-huh. Exactamente, que creo que esa es la parte de tener esa solidaridad que luego a veces a las mujeres se nos olvida un poquito.
1: Sí.
0: Y entramos en el tema de competencias o XY, que no es lo más sano a mi manera de pensar, porque además creo que cada una somos diferente.
3: Todas.
0: Entonces, lo que a mí, ¿sabes qué me encanta? Cuando alguien se alegra de que te vaya bien.
1: Sí.
0: Eso es tan difícil. Cuando tienes amigas y tu amiga te dice, me siento orgullosa, está fabuloso, qué padre, sí, ¿en qué te apoyo? ¿Cómo te ayudo? Y también, ¿no? Cuando dices, a ver, y si vamos a matar a alguien, vamos, yo tengo mucho patio, una pala y un revólver, o sea.
3: Aquí le llevo.
2: Hay mucho monte aquí.
0: Exactamente, como que decimos, ay, se nos cayó el mar. Sí. No sé, pero me refiero en el tema, es esa parte de esos acompañamientos. Yo lo decía la otra vez, que a mí me encantó el video de Isaac del Toro, donde va subiendo, y lo veo muy seguido, donde va en la última brecha Isaac del del Toro, el ciclista. Sí. Y van los otros dos mexicanos con su sombrero y su manera gritándole, vamos, tú puedes, sí, es tuya, ya no te la quitan, ya la tienes, es tuya.
2: Sí.
0: Esa, él estaba disfrutando más el triunfo del otro que el mismo ciclista.
3: Es que sí, qué bonito,
0: o sea,
3: es
0: esa
3: eso,
0: parte.
2: Eso. Yo creo que eso es lo que te impulsa, ¿no? Ay, a decir, sí, ya no puedo más, pero alguien
3: detrás
2: de ti diciendo, sí puedes.
3: Puedes.
2: Y aunque muchas veces tú digas, es que lo estoy haciendo fatal, es que ya no es suficiente, ya no es, y que venga alguien y te diga, es que lo estás haciendo increíble. Sí, sí. ¿Será cierto? ¿Será
3: es
2: cierto
3: que a veces sí se necesita, ¿no? Sí se ve, o sea, de repente sí se necesita que alguien más externo a tu nido te diga, vas bien, lo estás haciendo bien. Y luego los niños crecen.
0: Ay, sí.
3: Y me acaba de pasar algo bien padre. Le platiqué a mi marido hace unos días que veníamos saliendo de Todos Santos, íbamos en carretera a recogerlo a él. Y me dice Mara, mi hija, mamá, me gusta mucho que seas mi mamá. Y él fue así como, wow. Entonces,
0: ya le hiciste, sí, mamá, ya estás del otro lado.
2: Y más a esta edad, ¿no?
3: Y más a esta edad que se supone que es del chongo. Y dije, sí, es cierto. Gracias a Dios que sí lo estoy haciendo bien. Algo estoy haciendo bien con mi chamaco, ¿no?
0: Qué bueno.
3: Sí. Y está padre que te lo digan.
0: Wow, pero que salga de la nada de tus hijos me parece algo
3: increíble. Me encantó. Ya sabes, con la lagrimita manejando. Ay, mi amor, a mí también me encanta ser tu mamá.
0: Sí,
3: estoy en curva.
0: Y el que pasa, no hacemos, ¿no? Aprovechar yo, por ejemplo, este viaje que hicimos
2: con las hijas,
0: mi querida Pita, fueron las hijas, pero también fue toda mi tribu de mujeres sin quererlo. O sea, iba mi mamá, pero iban mis tías que las adoro, mi cuñada que es un amor, su mamá, o sea, tribu de mujeres, éramos nueve mujeres,
3: fuertes.
0: Desde mujer médico, yo en medio, ella arquitecta, la otra decoradora, la otra que siempre trabajó en el retail y demás, o sea, todos los colores, sabores y tamaños que tú quieras, ¿no? Pero en esta parte de juntas, y me encantaba porque, a ver, o sea, y comieron y veían por las niñas, por la de ella, por la mía, hasta por nosotras. Aquí les trajimos el manguito, aquí les picamos la fruta, decía, las tías no paran,
3: oye,
0: ¿verdad?
3: Qué energía.
0: Padre.
3: Sí. Y la verdad, así como las tías, tu mamá, qué hermosa, les mando saludos a todas las tías que estuvieron en Todos Santos, pero también le mando un saludo a mi querida madre que siempre estuvo y está al pie del cañón, siempre en mi infancia estuvo presente y cuando hubo necesidad se puso las pilas y es la mujer más trabajadora del mundo. Qué energía, qué bárbaro, mamá. Te mando un beso, sé que me estás escuchando, te amo siempre. Y eres un ejemplo padrísimo para mí y me ayuda un chorro a seguir trabajando.
0: Esa parte que dices, le mando beso yo también, señora. Beso por cuatro aquí.
2: Sí,
0: pero sabes que esa es una parte que creo que tenemos en común. No conozco a la mamá de Diana, pero creo que tenemos en común ese ejemplo y a mí me ha gustado. Yo tuve la dicha, fíjate, contraria de lo tuyo. Yo, mana, que te cuento el chisme, que me divorcio con 6 meses de embarazo y que me regreso a mi pueblo porque me hablaba mi mamá.
2: Eso
0: me regreso,
2: tema de desayuno.
0: Y me quedo en casa de mis papás 8 años porque estaba como que, a ver qué pasa. Y y tuve la oportunidad de maternar con ella, como mamá, que además somos, mamá tiene una sangre súper ligera y padrísimo. Y Claudia lo ha tenido también con doña Lolis, en donde podemos maternar juntas y te apoyan de una manera.
2: Sí.
1: Y yo creo que
0: juzgar
1: también es el lado contrario de la moneda. Mi mamá se dedicó todo el tiempo a su casa hasta la fecha. Es la proveedora, la administradora, la todóloga de mi casa, de su casa, que también es mi casa. Y tampoco, les digo, esa fue mi infancia, eso fue lo que yo tuve siempre, mi mamá. De hecho, lo que yo hago y más, ¿no?
0: Sí.
1: O sea, con el tema de mis hijos.
0: Sí, pero tu mamá es tu fan más grande. O sea, tu mamá es la que más te apoya, a los nietos. No saben una cosa.
1: Ajá, me refería a que puedo ver con ustedes justamente este tema, ¿no? O sea, ustedes tienen mamás que salieron a la chamba y que han salido. Mi mamá tiene este lado que admiro un montón porque nadie sabe mejor que ella de los centavos que entran a su casa, los administra como nadie.
0: Okay.
1: Es una persona que siempre ha estado al pendiente parte, pero además de su esposo y de su familia entera.
0: Doña Lolis, necesito que me dé unas
1: clases. Ay, ya sé, y de cocina, por favor, a todas.
0: Nos sentamos, Doña Lolis.
1: Sí, sí.
0: Oigan. Pues se nos acabó, se nos gastó el programa.
1: Pero quiero decir algo bien padre. Mañana, por favor, sigan pendiente de este programa porque vienen unos regalos que no les quiero decir, pero uno es en Todos Santos muy grande, así que
3: hay que llamar
1: mañana. Gracias por estar al pendiente, gracias especiales para Cristian Gausín y por supuesto que para toda la producción.
0: Así nos vamos, lo dejamos en la mejor compañía del señor Marco Antonio Regil y a las 3 de la tarde
1: Adriana Márquez. Bye. Vámonos.
3: Bye bye. Bye.
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1: ¡Comenzamos! Buenos días a toda la República Mexicana y el sur de los Estados Unidos desde los estudios de Telefórmula y Radio Fórmula en Ciudad de México. Soy Marco Antonio Regil y los saludamos con gran cariño. Buenos y calurosos días. Hay calor en toda la República Mexicana, hay calor en la Ciudad de México, pero mis queridos amigos de Mérida hoy esperan una sensación térmica de 53 grados a eso de las 12 del día. Hasta el diablo se queja del calor. ¡Qué fuerte! ¡Qué fuerte! Y está empezando apenas la temporada de calor, así que les mando un abrazo refrescante. Bueno, hoy empezaremos el programa hablando de algo muy interesante, el tema de invertir en la bolsa de valores. Estará con nosotros Alejandro Cardona, que es economista y fundador del seminario Creando Riqueza, que viene a platicarnos el viernes en Miami. Estará conectado desde la ciudad de Miami. Él es experto en inversiones en la bolsa y él tiene como misión ayudarle a más latinoamericanos a invertir en la bolsa, porque saben que pues para mucha gente la bolsa, si no la entiendes, te da miedo. Dices, puedo perder todo mi dinero, sube y baja, ¿cómo le hago? ¿Cómo entiendo? Eso es solamente para gente millonaria, es para gente muy brillante, o cualquiera podemos empezar a aprender a invertir en la bolsa de valores. Y él tiene justamente un seminario que se llama Creando Riquezas, y estará con nosotros en el primer segmento del programa para que nos platique él como latino cómo fue que se metió en esto. ¿Qué es lo más importante que debemos aprender? Obvio, no nos va a dar una clase completa, pero nos va a dar algunos tips. Y cómo cualquier persona puede aprender. Es muy importante que la educación financiera nos llegue a todos, porque mientras sea solamente un círculo pequeño de gente que entiende el juego del dinero, pues el dinero no se va a repartir equitativamente. O sea, ese es un tema muy importante y lo estaremos tocando con Alejandro Cardona. Más adelante en el programa estaremos hablando de cómo fue que ayer, que celebramos el 5 de mayo, que en México pues es una festividad importante, pero no es día feriado, antier, perdón, es importante, pero no tan fuerte. ¿Cómo fue que en Estados Unidos el 5 de mayo se volvió en una festividad nacional? Muchos estadounidenses juran que el 5 de mayo es el día de la independencia de México. Hay celebraciones, hay ventas del 5 de mayo, hay festivales del 5 de mayo. A mí alguna vez me tocó, yo conocí la Casa Blanca gracias a que una fiesta del 5 de mayo en la Casa Blanca con el presidente George W. Bush. Ahí estuvimos, el Buki fue a cantar, yo conduje, andaba Gloria Estefan y Emilio Estefan también ahí metidos, y todo un homenaje, y pues yo feliz de que nos celebren. Pero uno se queda pensando, pues si en México no es tan importante el 5 de mayo, ¿cómo es que en Estados Unidos no es? Estará con nosotros Pedro J. Fernández, historiador y autor de las novelas históricas Yo Díaz, creador de la plataforma en redes sociales Don Porfirio, que nos viene a platicar cómo fue que esto sucedió. Y más adelante nuestra querida y consentida Gina Jaramillo, historiadora del arte y periodista de cultura, viene a platicarnos cómo un día como hoy, pero en 1824, Beethoven estrenó su novena sinfonía, una obra que revolucionó la música para siempre al incorporar coro y solistas en su movimiento final conocido como la Oda a la Alegría, que se ha convertido en un himno y una pieza clásica conocida en todo el mundo. Así que nos trae chismecito de cultura e historia del arte. Vamos a aprender en forma muy divertida con nuestra queridísima Gina Jaramillo. Y también estaremos cerrando el programa con Daniela Brock, profesora de lengua española, que ya vino una vez al programa y repite y nos viene a platicar cómo es que el Spanglish cada vez está entrando más a nuestro país, a nuestro idioma, o sea, el español mezclado con anglicismos, y esto ¿qué está logrando? ¿Está enriqueciendo nuestro idioma o está diluyendo nuestro idioma? Porque hoy decimos Wi-Fi, hashtag, trend, swipe, shopping, link, check-in, check-out, lunch. Hablamos con un montón de palabras que son del idioma inglés. ¿Y esto cómo nos afecta? ¿Así se van modificando los idiomas? ¿Esto es normal? ¿Así eso es algo natural? ¿O esta influencia puede terminar destruyendo nuestro idioma castellano, nuestro idioma español? Va a estar divertido el programa, vamos a aprender mucho. Quédense en Telefórmula, en Radio Fórmula y aquí en el canal de YouTube y multiplataforma, TikTok, Facebook. Lo seguimos leyendo. Gracias por estar con nosotros. Pausa y arrancamos con el contenido.
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2: Caminando por México. Puerto Vallarta, ubicado en el estado de Jalisco, es un magnífico destino de playa que atrae a mucho turista nacional e internacional. Tiene la segunda bahía más grande del continente, la famosa Bahía de Banderas. Además cuenta con las magníficas playas como son la Playa Flamingo, Las Glorias, Playa de Oro, Los Muertos y Conchas Chinas. Asimismo, tiene un gran hotel de tradición y fama, el cual se cuenta fue el primero en construirse en el puerto. Además, dicen que llegaron a hospedarse Elizabeth Taylor y Richard Burton. También Puerto Vallarta es un lugar conocido por la vida nocturna para todos los amantes de la fiesta, por lo que muchos turistas eligen este destino como su favorito. 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
0: Financiero forma parte de una vida plena. Ten una economía consciente. Alinea tus valores y metas. Descubre la manera efectiva de mantener un equilibrio.

0: Qué maravilla sería que todos supiéramos jugar bien, bien, bien al juego del dinero, al juego de la bolsa, para que el dinero se repartiera y no fuera nada más un círculo pequeño de gente que tiene todo el dinero. Imagínense lo que podríamos hacer si todos los latinoamericanos, incluyéndonos obviamente a nosotros en México, tuviéramos esa educación financiera. Por eso hoy hemos invitado a Alejandro Cardona, que está enlazado con nosotros desde el sur de la Florida. Él es economista, fundador del seminario Creando Riqueza, y que tiene una pasión muy grande justamente por eso, porque más y más latinoamericanos aprendan a invertir su dinero correctamente y a ganar mucho dinero y a encontrar pues su libertad financiera. Suena precioso. Y Alejandro, buenos días, te saludo con cariño desde Ciudad de México. ¿Cómo estás?
1: Muchas gracias, Marco Antonio, por la invitación. Para mí es un privilegio. Pues te conozco, te vi por primera vez hace unos 20 años, te va a parecer curioso eso, y siempre he visto tus programas, todo lo que haces, y quiero públicamente felicitarte por tu podcast y por todo lo que has hecho, porque te he escuchado muchas veces en cada programa que haces, y de verdad que es una gran bendición tenerte en la comunidad también.
0: Muchas gracias, Alejandro. Recibo con humildad y con cariño tus palabras. Oye, a ver, cuéntanos, ¿por qué te nace esta pasión de enseñarle a los latinoamericanos a un precio accesible, de hecho? ¿Por qué te nace esta pasión de la educación financiera y sobre todo de la educación de un mundo que cuando no lo conoces suena peligroso, el mundo de la bolsa de valores, y que suena como que es para genios nada más, como que si no eres economista, así como tú, los demás no tenemos ninguna oportunidad?
1: Bueno, básicamente yo así como tú, hace muchos años comencé mi camino en la búsqueda de una respuesta, básicamente a través de la educación financiera, y empecé a crecer en mi parte emocional, en mi parte espiritual, entender los números. Yo pues estuve como 12 años en la universidad, soy economista, tengo una especialización en finanzas y una maestría en administración. Y logré tener muy buenas notas en la academia, pero no me iba muy bien con el dinero. Entonces dije, algo está mal, porque yo no puedo mercar o comprarle cosas a mis hijos y tenerlos bien con notas. Tengo que aprender a hacer dinero real.
0: Sí.
1: Entonces empiezo yo esta investigación en los mercados financieros, en el mercado de valores. Y a través de ensayo y error por muchos años, querido Marco, buscando una respuesta que no encontré en maestría, ni en doctorado, ni acá en los Estados Unidos, en la academia. Entonces me puse a investigar los gráficos, luego las acciones, cuáles son las mejores, cuáles son los momentos para comprar, para vender, y luego lo mezclé con esta parte de las opciones, que hace años era de pronto un tema desconocido. Básicamente es una forma de apalancamiento.
0: Sí.
1: Donde uno, en lugar de comprar cientos de miles de dólares en una acción, por ejemplo, como Apple, pues uno puede comprar 200, 400 dólares en una opción y tener un beneficio proporcional mucho mayor a lo que uno tendría que podría lograr con una inversión mucho más grande. Entonces, yo siempre le repito a mis estudiantes, riesgo pequeño, recompensa grande. Y diseñé estas estrategias. Me tomó varios años, una inmersión, pero fuertísima en el mercado. Y un día, querido Marco, pues gracias a Dios, que le da a uno como la revelación de estas cosas, dije, ya tengo mis modelos, ya tengo la respuesta. Y voy a empezar a probarlo y a testearlo. Y esa fue otra etapa. Y un día dije, ya, perfecto, yo necesito compartir esto con nuestro mundo hispano, con todos nuestros hermanos en los diferentes países. Y ese día no solamente me empezó a pasar a mí, sino a personas de pronto de edad avanzada, adolescentes, que decían, bueno, me gané el 200%, que es un porcentaje que si tú lo escuchas, tú dices, ay, hay algo raro, sí, eso no es normal. Pero resulta que es de lo más normal. De hecho, en este conflicto de guerra en Irán, se presentó una de las estrategias, y esas estrategias tienen mucho poder. Yo las he registrado acá a nivel mundial, en los Estados Unidos, marcas y patentes. Se ha hecho un trabajo muy, pero muy estructurado en esta parte, y tuvieras los cambios y las rentabilidades que se han presentado por aprender a conocer lo que tú decías, con miedo muchas veces, porque lo desconocido produce ese tipo de cosas. Pero yo digo, la mejor inversión es aprender a invertir, es educarse, es simular la experiencia, como tú sabes esa parte también. Y luego empezar en pequeño con mucha responsabilidad, y se van logrando los resultados, como cuando uno empieza a jugar tenis o un deporte nuevo. Al principio todo es complejo, pero luego si practicamos y entrenamos, cada vez nos va a ir mejor.
0: Oye, suena muy bien, pero ¿qué tan complicado sería? Tú tienes un curso que se llama Creando Riqueza. Es sí. un curso, es un seminario en línea. ¿Cuánto dura ese seminario? ¿Cuántos módulos tiene? O sea, ¿qué tan rápido la gente puede empezar a aprender a invertir este dinero con esas opciones en la bolsa y empezar el camino hacia no estar sufriendo por la falta de dinero y depender solamente del trabajo físico para ganar dinero? ¿Qué tan rápido es este proceso?
1: Muy bien, el seminario Creando Riqueza, básicamente, más que un seminario, es un entrenamiento.
0: Ok.
1: Donde yo tengo esa corriente también que tú compartes, y es básicamente quitarse los bloqueos mentales, las limitaciones. O sea, uno no puede entrar al mercado de valores con una mentalidad de escasez o de perdedor, básicamente. Uh-huh. Entonces uno tiene que ir cambiando todos esos bloqueos culturales para entrar correctamente en el mercado. Este curso es de 2 días, y ahí es lo que vamos a hacer, es como que te van a presentar a alguien, ¿cierto?
0: Sí.
1: ¿A quién te van a presentar ahí para que tú lo aprendas a conocer? Al Standard & Poor's 500, al Nasdaq, que son los dos índices más importantes en el mercado, de hecho son los dos más rentables, y vamos a empezar a conocer cómo se comporta, qué hacen, qué se repiten. Marco, te va a parecer increíble lo que te voy a decir. Ahora con el conflicto con Irán, ocurrió lo mismo que hace un año cuando se anunciaron los aranceles. Exactamente.

0: Amante hace varios meses, y también detenernos en el audio que acabamos de escuchar. Cuéntanos un poco la historia de este contador público de Rodolfo López, este administrador del módulo de riego número 5 que se atrevió a hablar en mayo de 2025. ¿Qué sucedió con él, Fátima?
1: Fíjate que eso es lo más triste, mi querido Risco, que este pobre hombre que se atrevió a hablar y a revelar el modus operandi del grupo criminal, de que cómo llegaron y les dijeron con los presupuestos de Conagua. ¿Quién se los entregó? ¿Quién tiene acceso a esos presupuestos para saber el número de litros de agua, millares de litros de agua, de metros cúbicos de agua que venden ellos a miles de productores en Sinaloa? ¿Quién, y los recursos que reciben en mantenimiento, en obras, ¿no? Entonces ellos llegaron y les dijeron, nos entregas el presupuesto. Cada módulo entregaba un promedio de 100 millones de pesos al año a este grupo criminal. Imagínate, son 48 módulos que hay en Sinaloa. No digo que sean todos que hayan aportado 100 millones, pero pone que haya aportado 50, más o menos, pero el agua es vital. Acuérdate que Sinaloa es el granero del país, productor,
0: Ese es el contexto que nos das, Fátima. El estado, uno de los estados más importantes en agricultura de este país, el encargado de surtirles el agua, en este caso, con documentos, con declaraciones, con investigaciones periodísticas, en este caso, de N+, queden al descubierto eso, las complicidades, el cómo los ayudaron durante la campaña, se tuvo que pagar de esta manera, y ahora nos das este aproximado de 100 millones de pesos por cada uno de los módulos. Se encargaron entonces, no solamente de lo ilícito, sino también por parte del gobernador con licencia Rubén Rocha Moya, y que incluye a su familia, porque los mencionan, los hijos, también como parte de este pago, Fátima.
1: Así es, y ¿sabes qué pasó con este trabajador de Conagua? Del módulo de agua que pertenece a Conagua, es muy importante decir eso, pues fue secuestrado, estuvo 2 meses secuestrado y posteriormente pues apareció muerto con signos de tortura. Pero también en esas mismas fechas fueron secuestrados 3 presidentes de los módulos de riego en Sinaloa. Obviamente.
0: Vamos a una pausa, Fátima, y cerramos con esto que nos estás diciendo. Pausa y regresamos.
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3: Presentamos la oferta turística de nuestro estado en el Tianguis Turístico México 2026 en Acapulco. 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
2: Este fue el resumen semanal. 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
4: La lenta ya subió.

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6: La provincia canadiense de Quebec es considerada como un pedacito de la vieja Europa. Su idioma oficial es el francés. Fue fundada por el explorador francés Samuel de Champlain. Su histórico hotel Château Frontenac es uno de los más fotografiados del mundo. Otro de sus emblemáticos edificios es su Catedral de Notre Dame, que fue la primera iglesia en Quebec en ser elevada a rango de basílica menor y una de las más antiguas de América. En el centro de la ciudad de Quebec se encuentra la Citadel, una fortaleza que sirvió de protección por siglos.
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9: 3 de la tarde con 23 minutos y seguimos platicando con la periodista Fátima Monterrosa, y es reportera de investigación de N+. Nos hablaba de esto que publicó a través del noticiero de En Punto de Enrique Acevedo, esta investigación sobre la manera en la que el gobernador Rubén Rocha Moya y también incluidos sus hijos también están citados en una declaración de un informante en Estados Unidos de la DEA, y cómo esto se confirma con información también por parte de varios de los trabajadores de los módulos de Conagua, que desafortunadamente nos contabas un desenlace trágico, Fátima, de varios de ellos, entre ellos el contador público Rodolfo López. Nos estabas platicando antes del corte cuál fue el desenlace de levantar la voz.
10: Mira, el desenlace de levantar la voz fue que lo asesinaron. El señor relataba el modus operandi del grupo criminal, obviamente protegidos por las autoridades en Sinaloa, y él señalaba que los chapitos, imagínate, mandaban facturas alteradas para encubrir la entrega del dinero. ¿Qué hizo este hombre, que es contador y llevaba 33 años trabajando en sus módulos de riego? Que él dice que hizo un poquito de limpia, les hizo un contrato, les hacía estimaciones de obras, la orden de compra, todo bien documentado, ¿no? Para que pudiera pasar, para que pudieran entregárselo a Conagua. Entonces, todos esos documentos están entregados a Conagua y en los módulos de riego. Entonces, el gobierno dice, queremos pruebas. ¿Qué más pruebas? Eso. De decir, va, a ver, vamos a buscar.
9: Claro.
10: ¿No? Ahí deben estar las empresas. Además, que fueron usadas para lavar dinero del crimen organizado, ¿no? O sea, usaron las estructuras gubernamentales para no solamente sacar el presupuesto, sino también para lavar dinero. ¿Qué quieren? ¿Pruebas? ¿Quieren ir a sacar al señor Rodolfo López a su tumba? Eso es imposible. Nadie quiere hablar del tema en Sinaloa, mi querido Risco.
9: Sí.
10: Por más que estuvimos insistiendo, nadie, todo mundo tiene miedo por eso, porque quien habla es asesinado.
9: Fátima, muy valioso, por supuesto, tu trabajo con el de Fernando Guillén. Un abrazo también a Fernando, y te agradecemos esta tarde el estar aquí, el darle difusión a este trabajo periodístico que nos parece fundamental en este contexto y en este momento la respuesta por parte del Estado mexicano. No estamos diciendo sobre una extradición, sobre una petición, pero de una investigación seria y formal sobre estas figuras en el estado de Sinaloa. Estaremos al pendiente, Fátima, y por supuesto, como siempre, seguimos tu trabajo. Te mandamos un abrazo grande.
10: Un abrazo, mi querido Risco. Estamos a la orden.
9: Un abrazo grande. Es la periodista Fátima Monterrosa y es reportera de investigación de N+, autora de este reportaje que publicó Enrique Acevedo, nuestro colega. Un abrazo a todo el equipo, a mi querido Omar Sánchez de Tagle también, que se encarga, por supuesto, de este grupo de investigación. Pero bueno, 3 de la tarde con 26 minutos, damos un giro de 180 grados, y es muy común en este espacio que citemos investigaciones también periodísticas, columnas, diferentes crónicas del diario El País, este diario español que llegó a México ya desde hace varios años, muchos años, ya con una tradición periodística también en nuestro país. Y el diario acaba de cumplir 50 años. Esta fue parte, este Este extraordinario dibujo fue parte de la portada de la celebración de los 50 años. Todo nos recordó, por supuesto, Barcelona 92. En fin, yo creo que hay mucho que celebrar y por ahí han pasado muchísimos, muchísimos maestros. Hagamos esta felicitación y esta introducción de la mano de Javier Cercas, uno de los grandes escritores de habla hispana, que tuvo la oportunidad de hablar justamente en esta celebración de los 50 años. Y esto fue lo que dijo Javier Cercas sobre el país.
1: Como lector, que es lo que soy antes que nada, y como colaborador de muchos años, lo que yo creo que hay que hacer es redoblar la apuesta que se hizo hace 50 años. Y redoblar significa redoblar. Es decir, ¿cuáles son las apuestas fundamentales de hace 50 años? Primera, la democracia. Eso es lo que se apostó. Por lo que se apostó cuando no había democracia en España. Ahora hay que redoblarla. Porque tenemos... Y redoblar significa ir a una democracia. Es obvio que vivimos una crisis de la democracia en el mundo. Es obvio. Estamos en un momento de bajada.
9: Bueno, y es un bloque de Javieres. Ahí estaba la voz de Javier Cerca, pero de verdad a mí me da muchísimo gusto tener esta tarde uno de mis grandes maestros del periodismo. Es la voz de Javier Moreno, también periodista, escritor, exdirector del País, maestro también y director de la Escuela del Periodismo del diario El País. Querido Tocayo, ¿cómo estás? Qué gusto verte, Javier. Qué alegría también. Un saludo por allá por la noche madrileña.
4: Gracias, Javier. Buenas tardes y un saludo muy, muy cariñoso para ti y para toda tu audiencia.
9: Un día te citaron en una junta de, en una reunión del diario El País y te dijeron, vas a abrir la oficina de México. Vamos para allá. Está sucediendo algo en México y de pronto te encargaste de este tremendo proyecto y por supuesto dirección al frente de este diario. Cuéntanos un poco lo que ha sido cumplir 50 años, querido Javier.
4: Bueno, 50 años para un periódico es poco y es mucho. Yo cuando me encargaron ser comisario de la celebración de este año, de celebrar este año, organizar todos los eventos, de repente hice cálculos por primera vez y me di cuenta que yo ya llevaba 32 años en este periódico. Cuando yo entré en este periódico, en el año 92-93, el periódico tenía apenas, pues qué, 10, 14, 16 años. Sí. Y ya parecía una institución muy sólida en la democracia española. Ya, naturalmente, empezábamos a mirar y a ocuparnos también de América Latina. Era una institución gigantesca y era un periódico de apenas 16 años, o 14, o 15. O sea, realmente... como estaba diciendo Javier Cercas hace un momento, eso fue durante una de las celebraciones que tuvimos el fin de semana, el periódico, la gran apuesta fue la democracia entonces y la democracia ahora en cada una de las, digamos, de las derivadas que ha tenido en cada momento. En aquel momento era democracia pura y dura, elecciones, partidos, pluralidad. Y luego ya vinieron las primeras batallas sociales, la batalla por la ley del divorcio, que increíblemente a los mexicanos les puede parecer una cosa increíble, pero que no era posible en la España del año 76 cuando nació el periódico. Primero la ley del divorcio y en los años 80 la ley del aborto y así sucesivamente matrimonio igualitario. Hemos ido ampliando el concepto de democracia y de derechos individuales y el periódico muy rápidamente se convirtió en una institución. Ahora lo vemos y obviamente es un pilar fundamental del sistema democrático en España y en muchos países de América Latina, pero es que curiosamente lo fue casi desde el principio. Javier recuerda, Javier ha escrito un libro, un librito, es corto pero es intenso y es muy sabroso, que se titula El periódico de la democracia, y ahí ya cuenta muchas anécdotas muy divertidas. Y una de las que cuenta es que ya en 1979 él ya oía decir, bueno, el país ya no es lo que era, ¿no? Justo tres años después que se fundara. Entonces, bueno, en esas estamos en 50 años, ¿no? Hemos cumplido 50 años, mucha gente dice que el país no es lo que era, es digamos, lo que ya se decía en el 79. Nosotros, y menos mal, ¿no? Nos hemos ido reinventando, nos hemos ido adaptando a las necesidades y a las exigencias de las sociedades, tanto en España como en América Latina, a las que nos dirigimos.
9: Hicieron un ejercicio muy interesante de preguntarle a cada uno de los directores su portada, ese momento, esa noticia inolvidable, esa noche previa a cerrar. ¿Cuál fue la tuya, Javier?
4: Yo creo que elegí, yo no recuerdo, porque todo esto, aunque salió publicado este fin de semana, lo elegimos como hace tres meses o cuatro. Pero obviamente hay dos o tres fundamentales que sí recuerdo. Una es digamos, todo el tema de los cables del Departamento de Estado, del tema WikiLeaks, que hicimos conjuntamente.
9: Claro, con ese te tocó, claro, coordinarlo.
4: Eso me tocó a mí, sí. Bueno, me tocó que decir que fui a Londres, nos reunimos con Julian Assange en el despacho, el director del Guardian, de Alan Ratzinger, que por cierto también estuvo ahora en el festival el fin de semana. Yo volví de Londres a Madrid con toda la información metida en un disco escondido por, en fin, aunque es producto en México, por eso mismo, quizá haya niños y niñas mirando la televisión, no voy a explicar exactamente cómo yo he escondido la información, pero esa fue una gran historia que duró semanas, en la que colaboramos con el New York Times, con el Guardian, con Le Monde, con Spiegel, y que situó al periódico en la primera línea del periodismo internacional, sí. Pero sobre todo desveló una serie de secretos contenidos en esos 250.000 telegramas secretos del Departamento de Estado. Esa claramente fue una. Otra muy española, que no voy a entrar en detalle porque va a ser incomprensible para nuestra audiencia mexicana, pero que básicamente fue desvelar las cuentas secretas del Partido Popular, del Partido Conservador, que en aquel momento estaba en el gobierno y del que se mostraba que llevaban una contabilidad paralela, cobraban de empresas, básicamente constructoras, y de ahí pues gastaban en sobresueldos y en otras cosas, ¿no? Eso finalmente, a través de otro juicio con un caso conectado a este, llevó a la moción de censura que derribó, la primera moción y única moción de censura que había en la historia de la democracia española, que acabó con el gobierno de Mariano Rajoy y llevó a Pedro Sánchez al gobierno. Esas dos son las más, digamos, de más impacto periodístico, derribar un gobierno.
9: Ese temblor epicentro en el país, querido Javier. ¿Y por qué México? ¿Por qué México? ¿Cómo fue el atractivo de voltear a ver este país? ¿El por qué, Javier? Sé que tú llevaste esa bandera.
4: Bueno, a ver, para el país, aunque no era posible visualizarlo, porque no existía internet, no había manera de enviar el periódico, los costes logísticos, la distribución eran imposibles, el periódico siempre tuvo una mirada y tuvo una cercanía, es una mala palabra, una hermandad, una necesidad de aportar a los procesos democráticos de América Latina.
9: Y fue Déjame quedarme con esta idea, Javier. Vamos a una pausa y regresamos del Por qué México.
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13: ¿Sabías que el ácido fólico es un nutriente clave, importantísimo, antes y durante el embarazo? Cuando la mujer lo consume desde antes de la concepción y durante el primer trimestre, disminuye muchísimo y de manera significativa el riesgo de defectos en el cerebro y la médula espinal del bebito, asegurando un desarrollo saludable. Además, en los hombres que desean ser padres también es importante tomarlo, porque el ácido fólico puede favorecer la calidad de su espermatozoide y apoyar la fertilidad, aumentando las posibilidades de un embarazo seguro. La prevención, la planificación y la información correcta comienzan siempre antes de la gestación. Y sí, sí pueden marcar una gran diferencia en la salud de toda la familia. 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
15: Los cocodrilos no pueden sacar la lengua de la boca porque está pegada al paladar inferior.
16: Las cosas que ignoras.
15: Es imposible estornudar con los ojos abiertos debido a un reflejo automático del sistema nervioso que cierra los párpados siempre.
16: La importancia del saber.
15: Los cerdos no pueden mirar hacia el cielo físicamente debido a la estructura muscular y ósea de su cuello rígido.
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17: Joaquín El Chapo Guzmán envió una nueva carta a la Corte Federal del Distrito Este de Nueva York, Estados Unidos, donde asegura que fue condenado injustamente y pidió la revisión de su caso. Además, el ex líder del cártel de Sinaloa aseguró que no hizo daño a nadie. El canciller Roberto Velasco se reunió este jueves con el nuncio apostólico en México, Joseph Spiteri, con quien acordó reactivar las visitas de alto nivel y fortalecer la agenda humanista, así como consolidar la cooperación en temas de interés común. El secretario de Estado de Estados Unidos, Marco Rubio, aseguró que las sanciones económicas impuestas a empresas cubanas fueron por su apoyo al régimen comunista de Cuba, el cual dijo amenaza la seguridad nacional de todo el hemisferio. Informó Itzel Vanegas. 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
15: Un mundial no solo se juega en la cancha, también se vive en la ciudad. Y en ese contexto, la Ciudad de México decidió asumir un papel activo, no solo como sede, sino como un espacio que pone al centro los derechos de quienes la habitan y la visitan. A través de la estrategia Juego Limpio y Sociedad Justa, el gobierno capitalino articula el trabajo de 46 instituciones en más de 100 acciones que buscan garantizar inclusión, movilidad, seguridad y acceso a la información durante la justa deportiva. Este esfuerzo también responde a la escala del reto. Una ciudad que recibe a millones de visitantes necesita algo más que operación logística. Requiere coordinación, prevención y una visión que integre distintos frentes al mismo tiempo. Por eso, la estrategia contempla acciones que van desde la prevención de violencia y la atención a la salud mental, hasta planes de movilidad, espacios públicos intervenidos y herramientas digitales para facilitar la experiencia de quienes viven y visitan la ciudad. También hay un componente importante en lo social y lo cultural. El fútbol se plantea como un espacio de encuentro, de identidad y de participación, no solo como espectáculo. Lo que está en juego no es solo la experiencia del mundial, sino la forma en la que una ciudad responde cuando recibe al mundo y cómo convierte ese momento en una oportunidad para mejorar la vida cotidiana.
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9: 3:39 p.m. Gracias, Javier, por permanecer en la línea. Estamos hablando con Javier Moreno, él es periodista, escritor, exdirector del diario El País, director de la Escuela de Periodismo, un maestro, hay que decirlo, y para mí significa mucho poder platicar con él. Nos hablabas de esta hermandad en este festejo de los 50 años, de lo que significó México también para este diario, querido Javier.
18: El periódico llegó en el año 94. Ya desde siempre para nosotros era evidente que había una necesidad nuestra y de mucha gente, de miles o millones de personas en América Latina, de disponer del periódico. Los grandes escritores e intelectuales latinoamericanos habían escrito en el periódico desde el principio. Carlos Fuentes, Octavio Paz, Monsiváis, Vargas Llosa, Gabriel García Márquez. Naturalmente la tecnología no lo hacía posible. En el 94 fue posible. Llegamos al 94, fue el año que pasó todo en México, y a partir de ahí ya hemos ido evolucionando. Primero fue una edición en papel, luego ya pasamos a digital, luego hicimos una edición en América, otra vez una edición en México. Ahora nuestra sede central en toda América, que lleva toda la operación digital en América Latina y también la de México, está en Ciudad de México. Hay casi 100 periodistas, y es después de la redacción de Ciudad, de la redacción de Madrid. Es la segunda redacción más grande que tenemos. Precisamente este fin de semana, en el festival, Diego Luna interpretó unos textos, interpretó porque fue un pequeño montaje teatral, con textos que El País había publicado en ese año, el año 94, porque fue el año que llegamos, porque fue el año que pasó todo y porque, según Diego Luna, ese año fue el año en el que él, de forma forzada y obligada, pasó de ser un adolescente sin preocupaciones a alguien preocupado por hacer en la vida pública, leyendo los periódicos, claro, entre ellos el diario El País.
9: Pues Javier, para nosotros de verdad es una herramienta fundamental de nuestro programa el citar, el ver las crónicas, por supuesto también el seguir tu trabajo, querido Javier, desde hace tantos años, y para nosotros significaba mucho platicar contigo en este 50 aniversario, en lo joven, por supuesto, que te ves también, eso lo voy a subrayar. Y nos vemos muy pronto, querido Javier. Te agradezco de verdad estos minutos.
18: Ojalá sí. Te agradezco muchísimo. Javier, y saludos a todo el
9: mundo. Un abrazo grande, mi querido Javier Moreno Barber, periodista, escritor, un maestro. Y un saludo a todos también, a mi querido Javi Lafuente, a Sonia Corona, a Jan Martínez Ares, por supuesto, director actual del diario El País, a Luis Pablo Boregar, de esa extraordinaria redacción en este diario. Pero bueno, vamos a lo que sigue.
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19: Hola, ¿qué tal? Soy Alejandro Rosas. Y querido Pedro Ángel, querido Risco, les agradezco mucho que me hayan considerado para su club de lectura con Érase una vez en Oxitlán, entre dioses y tlatoanes. Es un libro de divulgación, nada es inventado, todo lo que encuentran ahí se fundamenta en los códices, en los textos publicados por nuestros arqueólogos e historiadores, en las crónicas de los misioneros y las crónicas también de los indígenas, así que todo lo que van encontrando a lo largo de la lectura está sustentado. Este fue un ejercicio totalmente de divulgación, quise acercarme a esta historia que es difícil, que es contradictoria porque hay muchas fuentes, porque hay muchas versiones, y creo que el resultado es este. Yo siempre me pregunté cuando empecé a escribir el libro, ¿cómo me hubiera gustado que me contaran la historia de Tenochtitlán? Y este es el resultado. Tres partes fundamentales: toda la creación de los soles y del quinto sol, que es en el que vivimos, todo el pleito entre los dioses, luego la mítica peregrinación donde los aztecas se perdieron como 220 años antes de poder llegar al lugar donde debían encontrar la señal, que no sabían que era la señal hasta que la encontraron. Y finalmente, lo que más me gustó fue la historia política de Tenochtitlán a través de sus tlatoanis. Por eso digo, la historia de Tenochtitlán y de los mexicas es una especie de Game of Thrones, nada más que no hay dragones, hay dioses, y no hay Stark o Lannister, sino los tlatoanis de Tenochtitlán. Espero que les haya gustado la lectura. Un abrazo.
9: Érase una vez en Oxitlán, es el club de lectura de mi querido Pedro Ángel Palou. Qué gusto verte, ¿cómo estás, querido Pedro Ángel?
20: Igualmente, Javier, un gusto.
9: Qué hablar gusto.
20: Además de un libro que hoy en día, después de la visita de Ayuso, pues se ha convertido en un libro que es más importante que nunca. Ayer el querido Alejandro anunció que va para la segunda reimpresión, que ha llegado a los 10,000 ejemplares de lectura de Érase una vez en Tenochtitlán. Entonces creo que estamos festejando juntos en este club de lectura un libro que es muy importante porque desmitifica. Cuando Bernal Díaz del Castillo describe por primera vez Tenochtitlán, dice: nos quedamos admirados, decíamos que parecía a las cosas de encantamiento que cuentan en el libro de Amadís.
9: Sí.
20: Entonces, ese texto de Bernal crea un género, que es el género de pensar a Tenochtitlán como prodigio, como deslumbramiento, como leyenda fundacional, ya sea de la nación mexicana, del mestizaje, de la herida colonial, de la utopía indígena perdida. Cada generación escribe esa primera mirada y Alejandro Rosas nos dice: dejen de alegorizar, bajemos a la historia. No se trata de competir ni con León Portilla, ni con Matos, ni con López Austin, se trata de hacer un libro de divulgación que realmente se pueda leer, bajo una pregunta, Javier, que creo que es fundamental hoy en día, que es: ¿qué Tenochtitlán hemos heredado y quién la inventó así para nosotros?
9: Me encanta la manera en la que juntas, querido Pedro Ángel, la coyuntura, el tantas veces nombrado Hernán Cortés en las últimas 72 horas. Sé que estás muy al pendiente de todos los diarios en nuestro país. Y el empuje que le da, y también, y hay que subrayar la manera en la que nuestro querido Rosas nos da cuenta. Yo creo que platiquemos un poco de esta manera de escribir también, del ánimo de la divulgación. Parece que alguien te está susurrando la historia al oído, querido Pedro.
20: Sí, yo creo que Alejandro Rosas es en este momento nuestro principal divulgador histórico. Su único equivalente está en Argentina y es Felipe Piña, el gran divulgador de la historia argentina. Quienes hemos seguido y leído a Rosas con gusto sabemos que sus páginas tienen el ritmo de la crónica. Hay un episodio, hay una escena, hay una escalada dramática, pero evita la nota al pie, prefiere el detalle revelador. Y en este libro en particular, ese estilo, esa escritura, hace que Tenochtitlán aparezca menos como una especie de objeto arqueológico que como una capital en expansión imperial.
0: Sí.
20: Los güey Tlatoque, como dijo él ahora en la entrada, que se mueven como protagonistas de una saga política, donde cada gobernador, cada gobernante, cada tlatoani, hereda un dominio y lo amplía mediante la guerra, la diplomacia frágil, un sistema religioso indistinguible del aparato de poder. Nos cuenta la triple alianza, Tenochtitlán, Texcoco, Tlacopan, funcionando como lo que el gran arqueólogo mexicoamericano David Carrasco llamó City of Sacrifice, una maquinaria que produce un orden político a través del cuerpo de los pueblos sometidos. Y quizá por eso es más importante ahora que ha estado esta polémica, pensar lo que finalmente es la conclusión de Rosas, más que Tenochtitlán nunca cae por el poderío militar ni político español, como ya también demostró el gran historiador Guy Rosat. O sea, realmente cae porque es una guerra civil mesoamericana apoyada por los españoles.
0: Así es.
20: Y eso creo que lima todas las asperezas. Ya podemos mandar de regreso a Nacho Cano y a Ayuso y a la Malinche de Nacho Cano. Y podemos empezar a contar otra vez bien nuestra historia sin tampoco crearnos otra mitología cuatrotecera de este imperio bondadoso y amoroso donde los aztecas son una especie de mito originario del buen salvaje, ¿no? No es cierto, ¿no?
0: Y permíteme, Pedro, la verdad es que yo creo que tiene doble mérito el que tú nos recomiendes este libro de Alejandro, porque es inevitable también el, por lo menos yo, enfrentar este libro de mi querido Alejandro con la mirada y con una recomendación como la tuya a través de la novela México, esta novela que escribes, Pedro Ángel, ahí está, qué bueno que la muestras, México, la novela, Pedro Ángel Palou, con esta investigación obsesiva que haces de lo que significa nuestra ciudad y cuentas esta historia en la cual se van contando diferentes historias en la calle de lo que sucedió y la creación de esta ciudad. Así que tenía doble mérito por esta recomendación que viene. Platícale un poco también y que sirva esto como pretexto de México, de tu novela, querido Pedro.
20: Claro, yo hago también una investigación con las crónicas de conquista, pero también con las crónicas indígenas, absolutamente exhaustiva, con la visión de Cortés de José Luis Martínez. Incluso un capítulo esencial del principio de mi novela es la rebelión de los dos Martín Cortés, los hijos de Cortés, Martín Cortés mestizo y Martín Cortés criollo, y cómo quieren recuperar lo que supuestamente la corona le quitó a su padre al quitarle el marquesado de Oaxaca y morir en la pobreza en España. Pero me acuerdo, y la anécdota vale mucho para lo que estamos hablando, que un guía de turistas en la Ciudad de México, cuando estoy presentando el libro, que curiosamente lo presentamos como guía, o sea, toda la prensa me acompañó por la Ciudad de México en los distintos lugares donde ocurre la novela, fue muy novedoso, pero un guía de turistas me dijo, no los lleve a donde está la tumba de Cortés, al Hospital de Jesús, porque si empieza a divulgarse eso, van a llegar los mexicanos y van a profanar la tumba y se van a robar los huesos. Entonces el propio guía me dijo, no les diga dónde está enterrado Cortés a los mexicanos, porque los mexicanos odiamos a Cortés.
0: Bueno, oye, Pedro, la verdad es que disfrutamos mucho este club de lectura. Leré, ya lo saben, es el encargado de las llaves de este club, mi querido Pedro Ángel Palou. ¿Tienes alguno en mente para el siguiente mes, querido Pedro?
20: Pues estoy esperando a ver si ya está distribuido en México el libro de Samantha Schweblin, con el que ganó este premio AENA, el primer premio de novela o de narrativa al mejor libro del castellano.
0: Ah, mira.
20: Compitió con Vila Matas.
0: Lo buscamos.
20: Ganó $1,000,000 por primera vez, el premio más grande o sea, ni el Booker, que es tan pequeño, ni el Planeta. $1,000,000. Dado por los trenes y los aeropuertos y toda la transportación pública de España, el mejor libro del año, y lo gana Samantha Schweblin. Yo les mando los datos, pero lo chiste primero es que busquemos que ya esté
0: disponible. Disponible para todos. Pedro Ángel Palou.
20: Y lo decimos en Twitter.
0: Gracias, querido Pedro. Un placer, como siempre, escucharte.
20: El gusto es mío, Javier.
0: Abrazo grande. Y nosotros cerramos con buena música.

0: con nosotros, y para mí es un verdadero placer y un privilegio que esté con nosotros. Cerremos con buena música. Está con nosotros Emilia Vega. Gracias, querida Emilia, por acompañarnos. ¿Cómo estás? Bienvenida.
1: Listo, feliz de estar aquí. Muchísimas gracias por la invitación.
0: No, bueno, era importante que estuvieras acá porque hay varios anuncios importantes para la gente que te sigue ya desde hace mucho tiempo, para la gente que te sigue a través de tus redes sociales y que sigue, por supuesto, tu música. Hay varias noticias. Hay concierto en puerta.
1: Sí.
0: Y estreno.
1: Claro.
0: Estreno que acaba de salir. Cuéntanos un poco de esto, querida Emilia.
1: Acaba de salir mi EP, Después de ti. Justo veíamos un poquito del video de Quemar la casa, que es la primera canción, es con la que abre el disco. Después de ti habla del proceso de superación y de duelo al terminar una relación muy importante que tuve, y está dividido por etapas de duelo. Entonces, empezar con Quemar la casa es empezar como con la ira y el coraje que te hace salirte de ahí, y bueno, ya después vienen tristeza, negociación, aceptación, todo eso. Y por celebrar este EP, que la verdad fue un trabajo súper especial, súper cuidado y que está muy cerca de mi corazón, decidí hacer un concierto este 30 de mayo en Ciudad de México.
0: Okay.
1: En el Foro La Paz.
0: En el Foro La Paz, 30 de mayo en la Ciudad de México. Entonces,
1: sí.
0: Y es, digamos, esta presentación formal también de este disco.
1: Exactamente. Obviamente voy a tocar mucho más de mi material, pero bueno, el foco principal es Después de ti.
0: Oye, pues mira, muchas felicidades, de verdad, querida.
1: Gracias.
0: Emilia. Te seguimos también desde hace mucho tiempo. Se volvió viral por ahí un video de La Perla extraordinario.
1: Sí.
0: A través de tus redes sociales.
1: Sí,
0: que
1: te
0: quedó al punto. Ahí está, para gracias. Toda la gente que nos ve a través de Telefórmula, el póster de este concierto. ¿Pero te parece, querida Emilia, que le demos a la gente esta probadita de Después de ti?
1: Claro que sí.
0: Es este sencillo que está, digamos, saliendo, que se está dando a conocer. Vamos a escuchar para que usted se sorprenda como yo de por qué tenemos el día de hoy aquí a Emilia Vega, una extraordinaria cantante y sobre todo también una gran compositora.
1: Gracias.
0: Mexicana. Vamos a escuchar Después de ti.
1: Gracias. Esta canción es parte de Después de ti, se llama Tembló y espero que les guste.

0: Un aplauso, por favor, se le suplica. De verdad, un aplauso a mi querida Emilia Vega. Oye, mira, llevamos algunas semanas en Telefórmula, no nos había tocado, así que estrenas que esto se convierta en una también sala de conciertos.
1: Increíble.
0: Así que es la primera vez que escuchamos una interpretación en vivo en este espacio. Y bueno, Emilia, recordarle, ya la gente nos escribió, por ahí nos escribe Alejandro Ramírez, dice, mi consentida es Entre Pestañas.
1: Uy, Entre Pestañas.
0: Y también llega. Llega, es ponedora, hay que decirlo, sí. Hay que decir que tiene que tener el corazón con ¿cómo decirlo? Pues blindado para poder escuchar después de ti este disco de Emilia Vega. Emilia, pues le recordamos a la gente, 30 de mayo entonces.
1: 30 de mayo en el Foro La Paz, los boletos ya están disponibles en el link de mi biografía de Instagram, estoy como Emilia Vega Music, los invito a todos a que vayan por allá, hacen una vuelta, escuchen la música, ojalá les guste.
0: No, les va a gustar, o sea, eso sí se lo podemos asegurar, sí les va a gustar, entonces eso es un hecho. Emilia, que sea la primera de muchas veces,
1: claro,
0: convirtamos esto en tradición y aquí te esperamos, por supuesto, los siguientes lanzamientos y, bueno, pues confiados, por supuesto, de tu carrera. Gracias,
1: muchísimas
0: Emilia, por
1: gracias.
0: Acompañarnos.
1: Gracias.
0: Bueno, pues es Emilia Vega, sígala a través de sus redes sociales. Y de todo el concierto el 30 de mayo, ahí nos vemos también. Nosotros nos vamos, pero nos escuchamos el día de mañana a 3 de la tarde aquí en Hoy el Risco. Pásela bien.
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0: Muy buenas tardes, bienvenidos, bienvenidas a Fórmula Vespertina. Mi nombre es Adriana Márquez, un placer estar con ustedes en este espacio de información cuando son las 3 de la tarde con 3 minutos. Les recuerdo que estamos en vivo también a través de www.radioformula.com.mx / La Paz. Por supuesto que en esta página web ustedes pueden leer toda la información que estamos compartiendo todos los días y también lo puede hacer a través de nuestro Facebook, que ya estamos por acá conectados, Radio Fórmula La Paz. Coméntenos desde dónde nos está escuchando, desde dónde nos ve esta tarde. Saludo a mi compañera Alma Rosa Domínguez, por supuesto, desde el otro lado por acá en controles, también al ingeniero Germán Laje. Nuestra línea de WhatsApp 612-137-3882, ahí ustedes pueden encontrarnos, pueden enviarnos sus comentarios, sus denuncias ciudadanas, que siempre por acá estamos recibiendo. Y también en esta tarde le voy adelantando, además de la información que va surgiendo, hay datos ya de lo que hemos estado informando en los últimos días en Sierra La Laguna. Más adelante les amplío la información. En entrevista estará con nosotros Karina Gabarain, dirigente estatal de Morena, para hablarnos sobre pues estos acuerdos a los que llegaron hace unos días. Recordemos, el fin de semana se tuvo el Congreso Nacional de Morena y nos estará compartiendo algunos de los acuerdos que por ahí tuvieron y cuáles son los retos que también se vienen para el 2027 en el Congreso Nacional Extraordinario de Morena llevado a cabo el pasado fin de semana. También estarán con nosotros de la ARSAC, por ahí, de la Asociación de Reporteros de acá de Baja California Sur, porque se abre la convocatoria para el Premio Estatal de Periodismo 2026 y nos estarán compartiendo pues parte de las acciones que están haciendo desde esta asociación para que también se quede con nosotros y se entere por acá de todos los detalles y cuáles son las bases también las y los participantes en esta edición. Vamos, ¿le parece con lo más destacado? Vámonos con la información que va surgiendo, y es que, miren, luego de todos estos hechos Sierra La Laguna del pasado fin de semana, que por ahí se estuvieron compartiendo por denuncias ciudadanas la presencia de helicópteros en la zona de amortiguamiento de Sierra La Laguna, lo que despertó, por supuesto, esta incertidumbre, esta molestia también de qué es lo que está pasando en Sierra La Laguna, alrededor de, porque, y se ve en estas imágenes, se aprecia cómo están llevando estructuras a través de este helicóptero. Eso se ve en las mismas imágenes hasta estos momentos. Le comparto, seguimos sin información oficial por parte de las dependencias federales. Esta mañana por ahí acudimos a las oficinas de la Profepa para buscar un acercamiento, una entrevista al respecto. Nos comentaron que no nos pueden dar información de momento, que van a gestionar, ya me llamarán en su momento para una entrevista y conocer el estado de estas denuncias, que ya también lo habían confirmado, se dieron a partir de estos videos, a partir de las denuncias ciudadanas que se hicieron ante la Profepa, por parte también de otras autoridades ambientales como la CONAMP. Ya nos dijeron que también ya tienen información, pero que de momento no pueden otorgar al respecto, saber qué es lo que está ocurriendo. Yo creo que este tipo y la falta de información, insistimos, es lo que sigue por ahí llamando la atención, y que es lo que, como dicen por ahí, piensa mal y acertarás. Entonces pues está esta incertidumbre de qué es lo que está pasando realmente en Sierra La Laguna. Al respecto, hablando sobre las denuncias que se han dado sobre la presencia de helicópteros que aparentemente transportan material de construcción, al respecto, este jueves el Congreso de Baja California Sur aprobó un punto de acuerdo para exhortar a autoridades federales y municipales a reforzar la protección a Sierra La Laguna. La propuesta, presentada por la diputada Karina Olivas Parra, se dio tras la preocupación ciudadana en posible desarrollo inmobiliario dentro del área natural protegida y la falta de respuesta por parte de autoridades ambientales para conocer qué ocurre en la sierra, pues las aeronaves están sobrevolando desde el 30 de abril. El Congreso pidió a la Secretaría de Medio Ambiente y Recursos Naturales informar sobre el estatus legal de las actividades que actualmente se realizan en Sierra La Laguna, mientras que a la presidenta de la República, Claudia Sheinbaum, se le solicitó analizar mecanismos legales para recuperar predios dentro de la reserva que estén en manos privadas o extranjeras. horas. Además, se exhortó a la Profepa a realizar inspecciones y aplicar medidas de seguridad en caso de detectar daños ambientales, y al Ayuntamiento de La Paz revisar licencias de construcción y suspender obras irregulares dentro de la zona protegida. Y le comento, pues ya esta situación ha ido escalando, al menos ya el Congreso del Estado se ha pronunciado respaldando esta denuncia ciudadana, esta inquietud por parte de la diputada del Partido de Trabajo, Karina Olivas, quien pues destacó la importancia de que las autoridades de manera transparente puedan compartir qué es lo que está pasando, el estatus de las denuncias, que es algo que, les digo, lamentablemente a través de la presión ciudadana es que las autoridades pueden dar esta respuesta de lo que está pasando, además de la importancia que sabemos es Sierra la Laguna, no solamente con la flora y fauna que ahí habita, sino al ser nuestra recarga de agua, como bien lo comentan, es el tinaco de agua para La Paz y Los Cabos, y siempre hay proyectos, y por años lo hemos visto cómo han ido acechando esta zona, y que lejos de irla protegiendo y que debería de existir esta vigilancia, pues lo vemos que está tan expuesta, y vemos que esta situación, que de no ser denunciada por habitantes de esta zona, por vigilantes, no se le diera seguimiento y una vigilancia puntual a un área natural protegida, que para eso son las áreas naturales protegidas, para que existan protección. Y mire, al respecto también, el Frente Ciudadano en Defensa del Agua y la Vida llamó a la movilización social para proteger la Sierra La Laguna y exigió al gobierno la expropiación de aproximadamente 3.600 hectáreas del predio Nuestra Señora del Rosario, recientemente adquirido por personas vinculadas al Partido Verde Ecologista de México. Ante esta petición, el gobernador de Baja California Sur, Víctor Castro Cosío, señaló que el tema debe analizarse con responsabilidad, ya que no se pueden retirar derechos de propiedad sin un sustento legal. En agosto de 2025, la Comisión Nacional de Áreas Naturales Protegidas informó que el predio Nuestra Señora del Rosario, ubicado dentro de la Reserva de la Biosfera Sierra La Laguna, cambió de propietario. Sin embargo, aseguró que esto no representa un riesgo para la conservación del área natural protegida. Pese a ello, organizaciones civiles consideran necesaria la expropiación ante el riesgo de nuevos proyectos dentro de la sierra, como el denominado Santuario del Tío Checo, impulsado por la Fundación Hermandad en Armonía. Además, la reciente presencia de helicópteros en la zona ha incrementado la preocupación entre habitantes y activistas ambientales. Sobre este tema, el mandatario estatal reiteró que mientras los propietarios cumplan con la ley y cuenten con permisos correspondientes, el gobierno no puede impedir actividades permitidas, que es lo que se está ahorita insistiendo y otorgando, al menos desde el Ayuntamiento de La Paz, de acuerdo también con información que hemos estado buscando. De momento no hay permisos de licencias de construcción en Sierra La Laguna, es lo que llama la atención. Hay otros habitantes de esta zona que informaron que aparentemente se están rehabilitando las dos cabañas que ya están en la zona de la Sierra de La Laguna, que es lo que se está haciendo, y por eso la presencia de helicópteros. Pero yo insisto, lo que ahorita creo que nos debe de preocupar de inicio, alarmar, es por qué están sobrevolando helicópteros en esta zona, que es una zona, un área natural protegida, que desde 2025 la CONAMP, aquí en entrevista en Radio Fórmula, destacaba que no estaba permitido, a menos que fuera por una emergencia, a menos que estuviera como incendios que dice desde hace años que no se han presentado en Sierra La Laguna, o temas que sean referentes al mantenimiento. Pero me imagino, si están sobrevolando todos los días, pues qué mantenimiento están haciendo tan importante en esta zona. Llama la atención tanto silencio también, por supuesto, tanto de las mismas autoridades, como tampoco veo como mucha presencia y activismo al respecto, que también estamos desde este lado, desde esta trinchera, exhortando a las autoridades ambientales a que emitan una postura. Vámonos a una pausa. Regresamos en un instante con más información.
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0: 3:18 PM. Estamos de regreso con más información. Muchísimas gracias por seguir por acá conectados con nosotros. Oigan, ya andamos por acá en vivo en Radio Fórmula La Paz. Estamos en vivo. Comparta, coméntenos desde dónde nos está escuchando. Yo, mira, en este momento voy a compartir la transmisión para hacerle ver porque hay muchos temas destacados. Yo le había informado desde un inicio que estaríamos hablando hoy con desde Morena en Baja California Sur. Hace pues unos días por ahí recientemente se llevó a cabo el Congreso Nacional Extraordinario de Morena, unos acuerdos por ahí importante, nueva dirigencia también nacional, y está con nosotros Karina Gavarain, presidenta estatal de Morena en Baja California Sur. Muy buenas tardes, Karina, ¿cómo estás?
1: Sí, muy buenas tardes, muchas gracias por la invitación y tener la oportunidad de decirle a tu medio y a las compañeras, compañeros que nos escuchan que le interesa saber información de nuestro partido Movimiento Morena, que tuvimos este Congreso Nacional Extraordinario.
0: Oye, y sí, que por ahí vimos algunos perfiles importantes de Baja California Sur que acudieron, hay dirigencia también nacional, que también ahí ya se da a conocer, ¿no?, ya de manera oficial. Entonces, coméntanos cómo les fue en este congreso ese fin de semana, sábado, domingo, por ahí que se dio el domingo.
1: Sí, fue este domingo, y como para los que no saben, nuestra expresidenta Luisa María Alcalde Luján fue invitada a integrarse al gobierno de México con la presidenta Claudia Sheinbaum. Ya tuvimos la oportunidad este lunes de verla en la mañanera haciendo su nueva función en gobierno, e ingresa como presidenta la compañera Ariadna Montiel Reyes. La compañera Ariadna Montiel, ahora presidenta, era la secretaria del Bienestar y se viene a sumar ahora a apoyar al movimiento. También la secretaría de Finanzas, al compañero Oscar García, viene a ser parte, también salió el secretario de Finanzas, porque es parte, la presidenta puede elegir quién es su secretario de Finanzas Nacional. Y también le dimos la bienvenida en este congreso extraordinario a la compañera Citlali Hernández, que es la presidenta de la Comisión de Elecciones Nacional también del partido. Entre otras asuntos que votamos, fuimos casi 2,000 congresistas nacionales que nos reunimos en Ciudad de México, y parte también es votamos, es poder por medio de una plataforma digital seguir continuando afiliando, ¿no? ¿Y cuál es lo importante de esto? ¿A qué viene? Porque nos preguntaban por qué la compañera Ariadna Montiel es experta en territorio y en organización, y eso viene a un año de el proceso electoral de 2027. Ya lo dijo en sus primeras ruedas de prensa y entrevista. Vamos a visitar más de 30 millones de mexicanas y mexicanos, 30 millones de hogares, dice. Vamos a estar con nuestro periódico Regeneración para estar informando, porque es una compañera de territorio, así se ha hecho. Entonces ya todos, siempre hemos estado visitando los domicilios, pero queda claro que con ella nos va a hacer gastar suela, como decimos en el movimiento.
0: Oye, Karina, ¿y cómo deja Luisa María Alcalde el movimiento de Morena en México?
1: Deja con más de 12 millones de afiliados. Deja 71,500 comités seccionales en todo el país, deja un movimiento muy fuerte y muy listas y listos para el proceso electoral de 2027.
0: Y los retos que se vienen, ahorita ya hablaba sobre el tema de ir a territorio, ¿no?, de seguir en territorio, de visitar todos los estados, de seguir, por supuesto, hablando con la militancia, con quienes no forman parte también del partido y que tal vez se quieran integrar en su momento. ¿Cuáles son los retos justamente para Ariadna?
1: Sí, como comentaba la presidenta Ariadna Montiel, el reto principal pues es llevar el proyecto de nación casa por casa, recordar por qué nos apoyaron al partido Movimiento Morena desde 2018 o desde antes, que deseábamos ser parte de la transformación del país. Y el reto de ella es volver y regresar al territorio, que repito, lo seguíamos haciendo, pero es volver a la mística que tenía el movimiento. También tuvimos escuelas municipalistas, ¿y en qué consistía? Que es el primer rostro que tienen las y los ciudadanos, que si te falta agua, que si no tienes drenaje, alumbrado público, es una molestia. Y si queremos que nos sigan votando y aprobando al partido Morena, pues tenemos que dar resultados, y eso es por qué vamos a regresar casa por casa, y ahora como prioridad de

0: nuestra nueva presidenta Ariadna Montiel. Y en este contexto de las próximas elecciones que tendremos, ¿no? A un año ya y días, ¿cómo empiezan a trabajar? Entiendo ya hay unos perfiles que han levantado la mano, entiendo que ya en junio se estará llevando a cabo ya este proceso interno del partido, pero ahorita, ¿cómo van avanzando?
1: Sí, el 22 de junio se va a hacer el registro. Se van a registrar por medio de una plataforma digital los que aspiren a ser coordinadores de la defensa de la cuarta transformación en estatal, ¿no? Que es la que ahorita anda en efervescencia. Vemos, está quienes levantaron a desear ser coordinados, lo han dicho abiertamente, uh-huh. La presidenta Milena Quiroga, el ya exdiputado federal diputado en licencia, Manuel Cota, creo que también anda el secretario general Samuel González, y también lo ha dicho la presidenta de la Comisión de Elecciones, Citlali Hernández. Ella viene a trabajar con los aliados y su consigna es lograr la alianza, y también está el compañero de Los Cabos, Cristian Agúndez. Pensando en lo estatal, ¿no? Yo siempre digo, estoy segura que se pueden anotar más compañeros, están en su derecho legítimo. Entonces, ahorita el proceso más cercano es 22 de junio uh-huh. Para el registro.
0: Entiendo también, en este mismo Congreso se habla para reforzar la unidad del partido, ¿no? Que también lo hemos visto y se ha visto de manera abierta, ¿no? Como estas personas que justamente han levantado la mano aquí a la gubernatura de Baja California Sur, pues se han dado estas, que nosotros tal vez desde este lado lo vemos como una como división y demás. ¿Ustedes cómo trabajar en esta unidad y el que todos estén conformes, ¿no? Con estas encuestas que habrán de llevar.
1: Sí, parte de ser un partido movimiento es que somos plural, cada quien piensa diferente. Entonces nosotros de verdad que no lo vemos como golpeteo, creo. Yo repito, si te dicen una verdad que estás haciendo un mal trabajo, pues no lo debes de tomar a mal. Al contrario, es si te está diciendo un compañero que compruebas, siempre digo, que estás haciendo algo mal en un espacio, pues ve con todo tu equipo, tu gabinete a mejorarlo, ¿no? Entonces no he visto, y creo que todos después del Congreso Nacional le han bajado, aparte ya nos dieron lineamientos de qué sí y qué no hacer, en especial.
0: Sí y qué no, a ver, cuéntanos, Karina.
1: Que sí, que no, en especial los espectaculares, quedó muy claro que no debe ser denostar a un compañero y denostar también en específico cuando vemos violencia política en razón de género. Claro. Creo que cada vez se va fortaleciendo esa figura que siempre decimos, no tienes que, con su trabajo, claro que te pueden juzgar, pero que no sea de tu físico, que no solo porque seas mujer no puedas participar. En especial esos temas creo que pasan años electorales y se van mejorando. Uh-huh. Poco a poco. También claro. Ahí vemos que hay sus lamentables excepciones, y ese es el trabajo que viene a hacer nuestra nueva presidenta nacional, Ariadna Montiel.
0: Al regresar, vamos a seguir hablando sobre estos que sí, que no hacer, ¿no? Que por parte de Morena se ha llamado en este congreso que acaban de llevar, los retos también que se vienen para Baja California Sur específicamente, las bardas, que también preguntaremos, por supuesto. ¿Qué les parece? Quédate con nosotros, estamos de vuelta.
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11: Una inversión de 140.905 millones de pesos. La estrategia integral de gas natural amplía, moderniza y da mantenimiento a la estructura de gasoductos del país para garantizar el bienestar de la población con un abasto seguro, eficiente y oportuno, señaló la presidenta Sheinbaum.
12: Se va comprando el tramo en donde va a pasar el gasoducto y en caso de que sea una obra privada, pues ellos la pagan. Caso de que sea una obra pública, pues la paga el gobierno, y es por consenso, hablando con la gente, explicándoles por qué es importante la obra, y va abriendo. En algunos casos lleva tiempo, pero nunca vamos a hacer algo que esté en contra de la población, sino explicando y dialogando.
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0: Son las 3 de la tarde con 32 minutos. Gracias por seguir por acá conectados esta tarde con nosotros. Está, les recuerdo, en entrevista a Karina Gabarain, presidenta estatal de Morena en Baja California Sur. Antes de irnos a la pausa, nos comentabas sobre el qué sí y qué no hacer, ¿no? Y yo ahí dejaba el tema de las barbas, porque creo que ha sido uno de los temas que ha generado muchísimo debate y demás ciudadano. No solamente ese, ese doy un ejemplo y ahorita me voy porque luego me van a decir, ay, tengo casillas únicamente con La Paz. Hay otros temas también importantes, pero se puede el tema de las barbas. Entiendo que hace unos días por ahí el Partido de Acción Nacional informó que el IE había admitido una denuncia, no resolución, que eso es importante, que no es que haya ya dado una resolución sobre esto, solamente admitió a proceso, vamos a investigar qué es esta denuncia que emite sobre el tema de las barbas y demás. Entonces, que nos puedas comentar, porque entiendo también va contra la alcaldesa, pero también contra el partido.
1: Sí, ya nos llegó al partido esto que comentas, que le admitieron y se va a investigar, ya dimos respuesta y venía, como dice Milena, la de Morena, la perseverante, y eran muchas pues pruebas que todos vemos, todos tenemos la oportunidad de ver que recorremos el estado, ¿no? Uh-huh. Que están en todo Baja California Sur, y la realidad es que nosotros respondimos, como ya lo dijo la presidenta Milena Quiroga, pues son los ciudadanos libres en sus domicilios particulares expresando eso que dice en las bardas o en las lonas. Entonces son ciudadanos libres haciéndolo, y si vas y es su domicilio, es su pared, es su porche o su reja y pone ahí una lona y una barda, están en su libertad. Y fue la respuesta que dimos nosotros como dirigencia al Instituto Estatal Electoral, y de ahí lo va a enviar al Tribunal Electoral, que es la autoridad que va a definir si es correcto o están infringiendo de alguna forma la ley, que ya también recordemos que el Instituto Estatal Electoral dijo que no había un acto anticipado de campaña porque no estamos en proceso electoral. Ahora sí, ellos son las autoridades competentes y fue lo que comentaron.
0: Sí, sobre todo con quién se pusieron de acuerdo, ¿no? Porque todos tienen la misma tipografía en las bardas, ¿no? Entonces, pues pienso yo como ciudadana, afuera mi letra sería diferente si pongo ahí Milena la de Morena. Entonces, yo creo que también llama mucho la atención en que sean tan similares todas estas bardas que están apareciendo, ¿no? Que es algo que llama la atención. Entonces, yo creo, no sé, me dirás, Karina, si sí existe como esta línea delgada, ¿no? Entre lo que sí y lo que no. Entiendo que parte del Instituto Estatal Electoral en su momento decía, nos está llamando al voto. Yo decía, sería así mismo en su momento, pero sí me gustaría que nos comentaras como esta línea delgada, ¿no? Porque lo que sí es evidente es que sí ha habido molestia por parte, y que tal vez hemos visto muchas de Milena la de Morena, Milena la perseverante, pero ya vi también algunas, por ejemplo, de Cristian Agúndez. Hasta estos momentos no he visto ninguna de Manuel Cota, pero ya me tocó también ver de Cristian, por ejemplo.
1: Sí, comentarles que tenemos una comisión de honestidad y justicia donde como militantes podemos denunciar un acto anticipado que no se estén cumpliendo con las reglas. Tienes que ser militante y es interno, ¿no? Y si no, invitarlos que vayan al Instituto Estatal Electoral para interponerla. Te pongo un ejemplo, en Baja California veía que a la comisión denunciaron a una compañera, no voy a decir cuál, pero denunciaron a una compañera por lo de las lonas. En las lonas venía su rostro y su nombre completo, y sí se la admitieron y le pidieron de la comisión que retirara como una medida cautelar, uh-huh, que retirara esas lonas, ¿no?
0: Claro.
1: En este caso era muy en específico, pues ya nombre completo, rostro. En el caso, repito, de esto, es el pueblo bueno y sabio organizado que está manifestando el apoyo y no dice más que un nombre y insinuando otra cosa.
0: Y hablando del pueblo sabio, ¿no? Me gustaría también nos hablaras estas reuniones que se están dando. Yo vi el fin de semana algo que me llamó muchísimo la atención, y fue que de repente vimos a la alcaldesa de La Paz en el municipio de Los Cabos y el alcalde de Los Cabos en el municipio de La Paz, ¿no? El alcalde de Los Cabos trajo agua, ojalá lo hubiera dejado en Los Cabos también, pero me gustaría también que nos hablara este tipo de encuentros, porque entiendo cuando estás dentro de la función, pues tu trabajo es 24/7, ¿no? O 24 horas, ¿no? O sea, no es como, ay, voy a descansar sábado y domingo, como también lo están trabajando desde el mismo partido, ¿no? De estos encuentros con amigos, con el pueblo sabio, ¿no? Que están dando, que se está viendo, es muy evidente, todos los perfiles se han alzado la mano.
1: Sí, sí, están en su libertad de ir a las reuniones que les organizan amigas y amigos para hablar de ellos o del movimiento, que es lo que se ha dado a notar. Pero les recuerdo que la presidenta Claudia lo dijo en la mañanera, si aspiran a coordinar dejen los espacios. Y no lo digo yo, lo dijo ella, y ahí está la mañanera donde ella lo expresó. Entonces, pues es invitarlos nuevamente. ¿Qué dicen ellos? Están esperando a la compañera Citlali Hernández, la presidenta de la Comisión de Elecciones, que den las reglas y los plazos, que porque estamos pendientes. Ella ahorita anda todo el Comité Ejecutivo Nacional en Coahuila porque está la intermedia. Uh-huh. En junio va a haber elecciones para diputaciones locales. Entonces, ahorita todo el comité anda ahí. No han tenido oportunidad de sesionar la Comisión de Elecciones, pero ya que lo haga acompañada Citlali, se van a dar los plazos, reglas, e imaginamos que va a ser ahí donde les van a decir cuándo, si están ocupando un espacio, lo dejen. Pero en este caso la presidenta fue muy clara, les pedía que lo dejaran, pero ya al final pues no,
0: sí, porque es del partido, es sugerencia.
2: Sí, claro, porque estamos hablando de horarios laborales, ¿no? Uh-huh. Y lo menciono ahorita con las dos alcaldes, que es lo que nos llamó mucho la atención. En cada municipio, cada quien trabajando, cada quien con sus amistades, ¿no? Sí. Entonces, yo creo que eso es muy importante como mencionarlo, porque de ahí viene esta molestia ciudadana, ¿no? En todos los municipios, lo digo de manera general, el decir, uh-huh, pues estamos viendo que si mi alcalde o mi alcaldesa está trabajando en otro municipio, oye, y a mí cuando me llega el agua, ¿no? Entonces, sí, creo que ahí es ese tema. Entonces, solamente como para reiterar, están en tiempos todavía de poder hacer ese tipo de actividades.
1: Es decir, el partido no lo ha prohibido, no hay reglas, y también recordarles, pues también los presidentes municipales y presidentas tienen un gabinete que realizan un trabajo. Yo creo que también ellos pues descansan ese tipo de trabajo en ellos, pero también está la senadora Andrea Chávez, está el diputado federal Manuel Cota, y ahorita veía también otros compañeras y compañeros que ya van a dejar sus espacios para irse de lleno a promocionar, continuando la instrucción que dio la presidenta Claudia Sheinbaum.
2: Sí, y yo creo que sí, como ciudadanos se agradecería, ¿no? Esta parte del ver que ya, si ya vemos que están encaminados, pues ahora sí háganlo de manera formal, ¿no? Antes de que se nos está acabando el tiempo, Karina, ¿qué otros aspectos por ahí me gustaría nos pudieras retomar, tomar del fin de semana en el Congreso?
1: El fin de semana también votamos que los presidentes de consejo, aquí en el consejo somos un consejo muy pequeño de 19 uh-huh, compañeras y compañeros, los consejos de otros estados son de 400, 500, los presidentes del consejo van a ser también parte del consejo nacional, y en el consejo nacional pues votamos, como digo, ya cuando se venga el proceso donde la comisión de elecciones dé más reglas, pues las vamos a ir a votar y a aprobar. Entonces fue parte también, y nos gustó mucho el mensaje que dio la presidenta Ariadna Montiel, donde fue muy firme que no solo va a ser en la encuesta tomado en cuenta la popularidad, que normalmente ha sido una crítica que hace la militancia, también se van a tomar otros aspectos, y que sean compañeros y compañeras de territorio donde la gente los conozca, que tengan honestidad, y esto que ha sido el lema de nuestro momento, no mentir, no robar, no traicionar, fue muy clara también decir que no van a permitir que vayan enfrente como coordinador compañeras y compañeros que traen un lastre de corrupción en su pasado. Entonces fue de lo que más se aplaudió. Uh-huh. Me queda claro que es algo que todos los estados que deseamos que se cumplan.
2: Claro, y que estamos viendo una situación también compleja, ¿no? Ahorita con esas investigaciones que trae Estados Unidos, ¿no? A uh-huh, servidores públicos justamente del mismo partido de Morena. Sí. Y que ya no nos acabó se nos acabó el tiempo, pero quería hablar justamente de eso, pero me gustaría que nos acompañes más adelante. Karina, claro, ¿algo más que desees agregar?
1: No, pues muchas gracias por el medio y poder hablar de nuestro partido Movimiento Morena.
2: Nos tenemos que ir a una pausa, estamos de vuelta con más información, muchísimas gracias.
1: Gracias,
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4: 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La instalación de una tienda del Dr. Simi en Tokio durante un mes tiene un objetivo místico: unir a los pueblos de Japón y México a través del Dr. Simi. 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Si logramos que el pueblo japonés ame al Dr. Simi, entonces iniciaremos el negocio comercial, que es vender artículos del Dr. Simi en una tienda importante.
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9: Google se llamó originalmente Backroof antes de cambiar su nombre al término matemático que representa un 1 seguido de ceros.
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9: El tiempo de vida de un billete de dólar es de aproximadamente 5 años y medio.
10: ¿Por qué Víctor González, Dr. Simi, aceptó hacerse un tatuaje? 1. El mensaje de ayudar es vivir es muy poderoso y puede ayudar a muchas personas a vivir mejor y encontrar su propósito. 2. 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
9: Las nubes de tipo cúmulo pueden pesar más de 550 toneladas, desafiando su apariencia ingrávida.
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11: El SAT informó que durante la declaración anual 2025 de personas se presentaron más de 10 millones de declaraciones, de las cuales 7.9 millones obtuvieron saldo a favor de ISR. Al momento, 4.5 millones de contribuyentes obtuvieron una devolución promedio de 7.878 pesos. El tipo de cambio cerró este jueves en 17.24 pesos por dólar americano, un centavo menos comparado con el registro anterior, mientras que el dólar interbancario se ubicó en 17.26 pesos y el dólar en ventanilla finalizó la jornada en 17.70 pesos a la venta. El índice de precios y cotizaciones de la Bolsa Mexicana de Valores cerró la jornada con ganancias de 0.24% para ubicarse en las 70.019.45 unidades. El precio de la mezcla mexicana de petróleo se ubicó en 100.53 dólares por barril. Informó Itzel Vanegas. 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

0: Son las 3:46 PM. Estamos de regreso con más información. Muchísimas gracias por seguir por acá conectados con nosotros. Les recuerdo, en este día, este jueves, traemos varios temas. Ya hablamos un poco de política, ahora vamos a hablar sobre periodismo, porque esta tarde agradezco muchísimo que nos acompañe a Karina Lizárraga, es vocal del certamen del Premio Estatal Periodismo 2026, periodista de la Asociación de Reporteros Sudcalifornianos, ARSAC. Muy buenas tardes, Karina, ¿cómo estás?
1: Muy buenas tardes, un gusto estar aquí contigo en tu programa. Muchas gracias por abrirnos siempre el espacio a la Asociación de Reporteros Sudcalifornianos, y pues contarte un poco de lo que es este premio. En este año, pues es el 12º, vamos a homenajear al periodista Juan Raúl Zavala Magallanes, y pues tenemos ayer fue el día donde se instaló ya la mesa para la recepción de trabajos. Okay. En la Canaco, y este premio, como pues cada año, vamos a premiar a las 5 categorías pues más relevantes dentro del periodismo aquí en Baja California Sur, que es el género de noticia, reportaje, crónica, entrevista y fotografía.
0: Oye, buenísimo, yo creo que esta también es una muy buena oportunidad, Karina, para que la misma ciudadanía conozca el trabajo periodístico que se hace en esta entidad, porque luego, retomando por ahí, que de repente hay quienes tratan un tanto de desacreditar el trabajo periodístico que se hace en Baja California Sur, sobre todo que estamos viviendo momentos muy complejos, ¿no? En tema de cuando hay crítica dentro de las noticias o cuando se está informando lo que realmente es con veracidad, pues se tiende a raspar muebles, dirían por ahí, ¿no? Coloquialmente, tiende a doler a algunas personas, pero creo que sí es un momento oportuno para que las personas sepan, ¿no? A raíz de este tipo de concursos, de convocatorias, para saber quiénes quedaron seleccionados, cuál es el trabajo que están realizando. Entonces me gustaría que me comentaras esto, ¿no? ¿Cómo trabajan justamente desde el ARSAC para seguir hablando sobre esos trabajos que se están haciendo en Baja California Sur? Ahorita hablabas de diferentes géneros, pero creo que hay muchísimas personas capaces, ¿no? Periodistas en este estado.
1: Claro que sí, qué bueno que tocas ese punto. Este año el comité del certamen, estábamos platicando sobre este tipo de páginas que muchas veces realizan bajo un anónimo, o con algún nombre falso. ¿Para qué? Para precisamente estar denostando el trabajo de las y los periodistas de, llamémoslo ahorita, solamente de Baja California Sur. Claro. Entonces vamos a tener mucho cuidado y vamos a hacer un filtro para que este tipo de trabajos que son publicados en ciertas páginas que no tienen un nombre, un director o una persona pues seria que participa activamente dentro del periodismo, pues puedan ser a lo mejor pausados. ¿Por qué? Porque necesitamos que todos tengan cara y que todos tengan, pues ahora sí que la pluma tenga un nombre, ¿no? Entonces ese va a ser un pequeño pues filtro que vamos a estar haciendo. Hay que reconocer el trabajo de todas y todos las y los compañeros que están día a día en la jornada diaria, escribiendo, y pues más que nada eso, ¿no? Entonces vamos a basarnos en ese tipo de fijarnos muy bien, más que nada.
0: Claro, desde luego, Karina, y también me gustaría nos comentaras parte de las bases un poco, ¿no? De lo que trae esta convocatoria. Entiendo hay algunos compañeros, compañeras que seguramente nos deben de estar escuchando, o quienes tengan ahí pues familiares dentro del gremio periodístico. Hacerles la invitación a que se animen, a que participen. Yo por ahí he tenido personalmente la experiencia de participar en estos certámenes, además de las fiestas buenísimas que se ponen después y demás. Entonces, que es la oportunidad de convivir, ¿no? Porque de repente estamos en el día a día, correteando la nota, como diría mi compañero Gilberto Santisteban, correteando la chuleta ahí y la nota siempre, y no nos tomamos este descanso, ¿no? De decir, a ver, vamos a que lo hacen justamente en el Día de la Libertad de Expresión para eso, ¿no? Celebrar entre todos y todos la libertad de expresión. Entonces, coméntanos parte de las bases que vamos a encontrar en la convocatoria.
1: Exactamente. Bueno, primero quiero hacer una mención honorífica, ¿no? Porque es importante recalcar que aquí nuestra amiga y conductora de este programa, Vespertino, ganó ya un premio estatal de periodismo. Entonces ya fue reconocida y galardonada y pues esperamos que este año también pueda participar.
0: Que me lo lleve.
1: Claro, y que te lo lleves, sobre todo, ¿no? Bueno, pues las bases prácticamente pues es, como te comentaba anteriormente, pues son los géneros periodísticos que están marcados. La mesa de recepción abrió el día de ayer y cierra el martes 2 de junio. Las personas pueden participar, reportero, reportera activa en medios de comunicación, con al menos 2 años, y para todos los del estado de Baja California Sur, incluimos los 5 municipios, y se llena pues el registro, que ya sabemos, al llevar y entregar nuestro trabajo, y hay por ahí unas bases de que son algunas copias de los de los trabajos, pero nada que no podamos ir pues manejando, ¿no? En el caso de radio y televisión, pues sabemos que hay que mandar la versión digital con una memoria USB, y pues en el caso de versiones impresas hay que llevar por ahí 3 copias, y pues ya eso pues viene acá en nuestra convocatoria que lanzamos y que está pues debidamente explicada.
0: Y que está también, ya entiendo, a través de sus redes sociales.
1: Exactamente, ya está por acá en las redes sociales. Los trabajos van a estar siendo recibidos en la Canaco, que es en la calle México, entre Ignacio Allende y Nicolás Bravo, de 9:00 a.m. a 15:00, y repito, fecha límite hasta el 2 de junio. Comentarte también, Adriana, que traemos por ahí un jurado calificador que pues año con año nos ha venido apoyando en este tema, y pues son reconocidos catedráticos de universidades, y que estamos por ahí viendo la posibilidad de que nos pueda apoyar también una pues docente de la Universidad Autónoma de Baja California Sur, que sabe muchísimo de géneros periodísticos, como la que es la maestra Gladys Navarro.
0: Okay, y que va a estar buenísimo, ¿no? El seguir escuchando, y sobre todo nuevos personas que pueden estar calificando. Entiendo desde hace años que están realizando ese tipo de certámenes, pues hay muchas personas que se han unido, hay muchas personas que han decidido participar, y pues la invitación también es a las nuevas generaciones, ¿no? También del periodismo, a que se animen, a jóvenes a participar en esta convocatoria, que recordemos e insisto, ¿no? Yo creo que es la oportunidad de reencontrarnos entre nosotros como el gremio y pues festejar la libertad de expresión. Me gustaría que nos comentaras también, Karina, porque ya casi se nos va el tiempo, ¿cuál ha sido la experiencia, no? También años anteriores. Hoy estás del otro lado, porque también es importante mencionar lo que decías, también ha sido galardonada, también muchísimas felicidades, Karina, también por tu trabajo periodístico.
1: Gracias.
0: Hoy
1: gracias.
0: Te toca estar del otro lado, así es que pues también, ¿cómo es esta experiencia, no? ¿Cómo la has vivido desde el ARSAC?
1: Bueno, pues en la parte de la organización, pues sí, obviamente completamente distinto, ¿no? Ahora no estoy preocupada por qué trabajo voy a elegir de los que he escrito durante todo el año, o con qué fotografía voy a participar, o ese tipo de cosas, ¿no? Entonces, ahorita que estamos de este lado, pues es más que nada la organización, recibir a lo mejor alguna llamada por parte de las y los compañeros que tienen dudas en cuanto a la convocatoria, dónde entregar su trabajo, de qué manera entregarlo, y pues estamos en la mayor disposición de poder ayudarles, y pues como siempre estamos a disposición del gremio.
0: Pues yo te agradezco muchísimo que hoy nos vayas, que nos cuentes parte de la convocatoria. Más adelante yo te hago la invitación de nuevo para seguir insistiendo que participen y demás. Así es que, pues, algo más, Karina, que se nos está escapando. Nos recuerda las redes también de la asociación para seguirlas y estar ahí al tanto de la convocatoria. Les prometo que no lo mando el primero de me voy a esperar hasta el primero de junio. Lo mando en los próximos días.
1: Perfecto, perfecto, para ya ir teniendo nuestro archivo, ¿no? Sí, claro que sí, las redes sociales de la Asociación de Reporteros Sudcalifornianos es ARSAC-BCS en Facebook, y para también mayor información está nuestro presidente de la comisión del certamen, que es el periodista Eliseo Zuluaga Canchola. Al correo electrónico eliseo.zuluaga@hotmail.com, o su servidora, que es vocal de este premio, con el correo electrónico calizarraga@elsudcaliforniano.com.mx.
0: Perfecto, Karina, muchísimas gracias por habernos acompañado.
1: Muchas gracias a ti por el espacio.
0: Vamos a estar muy al pendiente. Gracias al Mar Rosa Domínguez, al ingeniero Germán Laje. Mi nombre es Adriana Márquez. Un placer haber estado con ustedes en este espacio de información. Se queda con más de la programación de Radio Fórmula La Paz. Buena tarde, buen provecho.
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9: A poco más de media hora de Cabo San Lucas, en Baja California Sur, se ubica el pueblo mágico Todos Santos, con un toque bohemio, cultural y artístico. Esta localidad llena de encanto destaca por su estilo colonial, por su hotelería, su exquisita gastronomía local, una importante escena artística y playas cercanas como La Poza, Batequitos, San Pedrito, Cerritos, Punta Lobos y Los Esteros, donde se puede practicar deportes acuáticos o simplemente relajarse y tomar el sol. Con sus calles empedradas, Todos Santos ofrece galerías de arte y su atractivo centro turístico, en donde está la Plaza de Armas, una gran explanada adornada por palmeras y cocoteros, y la Misión de Todos los Santos, una majestuosa iglesia fundada por los jesuitas en 1720.
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9: Los caballitos de mar son monógamos y los machos son los que llevan los huevos en una bolsa hasta que nacen.
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13: Hoy es jueves 7 de mayo de 2026 y en la fórmula es, vamos con la información deportiva. Final mexicana. En la Conca Champions, Toluca remontó a Los Ángeles FC, por lo que enfrentará a Tigres a la gran final del torneo de la CONCACAF. ¡Al límite! En la selección mexicana, Alexis Vega y Jesús Gallardo arribaron a la concentración del tricolor, faltando 4 minutos para la hora establecida. El día de hoy, el equipo azteca inició la preparación para la Copa del Mundo en el Centro de Alto Rendimiento. Piojo Azulgrana. Miguel Herrera fue presentado como entrenador del Atlante en el Estadio Banorte. El mismo Herrera se mostró contento por este nuevo reto. Toma el mando. Denis de Close ya es nuevo presidente deportivo del Monterrey, tras su paso por el Feyenoord de la Eredivisie. Problemas en Valdebebas. Federico Valverde y Aurelien Tchouaméni protagonizaron una pelea en los entrenamientos del Real Madrid. El uruguayo se perderá el clásico español. Con esta y más información, aquí inicia la Fórmula E Orbañanos y su gran equipo de comentaristas.
14: No es

0: ¿Cómo están? Buenas tardes, muy buenas tardes, bienvenidos, jueves 7 de mayo, 5 de la tarde con 2 minutos, tiempo del centro de la República Mexicana, agradeciéndole como siempre su preferencia y que nos acompañe a esta hora para platicar muchísimo de lo que hay en el deporte. Platicaremos de CONCACAF, del básquetbol, está buenísimo también, lo que viene en la liguilla, muchísimo, pero muchísimo para platicar. Y aquí, como en la selección, llegamos todos puntuales, ¿eh? El que no llegaba a las 5 estaba fuera. Señor Burak.
1: Qué gusto saludarte, Raúl Eduardo. Bueno, y eso que llegaron, ¿qué? A las 7:57, tanto Alexis Vega como también Jesús Gallardo. Ya me los imagino, o sea, para sufrir y poner un poco más de dramatismo, afuera del CAR.
0: Claro.
1: Esperamos, exacto. A ver, son las... Llegamos a las 7:30, pues espérate tantito.
0: Sí, claro.
1: 7:40, 7:50. Se hubiera esperado 2 minutos
0: pero
1: más.
0: Pero también cuando venían las Chivas, los jugadores de Chivas, quitando a Brian Gutiérrez, que llegó de Chicago, venían de Guadalajara. Les pusieron un charter a Mauri Vergara, llegaron a Toluca y de ahí se transportaron. Y cuando estaban en el periférico, había un tráfico del demonio también. Y dijeron, pero alcanzaron a llegar a las 8. Y a las 8 salen todos ahí cenando, sentaditos.
1: Exacto, ya como una muy bonita familia.
0: Ándale.
1: Compartiendo el pan y la sal, como decía los elegantes anteriormente. Pero bueno, vamos a platicar también acerca de buenos logros dentro del deporte amateur de nuestro país con Matías Grande dentro de la Copa del Mundo de tiro con arco en la modalidad de recurvo, y también Aaron Rodgers, que estará reportando este viernes. Todo se supone con los aceros, aunque todavía no hay arreglo. Vamos a platicar un poco más adelante en este programa con Randall Willars, este gran clavadista mexicano, medallista de plata en la pasada edición de la Super Copa de Clavados en Beijing.
0: Raúl Eduardo, muy buenas tardes.
2: Raúl Enrique, buenas tardes a la gente que nos acompaña. Vaya problema el que hay en el Real Madrid, platicaremos un poco más adelante a detalle todos los problemas que han tenido en las últimas semanas, y el que hoy estalla muy fuerte es el problema entre Tchouaméni y Valverde, que hace que Fede Valverde tenga un traumatismo cranoencefálico. No podrá estar en el clásico, por supuesto, pero la bronca de hoy y todo lo que ha pasado en el Real Madrid en los últimos días es realmente lamentable para un club, bueno, para cualquier club, pero para un club como el Real Madrid, aún mucho peor, ¿no? Y lo del Toluca ayer, ¿no? 4-0, define el partido al final, fue mucho mejor que Los Ángeles, sin duda, y merecidísimo finalista junto con Tigres.
0: Sí, la verdad que dio un partidazo Toluca. El primer tiempo fue muy peleado, muy disputado. Para mí hay dos jugadas que cambian totalmente el partido. Primero, la que falla Tillman empezando el partido a los 6 minutos solo, y luego el penal cambian por completo, que sí era penal, cambian por completo el partido. Pero muy inteligente el planteamiento del turco Mohamed. Ayer me preguntaban quién fue el que más te gustó de Toluca. ¡Ay, qué difícil! Porque este Nico Castro dio un partidazo, el Franco Romero dio un partidazo, los dos centrales jugaron muy bien.
2: El niño jugó
0: y Marcel.
2: Sí, también.
0: Marcel tiene que ir a la selección. En fin, ¿no? Un partidazo que dieron. Y también, digo, al menos desde mi óptica, hay que ser honestos, se fundieron al final los de Los Ángeles en la altura,
1: Sí, y es donde se abre finalmente el marcador, ¿no? Sí, como mencionas, un primer tiempo muy, muy cerrado, y la fortuna de que ese penalti que mencionas cae iniciando el segundo tiempo.
0: En el momento preciso.
1: Arrancando el segundo tiempo, y ya con eso estaba contra la pared del equipo de la AFC, porque el marcador global era 2-2, pero el Toluca había hecho un gol como visitante, y ya después el partido se abre. Toluca estará jugando como local, por cierto, a la final de la Conca Champions, recibiendo al equipo de Tigres el 30 de mayo, porque, excluyendo la primera ronda, le fue mejor a Toluca con respecto al equipo de Tigres, por eso van a ser anfitriones. Y lo que sí no puedo pasar por alto es la actitud de Mohamed. No, o sea, es un
0: echó a perder todo.
1: Claro, es un gran técnico, pero ese tipo de corrientadas, o sea, no se valen, ¿no? Y el técnico del AFC, con toda la categoría, señalando, pues sí, que es un payaso Mohamed, y que hay que saber tanto perder como hay que saber ganar. Y Mohamed, pues tristemente, no sabe ganar.
2: Que lo ha hecho varias veces.
1: Sí, claro.
2: No es la primera vez. Uh-huh. ¿Sí? Así que estoy completamente de acuerdo contigo, Enrique. A Los Ángeles, Cruz Azul le había llegado muchísimas veces el día del partido de vuelta. Cruz Azul no fue certero ese día, Lloris anduvo muy bien, y ayer Toluca también le llegó cualquier cantidad de veces. Es un equipo que ataca poco, peligroso al contragolpe, y yo también creo que la primera jugada del partido hubiera podido cambiar el rumbo. Una muy buena chica de Luis García, por cierto, y luego la que falla Tillman, de verdad que es increíble. Quedaba mucho partido, pero es diferente ir abajo en el marcador y que el otro equipo empiece a manejar el reloj, el tiempo y demás, pero al final Toluca, justo ganador, y bueno, va a ser una final muy buena, ¿eh?
0: La misma final del torneo de liga anterior, en el mismo escenario, se vuelve a repetir. Yo, la gente que oigo que dice que Toluca es el favorito, yo lo veo muy parejo, muy parejo. Ayer lo de Toluca me encantó, el partido que dio Toluca me encantó el día de ayer, y el equipo de Los Ángeles, se fijaron lo que tú decías, Raúl Eduardo, de visita bajan mucho en su cancha, son intratables. Pero de visita, por ejemplo, ayer la gran figura que tienen, que son, no apareció en el partido.
2: No, estaba tratando de cazar por ahí algún contragolpe y nunca pudo, porque además se veía un poquito más lento de lo normal por la altura, desde luego, y le costó mucho trabajo el partido ayer a Los Ángeles, muchísimo.
1: Sí, y de... Vamos, la final que se va a presentar de este torneo, pues también va directamente relacionado con hasta dónde van a llegar en el torneo casero Toluca y Tigres.
0: Claro.
1: Para ver qué equipo es el que va a ser eliminado en el camino, si es que se van a encontrar ambos, y cuánto tiempo van a tener descanso uno y otro.
0: Tenía temor la gente de CONCACAF, porque si ganaba en Los Ángeles, el partido era en Los Ángeles. Entonces me estaban diciendo, no sabemos qué vamos a hacer si gana Los Ángeles, porque juega la selección ese día contra Australia en Los Ángeles. Entonces, dos eventos.
2: Oye, la final ya no se puede mover, pase lo que pase.
0: El día 20.
2: El día no se puede
0: mover. El último día, el 30. 30 de mayo.
2: O sea, si Toluca y Tigres llegaran a quedar eliminados este fin de semana, es hasta el 30 de mayo.
0: Claro, así está anunciado.
2: Porque es muchísimo, o sea, 20 días para esperar la final es mucho tiempo. Mucho tiempo.
0: Ahora, ¿ya se dieron cuenta de una cosa? 10 de la mañana,
2: Champions.
0: La Champions, la final de la Champions. Luego, este partido creo que lo van a poner entre 3 y 4 de la tarde, sí, tiempo del centro de México, porque a las 7 juega la selección contra Australia.
2: No, pues.
0: Entonces hay 3 partiditos seguidos ese día para toda la gente que le gusta el fútbol. Y de ahí en adelante, pues ya nada más falta uno, la selección empieza la Copa del Mundo.
1: Sí, y ese partido es en Pasadena, ¿no?
0: En Pasadena, y el otro sería en la cancha de Los Ángeles, que está pegadito al Coliseo.
1: Sí,
0: entonces
1: sí,
0: la distancia ahí, sin tráfico, son 15 minutos.
1: Sí.
0: Ahora siempre hay tráfico, ¿no?
1: Pues sí, ahora sería sábado, ¿no?
0: Sábado, ahí
1: también. Un poquito más tranquilo.
0: Sería menos, un poquito menos.
2: Hubiera sido buen detalle que el de la Champions fuera el de las 3.
0: Sí. Oye, la Champions a las 10, increíble.
2: A las 10 de la mañana.
1: Yo sé esa. Bueno, es como a la 1, 2 de la tarde.
0: A la 1.
2: A la 1. O sea, a la 1 es horario no de noche en Europa, ¿no? Uh-huh. Ahorita son las 8 de la noche allá.
0: 10 de la mañana.
2: No, 9 de la noche es la 1.
1: Sí, son las horas una, más, ¿no? Con España ahora, sí, por ejemplo, ¿no? Esa zona.
2: Ahora no sé por qué lo movieron, no sé si por el horario asiático.
0: Pues van a vender mucho jugo.
1: Porque juega México.
0: Claro.
2: Exacto.
0: Mucho jugo y poca cerveza van a vender.
2: ¿Aquí en México?
0: Sí, cómo no. No, allá en Europa.
2: No, pues en Europa no, ya es la tardecita, ¿no?
0: No tiene problema. Pero aquí, ¿cuánta gente no se juntaba a ver las Champions? Tráete la botana, tráete las chelas, un tequilito, ¿no? Ahora sí. Me pasas uno de tomate, uno de toronja.
1: Sí. Y quiero mis huevos con jamón.
2: No, Raúl, si se juntaban cuando el Mundial de Corea a ver a México a la 1:30 de la mañana, 2 de la mañana.
0: Sí, se van a juntar, pero
2: a las 10 seguro.
0: No es lo mismo.
1: Como diría el gran Arturo Rivera, para el estómago siempre es de noche.
0: Regresamos.

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6: ¿Sabías que el ácido fólico es un nutriente clave, importantísimo, antes y durante el embarazo? Cuando la mujer lo consume desde antes de la concepción y durante el primer trimestre, disminuye muchísimo y de manera significativa el riesgo de defectos en el cerebro y la médula espinal del bebito, asegurando un desarrollo saludable. Además, en los hombres que desean ser padres también es importante tomarlo, porque el ácido fólico puede favorecer la calidad de su espermatozoide y apoyar la fertilidad, aumentando las posibilidades de un embarazo seguro. La prevención, la planificación y la información correcta comienzan siempre antes de la gestación. Y sí, sí pueden marcar una gran diferencia en la salud de toda la familia.
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8: La Quebrada de los Cuervos está reconocida como área natural protegida en Uruguay. Con una extensión de más de 4.400 hectáreas, alberga tres tipos de ecosistemas: bosque de quebrada, matorral serrano y pradera. El 70% de las especies vegetales autóctonas de Uruguay se encuentran en este paisaje.
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9: Iniciamos en Alemania y es que Niklas Süle, pilar del Borussia Dortmund y exjugador del Bayern Múnich, confirmó su retiro de las canchas al finalizar esta temporada, decisión que sorprende debido a que el defensa alemán tiene 30 años. Sin embargo, aseguró que ha decidido escuchar a su cuerpo después de las molestias que ha tenido en los últimos partidos. Llegamos a Inglaterra porque el Aston Villa se clasificó a la final de la Europa League después de vencer 4-0 al Nottingham Forest con goles de Ollie Watkins, Emiliano Buendía, además de un doblete de John McGinn, por lo que el global fue de 4-1 para los villanos. Por su parte, en la otra semifinal, Friburgo venció 3-1 a Braga en el duelo de vuelta disputado en Alemania, para así avanzar a la gran final con global de 4-3. El título se disputa el próximo 20 de mayo en Estambul y tanto como Aston Villa como Friburgo buscarán su primer trofeo de esta competencia. Cerramos en nuestro país y es que después de la derrota ante Toluca en la semifinal de la Copa de Campeones de CONCACAF, Marc Dos Santos, entrenador del LAFC, arremetió en contra de Antonio Mohamed, donde se molestó por las celebraciones del técnico de Toluca al finalizar el partido.
10: Yo tengo class como persona, yo sé ganar y sé perder, quiero dejar suerte al Mr. Mohamed y al Toluca para la final. mismo si en el final fueron un poco, la palabra cierta es payasos en el banquillo, tienes que tener clase, porque el mundo turns mucho rápido.
9: Esta fue una vuelta por el fútbol internacional. Regresamos al estudio.
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0: Platícanos acerca de esta prueba, vamos en lo individual, comentaremos acerca de las otras, pero en donde tú cierras con ese clavado que tienes ya patentado de 4.9 grados de dificultad, el único que lo hace es el de mayor grado dentro de la lista. ¿Cómo te preparaste cuando venía este último clavado, tu sexto dentro de la competencia, para finalmente meterlo y terminarlo en el segundo lugar, que además es la mejor calificación total que tienes en alguna competencia?
1: Sí, justo, la verdad es que muy contento. Como mencionas, es la vez que he tenido un mejor desempeño, que he tenido mi mayor puntaje de puntos a lo largo de los 6 clavados. Entonces es algo que me deja muy contento, que quiere decir que el trabajo y lo que se está haciendo, pues vamos por buen camino, ¿no? Y bueno, referente a la competencia, yo la verdad la disfruté mucho, de principio a fin. Creo que hice muy buenas ejecuciones y en el último clavado, pues más que en la posición o más que en la medalla, pues yo estaba muy concentrado porque sabía que podía hacer justamente mi mejor actuación o mi mejor desempeño hasta el momento. Entonces quería cerrar con todos, quería cerrar bonito y al final pude cerrar con ese clavado y realizarlo de una muy buena manera, ¿no? Entonces eso me dejó muy contento tanto a mí como a mi entrenador y el resto del equipo también.
2: Sí, Randall, cerraste muy bien. Oye, Randall, ¿qué es tan complicado competir con los chinos?
1: Sí, la verdad es que los chinos siempre son el rival a vencer en clavados. Creo que hay pocos deportes donde un país es tan dominante como los chinos lo son en los clavados. Pero bueno, a pesar de eso, pues tampoco son invencibles, ¿no? En mi caso, pues mi entrenador es chino, también tengo parte de esa escuela y de esa técnica china, y que es lo que ha marcado la diferencia. Y justamente con este tipo de clavados y con la constancia y el trabajo, yo sé que se les puede ganar. Entonces para eso estoy preparándome y para seguir mejorando y ganarles las siguientes competencias también.
3: ¿Qué tal, Randall? ¿Cómo estás? Muy buenas tardes, muchas felicidades por la actuación. Yo comentaba aquí justamente la semana pasada que veo que cada vez nos acercamos más a los chinos y cada vez les competimos mucho mejor y por supuesto les hemos ganado ya últimamente, así que caray, a seguir así. Yo tengo una pregunta técnica, Randall, ¿cuántos clavados se echan en un entrenamiento, más o menos?
1: Bueno, depende, ¿no? Depende del tipo de entrenamiento. Si es de clavados de 10 metros, como que es donde compito, pero también suelo tirar clavados de 7, de 5, de 3. Entonces, más o menos clavados de 10 metros o clavados de competencia en un entrenamiento, yo estoy tirando alrededor de 10, 12 clavados en una sesión. Pero aparte de eso también tiro lo que nosotros le llamamos la preparación, ¿no? Que es cuando preparas el clavado, no sé, si de 10 metros hago 4 y media, hago 2 y media de 3 metros, vuelta y media, etcétera. Entonces ya a lo mejor juntando de 10 metros y de las demás alturas estaré tirando solamente en el agua alrededor de unos 50, 60 clavados por sesión.
0: Nada más, y evidentemente los resultados ahí están. Ahora, Randall, en los Juegos Olímpicos en París, vamos, te quedaste muy, muy cerca del podio, ¿no? Cuarto lugar en la plataforma sincronizada con Kevin Berlín, quinto lugar individual, en donde, pues lamentablemente, este clavado de 4.1 grados de dificultad no lo pudiste ejecutar de manera correcta. Y bueno, tienes esa hambre, ¿no? Ahora que vienen los Juegos Olímpicos de Los Ángeles en el 2028, no, ustedes tienen muchas competencias, y viene la Copa del Mundo, y viene el Campeonato Mundial, pero donde hay más ojos, más reflectores, es en los Juegos Olímpicos. ¿Qué es lo que estás haciendo camino a los Juegos Olímpicos de Los Ángeles? ¿Qué es lo que has aprendido de París a la fecha para que ahora que tienes esta medalla del pasado fin de semana de manera individual, se vaya a reflejar también en los Olímpicos?
1: No, yo creo que he crecido bastante, sobre todo a nivel mental y a nivel de experiencia. Creo que París fue una experiencia que me cambió realmente la forma de ver cómo compito, también la forma de percibir a lo mejor los nervios o la presión. Entonces ahora me siento

0: un atleta muchísimo más maduro, también que competencia tras competencia voy creciendo y creo que he ido mejorando también el aspecto técnico, tanto que ahora, bueno, acabo de tener a lo mejor mi mejor participación a nivel personal en cuestión de puntos y pues, que eso indica que vamos por buen camino, ¿no? Todavía quedan 2 años para los Juegos Olímpicos, que se van rápido, pero que también estoy haciendo las cosas muy bien. Entonces, sé que todavía llegaré en mucha mejor forma a los Juegos Olímpicos de Los Ángeles y estoy seguro que en Los Ángeles se van a dar esas medallas.
1: Oye, Randall, yo te digo que yo soy fan de los clavadistas mexicanos porque siempre sacan la cara por México en las competencias. ¿Por qué somos tan buenos en los clavados y en otros deportes no?
0: No sé, yo creo que también es algo, creo que se hace tradición, ¿no? Y creo que también tiene mucho que ver desde los entrenadores, que el mexicano en sí tiene un somatotipo y un tipo de cuerpo muy apto para lo que son los clavados, son muy talentosos, pero creo que es la misma historia de los clavados, ¿no? A lo mejor nosotros ya lo vemos muy normal en el que un clavadista puede ir a Juegos Olímpicos, que un clavadista puede ser campeón panamericano, campeón mundial, medallista olímpico, es algo que, pues que si no se vuelve ya casi casi una responsabilidad el seguir con el legado, es algo que todos tenemos como una aspiración y una aspiración pues muy palpable. Entonces, creo que es algo que la misma competencia y la misma historia de los clavados en México nos va impulsando a lograr.
2: Randall, y por último, el día de ayer se da a conocer que esta fase, vamos a ir a la fase de nuestro país dentro de la Copa Mundial de Clavados en Zapopan, no se pudo llevar a cabo los eventos que todos conocemos, pero que sí se va a realizar de alguna otra forma, va a ser del 16 al 19 de julio ahí en Zapopan. ¿Qué representa para ustedes el competir frente a su público aquí en México?
0: No, pues muy contento, la verdad siempre es una gran experiencia el que puedan haber competencias en México y sobre todo competencias de esta talla, de talla mundial. Fue una lástima cuando no se pudo realizar a inicios de año esta competencia, pero afortunadamente ahora ya se pudo reagendar, va a estar el evento en Guadalajara, es algo que nos emociona mucho nosotros como deportistas y también una gran oportunidad para que la gente que nos sigue, que normalmente nos ve por televisión o inclusive en otros países, ahora pues tenga la oportunidad de ver una competencia de esta magnitud y apoyarnos ahí en Guadalajara, ¿no? Entonces yo muy contento de que se pudiera reagendar y que se vaya a llevar a cabo.
2: Perfecto, Randall. Hoy muchísimas gracias. Qué gusto saludarte. Nuevamente, muchísimas felicidades. Gracias por estar con nosotros. Y vamos, Raúl, una pausa.
1: Vámonos una pausa, pero no se vaya. Regresamos.

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0: Personalmente, esta es una canción que la primera vez que la escuché no me provocó nada, pero conforme fui escuchándola, me fue fascinando. Una voz inconfundible y un ritmo pegajoso. Pegajoso. Dance Monkey fue un fenómeno global en 2019, escrita por el australiano Tom Sanai tras su experiencia con música callejera. Dominó los charts en más de 30 países, fue una producción súper casera en un garage y han logrado ganar millones de dólares. Esto es Tom Sanai, Dance Monkey, en Sonido Brown.
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2: En el ciclismo, el mexicano Isaac del Toro volvió a los entrenamientos de cara al Tour de Francia luego de sufrir una caída el pasado 8 de abril que obligó a cambiar su calendario de competencias. El de Ensenada entrena al lado del campeón del mundo Tadej Pogačar y está contemplado para regresar a la actividad del 4 al 26 de julio directamente en el Tour de Francia. El mexicano no participará este fin de semana en el Giro de Italia, pues de acuerdo con su equipo Team Emirates no fue inscrito en la carrera como parte de un proceso de desarrollo que busca reducir la exposición a la presión competitiva en grandes vueltas. En el tenis del Masters de Roma, el croata Dino Prismic será el primer rival del serbio Novak Djokovic luego de que en la primera ronda del torneo eliminara al húngaro Marton Fucsovics en dos sets por parciales de 6-4 y 6-3, mientras que el alemán Daniel Altmaier se enfrentará a su compatriota Alexander Zverev luego de vencer al tenista chino Zhang Xishen en tres sets por parciales de 4-6, 7-6 y 6-4. Y rumbo a los Juegos Olímpicos de Los Ángeles 2028 se dieron a conocer las fechas del Olympic Qualifier Series, donde seis deportes otorgarán boletos olímpicos. Las disciplinas que formarán parte son el básquetbol 3x3, voleibol de playa, flag football, BMX freestyle, escalada y skateboarding.
3: Señor Burak.
4: Raúl, bueno, varias cosas que platicar. La primera de ellas, que por cierto, el calendario de la NFL, que como causa furor. O sea, ya se sabe quién contra quién, qué partidos va a tener cada equipo como local, qué partidos como visitantes, pero las fechas todavía no se saben. Y parece que es miércoles o jueves de la semana que entra que se va a conocer el calendario de la NFL para la próxima temporada. Pero los acereros de Pittsburgh están esperando a que Aaron Rodgers les diga, bueno, pues sí me voy con ustedes o no me voy con ustedes. Había dicho Aaron Rodgers que previo al draft iba a decir si juego o no juego con ustedes la temporada. Bueno, pues el draft ya pasó. El viernes inicia el campo de entrenamiento para los novatos de los acereros. Y todo hace suponer que Aaron Rodgers estará reportando este viernes con Pittsburgh. Todavía no tiene arreglo. Pero los acereros sí se protegieron hace unas cuantas semanas, y aquí lo platicábamos, de que aunque es agente libre Rodgers, pues sí le colocaron etiqueta en donde si decide ir con otro equipo, porque en horas recientes surgió el rumor de que quizás se iría con los Cardenales de Arizona. Pero yo digo, bueno, ¿para qué te vas con los Cardenales? Es un equipo que no va a ningún lado. Entonces, bueno, si es que se iría con los Cardenales o con algún otro equipo, reciben una selección complementaria del draft, los acereros de Pittsburgh. Pero bueno, yo creo que sí estaría reportando Aaron Rodgers para arreglarse con los acereros de Pittsburgh, que tiene 42 años de edad en este momento. El año pasado no le fue mal, o sea, como abridor se fue con 10 ganados, 6 perdidos. Hubo un partido que no jugó por una lesión a una muñeca, que fue en la semana 12 en contra de los Osos de Chicago. Completó prácticamente el 66% de sus pases. Ahora va a tener más armas, porque además de DK Metcalf como receptor, que llegó el año pasado de los Halcones Marinos, pues también trajeron a Michael Pittman de los Potros de Minneapolis y trajeron a Rico Dowdle, corredor de los de la Pantera de Carolina. Creo que es una cuestión interesante. Mike McCarthy es el entrenador en jefe, que no acabó muy bien con él, con Green Bay, pero bueno, estuvieron 13 años juntos y fueron campeones con los Empacadores. Entonces yo creo que Aaron Aaron Rodgers estaría arreglando con los acereros. Si no, pues entonces tienen a Will Howard, que tomaron el draft del año pasado. Si no, tienen a Mason Rudolph, que pues ya es una pieza de reciclaje, porque estuvo con Pittsburgh, se fue a Tennessee, está de regreso con los acereros. Tienen a otro muchacho que seleccionaron en este draft. Pero yo creo que sí va a estar Aaron Rodgers en la que debería ser su última temporada, ¿no?
3: Yo no entiendo por qué año tras año tras año tras año le siguen permitiendo que haga lo mismo.
4: Pues sí, pero oficialmente ¿no? Es un problema que te ayuda, pero esta película ya la vimos con Green Bay, la vimos con los Jets, ahora con los acereros. Es una película que ya vimos. Es como, esto me recuerda a un compañero que estaba repartiendo la invitación de boda para su tercera boda. Y entonces un amigo nuestro que recibió la invitación le dije, oye, ¿vas a ir? Me dice, no, esta película ya la vi. Entonces con Aaron Rodgers es lo mismo. Pero bueno, fútbol americano profesional, creo que eso es lo más importante hasta este momento. Dentro de la NBA, los playoffs están buenos. El día de ayer los Knicks vencieron 108-102 a los 76 de Filadelfia para tomar ventaja de 2-0 en ese compromiso. Joel Embiid no estuvo presente por el equipo de Filadelfia, creo que les hace mucha falta. Un partido que fue muy emocionante porque tuvo 25 volteretas y en 14 ocasiones empató el marcador, pero bueno, finalmente la victoria es para el equipo de los Knicks. Y por otra parte, San Antonio, que había perdido el primer partido de su serie en contra de Minnesota en casa, gana 133-95 para empatar el compromiso. Víctor Wembanyama, 19 puntos, 15 rebotes, es la peor derrota en postemporada en la historia de los Timberwolves por esas 38 unidades, y por otro lado es la mayor cantidad de puntos de San Antonio en un juego de playoff desde 1983, cuando vencieron 145-105 a Denver hace una buena cantidad de años, hace 43 años, así que esta serie está empatada a una victoria por bando. Hoy, dos partidos más, Cleveland contra Detroit, los Pistones, que tienen ventaja de un juego contra cero, y por otro lado Oklahoma City en contra de los Lakers, Oklahoma City que tiene ventaja de 1-0 en ese compromiso, pero bueno, pues me parece que es interesante.
5: ¿Cómo puedes meter 133 puntos, cara?
4: Sí, bueno, también necesitas que el otro equipo no tenga defensa.
3: Sí, pero aparte había ganado Minnesota el lunes, ¿no?
4: Sí, algo importante también es que Anthony Edwards, la gran figura de los Timberwolves, tiene una lesión. Entonces, pues los minutos se los están administrando. Y el día de ayer también, ya cuando se abrió el partido, pues ya, bye, vámonos, ¿no? Se acabó y vámonos al siguiente partido y a recibir los dos siguientes encuentros en la casa de los Timberwolves. Y por otra parte, también una buena noticia dentro del deporte amateur de nuestro país, Matías Grande en tiro con arco, que ya lo vimos participar en los Juegos Olímpicos en París, que tiene realmente un talento bárbaro y que puede ser medallista en los Olímpicos de Los Ángeles en el 2028. En la segunda fecha de la Copa del Mundo de tiro con arco en la modalidad de recurvo en Shanghai, el día de hoy pierde la final en contra de Wo Jin Kim, que ha sido 5 veces campeón del mundo. La pizarra final fue de 7-1. Sin embargo, bueno, pues también es importante el hecho de que llegue hasta la final, así que termina en la segunda posición en esta fase de la Copa del Mundo. En estos deportes que pues le siguen dando muy buenos resultados a México. Hace un rato Randall Williams en los clavados, ahora hablamos acerca del tiro con arco, taekwondo como que se queda un poquito atrás. Y bueno, siempre te preguntas, bueno, ¿por qué se da esta renovación de deportistas? Y ahora que viene el Mundial de Fútbol, porque quizás la mejor generación reciente habrá sido la de Francia 98.
5: Yo creo que sí.
4: ¿Por qué no se ha dado una renovación si es muchísima gente la que juega fútbol y que pues no logra tener un equipo que sea realmente competitivo? Y aquí pues sí te pueden argumentar, no, bueno, pero pues es que en clavado necesitas a 6 o a 8 nada más, no necesitas a 11. Pero también es un sinónimo de que en estos otros deportes sí se trabaja y entonces sí consigues a quienes están compitiendo de manera exitosa a nivel internacional, ¿no? Pero bueno, y por otro lado, pues estamos en el béisbol de las mayores, en donde se siguen multiplicando las lesiones, de llamar la atención, en donde el equipo de los Tigres de Detroit pierde a Tarik Skubal, su mejor pitcher, va a estar fuera por un par de meses, por lo menos, un problema de unas partículas en el codo, una lesión de Edwin Díaz, el cerrador de los Dodgers de Los Ángeles, Carlos Correa, que también queda fuera por el resto de la temporada por una lesión, los Astros de Houston, que no ha caminado en esta campaña. Entonces, si te pones a pensar qué es lo que está sucediendo, y principalmente principalmente con los pitchers, en donde hay un dato que es muy bueno. ¿Saben ustedes, de los pitchers en activo, qué porcentaje de lanzadores tienen ya esta operación Tommy John, que les efectuaron por primera ocasión? Esta operación Tommy John, que es en donde te reemplazan un ligamento del codo, te ponen un tendón casi siempre detrás de la rodilla, te sacan ahí el tendón, tienes que parar un año. Pero bueno, puedes continuar tu carrera. Shohei Ohtani, bueno, ya le hicieron dos operaciones Tommy John. Porque a los pitchers les piden ahora cada vez mayor velocidad, cada vez se tiran a 100 millas por hora. La rotación, las revoluciones de la pelota cada vez les piden más. Bueno, ¿qué porcentaje de pitchers en la actualidad tienen por lo menos una operación Tommy John como resultado de esto?
5: 30%.
4: 35%.
5: No, son 35%.
4: Muchísimo. Uno de cada tres. Y hace una década, 2016, el porcentaje de pitchers con operación Tommy John era del 24%. O sea, que era elevado, era uno de cada cuatro. Sin embargo, estamos ya en uno de cada tres. Por la exigencia que tienen los pitchers ahora.
5: Hombre, qué bárbaro. Es como en otros deportes, en donde las lesiones de ligamento cruzado, las que se presentan ahora en relación a las de antes, es un porcentaje mucho más alto, ¿eh?
6: Oye, los equipos tienen que pagar los salarios aunque estés un año fuera.
4: De acuerdo. Sí, sí, sí.
6: Estarán cubiertos con algún seguro o algo, supongo.
4: Sí.
6: No hay manera, ¿no?
4: Por ese motivo es que hay muchos que deciden no ir al Clásico Mundial de Béisbol. Fíjate, lo que son los dos. Carlos Correa era uno de ellos. José Altuve también. En donde Altuve se lesionó, se rompió un dedo de la mano en el Clásico Mundial del 2023, y entonces dijo, yo quiero ir con Venezuela, pero pues no se puede. Y Clayton Kershaw sí estuvo con Estados Unidos en el Clásico Mundial, aunque no jugó, pero anteriormente no había pertenecido al equipo de Estados Unidos porque el seguro no le permitía participar en ese torneo. Entonces, y además es diferente, en la NFL sí hay salarios que tienen partes en donde está garantizado el contrato, casi siempre no es en su totalidad, y en el béisbol sí está todo garantizado.
5: Una pausa, no se vaya, regresamos.
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7: El oro es comestible siempre que sea puro, aunque no tiene sabor ni aporta ningún valor nutricional al cuerpo humano.
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10: Tras su reunión con diputados federales y senadores de Morena, de los partidos Verde Ecologista de México y del Trabajo, para hacer un balance del último periodo ordinario de sesiones, la presidenta Claudia Sheinbaum les agradeció su apoyo y voluntad para mantener la unidad por la transformación. El alcalde de Monterrey, Adrián de la Garza, anunció un convenio con la plataforma de transporte Didi como parte de los preparativos para el Mundial de Fútbol. Además, lanzó el programa Didigitalízate, que impulsará a las empresas locales. También se capacitará a los conductores de la plataforma en materia de prevención y atención a la violencia de género, así como en inglés básico para mejorar el servicio durante el evento deportivo. Informó Itzel Vanegas. 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
11: En la Liga MX Femenil.
12: Hoy se juegan las idas de las semifinales de la Liga MX Femenil a partir de las 7 de la noche, con el duelo entre las Tuzas de Pachuca y las Rayadas de Monterrey desde el Estadio Hidalgo, donde Oscar Torres buscará regresar a una final con las Tuzas, mientras Amandine Miquel, la estratega francesa, vive su primera liguilla en el fútbol mexicano. Escuchamos al estratega de las Tuzas, Oscar Torres.
13: Son historias que se escriben, no son historias escritas. Son juegos que hay que competir, que hay que ganar. Es una semifinal, camino para el último objetivo de nosotras, que es jugar la final y tratar de ser campeonas. Sabemos que va a ser un partido de semifinal, un partido difícil, pero hay que salir a buscar el resultado.
12: Y a las 9 de la noche, las Diablas Rojas del Toluca, que llegan como el caballo negro, se enfrentan en el primer capítulo de las semifinales a las superlíderes, las Águilas del América, en la cancha del Estadio Nemesio Díez. Escuchamos a Nancy Antonio, jugadora de las Águilas.
14: Al final esto es lo interesante de las liguillas. Siempre he dicho que las liguillas son otro torneo completamente diferente. Hoy se suma Toluca, que la verdad es que yo desde que, mi punto de vista personal, desde que supe todas estas nuevas incorporaciones que iban a tener, sabíamos de el equipo importante y relevante que iba a ser. Ahora es un gran reto y creo que nos toca trabajar para poder competir de la mejor manera y obviamente siempre buscando el resultado.
12: Ambos juegos de vuelta se desarrollarán el domingo en la capital del país y en la Sultana del Norte.
15: Vaya partido el de Pumas contra América. Vamos con Ángel Ricalde.
3: ¿Qué tal, Raúl? Compañeros, amigos de la Fórmula ES, muy buenas tardes y saludos desde el Estadio Olímpico Universitario, en donde este día los Pumas, enfocados en el duelo de vuelta de los cuartos de final ante el América, abrieron las puertas a los medios de comunicación para presenciar su sesión de entrenamiento y posteriormente ofrecieron conferencia de prensa con el capitán Keylor Navas y Uriel Antuna. Escuchamos primero al veterano arquero Tico, muy animado por cierto en la conferencia de prensa, asegurar que la serie sigue completamente abierta para cualquiera.
16: A ver si entiendo bien, si hubiéramos ganado 4-0 estaría muerto el América y no viene a jugar el domingo. Entonces, yo creo que al final los partidos hay que jugarlos todos. Yo creo que tanto ellos como nosotros tienen el mismo chance que teníamos antes de jugar el primer partido de poder estar en semifinales. Nosotros lo tenemos muy claro, somos muy conscientes de que de qué tenemos que hacer para poder estar en semifinal. Y parte de ese trabajo es respetar al rival y hacer lo que hemos venido haciendo hasta ahora, que es trabajar con humildad, con esfuerzo, con sacrificio y darlo todo en nuestra cancha con nuestra afición.
3: Por su parte, el mediocampista mexicano Uriel Antuna habló un poco de su situación personal con el equipo y resaltó también la importancia que tiene un partido como este, el clásico capitalino, sobre todo en una instancia de liguilla.
17: En mis momentos difíciles, anteriormente en mi anterior club, lo cual me hizo crecer mucho personalmente. Y nada, obviamente son partidos difíciles que se juegan con el alma prácticamente y obviamente tiene un sazón especial por lo que conlleva las dos instituciones, ¿no? Y lo que se ha jugado durante toda la historia y obviamente, como dices, el hacer historia en este club, la verdad que tiene todavía otro toque más especial. Obviamente, lo dije anteriormente, fue una de las cosas que me convenció venir acá, el hacer cosas diferentes, hacer cosas que gente no ha hecho, creo que le pone un sazón diferente y es disfrutar prácticamente. Disfruto cada momento, cada circunstancia que me toca estar y donde me toca estar.
3: Finalmente, subrayar que ni Keylor Navas ni Uriel Antuna quisieron ahondar de más en el tema de la presunta alineación indebida que no procedió con un castigo mayor por parte de la Comisión Disciplinaria sobre el América, comentando ambos que es un tema ajeno a ellos y que le corresponde al arbitraje. Y por cierto, los boletos se han agotado para que los Pumas reciban la vuelta de los cuartos de final este domingo a las 7 de la noche ante el América en el Clausura 2026 de la Liga MX. Para la Fórmula ES y Fórmula Deportes, Ángel Ricalde.
15: ¿Qué habrá querido decir Uriel Antuna cuando dijo vine aquí para hacer cosas diferentes que no se han hecho? ¿Qué va a ser, una casa en la explanada o qué?
18: Pues algún truco de magia.
15: Algo diferente,
18: que estar pendiente. Algo, no sé.
15: Con que no desaparezca Keylor, porque adiós. 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
20: 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Pues ya presentaron a Miguel Herrera como director técnico del Atlante. Y es una realidad que Miguel regresa al Atlante. La presentación fue en el estadio Banorte. Y bueno, pues ahí está el regreso de Miguel Herrera al Atlante.
21: Tercera vez que Miguel es entrenador de Atlante. La primera vez fue cuando se estaba estrenando justamente como entrenador. Y ahora llega con este nuevo proyecto del equipo de los Potros de Hierro, en donde pues aquí mismo nos decía que iba a dar prioridad a los jugadores que venían de la liga de expansión, y pues vamos a ver de dónde sacan también tus jugadores para redondear al equipo.
20: Sí, tienen que buscarle bien. Hay la intención, ahí estamos viendo el momento de la presentación, está Emilio Escalante dando la bienvenida, está Jorge Santillán, Emilio Escalante, chico, y bueno, pues a ver, va a ser una dura tarea armar el equipo.
22: Sí, va a ser una dura tarea y competir, ¿no?, en el primer año. Mucha suerte para Emilio, para Miguel y por supuesto para todos los aficionados del Atlante, ¿no?
20: Sí, bueno, lo de Miguel a mí me comentó que cuando iba a venir, lo que si había posibilidades, dijo, a mí el Atlante me encantaría dirigirlo. Y ahí está, será nuevamente. ¿Qué tenemos adelante?
23: Para cerrar.
20: Para cerrar. Shakira.

0: Shakira, ¿no?
1: No, muy Shakira, dicen que es la canción oficial del Mundial, pero la de Robbie Williams también era la oficial, hasta que no se manifieste la FIFA, la coreografía excelente. Yo siempre me pregunto, ¿qué sentirá Piqué cuando la ve tú? ¡Qué barro!
2: Sí, pues no sé.
1: Es que verdad. Es una muy buena artista.
2: Sí, no, no, es un hecho. Bueno, y además, pues ella está íntimamente ligada al Mundial con aquella del Waka Waka del Mundial de Sudáfrica.
0: Ahí empezó todo con Piqué. Justamente.
1: ¿Cuál habrá sido la canción más famosa, el Waka Waka o aquella de Ricky Martin? De...
0: El Juego de la Vida.
1: El Juego de la Vida.
0: No, yo creo que el Waka Waka.
1: Waka Waka.
2: Sí. A mí me gusta, digo, no sé, pero a mí me gusta más la de la Copa de la Vida.
1: La Copa de la Vida.
0: De Ricky Martin. Pero esa no fue la pregunta.
2: yo sé. Pero bueno, sí, yo creo que el Waka Waka, digamos que permeó más.
0: ¿No? Sí, a mí también me gusta más.
1: No se vaya, viene Pepe.

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2: El estado se prepara ante la temporada de ciclones 2026 con trabajo coordinado, así lo dio a conocer el gobernador Víctor Castro.
3: He de decirle a toda la sociedad subcaliforniana que estamos adelantando la instalación de este consejo por lo que en agua y por nuestro propio sistema de protección civil estatal, sobre todo por las acciones de nuestra presidenta de la República, es un pronóstico de un fenómeno mucho más allá de lo que podemos analizar en las últimas décadas, por el fenómeno del Niño, por los vientos, por todo lo que se pueda designar, de forma tal que hemos decidido que este Consejo Estatal no solo se reúna formalmente, no solo se haga el protocolo de instalación. Nuestra entidad es la entidad que mayores huracanes en los últimos años ha tenido. Nos han tocado de 1964 para acá 50 huracanes y eso obviamente hace una diferencia con el resto de las entidades.
2: Esta semana se instaló el Consejo Estatal de Protección Civil.
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4: La palabra infante, que es niño o persona muy joven, y que se utiliza para decir, por ejemplo, jardín de infantes, o infantería, que es la parte del ejército formada por muy jóvenes, o incluso decir que alguien es muy infantil, que es un derivado de infante, viene de infantus o de infantus, fantus fablis, que quiere decir el que no puede hablar. Originalmente el infante era un bebé que todavía no podía tener lenguaje, es decir, que no pronunciaba sus primeras palabras, que empezaba a balbucear. Ese era un infante. Pero luego se fue extendiendo a los niños y hasta los adolescentes. Por eso ahora decimos, oye, no seas infantil a una persona que tiene 40 años.
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5: Ámsterdam es la capital de Países Bajos. El centro de la ciudad está rodeado por el anillo de canales. Tiene más de 2.000 casas flotantes. Ámsterdam es reconocida por su reputación como ciudad amiga de las bicicletas. Y es que más de la mitad de sus habitantes usan la bicicleta todos los días. En Ámsterdam está prohibido fumar en cafeterías, restaurantes, trenes y zonas de espera. Sus espacios verdes, sus fachadas de ladrillo rojo y sus museos con obras de Van Gogh hacen de esta ciudad una de las más bellas en Europa.
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11: ¿Qué tal? ¿Cómo le va? Son las 6:00 p.m. La hora de las noticias, la hora de la verdad expuesta a través de Grupo Fórmula, radio, televisión, internet y por supuesto todas las plataformas. Hoy es el jueves 7 de mayo. Oscar Holguín, ¿día de qué?
12: Día Mundial de la Contraseña. Pepe, muy buenas tardes.
11: La contraseña, lo la que contraseña. Le pones en la computadora.
12: Lo para... que se conoce comúnmente como password, ¿no? Esa, esa combinación de dígitos y letras y todo para tratar de que no violen tu información. Y pues desde luego el ABC123 no es recomendable para nada. Es día para reflexionar un poquito acerca de la importancia de nuestra información. Nosotros estamos dando poder a tu voz vía WhatsApp 5548-480394. Ahí recibimos sus comentarios y pasan en el cintillo de nuestra pantalla. También damos poder al debate en nuestra transmisión vía YouTube y damos poder a tu opinión con la encuesta de hoy. Sheinbaum sacó raja política con la visita de BTS. Sí o no, solamente se puede votar vía YouTube, de ninguna otra forma.
11: Estamos con usted en doble vía de comunicación, doble sentido, por supuesto. Vamos directo con lo más importante en la información y justo por el revuelo que ha causado Pues es el tema de la presentación esta noche en el primer concierto de BTS en el estadio GNP, antes conocido como Foro Sol. Hay locura total por este primer concierto. Muchas de las ARMYs de BTS acamparon desde anoche para estar listas y poder entrar justamente en acción como público y aplaudir al, a este fenómeno de grupo de K-pop surcoreano. Desde, desde ayer está, le digo, la locura cuando se presentaron en Palacio Nacional, abajo en el Zócalo había miles de ARMYs seguidoras. Hoy esas ARMYs están camino al Foro Sol, justamente al Estadio GNP. Vamos con Ulises Soriano, él está con Alejandro Elizalde, camarógrafo, y tiene más información. Te escuchamos, ¿cómo va el ambiente por ahí? Estás en la puerta 6, me parece.
13: Efectivamente, Pepe, muy buenas tardes, qué gusto saludarte. Como bien lo comentas, nos encontramos en esta puerta 6 del foro GNP, donde cientos de ARMYs pues han llegado desde muy temprana hora, y en estos momentos pues se concentran, están intercambiando lo que le llaman freebies, que son memorabilia hecha a mano.